0: Tener claro por qué razones son tan importantes y por qué esto ha causado tanta noticia a nivel mundial, pues he invitado al programa, pues yo creo que a una de las mayores expertas en la investigación del melanoma, que es también a nivel internacional. Es un honor tener a Marisol Soengas, que está poniendo las calles con nosotros. Marisol, ¿cómo estás?
1: Buenas noches, Pulpo. Muy bien.
0: Muy buenas noches. Lo primero, Marisol, te voy a tutear, te voy a felicitar y te voy a dar las gracias.
1: Bueno, gracias por tutearme. Por supuesto, los científicos nos debemos, en cierto modo, a la sociedad, y así que encantada de hablar con vosotros. Pero bueno, estos avances que comentáis son los avances que han presentado otros investigadores, dos compañías muy importantes, Merck y Moderna, o sea que los méritos son suyos. Bueno, hay muchos investigadores clínicos en España también, hay varios hospitales que participan, pero bueno, es un éxito de la ciencia, la verdad.
0: Qué bueno, Marisol.
1: Ya comentamos un poquito el porqué.
0: Sí. Bueno, yo quiero contar a la audiencia de este programa de la madrugada en COPE, de Poniendo las Calles, que tú llevas muchos años centrada en el melanoma. Eres la jefa del grupo de melanoma del Centro Nacional de Investigaciones Oncológicas, el famoso CENIO, y además eres presidenta de la Asociación Española de Investigación sobre el Cáncer. ¿Por qué este avance es tan gran avance con esta vacuna?
1: Sí, bueno, una puntuación. Yo fui presidenta de la Asociación Española de Investigación sobre el Cáncer, sigo todavía en la Junta Directiva, pero ya hay otra presidencia. Pero bueno, llevo muchos años en investigación, como decías. Pues mira, ha sido un avance. Hay que ser un poco cautelosos, porque lo que estas dos compañías han anunciado es los resultados de un ensayo clínico con más de 1,000 pacientes. O sea, eso ya en sí mismo es un grandísimo avance, pero los datos no los hemos visto todavía publicados. O sea, que nos tenemos en cierto modo que fiar. Lo que pasa que parte de un estudio previo en una fase 2 anterior con menos pacientes, con unos más de 50 pacientes, en que era muy positivo. Entonces, ¿por qué es muy interesante? Bueno, uno, por como decía, el número de pacientes, que son más de 1,000. Pero luego por la tecnología y por las expectativas para melanoma y para otros tipos tumorales. Y ya, claro. Si quieres, entramos un poco en el
0: porqué. Sí, claro. Sí, es importante, claro. Sobre todo la palabra vacuna. La vacuna, claro, nos lleva a pensar en prevención, ¿no? Pero aquí no se trata de eso, ¿no, Marisol? Tiene otra dimensión. ¿Qué ensayo es? ¿En qué fase está ahora mismo?
1: Claro, no es prevención como tal, como uno puede pensar una vacuna contra el virus o contra COVID, no. Lo que es una prevención para recaídas. O sea, los pacientes en los que se ha probado este tipo, esta terapia, son pacientes en los que se ha eliminado ya el tumor por cirugía, pero tienen riesgo de recaídas. Y esto en melanoma es muy característico, porque es un tumor que acumula muchísimas mutaciones, que tiene unas células muy agresivas, que ya en cirugía a lo mejor ya se han escapado por el organismo. Entonces, lo que estas terapias, esta vacuna, lo que intenta es prevenir que vuelva a reactivarse este tumor y que desarrolle metástasis. O sea, es una vacuna preventiva tras cirugía. Pero lo que es muy interesante es, y por lo que ha salido en todos los medios, y bueno, también las compañías tienen su interés económico, no hay que negarlo, ¿no? Y es respetable. Pero bueno, por lo que ha salido y ha tenido tanto impacto, es por la tecnología en sí, porque es una tecnología, digamos, que se intenta que el propio sistema inmunitario del paciente ataque y reconozca de forma muy específica el tumor. O sea, es unas vacunas muy personalizadas. Y eso es la gran diferencia, a lo mejor, con otras terapias, ¿no?
0: Claro. Además, esto es, Marisol, me puedes corregir en cualquier momento, ¿eh? Esto yo creo que es un tratamiento personalizado, según he estado leyendo. Nos queda claro a todos que no existen dosis generales a disposición de la población, como en el caso, por ejemplo, de las vacunas que todos conocemos. Lo que no sé es en qué momento de la enfermedad de un paciente con un melanoma metastásico comienza el trabajo. Yo no sé si esto empieza a funcionar en cuanto se diagnostica, no tengo ni idea.
1: Claro, esa es la gran pregunta. Entonces, el estudio ahora que han hecho es para pacientes que ya se ha diagnosticado el melanoma, pero digamos, es un melanoma susceptible de ser eliminado por cirugía, o sea, es después de la cirugía. No está pensado para pacientes que ya tienen metástasis o que están en una enfermedad muy avanzada.

0: eso no es. Porque, como te decía, es para prevenir que vuelvan las cirugías, las metástasis, o sea, que se activen las metástasis. Entonces, lo que es interesante aquí es cómo lo han hecho. Entonces, los melanomas, como sobre todo, este es un tumor que acumula muchísimas mutaciones, pero también tiene muchos mecanismos de defensa, digamos así, que lo que hace es que impide que se reconozca por el sistema inmunitario y que el sistema inmunitario lo ataque. Entonces, el ensayo clínico tiene como dos componentes, ¿no? Uno, que es, digamos, la terapia estándar en este momento, que es, activar, digamos, desactivar esos frenos que los tumores presentan para el sistema inmunitario. Pero eso no es suficiente. Las células del sistema inmune tienen que reconocer al tumor y eso lo hacen ineficientemente. Entonces, lo que la gran, digamos, revolución es que estas compañías han conseguido. Lo que hacen es que toman muestras de material genético del tumor y luego de células normales y ahí identifican mutaciones. Por eso es la personalización.
1: Sí,
0: luego,
1: sí.
0: Además, identifican esas mutaciones y luego, digamos que tienen todo un sistema sintético hasta 34, ¿eh? Entonces, hasta 34 proteínas consiguen expresar, o sea, empaquetar todas estas, digamos que, el material genético, ADN, para que en una partícula, en una nanopartícula, que luego esto se inyecta pues intramuscularmente en el paciente y el propio paciente va a activar pues sistema de respuesta contra estas proteínas que antígenos se llaman, pero estas proteínas que están alteradas. Entonces claro. Esa es la personalización y esa también es la complicación porque claro, hay que pensar que van a ser personalizadas o vas a tener un coste, eso va a tener también unos tiempos de preparación, que es lo que, a lo mejor lo que nos preocupa, ¿no? A nivel científico de cómo va a ser de aplicable esta tecnología.
1: Wow. Qué responsabilidad, Marisol. Claro, cuando hablamos de la tecnología del ARN, claro, el ARN mensajero, claro, rápidamente todos nos ponemos a pensar en las vacunas del COVID, en lo que vivimos en aquella época, digamos, ¿no? ¿Cómo es? ¿Cómo se aplica todo esto aquí en esta situación?
0: Claro, eso es lo importante de la investigación. De hecho, la vacuna contra COVID la desarrollaron tan rápido porque había ya mucha tecnología de base, pero esa tecnología ya estaba, o sea, realmente esas compañías ya estaban persiguiendo vacunas contra cáncer, ¿eh? O sea, lo que pasa es que luego rápidamente lo aplicaron a COVID. En el COVID lo que se hizo fue una vacuna contra una, proteína muy particular del virus. Y entonces eso, digamos, que era muy aplicable a toda la población general. Aquí, como se está, dirigiendo este sistema inmunitario a alteraciones específicas de cada paciente, eso tiene una complicación muy diferente. O sea, te puedes imaginar, claro, porque hay que, para cada paciente, hacer todo este estudio molecular primero, luego ya lo tiene muy automatizado y eso es lo que va a ser, el gran reto hacia futuro, ¿no? O sea, ¿cómo de automatizado va a estar el proceso para que se pueda aplicar a un grandísimo número de pacientes, no solo para melanoma, que es en el ensayo clínico que se ha presentado, pero estas compañías tienen ya ensayos en cáncer de pulmón, en vejiga. Otras compañías también están persiguiendo tumores de páncreas. Entonces,
1: fíjate.
0: El mensaje para la población, que gracias a la investigación se ha conseguido personalizar un tipo de inmunoterapia, que es en este momento para unos pacientes muy particulares, en melanoma y, están en desarrollo. No se ha publicado todavía, pero se espera que esto se avance, digamos que sean unos avances que se puedan aplicar a otros.
1: Totalmente. Fíjate, estamos escuchando hablar una y otra vez, Marisol, de la inmunoterapia. Digamos que está cogiendo mucha fuerza a nivel poblacional, ¿no? De los ciudadanos que no hemos estudiado lo que tú has estudiado y estás súper preparada. Hablamos de la inmunoterapia, oímos hablar y nos suena muy bien. Sabemos que están funcionando las cosas. ¿Qué es la inmunoterapia? ¿Cómo está actuando eso en nuestro cuerpo?
0: Claro, esto hay que pensarlo. A mí no me gusta mucho lo de batallas y esto, pero a lo mejor se entiende bien, ¿no? La idea del sistema inmunitario, el sistema inmunitario tiene que reconocer lo que es normal y propio de lo que es externo y que puede ser dañino. Esa es la función del sistema inmunitario. El sistema inmunitario nos protege contra virus, contra bacterias, contra patógenos, pero también debería, cuando funciona bien, debería de poder reconocer a las células tumorales. Pero claro, las células tumorales son nuestras también. Entonces, claro, lo difícil es que se reconozcan estas células como algo dañino. Entonces, ¿cómo se reconocen? Porque las células tumorales adquieren, o sea, para convertirse en malignas, digamos, pues adquieren muchas alteraciones, muchas mutaciones. Y algunas de estas mutaciones, lo que ocurre es que llegan y se expresan, digamos que, como banderitas en la superficie de la célula tumoral.
1: Sí.
0: Entonces, lo que el sistema inmunitario, pues imagínate, pues como si fuera un agente de seguridad, ¿no? Pasa y ve una de estas banderitas que dice, esto no es normal. Entonces, normalmente estas células de reconocimiento son pocas, porque si no tendríamos un problema, ya hay pocas. Entonces, la complicación del sistema inmunitario, imagínate, pues tienes una célula, tiene una banderita que dice, aquí esto no está bien mutado. Entonces, hay unas primeras patrullas que, bueno, para la gente que no esté aquí, pues hay científicos en reconocimiento de antígeno, bueno, son macrófagos, células dendríticas, una serie de células que reconocen esas banderitas, pero ellas solas no son eficientes. Entonces, tienen que llamar, digamos así, a lo que es ya el batallón, hay varios batallones de reconocimiento, ¿no? Entonces, eso es lo difícil, porque por una parte no están allí, no hay que reclutarlos y luego que sean cantidad suficiente para poder atacar las células tumor. Además, imagínate, un tumor no tiene solo una banderita, es que si todas las células tuvieran la misma banderita, pues sería fácil de reconocer, pero es que no, porque son, cambian, se alteran, pueden tener varias. Entonces, por eso, lo que han hecho el algoritmo que estás, digamos, por inteligencia artificial que tienen estas compañías, pues es identificar no solo estas banderitas, sino, conseguir que este sistema inmunitario llegue ahí y pueda reconocer. En una situación, ¿por qué funciona bien? Porque, claro, después de la cirugía, como hay pocas células tumorales, la idea es que, bueno, se monte una respuesta inmunitaria que sea capaz de atacar estas pocas que pueda haber por ahí diseminadas, ¿no? Eso así, no sé si has entendido bien, pero es más o menos.
1: No, es que estoy flipando las luego, cosas que hacéis.
0: Pero además, claro, fíjate lo curioso, ¿por qué esta vacuna no se administra sola? Se administra con otra, terapias que lo que hacen es que bloquean, paran los frenos, porque las células tumorales, o sea, aunque tienen esas banderitas, se pueden reconocer, bueno, pues no dejan que, que llegue y que esta patrulla de reconocimiento. Entonces, esa es la complicación. Entonces, claro, si fuese una terapia, digamos que esas banderitas fueran iguales para todos los pacientes, en todas las células y todos los pacientes, sería más fácil, pero no lo es. Entonces, por eso esa personalización.
1: Claro.
0: Hay otras terapias que sí, que van a atacar mecanismos comunes, y eso también está funcionando, pero esta es personalizada.
1: Impresionante. Claro, aquí Marisol, te lo digo con confianza y con la tranquilidad que nos permite la radio de madrugada, en la cadena COPE, ¿no? Aquí hay que decir que dentro de nuestro cuerpo es verdad que tenemos, bueno, no sé cómo decirlo, un auténtico ejército trabajando a las 24 horas para defendernos, ¿no? Que es el sistema inmunitario. Pero todavía nos queda muchísimo por conocer de él. Yo no sé si sigue siendo una de las grandes vías de investigación para combatir enfermedades. ¿Sigue siendo el sistema inmunitario tan importante, tan vital para las personas?
0: Sí, es vital. Y de hecho, hay muchísimas líneas de investigación, afortunadamente, en otras vías, ¿no? Pero el sistema inmunitario es algo muy central, sobre todo para tumores como melanoma, como cáncer de pulmón, como cáncer de vejiga, de mama a lo mejor, que adquieren muchas alteraciones. Entonces, en estos tumores, precisamente porque tienen muchas alteraciones, pueden tener muchas de estas banderitas, ¿no?
1: Sí.
0: Es entonces una de las rutas de vías, digamos, de investigación es conseguir que las células se reconozcan. Segundo, que se ataquen. Y tercero, que eso es muy importante, evitar las resistencias. Porque cuando son los tumores muy agresivos, pues digamos que se adaptan. Y entonces lo que preocupa a largo plazo para muchos de nosotros es, bueno, porque hay pacientes que después de la cirugía pues están bien, a lo mejor un año, dos, cinco, pero el tumor vuelve, ¿no? Y muchas veces, lo que... nos interesa a muchos investigadores, nosotros también, mi grupo también, es bueno, pues identificar estas células que están como dormidas después de la cirugía, ¿no? Que están ahí y en un momento determinado el sistema inmunitario no puede con ellas. Entonces se activan, empiezan a dividirse, empiezan a diseminarse. Entonces por ahí también hay mucha tecnología. Y luego, bueno, esta terapia combina inmunoterapia con nanotecnología. Pero luego hay muchas, digamos, avances que lo que quieren ir es a buscar esas células tumorales y reconocerlas mejor y atacarlas mejor.
1: Claro, claro. Marisol, para, si te parece, vamos a llevarlo al paciente. Cuando estamos hablando de este tratamiento, yo no sé si puede servir para cualquier persona con un melanoma metastásico o hay casos en los que ya no funciona igual.
0: No, bueno, como decía, esto es antes de las metástasis, ¿eh?
1: Vale.
0: Esto tendría que ser en pacientes que tienen un tumor, pues por ejemplo, en melanoma es muy importante el grosor, pero estamos hablando grosor de milímetros, ¿eh? O sea, con un poco más, a lo mejor, de 2 milímetros que ha llegado al ganglio linfático. Al ganglio son, bueno, pues las, digamos, unas estructuras que tenemos de las primeras de reconocimiento, ¿no? Entonces, en las fases como más iniciales, ahí es donde en este momento está esta vacuna. Hay otras vacunas y hay otras terapias para pacientes más avanzados. Y en pacientes más avanzados lo que se intenta es movilizar de forma personalizada o no, digamos así, intentar movilizar todo el sistema inmunitario para que siga reconociendo. Entonces, bueno, pues avances... afortunadamente están surgiendo, incluso, por ejemplo, hace poco pues se ha aprobado un compuesto contra cáncer de páncreas, que era uno de los grandes retos, ¿no? Bueno, ensayos clínicos todavía, ¿eh? Entonces, ¿cuál es a mí que me preocupa y que nos preocupa mucha gente? A mí me preocupa cómo de aplicable va a ser, cómo van a ser los costes. ¿Va a ser asumible por el sistema de salud en España y en otros países? ¿Cuánto va a tardar? Claro. Porque en España somos buenísimos, como decía, en esta vacuna pues hay varios hospitales, porque en España de hecho somos uno de los países, y esto hay que presumir, con mayor número de pacientes en ensayo clínico en general, porque tenemos centros hospitalarios muy buenos, tenemos especialistas que son fantásticos y fantásticas. Y entonces, bueno, hay muchos ensayos, pacientes en ensayo, pero luego somos muy lentos como país y como sistema de salud en que eso, digamos, se apruebe y llegue a través del sistema, bueno, de seguridad social. Entonces ahí tendremos que estar muy activos, y las asociaciones de pacientes, las asociaciones científicas, tendremos que reivindicar que en cuanto se apruebe, si se aprueba, pues que no se retrase, ¿no?
1: Totalmente, totalmente. Aquí hay una cosa que es muy importante, Marisol, que es conseguir, digamos, frenar el avance de la metástasis. Sí. Pero claro, a partir de ahí todavía quedan preguntas abiertas, ¿no? ¿Qué es lo que pasa con las recaídas? ¿Qué es lo que aún todavía no sabemos, que estamos ahí con la incertidumbre?
0: Bueno, sabemos bastante, afortunadamente, porque en este momento la tecnología, ¿sale? Como ha avanzado, lo que permite es que... a cada paciente, o sea, hay, si las lesiones metastásicas están accesibles, poder secuenciar, poder tener todo el material genético, lo tenemos todo. La gran complicación en tumores como melanoma y como pulmón, por ejemplo, como otros que son muy agresivos, es que hay muchísimas alteraciones. Y entonces, lo que es difícil es, de todas estas alteraciones, primero escoger cuáles son las importantes para que el tumor se esté manteniendo y para que, claro, el tumor avance y se disemine. Entonces, eso es lo difícil. Y luego, claro, de todas estas alteraciones no hay compuestos para todo. Y entonces, decir, bueno, pues y en general sabemos, para pacientes muy avanzados, que suele necesitar combinaciones de terapia, ¿no?
1: Sí.
0: Aquí en esta vacuna tenemos esta inmunoterapia más esas nanopartículas. Bueno, pues en general son combinaciones. Entonces el gran reto es, como no hay tiempo, los pacientes no tienen tiempo de muchas pruebas, es intentar, bueno, pues ir de una forma más dirigida, ¿no?
1: Sí.
0: Y en eso, claro, sobre todo pacientes en lesiones muy avanzadas, no se pueden hacer muchas pruebas. Entonces, claro, porque primero no hay compuestos, no hay tiempo. Entonces, el tiempo cuenta mucho. Entonces, yo ahora es algo que me preocupa también mucho, el tiempo en general, ¿no?
1: Claro.
0: Entonces, claro. Las personas que nos escuchen, si tienen la oportunidad de participar en ensayos clínicos, que lo hagan, porque es una forma de estar de ganar tiempo para llegar a las aprobaciones.
1: Te iba a preguntar, Marisol, ¿cómo es el tratamiento en la práctica? Lo digo más que nada porque, claro, este programa tiene muchísima audiencia. Puede haber gente que se esté sintiendo identificado, ¿no? Y estarán diciendo, claro. Oye, ¿y cómo esto se puede llevar bien a la práctica? ¿Qué recibe el paciente? ¿Cómo se administra? ¿Cuál es el proceso que tiene por delante? Oriéntanos un poco, por favor, Marisol.
0: Claro. Claro, como no se van a preguntar tantísimas, tenemos en claro. España 300.000 personas con diagnóstico de cáncer al año. En este momento esto es un estudio clínico. Entonces, no está disponible para la población general y esto es así. Entonces, ¿cuál es la perspectiva? Por eso lo importante es que se puedan aprobar cuanto antes y que se avance. En este momento, por ejemplo, hay otras alternativas, pues para muchas personas que tengan cáncer de mama, que tengan cáncer de pulmón, cáncer de vejiga. O sea, hay, digamos, tratamientos aprobados, pero como decía, en España somos muy potentes en ensayos clínicos. Y entonces, para casi todos los tipos tumorales, bueno, no todos, para muchos de los tipos tumorales hay, digamos, que... al menos algún tipo de ensayo que se pueda probar. No todos, pero para muchos.
1: Claro.
0: Entonces,
1: claro.
0: Si el tratamiento estándar, o sea, lo normal es que una persona se le diagnostica el tipo de tumor, se le hace un análisis para ver, bueno, pues en qué estadio está, dependiendo del tipo de tumor también se secuencia para ver qué alteraciones tiene, entonces se escogen de las terapias estándar. Si hay terapia estándar, va a la terapia estándar. Esto porque ya está aprobado. Pero si hay, digamos, alternativas que puedan a lo mejor mejorar esa terapia estándar, entonces cuando se añade el ensayo clínico. Las personas que están en ensayo clínico no se dejan de tratar. A veces uno piensa, es que yo me ponen un ensayo y soy un conejillo de indias. Hay muchos tipos de ensayo y hay muchas condiciones, pero en general el paciente, cuando hay opción, se le trata. Y además, claro. Bueno, pues puede tener opción de alguna alternativa.
1: Qué bueno. Fíjate que en este programa somos muy de que nos encanta contar avances así, Marisol, como el que nos estás trayendo tú hoy en este momento de la madrugada, porque es verdad que detrás hay muchísimos años de trabajo. Tú, por ejemplo, llevas toda una vida investigando el melanoma y afortunadamente en este cáncer pues se ha avanzado muchísimo. ¿Por qué hay enfermedades en las que la ciencia consigue avanzar más rápido y en otras en las que está ahí un poco estancada? ¿Por qué cuesta tanto?
0: Claro, ¿por qué cuesta tanto, por ejemplo, como en tumores como páncreas, ¿no? Que llevamos años?
1: Yeah.
0: Porque y sabemos bastante. Y molecularmente se saben las alteraciones, se están intentando descubrir. Porque los tumores, no solo, digamos que la malignidad, no solo depende de esta célula tumoral, depende de cómo la célula reorganiza todo su entorno, digamos así. Es muy complicado porque hay muchas mutaciones, muchas alteraciones, porque las células cambian. Yo a veces pongo el ejemplo de los Transformers, que a lo mejor la audiencia no se entiende. Estos juegos de niños que son coches que luego se convierten en robots y luego cambian la forma. Bueno, pues las células tumorales son un poco así, que son muy plásticas, se adaptan. Entonces, por eso está siendo tan complicado. Hay que decir y hay que ser cautelosos, porque las personas que nos escuchen piensan que a lo mejor ya hay una vacuna que funciona en todos los pacientes. O sea, esta vacuna lo que ha conseguido, pero lo que es importante, es que ha retrasado en los ensayos previos, un 50% estas posibilidades de recaída. Pero hay pacientes que siguen recayendo, desafortunadamente. Entonces, tenemos que seguir apoyando la investigación, porque si no, habrá pacientes a los que no podamos llegar, ¿no? Y por eso es importante que se sepa, y yo os agradezco, por eso siempre cojo el teléfono y contesto estas entrevistas para que se sepa que se avanza, pero que si nos escuchan los que puedan, en administraciones,
1: claro,
0: donde toque, para que la ciencia no sea algo que solo es en situaciones de crisis. Digamos que nos acordemos de Santa Bárbara como cuando truena, ¿no? No, o sea, hay que acordarse antes porque así estaremos mejor preparados, ¿no?
1: Claro. Hay una pregunta ya para terminar, no te quiero quitar más tiempo aquí en medio de la madrugada de la cadena COPE. Hay una pregunta que no quiero dejar fuera, Marisol, porque, claro, tú has vivido algo muy especial, que ha sido, no sé, pues el pasar de estar al otro lado como investigadora también ahora pues a convertirte en paciente, ¿no? Imagino que ahí cambia completamente la mirada, ¿no? ¿Qué has aprendido al vivir la enfermedad desde dentro ahí, Marisol?
0: Pues aprendes muchas cosas, claro, ¿cómo no vas a aprender? Claro, yo pues tengo un cáncer de mama, todavía estoy en tratamiento y estoy en ensayo clínico, o sea que verme está funcionando muy bien. Y está funcionando bien porque precisamente por miles de mujeres y de pacientes, por muchísimos, o sea, cientos de hecho, de ensayos clínicos que se han hecho a nivel internacional, pues para poder, digamos, que desarrollar tratamientos más efectivos. O sea, que yo estoy, funcionalmente soy de estos casos que responden, o sea, pero que me ha cambiado la perspectiva a muchos niveles. Claro. Te hablaba antes del tiempo, a mí me preocupa el tiempo, porque no sabes cuánto tiempo esa respuesta se va a mantener, no se va a mantener, cuáles son las alternativas. Me preocupaba mucho en su momento los efectos secundarios. Y yo, bueno, soy científica, estoy en un entorno, era la presidencia de la Asociación Española de Investigación contra el Cáncer en aquel momento. Entonces, sabiendo mucho de los tumores, pues sé que cambian, que evolucionan, y entonces no hay tiempo que perder. Y me cambia también, digamos, mi vena reivindicativa, que ya tenía, pero era mucho más, ¿no? Y desde luego pensar que detrás de un paciente hay muchas necesidades psicosociales que se tienen que abordar. Pacientes que no pueden viajar para acceder a un ensayo clínico, pacientes que pierden el trabajo, que se empobrecen porque no tienen dinero para ver, pacientes oncológicos que son niños, pediátricos, tremendo. O sea, todo lo que hay detrás, eso los científicos muchas veces no somos conscientes. Y a veces tampoco la comunidad clínica, pues hay que tener un poco más de empatía, ¿no? Y de cuando decimos humanidad, cuando te cuentan un desarrollo, o sea, un diagnóstico, que se dedique tiempo. Tenemos muchas preguntas, o sea, y yo siendo científica tengo preguntas, pues imagina las personas que nos escuchan, ¿no?
1: Claro.
0: Entonces, bueno, pues todo lo que queda por hacer, y entonces si la perspectiva cambia, entonces también es verdad que bueno, muchos de nosotros que hemos pasado por esta situación estamos ahora pues muy atentos, y entonces en cuanto salgan las vacunas en algún país, o sea, aprobadas, vamos a estar aquí peleando para que lleguen.
1: Claro, claro. Qué bueno, Marisol, ha sido un placer conocerte aquí a través de la radio y que nos des estas buenas noticias, porque al fin y al cabo son buenas noticias. Todos los avances médicos son buenas noticias para los enfermos y la gente que está haciéndose un montón de preguntas. Que la madrugada es muy jodida para eso, Marisol, ¿qué quieres que te diga?
0: Claro que sí. Muchas horas de insomnio, yo te puedo decir también.
1: Claro que sí. Pues Marisol Soengas, la jefa del grupo de melanoma del Centro Nacional de Investigaciones Oncológicas, y luego pues un alto cargo, digamos, en la Asociación Española de Investigación sobre el Cáncer. Ha sido un placer conocerte, Marisol.
0: Muy bien, pues nada, muchas gracias a vosotros.
1: Gracias. Seguimos en COPE, seguimos poniendo las calles, sobre todo de la vida positiva, que eso es lo que tenemos que llevar, una vida positiva.
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7: Seguimos en COPE, seguimos poniendo calles. El teléfono de este estudio es gratuito, 950-6006. ¿Qué tipo de ponedor eres? Acabas la jornada ahora, la comienzas en este momento. Me encantará hablar contigo. Ya sabes que luego abrimos el teléfono para que podamos charlar y puedas obtener el diploma oficial de ponedor de calles. Mira, te voy a contar hoy un dato curioso. La brecha digital que existía antes, ahora resulta que ya no existe. Sin embargo, hay otra que es diferente. Cuidado. Y la cuestión está en cuál es el coste de productividad de no hacer un buen uso de la inteligencia artificial. De nuevo vamos con la dichosa inteligencia artificial. Jon Hernández es divulgador de inteligencia artificial y lo ha explicado perfectamente aquí en Herrera en COPE. Lo vamos a escuchar. Somos ponedores.
8: Ahora fíjese en esta derivada. Porque hasta ahora lo que conocíamos como brecha digital era la diferencia de oportunidades entre quienes tenían acceso a Internet y quienes no. Bueno, pues ahora esa brecha prácticamente ha desaparecido al completo. Sin embargo, existe otra brecha importante. ¿Quién sabe utilizar la inteligencia artificial y quién no? Le pongo un par de ejemplos. Los alumnos la utilizan con bastante maña y lo deja claro el informe PISA. Cuando nos vamos a otras etapas vitales, en concreto a la de trabajar, estas cifras, sin embargo, se hunden. Fíjese qué paradoja, ¿no? Entre los 16 y los 24 años, casi el 80% se sirven de la inteligencia artificial, pues para hacer cosas, para estudiar sobre todo, y entre los 30 y 60 el porcentaje se reduce a un 30%. Claro, la pregunta es, ¿cuál es el coste de productividad por no utilizar o no saber sacarle el máximo partido a la inteligencia artificial? Sobre todo teniendo en cuenta que según el INE utilizamos la IA para consultas personales el doble que para tareas laborales. Quiero hablar de esto con una persona que habla de estos temas como nadie. Se llama Jon Hernández, es divulgador experto en inteligencia artificial y está con nosotros. Jon, ¿qué tal? Muy buenas.
9: ¿Qué tal? Muy buenos días, ¿cómo estáis?
8: Mi máxima admiración, lo primero, estoy aprendiendo mucho de tus vídeos. Fíjate qué paradoja que los que todavía no tienen desarrolladas sus capacidades estén utilizando la inteligencia artificial para hacer shortcuts, digamos, y los que ya tenemos o creemos que tenemos las capacidades desarrolladas, macho, no las multiplicamos.
9: Totalmente, pero yo rompería un poquito una lanza aquí en favor de la edad, porque ahora mismo ya no es un tema de utilizar la inteligencia artificial, es de utilizarla bien. Y creo que ahí los jóvenes pecan, porque evidentemente no tienen esa capacidad reflexiva que tenemos un poquito más de los que llevamos más años en el mundo, como para decidir cuál es la forma adecuada en que esto pueda aportar valor, ¿no? Entonces muchas veces vemos evidentemente que los más jóvenes lo utilizan para que les haga el trabajo y no para sacar más valor que aportar. Pero bueno, en cualquier caso sí, es curioso, no deja de ser una paradoja que también es previsible, ¿no?
8: Esta mañana veía, Jon, que el 20% de las empresas españolas, bueno, mejor, que el 80% de las empresas españolas todavía no han implementado la inteligencia artificial, y en las pymes, que es un dato que me preocupa más, no llega al 10%, o está alrededor del 10%. ¿Qué te parecen estos datos? ¿Los ven quizás normales? Pues,
9: sí, yo creo que coinciden bastante con lo que nosotros vemos en el día a día cuando estamos en empresas formando, cuando estamos en empresas ayudando a implementar. Habría que ver qué se define por utilizar inteligencia artificial, porque repito, yo sí que creo que ahora mismo, cuando yo doy una ponencia, acabo de salir de una ahora mismo, uh-huh, y cuando pregunto cuántos utilizáis inteligencia artificial, todo el mundo levanta la mano, ¿sabes? Entonces, bueno, lo que habría que ver es realmente qué definimos como utilizar inteligencia artificial, porque además, lanzamiento de GPT-6 esta semana, el lanzamiento de Work este verano, uh-huh, son una serie de aplicaciones nuevas que cambian completamente lo que puedes llegar a hacer con inteligencia artificial, y con lo cual la competitividad, que yo creo que es lo importante, porque hablamos mucho de productividad, pero no hablamos de competitividad. Es decir, productividad es algo que es opcional. Si tu empresa produce menos, pues mira, sabes, o sea, allá tú. Pero competitividad es un problema que se carga tu empresa, y ahí es donde yo creo que es donde las empresas tienen que poner las pilas, porque su competencia lo está haciendo.
8: John, algo ha pasado este verano, macho. Yo llevo utilizando la inteligencia artificial desde que salió. Algo ha pasado este verano que yo en agosto me puse a trabajar en contenidos del programa, algo que hice pues un poco. Tenía semanas de prueba, digo, bueno, voy a ver qué me da. Nunca me había dado buenas respuestas, y este año, y ya con la incorporación esta semana de GPT-6, que es posible que a usted le haya salido en su chat GPT, yo puedo hacer tareas que antes eran completamente impensables.
9: Totalmente, sí, estamos en una exponencial donde la inteligencia artificial ya está participando en el desarrollo de las nuevas inteligencias artificiales, en lo que conocemos como ese proceso de automejora. Y esto está llevando a que la velocidad se esté disparando. Para que hagas una idea, en todos los datos que tenemos, en los últimos 6 meses la inteligencia artificial ha avanzado más que en los últimos 3 años. Y con lo cual, obviamente lo que vamos viendo es que las cosas que llevaban meses en salir, ahora tardan semanas. O sea, estamos pasando de un modelo a otro a una velocidad de vértigo. Y de hecho, veíamos hace muy poco pues cuánto tardamos en pasar de GPT-4 a GPT-5 y cuánto hemos tardado de GPT-5 a GPT-6, teniendo en cuenta que las capacidades han sido incluso mejores, y nos hemos encontrado en que esto está acelerando cada vez más y que probablemente, o sea, va a seguir en este ritmo. No hay ningún indicador que nos haga pensar que vaya a ir a menos.
8: Fíjate que yo con lo del Astra estoy flipando, porque el ordenador puede trabajar por ti o el iPad puede trabajar por ti durante horas y hacerte trabajos cruzando distintas aplicaciones, que es una cosa que yo no sabía que necesitaba. Y ahí va esta pregunta. Puede que haya escuchándonos autónomo, gente que tenga una peluquería o gente que se dedica a cosas que piense que la inteligencia artificial no es para ellos. ¿Qué consejo les das tú para que puedan bucear un poco y ver de qué manera es útil para ellos? Porque a mí lo que me ha solucionado ha sido hablar con la IA y decirle, oye, ¿cómo eres útil para mí?
9: Es que ese es el tema. Yo creo que esto es se cae por su propio peso en cuanto lo pruebas. Lo que hay que dar la oportunidad, porque hay mucha gente que probó esto cuando apareció pues GPT-4 o cosas de ese tipo, y que dijeron, bueno, esto pues oye, no funciona tan bien como yo pensaba que funcionaría, o comete errores y tal. Pero bueno, a probar. Ha cambiado muchísimo, como bien decimos, y creo que realmente a día de hoy yo no me encuentro a nadie que me diga que la IA ha hecho algo mal. El punto de que pueda utilizar tu ordenador es un punto enorme, es un punto, ya no es cuestión de que tú hagas cosas con la IA, sino de que directamente le delegues trabajo y que la IA haga cosas para ti. Y ese yo creo que es uno de los puntos de mayor transformación al que tenemos que acostumbrarnos, porque durante estos años nos han vendido un poco la moto de que la inteligencia artificial te ayuda a hacer cosas. Bueno, ahora estamos en un punto en que la inteligencia artificial hace cosas para ti, y eso creo que es, bueno, un colazo por la escuadra para todas aquellas pymes que siempre les faltan manos, que no tienen capacidad, o esos autónomos que están trabajando el fin de semana porque no llegan. Pues a partir de ahora, ¿por qué no? Invierte un poquito de tiempo en entender la inteligencia artificial, en sacarle partido, en empezar a aplicarlo, y vas a recuperar esas horas con creces en pocas semanas.
8: John, tenemos que seguir hablando, y sobre todo tengo que sentarme contigo y hacerte 20.000 millones de preguntas. Enhorabuena por todo el trabajo que haces, y de verdad estoy aprendiendo mucho con tus consejos. Un abrazo fuerte, John.
9: Muchísimas gracias. Chao.

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2: Paula del Barco, voluntaria en Calcuta.
3: Al final yo creo que lo que me llevo de este voluntariado es una frase que decía, que era que si queremos promover la paz en el mundo, vete a casa y llama a tu familia. Entonces sí que es verdad que cuando vuelves de Calcuta, vuelves como una forma de pensar. Me encantaría quedarme allí ayudando a los pobres. He estado casi un mes súper feliz, pero el verdadero voluntariado empieza cuando vuelves aquí a España, y es donde el Señor nos ha puesto, ¿no?

0: Son las 3, las 2 en Canarias.
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0: El juzgado de instrucción de Ceuta ha aceptado remitir a la Audiencia Nacional la investigación abierta al delegado del gobierno, Miguel Ángel Pérez Triano. Ahora será la jueza María Tardón la que asuma esas diligencias junto al resto de la causa, Patricia Rossetti.
3: María Tardón asume toda la investigación, la entrada masiva de 80.000 inmigrantes en Ceuta y la actuación de las autoridades españolas con la información que tenían para evitar la invasión. Y entre esas autoridades se encuentra el delegado del gobierno, Miguel Ángel Pérez Triano. Explica la jueza de Ceuta que los hechos investigados se insertan en la misma secuencia fáctica y operativa de la investigación de la Audiencia Nacional relativas a la organización, movilización y efectos de la entrada masiva de personas desde Marruecos. Y cuando existen delitos conexos, la competencia corresponde al juzgado que comenzó la causa y ese juzgado es el número 3 de la Audiencia Nacional. La primera denuncia la presentó Manos Limpias por posibles delitos de omisión, denegación de auxilio y prevaricación tras haber recibido avisos del CNI, pero no está personada en la causa y la juez entendió que carece de legitimidad para pedir diligencias. Hazte oír si está personada y la juez remite sus peticiones a la Audiencia Nacional.
0: Y el petróleo vuelve a estar en el centro de la actualidad internacional. El Brent ha subido casi un 3% y supera prácticamente los $108 por barril en estos momentos. La escalada se produce mientras continúan las tensiones entre Estados Unidos, Israel e Irán en el estrecho de Hormuz, todavía coincidiendo por el conflicto, y mientras también en Ucrania, Rusia y Kiev siguen atacándose entre ellos en infraestructuras energéticas, pese a los contactos para intentar frenar esos ataques. En relación a todo ello, España ha frenado la acumulación de gas para el invierno debido al fuerte encarecimiento de los precios en los mercados globales. Con este retraso, las empresas se arriesgan a tener que abastecerse de urgencia y por lo pronto ya hemos pagado un 20% más por la luz en agosto. En septiembre notaremos algo de alivio por la bajada de las temperaturas. Marta Ruiz.
4: Las reservas de gas están al 73% por encima de la media europea, pero por debajo del 85% de hace un año. Bruselas nos pide un 90% de cara al invierno. El aumento de demanda podría llevar el precio hasta los 120 euros megavatio hora si Hormuz sigue cerrado. No son los 300 euros alcanzados tras el estallido de la guerra en Ucrania, pero sí está muy por encima de los 30 euros de hace un año. Luz más cara, los futuros del mercado mayorista ya están por encima de los 150 euros megavatio hora para final de año. Eso afecta directamente a los consumidores con tarifa regulada, unos 8 millones. Por eso, Antonio Aceituno, experto en energía.
5: Para una familia con el presupuesto muy justo, pagar algo más por no tener sustos es una decisión razonable. Pero que firme corto, 6 meses, no 2 años, y que lea la letra pequeña, muchos fijos tienen cláusula de revisión.
4: Para hogares más solventes, salir ahora al mercado libre supone negociar certeza a precio de guerra durante un año.
0: Y en la Comunidad Valenciana sigue activo el incendio forestal declarado en la tarde de este martes en Tuéjar. Ya ha calcinado unas 690 hectáreas y tiene un perímetro de alrededor de 17 kilómetros. 2 bomberos forestales de la Generalitat han resultado heridos leves durante los trabajos de extinción, uno por quemaduras y otro por contusiones tras volcar la autobomba en la que trabajaba. Ambos han sido trasladados a centros hospitalarios. El fuego ha obligado además a desalojar a unas 25 personas de un camping. Cerca de 200 efectivos trabajan sobre el terreno junto a 40 medios terrestres y 14 aéreos, mientras la UME ha desplegado 75 militares. Durante esta noche los medios terrestres continuarán trabajando para consolidar el perímetro, aunque se espera que el viento dé una tregua. Eso sí, la previsión es que este jueves vuelva a aumentar la intensidad del viento, complicando de nuevo las labores de extinción. Y Granada sigue de luto por el asesinato en México de la alumna Claudia Tacoronte, de solo 21 años. En un asalto tras estar en la universidad donde estaba de intercambio, fue atacada con un arma blanca. Su hermana Lara habla de sueños arrebatados.
6: Pero es que la vida les estás arrebatando los sueños, los recuerdos, el futuro. Mi hermana tenía un montón de cosas que quería hacer todavía, muchos sueños, muchos planes.
0: Y tragedia en el mercado central de Tarragona. Un trabajador ha muerto y otro ha resultado herido crítico después de inhalar gases tóxicos mientras realizaban tareas de mantenimiento en una fosa séptica situada en la planta menos 3 del aparcamiento. Los servicios de emergencia encontraron a los 2 operarios inconscientes. Según los bomberos, todo apunta a una acumulación de monóxido de carbono provocada por un atasco en el desagüe. El trabajador herido ha sido trasladado al hospital John 23 en estado crítico.
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0: Y en los deportes, en fútbol, el Real Madrid ha sufrido para ganar al Elche 2-3. Los blancos llegaron a ponerse 2 goles arriba, pero el conjunto ilicitano consiguió empatar en la segunda parte. En el descuento marcó Carlos Espi para dar victoria al equipo madridista. Antes, el Valencia logró su primera victoria de la temporada al ganar 0-1 al Alavés, mientras que el Rayo Vallecano se impuso 2-1 al Español. Y este miércoles, más Liga, Atlético de Madrid Osasuna y Deportivo Sevilla a las 7. Y a las 9:30, Barça Racing y Levante Athletic. Sigues en COPE, sigues poniendo las calles.
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0: Muchísimas gracias, Xavi Lasso, por actualizarnos la información. ¿Qué tal, ponedores? ¿Cómo estáis? Muy buenas noches. Bienvenidos si te incorporas en esta hora. Son en estos momentos las 3 y 6 de la madrugada. Estamos poniendo las calles en directo en la cadena COPE. Quien te saluda es Beatriz Calderón. Y hoy es miércoles, por si andas despistadillo con el día de la semana. Pues ya estamos, bueno, si trabajas, hay veces que decimos estamos a mitad de semana, bueno, si trabajas de lunes a viernes, pues sí, ya estamos en el Ecuador, es miércoles 16 de septiembre de 2026. Llevamos un ratito, desde la 1:30 de la madrugada y nos quedan todavía 3 horas de radio por delante. ¿Qué tenemos que contar a los ponedores en este rato? Hugo Santos, ¿qué tal? Muy buenas noches.
1: Buenas noches, Bea, muy buenas noches a los ponedores. Yo le llamo también Ecuador de la semana, que conste.
0: Sí, porque el viernes ya
1: que ya está motivado, hombre, y por eso hoy el miércoles.
0: No, tenemos el sábado de luz.
1: Claro,
0: hay que dejarlo perfiladito.
1: Sí, sí, sí. También hay que hacer de todo.
0: Claro.
1: Bueno, pues para empezar a esta hora vamos a escuchar el testimonio de una persona que llegó a pesar 250 kilos y que ha superado la presión social que le supuso en su vida. Ya te adelanto, Bea, que la solución ha pasado por perder 135, que no es decirlo así de fácil.
0: Tú imagínate.
1: Es que tiene que ser una situación increíble, por eso mismo lo vamos a escuchar hoy. Y también pasaremos consulta con el doctor Darío Fernández, porque hoy se va a centrar en la próstata. No nos cansamos de prevenir e informar sobre este tema, ya que ayer se celebró el Día Europeo de la Salud Prostática y aprovechamos para preguntarle a nuestro médico de cabecera pues sobre este tema que tiene, pues como decimos, tiene requiere mucha prevención y mucha concienciación al respecto.
0: Claro, muy importante y seguro que da datos que interesan muchísimo a nuestros ponedores. Voy a recordarte las vías de participación que tienes con nosotros. Hoy estamos hablando de tu época escolar porque hablábamos del informe PISA. Y queríamos saber un poco cómo fue tu paso, ¿no?, por el colegio. ¿Te gustaba ir al colegio o le tenías mucha manía? ¿Cuál era tu asignatura favorita y la que menos? ¿Algún profesor que te dejó marcado o un profesor que era muy exigente? Cuéntanoslo, te vamos a leer en Facebook, te vamos a escuchar si nos dejas una nota de voz en el WhatsApp en el 662-942-605. Y luego tenemos nuestro teléfono de estudio que es gratuito. Siempre lo recordamos porque queremos que nos llames, que entres en directo con nosotros, que nos cuentes cómo estás poniendo las calles. 950-6006. Como digo, teléfono gratuito, que si bueno, nos pegas un telefonazo, hablas con Cristina Platero y consigues entrar, te puedes llevar el diploma oficial de ponedor. Un poquito de música y seguimos. Ya.

0: Buenas noches, Pulpo. Buenas noches, todos los ponedores de calle que estáis ahí al pie del cañón poniendo las calles. Mi nombre es Adrián, soy conductor de autobús y tengo una línea que toco un poco de tarde y de noche. Voy de camino para casa y siempre se me hace mucho más ameno ir escuchando este gran programa. Yo no era muy buen estudiante, al final mira dónde he acabado. Era una buena profesión, pero no era muy buen estudiante. Así que bueno, el sistema educativo debería mejorar y motivar más a esta juventud, que es la que nos va a levantar. Un saludo fuerte.
1: Bueno, hay de todo, ¿no? Yo supongo que hay algunos que están más, otros menos preparados, pero sí es verdad que esto está muy relacionado con muchas cosas. Una de ellas tiene que ver con las pantallas, el tema de la comprensión lectora. Incluso en casa los que tenemos adolescentes, niños, lo notamos un poco. Si se lee menos, al final, por muy listos que sean nuestros niños, ¿no? Y por mucho que aprendan en el cole, si luego cuando les hacen una pregunta no son capaces de analizar lo que les están preguntando para ver qué pueden responder, es que hay un problema de comprensión. Es decir, tú puedes leer como una cacatúa. Tú puedes leer de corrido y de leer, qué bien, qué buena adicción. Qué buena adicción tiene el niño, pero si no está entendiendo lo que está leyendo, no sirve absolutamente
2: para mí
1: nada.
2: Ese es el problema central, que no, cada vez se lee menos y cada vez se incentiva menos leer. Ese es para mí el problema principal de todo esto.
1: Sí, sí. Cuéntanos un poco qué dicen los ponedores.
2: Pues mira, tenemos un poquito de todo, pero la verdad que hay mucha generación que tiene muy buen recuerdo del EGB.
1: Oh, qué bien.
2: Mira, por ejemplo, Fran Martín nos escribe, pues eso, de su recuerdo de EGB, años 80 y 90, una época muy distinta porque todo era físico, es decir, pues los libros, los papeles, los bolis, todo como que no había tanta presencia de lo digital. Y recuerda mucho a su profesor de francés, don Juan, que es que medía casi 2 metros y claro, en comparación con ellos se veían como
1: era
2: pulgas.
1: Era imponente.
2: Sí, sí, sí. Sobre todo por eso, porque era imponente.
1: Con esa se metía un poco.
2: Seguramente. Y su asignatura favorita era la de las ciencias, todas sus ramas. Matemáticas, física o dibujo técnico. Ojalá poder decir yo lo mismo porque no me gustaban para nada.
1: Sí, sí, sí. El dibujo técnico, qué complicado. Es que eso se te da bien o no se te da bien.
2: Yo lo tuve un año en cuarto de la ESO que estaba en ciencias y ahí dije, me voy a sociales.
1: Requiere de una habilidad que, claro, te puede arruinar y amargar el año. Pero bueno, ponedores, hoy hablando de cómo fue su etapa escolar, de cómo lo llevaron, cuál era su asignatura favorita, este profesor que les marcó, cuéntanoslo tú también en el WhatsApp 662-942-605, es teléfono de WhatsApp que si tienes ya en el móvil, bueno, pues nos puedes dejar una nota de voz y por supuesto en nuestro Facebook, que ahí nos puedes dejar una nota escrita. 314, seguimos poniendo las calles.
3: Seguimos avanzando hacia las 6 de la madrugada. Un ratito antes, Carlos Herrera estará por aquí recibiendo la del pulpo, como todos los días. Pero ahora lo que te pido es que te imagines no poder, hacer algo tan sencillo como caminar por la arena de una playa. O incluso tener que esconderte para comer. O pedir bebidas distintas cuando estás en un restaurante para que nadie piense que toda esa comida es para ti. Lo digo más que nada porque parece increíble, pero Rubén Salguero lo ha vivido en primera persona. Esta persona es churrero, es un tiktoker del puerto de Santa María y ha contado su historia en Herrera en Cope, que queremos ahora trasladar a Poniendo las Calles. Lo vamos a compartir porque merece muy mucho la pierna.
4: Quiero que haga un ejercicio conmigo. Coja una mochila grande y ábrala. Ahora meta dentro todos los libros que encuentre, pongamos que unos 20. Ahora desenchufe la televisión y métala también. Acomódelo todo bien y meta la lavadora. Sí, sí, usted siga conmigo, meta la lavadora. Y coja la maleta más grande que tenga, llénela de ropa y échela en la mochila. Y ya por último, vaya hasta la vitrina y coja toda la basura. Y métala también. Bueno, ahora coja esa mochila, que pesa unos 135 kilos, ciérrela y póngasela a la espalda. ¿Usted puede hacer su vida normal con esta carga? Le he pedido este ejercicio porque quiero presentarle a alguien que tenía muchas ganas de saludar. Rubén Salguero, amigo, buenos días.
5: Muy buenos días.
4: ¿Cómo estás?
5: Muy bien, muy contento, gracias.
4: Oye, le he pedido este ejercicio a nuestra audiencia para intentar entender un poco de dónde vienes, ¿no? Porque tú has perdido 135 kilos, hasta donde sea, a lo mejor han sido más. La primera pregunta que quería hacerte, Rubén, es si recuerdas la sensación de caminar con todo ese peso.
5: Mira, no hace mucho, vi un sábado en la playa, y una prima, muy gordito, como yo estaba, ¿vale? Y me dice mi prima, dice, no está mirando a él, ¿eh? Digo, no lo estoy mirando a él. Digo, lo que estoy sintiendo es lo que le duele en las piernas, por andar por la arena. Yo eso lo recuerdo perfectamente. Perfectamente.
4: Fíjate, Rubén, que hay preguntas que entiendo que son complejas, o responder a ellas son complejas, pero creo que son necesarias para entender lo que has vivido, ¿no? Y creo que hay mucha gente que se puede llegar a preguntar cómo llega alguien a pesar 240 kilos, ¿eran?
5: 220 cuando me metí en el quirófano, pero yo llegué a pesar 250 kilos.
4: ¿Cómo se llega a pesar 250 kilos?
5: Esa es la típica pregunta que la hace la gente mientras está comiendo un paquete de papas viendo la tele, ¿eh? Tú lo sabes, ¿no? ¿Cómo han podido llegar hasta ahí, caballero? Mírese usted lo que está comiendo. Eso es un cómputo de cosas. Eso no tiene un solo motivo, una sola razón. Eso son muchas, ¿cómo te digo yo? Patrones adquiridos. Esos son costumbres familiares. Como tú enfocas la vida. Por ejemplo, que en mi casa...

0: Presión sobre el gobierno. Alberto Núñez Feijóo sentenciará a Pedro Sánchez con el golpe autoinfligido de los papeles del CNI y la imagen de degradación de España ofrecida. El orden del día incluye hasta tres preguntas de PP y Vox para Fernando Grande-Marlaska sobre si Ceuta ha vuelto a la normalidad, su falta de diligencia o si piensa seguir engañando a los ceutíes. El titular del Interior será además protagonista de la votación de una moción que reclama su reprobación por la desprotección de la frontera, el abandono de la ciudad o sus contradicciones. Los socios de Sánchez también están llamados a retratarse. Félix Bolaños acumula otras tres interpelaciones. ¿Dónde está el límite para el Ejecutivo? ¿Qué piensa hacer en Ceuta? José Manuel Álvarez está emplazado a ilustrar qué entiende por interés nacional. La aislada Margarita Robles mantendrá su agenda como coartada para seguir sin someterse a la fiscalización parlamentaria.
1: Y si alguien pensaba que el gobierno iba a moderar sus críticas a los jueces, después de que Óscar López los llamase lobos solitarios, o sea, los comparase con yihadistas, pues se equivocaba. Ha cogido el testigo el especialista en exabruptos, el otro Óscar Puente.
2: Yo no sé si yo empleaba la palabra lobos solitarios, creo que ha sido otro Óscar, pero en todo caso la suscribo también. Me temo que si los miembros de la carrera judicial se tapan los ojos y no se dan cuenta de que quien está poniendo en cuestión la propia imparcialidad del Poder Judicial son algunos jueces, creo que cometerán un grave error.
1: Ahí lo tienes. Puente también ha acusado directamente a la Asociación Judicial Francisco de Vitoria de hacer corporativismo. Por no hacer, dice, pronunciamientos valientes sobre determinadas resoluciones judiciales. Las que no le son favorables a él, claro. Le ha contestado la interna de COPE la portavoz de esta asociación, Marina Ortega.
3: Lo que pedimos como asociación es lo que llevamos pidiendo muchos meses. Respeto a la independencia de los jueces, respeto al trabajo de los jueces y que por parte del gobierno se recupere esa contención que es propia de esa institución.
1: Otro de los que está, desde hace tiempo además, en el punto de mira del gobierno y de sus socios es el juez del Supremo, Pablo Llarena, que vuelve a ser noticia porque ha decidido no aplicar la ley de amnistía al delito de malversación y, por tanto, mantiene la orden de detención contra Carles Puigdemont, que de momento va a tener que seguir en Waterloo. Álvaro Cotelén, buenos días.
4: Hola, ¿qué tal? Muy buenos días.
1: ¿Cómo justifica Llarena esa decisión?
4: Bueno, lo primero que hay que recordar, Jorge, es que este pronunciamiento de Llarena llega después de que el Tribunal de Justicia de la Unión Europea dictaminase este verano que la malversación de la que se le acusa a Puigdemont no afecta a fondos europeos. El líder de Junts pidió rápidamente al Supremo que le retirase la acusación y que levantase su orden de detención. Lo mismo hizo Toni Comín. Llarena siempre ha sostenido que hubo malversación por dos motivos. Primero, porque el proceso tuvo un propósito de obtener un beneficio personal de carácter patrimonial. Y segundo, porque los hechos investigados afectaban a los intereses financieros de la Unión. Ahora el juez, en un auto de 25 páginas, considera que el pronunciamiento del TJUE afecta al segundo argumento, sí, pero no invalida el primero, el del beneficio patrimonial, y le recuerda al Tribunal Europeo que su aval es independiente de la interpretación que haga el Supremo de este asunto. Eso sí, la última palabra la va a tener el Constitucional. Los recursos de amparo de los independentistas se empiezan a estudiar el día 22, por el orden en que entraron. El primero, el de Jordi Turull.
5: ¿Y cómo ha reaccionado el gobierno, Álvaro, ante esta resolución del juez Llarena?
4: Pues como se esperaba, Pilar, volviendo a defender la ley de amnistía y deseando que se aplique lo antes posible a todos los condenados del proceso. Defensa que ha corrido a cargo del ministro de Justicia, de Félix Bolaños.
6: Ahora es momento de dejar trabajar a los tribunales para que la amnistía se aplique de manera plena, de manera absoluta, de manera total a todos los protagonistas del proceso independentista para que la normalización en Cataluña sea un hecho y sea absolutamente completa.
1: Pues hasta que salga el rescate Pumpido, que saldrá. Le va a tocar a Puigdemont seguir aguantando el clima lluvioso de Waterloo, al menos hasta el otoño. Y eso que algunos ya le veían por Barcelona dentro de muy poquito. Gracias, Álvaro.
4: A ti.
1: Y entramos en materia económica. El susto que nos llevamos con el dato adelantado del IPC se ha confirmado. Los precios se disparan en agosto hasta el 4,3%, el dato más alto en tres años. Y lo peor es que todo apunta a que van a seguir subiendo, como explica María Jesús Fernández, que es portavoz de Funcas.
7: Para septiembre esperamos que la tasa de inflación se eleve hasta casi el 5%, y para los meses siguientes, con los precios actuales del petróleo y del gas, e incluso suponiendo que se reintrodujeran las rebajas fiscales a los hidrocarburos, la inflación se va a mantener claramente por encima del 4%.
1: Han sido los carburantes los que más han tirado del IPC, también la electricidad y el gas. De hecho, España ha tenido que frenar la acumulación de gas natural para el invierno debido a su elevado precio, Pilar.
5: Sí, es que las reservas de gas, Jorge, están en el 73%. 2%, por debajo del 85% del pasado año y del 90% que recomienda Bruselas. Con este retraso, las empresas se arriesgan a tener que abastecerse de urgencia a un coste más alto aún. De momento ya hemos pagado un 20% más por la luz en agosto. Por eso, de cara al invierno, muchos se preguntan

0: qué es mejor, si el mercado libre o la tarifa regulada. La verdad es que la energía se ha puesto por las nubes.
1: Y con los UTIs jugando a estrangular el estrecho de Bab el-Mandeb, me temo que la cosa no va a mejorar próximamente. A las 6:30 seguimos contando todo lo que ocurre aquí, en Herrera en COPE.
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2: Son las 6:30, las 5:30 en Canarias. Jorge Bustos, ¿dónde ponemos hoy la mirada?
3: Buenos días, Carlos. Pues mucho antes de que llegase a nuestras vidas el debate sobre los peligros de la inteligencia artificial, ya debatíamos sobre el mal uso de los móviles y de las redes sociales, sobre todo entre adolescentes. Y ahí sigue la cuestión, de plena actualidad.
4: A world where we continue to allow big tech unrestricted access to our children.
3: Esto lo dijo en verano la presidenta de la Comisión Europea, doña Ursula von der Leyen. Un mundo en el que sigamos permitiendo que las grandes tecnológicas tengan acceso a nuestros hijos condenará a otra generación a sufrir más daños psicológicos, adicciones y sufrimiento. No parecía muy partidaria de Instagram doña Úrsula, así que podemos imaginar por dónde va a ir el anuncio estrella de hoy en el debate sobre el estado de la Unión Europea. Ya que en España no se quiere celebrar o no quiere que se celebre el debate sobre el Estado de la Nación, porque Pedro Sánchez no sabe lo que es una nación, tenemos que entretenernos con el debate del Estado de la Unión. El caso es que Bruselas quiere fijar una edad mínima para el uso de las redes en todo el ámbito comunitario, pero eso deja una larga lista de dudas por resolver. ¿Cuál va a ser la edad mínima para que los adolescentes europeos puedan usar las redes? No lo sabemos. Se habló de 13 años, después de 15, pero el consenso sobre la edad sigue en el aire. ¿Y quién va a vigilar que se cumpla? ¿Las compañías? ¿Las mismas compañías que acordaron hace unas semanas pagar 18.000 millones de dólares para librarse del mayor juicio de la historia por el diseño adictivo de sus redes? ¿Y cómo va a ser el sistema de control de la edad real de los usuarios? Se está hablando de unas aplicaciones que llevan tiempo diseñándose para cotejar la edad. Pero algunos de esos diseños han resultado ser muy fáciles de sortear. Para los chavales es como un juego, de hecho. Lo de siempre, ¿quién le pone puertas al campo de Internet? De momento solo sabemos que Bruselas quiere unificar esa edad mínima y quiere crear un paraguas legal para todos. Entre otras cosas porque Francia también prohibió el uso de redes sociales a los menores de 15 este verano, pero el constitucional francés lo anuló. Y España también prepara una ley, pero está en proceso de tramitación parlamentaria. Bueno, el Parlamento español, que en esta legislatura es lo más parecido a un congelador. Ahí no se mueve ni se tramita nada. Lo único claro es que todas estas normas van para largo. Quizá años, ¿eh? Porque después de la Comisión Europea, tiene que ponerse de acuerdo también el Parlamento Europeo y el Consejo, que representa a los 27 países miembros. Así que si a ti te preocupa este asunto, por tus hijos, por ejemplo, si tú también crees que detrás de la caída de la concentración que señala el informe PISA están las pantallitas, pues de momento tendrás que tomar tus propias decisiones para regular en familia el uso del móvil. Que por otro lado es algo muy recomendable, ¿eh? Los niños no son del Estado, ni siquiera los de Irene Montero. La educación empieza en casa. Y en el Parlamento Europeo, por cierto, ayer se escuchó esto.
5: Ceuta non è Spagna. Ceuta non è Europa. Geograficamente è Africa. Storicamente è il residuo del colonialismo europeo. È da questa contraddizione che bisogna partire.
3: Bajas. Ceuta non è Spagna, dice esta. Premio la Eurolerda del día para esta diputada italiana de extrema izquierda que no tiene ni idea de historia. ¿Qué tal si reclamamos Sicilia, que fue española varios siglos? ¿O ese piquito de Cerdeña, donde aún se habla catalán? ¿Algueró? ¿Desde que era territorio de la corona de Aragón? Ceuta lleva 4 siglos y medio siendo española, señora. Jamás ha sido marroquí. Pero claro, ¿qué vas a esperar del grupo parlamentario al que también pertenece Sumar? ¿Qué le vamos a exigir a los socios europeos de Sánchez cuando el propio CIS acaba de preguntar a los españoles si creen que Ceuta y Melilla son españolas o hay que tratar el asunto con Marruecos? Ojo a la preguntita, ¿eh? Y cuando el propio grupo socialista español en Europa se pone de parte del agresor extranjero porque al jefe le clonaron el móvil. Por lo demás ha vuelto un viejísimo conocido de la afición. Lo mismo algunos ya ni se acuerdan, de que hace 9 años un expresidente catalán dio un golpe de estado y luego se fugó en un maletero para no acabar en Soto del Real y se instaló en un casoplón belga en Waterloo a comer mejillones y a chantajear al gobierno. Bueno, pues resulta que Carles Puigdemont vuelve a ser noticia porque va a tener que seguir esperando un poquito más para poder volver a España. Ha dicho Pablo Llarena, el juez del Supremo que instruyó su causa, que de momento nada de amnistiar la malversación hasta que el Constitucional de Cándido, que es el Tezanos de la justicia, decrete su impunidad final. Hasta entonces, nada de levantar la orden de detención contra él. Ahí hay un pulso interesante. En verano, la justicia europea dijo que Puigdemont no había afectado a los intereses económicos de la Unión Europea al pagar con dinero público el referéndum ilegal del 1 de octubre. Y algunos se pusieron entonces la mar de contentos.
1: Si yo fuera el señor Puigdemont, yo me plantaba hoy en España.
3: Le faltó tiempo a Óscar Puente para celebrar esa sentencia que seguramente hizo furor en su Valladolid natal allá por el mes de julio. Lo que pasa, y esto es lo importante, es que el Tribunal de Justicia de la Unión Europea no se pronunció sobre la otra derivada de la malversación. No dijo nada sobre el beneficio personal y patrimonial de Puigdemont con el golpe en Cataluña. Así que el Supremo invoca ese supuesto legal para mantener la acusación de malversación. Y por tanto, si hay malversación, no cabe la amnistía. Aunque paciencia, Carlas, que ya te queda muy poco. Porque está previsto que el martes, el día 22, el Constitucional de Cándido empiece a analizar el asunto de la amnistía y nadie duda de cuál va a ser la decisión. Lo contrario sí que sería una sorpresa, De manera que en octubre, probablemente, para Halloween, la amnistía al prófugo de Waterloo será oficial. Puede hacer furor en Halloween este año el casquete capilar de Pucci. Y así que igual el turrón sí se lo come Puigdemont ya en la pastelería familiar de Amer en Girona. Pero el turrón ya no le sabrá dulce. Porque el tiempo no ha pasado en balde. Cuando mastique Pucci el turrón en casa, sentirá el amargo sabor de la derrota demoscópica a manos de Silvia Orriols. Tanto exilio y tanto chantaje y tanta impunidad para acabar siendo fagocitado por la alcaldesa de Ripoll.
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3: Y están pasando más cosas que te cuento ya con la ayuda de Pilar Cisneros.
7: ¿Qué tal? Buenos días. La Audiencia Nacional ya investiga la gestión del delegado de gobierno en Ceuta durante la crisis que empezó el 30 de julio. La jueza María Tardón ha asumido el caso para determinar si hubo alguna actuación irregular durante la entrada masiva de migrantes.
3: La investigación parte de una denuncia y analiza cómo se gestionó el asalto. Tardón tendrá que decidir ahora qué diligencias practicar y si llama a declarar al delegado del gobierno, que podría hacerlo en calidad de investigado.
7: Y el municipio de Tuéjar, en Valencia, amanece luchando contra las llamas. Más de 200 efectivos tratan de sofocar un incendio que ya ha quemado 700 hectáreas.
3: Dos bomberos han resultado heridos leves durante los trabajos de extinción, uno por quemaduras y el otro contusiones tras volcar el vehículo en el que trabajaba. Unas 25 personas siguen desalojadas.
7: El Congreso aprobará este miércoles la reforma de las leyes de dependencia y discapacidad. El Gobierno ha vetado las enmiendas introducidas en el Senado por el PP, Junts y otros grupos al considerar que suponían más gasto público.
3: La reforma incorpora, entre otras medidas, nuevos derechos para las personas dependientes y con discapacidad y refuerza los apoyos para facilitar su autonomía y cuidados. Con la votación de hoy, el texto quedará definitivamente aprobado.
7: Y en Estados Unidos, el antiguo testaferro de Nicolás Maduro, Alex Saab, se ha declarado culpable de blanqueo de dinero en una trama de sobornos vinculada a contratos públicos.
3: Saab acepta entregar 195 millones de dólares y sobre todo colaborar con las investigaciones de la Fiscalía estadounidense, una cooperación que podría aportar información sobre otros altos funcionarios venezolanos y traducirse también en una reducción de condena.
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3: Tiempo ya para la economía de bolsillo con Pilar García de la Granja. Buenos días, Pilar.
4: ¿Qué tal, Jorge? Buenos días.
3: Pues el CIS nos pone en bandeja a hablar de vivienda, porque los principales problemas de los españoles son, por este orden, vivienda, situación económica e inmigración.
4: Y tenemos datos frescos de vivienda. Fíjate, la producción de la construcción volvió a caer en julio hasta un 10%. Es el séptimo mes consecutivo negativo. La caída es incluso más pronunciada que en junio y una de las más altas del año. Además, la construcción de edificios se desplomó un 35% respecto del verano pasado.
3: Eso significa que se están construyendo muy pocas viviendas para un déficit de unas 750.000.
4: Sí, cuyo, y ese déficit que va camino de convertirse en estructural. Los datos: la construcción de edificios sufre el mayor impacto con un desplome del 35,2%, la ingeniería civil una caída del 4,6% y las actividades de construcción especializada cae de forma más contenida, ¿no? Cede un 0,8%. Por supuesto, la obra de vivienda es esencial, pero en la obra civil las asociaciones empiezan a alertar de la subida de los precios en las materias primas.
3: Claro, es que la guerra de Irán provoca mayores costes en los fletes para traer materias primas y también incremento en el precio de la energía.
4: Lo que termina en una subida brutal. ArcelorMittal, que es la patronal del sector, alerta que el alza de las materias primas por la guerra se dispara un 23% en el coste de las obras de construcción. Arreglar el asfalto de una carretera es hasta un 23% superior que hace un año. Más ejemplos, Jorge. Obras en los aeropuertos, incremento del 9%. Actuaciones en los puertos, un 8% arriba. Las ferroviarias, los trenes, un 5%. Infraestructuras hidráulicas y de edificación, también un 5%. Esto significa que de forma generalizada la subida de los costes, la inflación está afectando a todo.
3: Bueno, pero no preocuparse, Pilar, porque Pedro ha abierto una web de vivienda. No se puede entrar a vivir, pero te distraes.
4: Efectivamente, pasa el tiempo mirando.
3: Hasta las 7:30, Pilar.
4: Hasta luego.
3: Momento ya para conocer lo que importa con Alejandro Requeijo. Buenos días, Reque.
18: ¿Qué tal, Jorge? ¿Cómo estás?
3: Pues hoy y siempre en España lo que importa pasa por el precio de la vivienda. Hay enfoques en la prensa sobre este asunto. ¿Por qué nos importa esto?
18: Importa porque el último barómetro del CIS situó de nuevo la vivienda como el principal problema para los españoles. Y mira, leo en ABC que Feijóo propuso ayer un plan fiscal para rebajar hasta un 20% el precio para comprar casa. La idea está sobre todo pensada para los jóvenes. El PP ha echado cuentas y quitando de aquí y bajando de allá, calcula que puede reducir unos 50.000 euros lo que cuesta embarcarse en comprar una casa de unos 250.000 euros. Bueno, hay ciudades como Madrid, por ejemplo, donde por ese precio, con suerte, compras un garaje. Pero bueno, El Mundo lleva un reportaje con varios jóvenes. Mira, María, 26 años, malagueña, enfermera, dos empleos, cobra 3.000 euros al mes. Pero dice que le quedan unos 3 años más con sus padres para poder ahorrar.
3: En el mejor de los casos. Veo que este periódico le dedica también su editorial, El Mundo, a este asunto.
18: Sí, fija en 30,2 años la media de edad a la que nos independizamos los españoles. Nos vamos alejando de la media europea, que está en 26,3 años. Bueno, los daneses, por ejemplo, se van de casa antes de los 22. El Mundo critica que la ley de vivienda del gobierno de Sánchez insiste en intervenir los precios, pero sin resolver la falta de oferta. Opina este periódico que se necesita construir mucho más, ampliar el parque público, movilizar suelo, simplificar trámites e incentivar a los propietarios. Tampoco parece que le entusiasme demasiado lo que anuncia el PP, ¿eh? Dice que las ayudas coyunturales pueden aliviar casos concretos, pero subvencionar termina alimentando el problema. De hecho, Jorge, me sorprende que ningún columnista habitual suele hablar de este tema y me parece, la verdad, importante.
3: Sí, igual lo dejan por imposible. La vivienda es un problema crónico y la crisis de Ceuta es otro problema que esperemos que no se cronifique. De momento sigue siendo noticia.
18: El País lleva en portada una buena foto de José Colón. Se ve a un inmigrante en la playa del Trampolín y dice así: últimas noches en el Trampolín, la playa de la vergüenza. Calcula la crónica que son unos 4.000 inmigrantes. Algunos cuentan que se acercan al puerto para ver cómo va ese campamento que está montando el gobierno. Ya te digo que si son 4.000, Jorge, ahí no van a caber todos. Esperan entre 700 y 1.000 plazas. Bueno, leo en el Faro de Ceuta que vecinos han hecho una cadena humana para protestar. No quieren ahí ese campamento. A mí me gustaría recordar que la barriada de Los Rosales asumió hace unos días a 800 inmigrantes que se hacinaban en Loma Colmenar y no hemos escuchado una sola queja. Las barriadas también son Ceuta, a punto.
3: Pues sí. Mientras tanto, el gobierno a su ritmo. Ayer ofreció datos el señor Mando Único.
18: Mes y medio después, la cosa no va, lo que se dice rápido, la verdad. Mira, este es el ministro, Ángel Víctor Torres.
19: Con respecto a los expedientes de mayores y también de menores, es un procedimiento donde tenemos un triaje, son los 1.800 ya realizados, pero lo que hemos puesto 100 policías, casi más. Esto lo estamos haciendo en el plazo más corto que nunca antes se había realizado.
18: Ricardo Colmenero, en El Mundo, dice así: 3 meses, ha dicho el presidente, para terminar con esta crisis, con lo que supongo que será un poco antes que el plazo que se dio para presentar los presupuestos de 2026 y para que Zapatero consume los 10 días que se iba a tomar para explicar las joyas.
3: Bien visto, sí, los plazos de este gobierno. En las últimas horas la actualidad en Ceuta también pasa por Europa, ¿no?
18: La Vanguardia es el medio que más atención le presta. Abre así: Europa apuesta por reforzar las fronteras tras el asalto de Ceuta. La crónica dice que la Eurocámara se dividió ayer entre los que culpan a Rabat, como el PP, y los que abogan por mantener buenas relaciones, como el PSOE. Bueno, Marruecos mandó ayer una carta a varios eurodiputados para decir que ellos no fueron los de la avalancha y que se comprometen a aceptar de vuelta a sus nacionales. Cabe recordar, Jorge, que Marruecos ni siquiera se ha hecho cargo de las decenas de muertos sin lápida de la avalancha que ha habido que enterrar en Ceuta.
3: No quieren ni a sus muertos ni a sus vivos. En el ámbito internacional preocupan los ataques híbridos de Rusia.
18: Vienes insistiendo en la importancia de este tema. Te escuché anoche con Expósito y hoy desde primera hora. Mira, te hago un repaso general para que veas cómo está el mundo ahí fuera. La Razón: Europa alerta ante la guerra híbrida de Rusia.
3: Claro.
18: El Mundo: derribaron un dron sobre Lituania por primera vez. El País: un buque de guerra ruso dispara bengalas a un helicóptero danés. La Vanguardia: un oligarca afín a Putin financió una fiesta de la boda del hijo de Trump. El País de nuevo: el Supremo da un revés al plan de Trump de limitar el voto por correo. Trump ataca a los jueces que rechazan apoyar sus intenciones.
3: Hombre.
18: Como este último lo he metido un poco a mala leche, Jorge, lo voy a repetir. Trump ataca a los jueces que rechazan apoyar sus intenciones. Ejemplo.
3: Oscar López, ¿escuchas? Bueno, precisamente hoy hay una tercera interesante de ABC que aborda estos asuntos, ¿no?
18: Firma esa tercera de ABC el premio Príncipe de Asturias, Michael Ignatieff, constata que lo que un día llamamos el mundo libre está muriendo. Y dice que Trump le ha dado el golpe de gracia sin que eso haya provocado mayor malestar en su opinión pública. Como muestra, vaticina que las elecciones de medio mandato las va a decidir el precio de la gasolina, no la traición a los valores que Washington venía defendiendo en política exterior desde la Segunda Guerra Mundial.
3: Y para terminar, esto me interesa, Arre, que el Madrid-Elche de anoche ha dejado una polémica relacionada con Ceuta.
18: Pues ahora te escucho, a ver tu opinión. Mira, los jugadores de ambos equipos saltaron ayer al campo con camisetas de apoyo a Ceuta que decía: todos somos caballas. Pero Mbappé y Vinicius, y un tal Konaté, al que no le pongo ni cara, por cierto, lo hicieron con la camiseta a medio poner, sin que se viera el mensaje, y luego se la quitaron muy rápido. Claro, contrasta con la actitud de Abde, que es un jugador marroquí del Betis, que en la previa sí lució la camiseta. Y en su país han cargado duramente contra él. Además de insultos en las redes, leo en Le360, medio marroquí, una columna en la que le reprochan el gesto. Dicen que se tendría que haber negado.
3: Pues un madridista español, que es español antes que madridista, solo puede elogiar a Abde, el marroquí, que ha puesto una camiseta de apoyo a Ceuta, exponiéndose a las represalias de su país, y criticar la actitud cobarde y calculadora de Vinicius y de Mbappé. A mi juicio, lo que tiene que hacer el Madrid es ir a jugar a Ceuta, en homenaje a los ceutíes, al campo del Ceuta, contra el Ceuta, gratis, para que la gente disfrute. Hasta las 7:30, Reque.
18: Un abrazo fuerte.
3: Alberto Herrera, buenos días.
20: El Betis es mucho Betis.
3: Eso es verdad, lo siento, pero es verdad.
20: Oye, cuando nos imaginamos un ciberataque, Jorge, pensamos en un delincuente delante de varios ordenadores. buscando por dónde entrar en los datos de la empresa o en tu móvil. Ayer nos adelantaba José Ángel Cuadrado una noticia que creo que es bastante importante. Es el primer caso en España en el que un ciberataque se realiza con inteligencia artificial de forma autónoma. Lo ha notificado la Agencia Española de Protección de Datos. ¿Tú te acuerdas la semana pasada que hablábamos de inteligencias artificiales que actúan por sí mismas?
21: Sí, ¿verdad? Sí, los famosos agentes de inteligencia artificial.
20: Claro, esto es en lo que me quiero detener. Quiero explicar bien qué es un agente de inteligencia artificial y cuál es la diferencia con el chat que usa nuestra audiencia. Un chat, como el que tiene usted que me escucha en el móvil, es simple. Bueno, simple. Usted le pregunta algo, la máquina busca y responde. Por ejemplo, organízame un viaje a Teruel. Quiero salir después de las 6 de la tarde, gastar menos de 200 euros y dormir cerca del centro. Chat te dice, mira estos vuelos, mira estos hoteles. El agente hace algo distinto. Busca los vuelos, ve que el primero cuesta demasiado, lo descarta. Busca otro, lo compra. Comprueba a qué hora llega, mira cuánto tarda del aeropuerto hasta el hotel, ve que el hotel está lleno, busca otro. Es decir, va tomando decisiones sin que tú tengas que decirle qué hacer en cada paso y en cada caso, ¿no? Esto es lo interesante de este ataque. La gente consiguió las contraseñas, una vez dentro exploró la app por su cuenta, encontró un fallo y aprovechándolo modificó datos personales y accedió a facturas.
21: ¿Y se sabe qué empresa es?
20: No, no lo sabemos, no se ha publicado el nombre de momento ni cuántas personas están afectadas, pero el salto está aquí, Jorge, porque los ataques automáticos existen desde hace un montón de tiempo. Es decir, un programa puede probar miles de contraseñas siguiendo instrucciones. El tema es que ahora un ciberdelincuente no tiene que esmerarse tanto, porque la gente lo hace por él. Le ahorra trabajo, dolores de cabeza, lo hace más rápido. Pero claro, yo me preguntaba, oye, si los modelos que existen se comercializan, y los podemos hacer tú y yo, tendrán cortafuegos de estos para evitar que los usen para el mal. El caso es que usan estos modelos, pero construyen sus propios agentes, algo que ya saben en las Big Tech y que están intentando mejorar. Pero el futuro de los ciberataques es este. Yo y no va a menos, sino a más.
21: Yo solo espero que la empresa afectada no sea un banco. Poca broma, ¿eh?
20: Como desde
21: empiecen,
20: luego.
21: Como empiecen a ir a por los depósitos de los clientes.
20: El dinero en el colchón.
21: Hasta luego, Alberto.
20: Adiós, adiós.
21: Vivimos rodeados de un ruido constante que dificulta encontrar un poquito de calma. Los griegos ya tenían una palabra para ese estado de tranquilidad que parecemos haber perdido, ese estado en el que las preocupaciones dejan de gobernarnos. Es la ataraxia. Sobre ella reflexiona hoy nuestro traficante de palabras de los miércoles, Alfonso Usía. Alfonso, buenos días.
22: Buenos días, Jorge. A uno le dicen ataraxia en un bar y piensa que es una cerveza griega. Sin embargo, significa algo que hemos perdido casi por completo, y es que no nos incorden demasiado, y si lo hacen, que nos importe un bledo. Los griegos, que tenían tiempo para estas cosas, buscaban un estado de tranquilidad en el que las preocupaciones no les gobernaran la vida. Hoy durarían 10 minutos en este foro en el que sobrevivimos. Basta bajar a por el pan y un patinete te pasa rozando. Un coche pita porque el semáforo lleva verde una milésima de segundo. El de delante paga un café con el móvil. La señora de la mesa de al lado escucha un audio sin auriculares. Y tú ya has recibido 7 mensajes de un grupo de WhatsApp que tienes silenciado desde esa última cena a la que no fuiste. Luego están las noticias. Hay que levantarse cabreado. Cada mañana trae su escándalo, su bronca, su declaración, su fábula y cientos de cuñados explicándote por qué deberías estar muchísimo más indignado de lo que estás. La ataraxia sería hoy llegar al bar, pedir una caña y conseguir que nadie te pregunte qué opinas de nada. Ni de Sánchez, ni de Trump, ni del tiempo, ni del precio del alquiler, ni mucho menos de la mentira, que parece que se ha convertido en la única verdad de nuestro tiempo. Conozco a poca gente que padezca ataraxia. Lo que padecemos casi todos es justamente lo contrario. Los griegos llamaron ataraxia a ese estado del bienestar que te regala el sosiego. En mi barrio todavía lo llamamos que dejen de tocarnos las narices.
23: Sí, señor.
24: Vais a ser testigos de algo especial.
25: A ser testigos de algo especial.
21: Qué grande, Rusia.
26: Qué bueno.

0: hay las tallas hermosas de la realidad.
1: Un espectáculo sin igual. La ataraxia pasa por escuchar buena música a estas horas también, ¿eh?
2: Gabinete, qué grandes.
0: Yo soy un loco de Urrutia. Para mí el lo extraíble de verdad, el sonido 80 es Gabinete Urrutia. Y Urrutia, esta canción es una maravilla. Es qué una borrachera, maravilla. Qué grande es el mar. Sí.
1: Es una barbaridad.
2: Qué buena que estás, dice título también.
1: Sí.
2: El rockero más taurino junto con Calamaro de la historia del rock español.
0: Sí, sí,

0: no tiene desperdicio, ¿eh? La letra tampoco.
1: Barbaridad. Qué barbaridad ahora. A las 7:06 en Canarias. Resumen de noticias.

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2: Señoras, señores, me alegro. Buenos días. Hola, es 16 de septiembre. Bajan las temperaturas prácticamente en todo el país. Hay algunos lugares en los que bajan hasta 10 grados. Y la costa mediterránea va a vivir chubascos y tormentas fuertes. Bueno, son días, estos días de septiembre tan agradables, ¿verdad? Hay algunas zonas de España donde el otoño es una... Cuando llega, le quedan cuatro días. El otoño es una delicia. Bueno, hay gente que le gusta más la primavera, pero hay otoños como el sevillano, por ejemplo, que es estupendo. Miren, mañana es una oportunidad magnífica en la ciudad de Sevilla para... Si está usted invitado, que eso es, no es tan fácil, celebrar los 20 años de la revista Escaparate en la Plaza Virgen de los Reyes, que organiza mi querido Mario Niebla del Toro, que es esas cenas sociales, actos sociales de una ciudad que pasan una vez al año, de toda la ciudad se viste, vamos, no queda un smoking por alquilar en toda Sevilla, y donde se entregan los premios de esa revista. Es un momento maravilloso. Tiene mucho mérito, Mario. Mucho. Además, es buen amigo. Bueno, vamos a ver. Estamos en el día 47. Le contaba a las 6 el día 47 de caos en Ceuta, que suma y sigue. Y son 47 días en que todos hemos expresado nuestra solidaridad con los ceutíes, con los caballas. E incluso, fíjense ustedes, varios equipos de fútbol han mostrado en sus partidos en las últimas jornadas una camiseta especial que pone Todos Somos Caballas, ¿no? Lo hizo el Betis con un marroquí, por cierto, Abde, muy valiente, ¿eh? No le han dicho, anda que los marroquíes no le han dicho nada al pobre Abde. Todos somos caballas, y todos somos caballas menos Mbappé, Vinicius, Konaté, estos tres majaderos que ayer se arremangaron la camiseta para que no se viera el Todos Somos Caballas. Ellos sabrán por qué. No sé si es porque están por la invasión de Ceuta o porque directamente son cretinos. No desprecie esta segunda posibilidad. Esto ha sido una iniciativa privada de empresarios valencianos que ha apoyado la Liga, en el que unos clubes han participado y otros no. El Barça no la sacó. Pues la va a sacar el Barça, hombre. Pero alguien piensa que el Barça, la directiva del Barça, y los jugadores no tienen nada que ver, la directiva del Barça va a estar con Ceuta, con los caballas. ¿Les importan los caballas? Bueno, miren, ponerte o no la camiseta es una decisión personal. Cada uno es libre. Pero quedarte a medias es hacer el ridículo, sobre todo cuando sabes que toda España está mirando y que representas al Real Madrid, que como institución decidió apoyar esa causa. Luego habría que ver si estos tres bobos saben lo que es, de qué va el asunto de Ceuta, ¿no? Que supongo que sí, porque, en fin, oiga, verán televisión, escucharán radio, leerán periódicos. Veremos si les importa lo más mínimo, si alguien les ha explicado el lema de la camiseta. Vaya usted a saber. Dejámoslo ahí. Me quedo con lo que ha dicho Jorge Bustos hace un momento. El Madrid, el Real Madrid, debería ir a jugar un partido a Ceuta contra el Ceuta. De forma gratuita. Solidaridad, el Real Madrid y todos los demás. Vamos, pero eso el Barça no lo va a hacer. Esta directiva del Barça. Olvídelo. Bueno, pues que yo les decía, 47 días de caos en Ceuta. El gobierno sigue atascado en su propio relato, buscando culpables. Pues hombre, el culpable ahora de todo es Juan Jesús Vivas. Escuchen ustedes.
3: Me duele, como miembro de un gobierno que se está dejando la piel, ver que el señor Vivas ha dejado de hablar como el presidente de la ciudad autónoma para solo escuchar de su boca el argumentario del Partido Popular. Pues y al señor Feijóo
2: Mira, vamos a dejar de escuchar este loro. El gobierno se está dejando la piel. Sí, se está dejando la piel en defender a Marruecos. Tanto que fíjense ustedes, el Partido Socialista, y convencerá a buena parte de los socialistas europeos, se va a oponer en mañana jueves en el Parlamento Europeo a una resolución impulsada por el Partido Popular Europeo para asestar, desde luego, un mazazo diplomático a Marruecos, porque se vota una declaración en la que se dice que cuestionar la soberanía española es inaceptable. Y eso no lo va a apoyar el PSOE. No lo va a apoyar el PSOE porque el PSOE, ya saben ustedes, es el encubridor de Marruecos. Ahí tienen a esta ministra haciendo ridículo, y a los otros también, a Óscar Puente, bueno, el animal de Óscar López diciendo barbaridades de eso y de el otro asunto que ahora mismo les tiene absolutamente achicharrados, que es lo de la ley de nietos. Pero déjeme que acabe de esta, porque es importante esta declaración del Parlamento Europeo, porque es una forma de recordarle a Marruecos que, siendo como es socio preferente de la Unión Europea, puede ser una amenaza para la cohesión del bloque europeo. Imagínense ustedes que incluso se amenaza con suspender el acuerdo de asociación Unión Europea-Marruecos. Eso sería un golpe durísimo. Porque Marruecos exporta a Europa en condiciones muy agradables y recibe de Europa no poco dinero para controlar las fronteras. Marruecos, si perdiese esa posición preferente, o cuando menos peligrase, se tentaría la ropa. Desde luego, Europa es menos condescendiente, menos indulgente que Pedro Sánchez, y él sabrá por qué. Él tendrá alguna explicación. Ayer, una manifestación de ceutíes montó una cadena humana para protestar por la ubicación del nuevo campamento, que saben ustedes está en un punto estratégico, como son los depósitos de combustible que abastecen a la ciudad. Escuchen. Bueno, pues que Europa hable de la invasión de Ceuta, pues claro, a Marruecos no le gusta. Marruecos ha enviado una carta a diferentes eurodiputados diciéndoles, oiga, nosotros estamos dispuestos a readmitir a nuestros nacionales, el problema es del gobierno de España. Bueno, no tanto, seguramente no tanto. Pero hay un pasaje en esa carta que es especialmente significativo. Oiga, pero si un gobierno de ustedes, de la Unión Europea, está diciendo que lo hemos hecho muy bien, que somos fantásticos, que qué maravilla, que... Bueno, pues el comisario de Inmigración Interior de la Unión, que es Markus Brunner, ha pedido devolver con rapidez a quienes entraron de forma ilegal. Eso, bueno, pues en 48 días no llegan a 2.000 expedientes de expulsión y ninguno de ellos se ha ejecutado. Ya, ¿qué quieren que les diga? Bueno, y el otro asunto sigue siendo... Ah, por cierto, mala noticia para Puigdemont, de momento. Ya intervendrá Cándido Conde Pumpido para arreglar las cosas. El juez Llarena sigue firme y rechaza aplicar la amnistía a Puigdemont. O sea que de momento no viene, acabará viniendo, ¿eh? Hombre, Conde Pumpido ahora, y le recibirán todos estos bobos, toda esta pandilla de borregos. Le recibirá con pancartas de todos los mismos que decían hace relativamente pocos años que tenía que presentarse ante el juez y tenía que declarar por el delito cometido, el golpe al Estado que encabezó en el año 2007. Ya verán ustedes cómo no. Y lo que sigue insistente es la campaña contra los jueces, con insultos descarnados. Ahora el Tribunal Supremo es golpista. Miren, estos están rabiosos porque están desesperados porque les han aplazado el planazo que tenían. El planazo que tenían es con esta ley de nietos. Hombre, rascar, tampoco es que vaya a alterar, me imagino, muy mucho unas elecciones, pero siempre algo rascas y algo esperas. y se les ha desmontado. De momento, el Supremo lo único que ha dicho es: oiga, oiga, vamos a ver si todos a los que se nacionalizan de verdad demuestran que su padre era de tal pueblo, o su abuelo, o emigró o no emigró, o se fue o no se fue, o fue un exiliado o no lo fue. Nada más ha dicho eso el Supremo. Bueno, pero para estos es la desesperación, la absoluta desesperación. Ahora, si les parece, los labios recatados, que son una tormenta de pianos, de Pilar Cisneros, nos cuenta más cosas del día.
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1: ¿Qué tal, Carlos? Buenos días a todos. Pues contamos que los médicos y enfermeros de Ceuta irán a la huelga el próximo 24 de septiembre por la saturación asistencial que arrastran desde la entrada masiva de migrantes. Reclaman a Sanidad más profesionales y medidas para aliviar una situación que, según denuncian, duplica la carga habitual de los servicios de urgencias. Y dos bomberos forestales han resultado heridos leves en el incendio de Tuéjar, en Valencia. Uno ha sufrido quemaduras, otro contusiones. El fuego continúa activo tras calcinar cerca de 700 hectáreas. Hay además unas 25 personas desalojadas. Y en el partidazo de COPE, susto antes del derbi. Daniel Asenjo.
4: El que se ha llevado, Pilar, el Real Madrid en Elche, a 5 días de enfrentarse al Atlético de Madrid. El conjunto blanco desperdició una ventaja de 0-2 en una segunda parte muy mala, en la que el equipo se confió y vio como el cuadro ilicitano empataba el encuentro. En el minuto 91 apareció otra vez un Salvador Carlos Espí para sumar los 3 puntos. Además, ayer Rayo 2, Español 1 y a la vez 0, Valencia 1. Y hoy juega el líder. A las 9:30 el Barça recibe al Racing en busca del mejor arranque de su historia. A la misma hora, Levante Athletic. Unas horas antes, a partir de las 7, 2 partidos. Atlético de Madrid, Osasuna y Depor Sevilla. Y apunten también el debut del Celta en la Europa League a las 7:45 en Chipre ante el Omonia.
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13: 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Por tantos.
2: El hartazgo de los jueces llega a su límite tras los duros ataques del gobierno por la paralización de la ley de nietos. El sector judicial exige que se frenen los descalificativos como salvapatrias, lobos solitarios, otras barbaridades que han dicho, mientras denuncian una campaña sistemática para deslegitimar su independencia. Patricia Rossetti.
14: Una catarata de descrédito, una reiteración de indignación, mensajes de infamia. Se agotan las palabras del diccionario para calificar estos ataques, dicen a COPE fuentes jurídicas que consideran que desde el gobierno han pasado todos los límites. Cuando las críticas no son a las resoluciones sino al tribunal, entramos en un ataque al Estado de Derecho, un ataque a la democracia, señalan en línea con Isabel Perelló en la apertura del año judicial. Es una forma de minar las instituciones, dicen a COPE. No se puede tolerar una tarea tan indigna. Las fuentes echan en falta mecanismos eficaces para poner coto y recurren al Estatuto Fiscal, que en el artículo 124 señala que una de las funciones del Ministerio Público es velar por la independencia de los tribunales. Los políticos, dicen las fuentes, tienen un concepto de jerarquía. Creen que por pactar los nombramientos en el Consejo tienen derecho a mandar sobre los jueces. Parece que no les entra en la cabeza la independencia judicial y ven fantasmas. Y a lo mejor los fantasmas los tienen ellos.
2: La historia del día la trae MJ.
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16: Esta es la música que elige de fondo Jackson Frederick, un inmigrante de Tanzania que vive en Ciudad Real, para mandarle vídeos a su madre.
17: Mamá, mira, tenemos agua gratis en Ciudad Real. Mira, ¿cómo es posible, mamá? Agua gratis. Ah, me encanta Ciudad Real. Mamá, mira, hay otro, hay dos, me encanta. Hay dos fuentes de agua, me encanta.
16: Jackie Ocho, que así se llama en redes, llegó el pasado mes de junio junto a su pareja, una manchega a la que conoció en Tanzania. Tiene 27 años, es graduado en trabajo social y ahora está tramitando su residencia legal para quedarse con ella en Ciudad Real. Todo lo que al resto nos parece tan normal, para Jackie es motivo de agradecimiento.
17: Voy a la Plaza Mayor a agradecer al Ayuntamiento de Ciudad Real.
18: Señor alcalde, no te conozco muy bien, pero muchas gracias por darnos fuentes de agua gratis. Muchas gracias.
17: Porque con esto las personas que no tienen hogar ni dinero para comprarla pueden beber agua gratis de la fuente.
18: Escúchame una cosa, no vivo aquí gratis, pero crecí en una familia cristiana y mi mamá siempre, siempre, siempre me enseñó a apreciar y agradecer incluso por las pequeñas cosas.
16: El día del apagón, su novia le llamó preocupada, sin acordarse de que en Tanzania hay apagones de meses. Jackie ha encontrado dos trabajos, uno en la obra y otro rodeado de ovejas.
17: ¡Ah, mamá, mira! ¡Mira, mamá! ¡Estoy aquí, en el campo, a trabajar! ¡Ah, me encanta! ¡Con mi jefe! ¡Saluda a mi mamá! ¡Ah, me encanta! ¡Mamá! ¡Yo tengo dos trabajos! ¡Albañil y este cuidado animales! ¡Ah, me encanta! ¡Mira, mamá, muchos animales! Muchos animales, yo trabajo aquí, su hijo. ¡Ah, me encanta, mamá! Te prometo dar mi primer sueldo para ti, para comprar comida, para comprar buenas ropas.
16: En estos días en los que oír hablar de inmigración se hace áspero y ácido, la alegría de Jackie Ocho es un contraste absolutamente reparador.
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2: La primera del día la trae Antonio Naranjo. Buenos días.
19: Señor Herrera, buenos días. Pues tenemos que seguir hablando de los reiterados ataques del gobierno al Poder Judicial, que unidos a su desprecio por el Poder Legislativo y su indiferencia hacia la Constitución, claro, en asuntos cruciales como los presupuestos, pues perfilan a un presidente en modo insurgente y antisistema. Claro, Herrera, no se puede normalizar la figura de un político que no gana en las urnas, no mantiene una mayoría parlamentaria, no presenta la principal ley exigible a un ejecutivo y además emprende una campaña de ataques contra los jueces, desestabiliza o lo intenta a la corona, desprecia la separación de poderes, intenta cambiar el censo electoral por la puerta de atrás. Bueno, la lista es inmensa, pero te diré más cosas. Tiene 126 imputados y 4 condenados en su entorno y además se posiciona más cerca de Marruecos que de Ceuta tras una violación de la integridad territorial de España. Las leyes no prevén respuesta rápida para un presidente con semejante comportamiento, propio de alguien, ¿verdad?, más merecedor de un 155 como del proceso que de otra cosa. A quien, no obstante, se ve más cerca de su final. Herrera, con unas elecciones limpias y una justicia independiente, parece difícil ya que se libre de las consecuencias políticas y ya veremos si jurídicas de sus inaceptables actos. Cabe preguntarse si antes de eso aún nos guarda alguna sorpresa que, por supuesto, no sería precisamente positiva.
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2: Son las 7 y 20, las 6 y 20 en Canarias. Seguimos con la información de su COPE más cercana.
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0: Con la llegada del mes de septiembre se ha hablado mucho de la vuelta a las clases, de la educación infantil hasta la universidad, pero hay que recordar que también se puede empezar el curso desde casa. Más concretamente, los estudios universitarios, porque existe la opción de la UNED, la Universidad Nacional de Educación a Distancia, que arranca el nuevo ejercicio el próximo 1 de octubre. Un curso que está de estreno, con nuevos dobles grados, como son el caso de Matemáticas y Física, Psicología y Criminología, o Economía y Matemáticas, y también con nuevos grados únicos como el de Filosofía Política y Economía, pero también destaca el grado en Ingeniería en Inteligencia Artificial, el primero que existe en la UNED de esta modalidad, y es que la IA ha llegado para quedarse, aunque como ha destacado en COPE Domingo Fernández, director de la UNED en la provincia de Ciudad Real, hay que verla desde el lado positivo.
1: La inteligencia artificial, hay que entenderla también como una disciplina que de alguna manera se puede utilizar no de forma tan catastrofista como vemos últimamente, al contrario, creo que la inteligencia artificial nos puede aportar muchísimas posibilidades dentro de lo que es el resto de grados, pues fomentando que se puedan utilizar recursos, que de alguna forma se puedan valorar esos recursos para avanzar en estudios o incluso en investigación.
0: Si estás pensando en estudiar una carrera a distancia, el plazo para matricularse está abierto hasta el 21 de octubre, pero si no quieres hacer una carrera entera, también tienes la opción de los microgrados, donde puedes especializarte cursando únicamente los grados sobre una temática específica, como por ejemplo en la historia de España. Unas asignaturas que, en caso de hacer posteriormente la carrera, se convalidan en el propio grado. Y no abandonamos la educación, porque en los últimos tiempos son muchos los datos que preocupan sobre los jóvenes en edad escolar, más allá de ese famoso informe PISA que nos mostró una realidad bastante cruda sobre los adolescentes españoles. Una faceta que nos ha empezado a preocupar recientemente, pero hay otra que lleva preocupando desde hace mucho: el absentismo escolar. En la región ese dato se sitúa en un 16% y en Ciudad Real en los últimos cursos se abordó entre 20 y 30 casos por trimestre en los colegios e institutos de la capital. Por eso hoy se ha presentado el protocolo municipal de absentismo escolar con el fin de paliar una situación que cada vez es más habitual. Un protocolo que tiene como lema educación sin ausencia, responsabilidad compartida. Y que ha explicado la concejal de educación del Ayuntamiento de Ciudad Real, María José Escobedo.
2: El lema ha sido fruto de la intención de este protocolo. Ha sido más que el carácter del absentismo que tenga el protocolo un carácter punitivo, sancionador, ha sido que sea sobre todo un carácter de sensibilización, de prevención, de que al alumnado se le garantice el derecho a la educación, pero no como obligatoriedad, sino impulsar el deseo de que el alumno y la alumna vayan a clase, que las familias también vean que es un espacio donde pueden desarrollarse aún más.
0: Y la sanidad de Puerto Llano está de enhorabuena, porque la Gerencia de Atención Integrada ha recepcionado la primera fase de obras del nuevo hospital universitario de la ciudad. Se trata de las plantas 2 y 3, que comprenden la zona de hospitalización, la zona de consultas externas y las dependencias de admisión y gerencia. La construcción y puesta en marcha del nuevo hospital universitario de Puerto Llano supone una inversión de 140 millones de euros y constituye uno de los principales proyectos de transformación de la atención sanitaria en la provincia de Ciudad Real y también en Castilla-La Mancha. Jesús Fernández Sanz es el consejero de Sanidad.
3: Siguen los compromisos y siguen los cumplimientos en el gobierno de Emiliano García Page. El hospital de Puerto Llano ya es una realidad y hemos empezado a recepcionar las primeras fases. En este caso se ha recepcionado la parte más importante de hospitalización, que empezará a montarse la próxima semana. Esta es la recepción de una de las fases, de las primeras, de las tres que se irán haciendo y que culminarán con la puesta en marcha, con la inauguración a primeros de año del Hospital Nuevo de Puerto Llano.
0: Escuchas Mediodía COPE, seguimos contándote todo lo que te interesa. Buenas tardes.
4: Son las 2:30 de la tarde, es la 1:30 en las Islas Canarias.
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4: Día COPE, este miércoles 16 de septiembre. Buenas tardes a todos los...

0: los telespectadores de 13 Televisión y bienvenidos a COPE. Mira, han bajado las temperaturas, seguro que lo has notado esta mañana. Ojito, porque en la Comunidad Valenciana esta tarde hay avisos de tormenta. Con todo, no hagas aún el cambio de armario, porque la semana que viene parece que vuelven a subir las temperaturas. Pero mira, para subir la inflación, el dato de agosto, ya lo sabes, precio de bienes y servicios se dispara el 4,3%. Fíjate, el Banco Central Europeo habla de un tope del 2%. Estamos por encima del doble de lo que nos pide el Banco Central Europeo. Pero yo ayer me quedé, la verdad, un poco preocupada cuando escuché en la Linterna de la Economía con Ángel Expósito a María Jesús Fernández de Funcas.
1: Para septiembre esperamos que la tasa de inflación se eleve hasta casi el 5%, y para los meses siguientes, con los precios actuales del petróleo y del gas, e incluso suponiendo que se reintrodujeran las rebajas fiscales a los hidrocarburos, la inflación se va a mantener claramente por encima del 4%.
0: 5% por encima del 4% durante el otoño e invierno. Todavía no hemos estrenado el otoño, y sobre todo por dos elementos: carburantes y energía. Y esto es muy importante, ¿verdad? El impacto que tiene el coste de la energía, de la electricidad, en la economía. Y es importante que lo comprendamos. Es importante porque las fábricas, las empresas necesitan luz, energía barata para producir, y es una parte fundamental de los costes de producción se dispara. Bueno, pues esos precios repercuten al final en tu bolsillo, que eres el que compras las cosas. ¿Qué impacto tienen los carburantes en la economía? Pues también muy importante. Para empezar, el transporte y la distribución. Pongamos un kilo de melones que sale de Valencia hacia Madrid. Claro, no es lo mismo el coste de transporte con un precio del gasoil o de la gasolina que otro. Y eso lo terminas pagando tú en la cesta de la compra. No sé desde dónde me escuchas ahora mismo. Igual estás en la cocina, estás en la oficina. No sé, fíjate en un bolígrafo, en un vaso que tengas delante, en un plato. ¿Sabes cuáles son los principales elementos de lo que se llama el coste de los precios de producción? Pues son tres: las materias primas, la energía y los salarios. Sobre las materias primas tú no puedes hacer nada, porque son los mercados internacionales, no se puede incidir. Pero claro, se puede incidir sobre las otras dos cuestiones, que son los salarios y los precios de la energía. Un país razonable que quiere salarios altos y precios de la energía bajos. Prácticamente el 70% de lo que cuesta fabricar el vaso que tienes delante, el bolígrafo que tienes delante, es energía y salarios. Como queremos unos salarios altos, necesitamos una energía barata. ¿Y cómo se consigue la energía barata? ¿Con renovables? Sí. E invirtiendo más para que tengamos una manera de almacenarlas. Pero mientras tanto, hay que mantener abiertas las centrales de energía nuclear, porque con el precio del petróleo disparado y con el precio del gas disparado, que son materias primas y que tú no puedes hacer nada, se nos disparan los costes de producción. Y como no queremos bajar todavía más los salarios, mejor que tengamos más barata la electricidad. Al lío.
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0: Miércoles 16 de septiembre, están pasando más cosas. Ángela Sánchez, buenas tardes.
4: Buenas tardes, Pilar.
0: Sánchez acusa al Partido Popular de cronificar la crisis de Ceuta.
4: La crisis en esa ciudad autónoma ha vuelto a centrar la sesión de control en el Congreso de los Diputados, sesión en la que el presidente ha vuelto a eludir toda responsabilidad.
5: ¿Nos puede decir por qué sigue en Ceuta, mes y medio después, amargando la vida a 80.000 españoles y degradando la imagen de la nación?
6: Señor Feijóo, vamos a ver. ¿Ustedes están intentando cronificar el problema o resolverlo, señor Feijóo? Ustedes lo único que hacen es poner palos en la rueda.
5: Su silencio es una vergüenza.
0: Un cuarto de la población española sufre pobreza oculta tras pagar el alquiler.
4: Lo dice, Pilar, un informe de FEDEA que cifra en casi 2 millones de personas las que se encuentran en esta situación. No son clasificadas como pobres, pues según su renta disponible, pero sí cruzan el umbral en cuanto pagan el alquiler de su casa.
0: Y el trompa es el principal objetivo de las autoridades mexicanas como sospechoso del asesinato de Claudia Tacoronte.
4: La estudiante canaria de 21 años, quien se encontraba en el país participando en un programa universitario de intercambio Este hombre ha sido grabado en varias ocasiones cometiendo varios robos en comercios en la ciudad de Kuala, donde se produjo el asesinato.
0: Gracias, Ángela. Y tenemos una noticia de última hora. La jueza que investigó a David Sánchez, al hermano del presidente del gobierno, pide ser acusación en el caso Leire y revela supuestos contactos de la trama con el narco. Repito, última hora, la jueza que investigó a David Sánchez pide ser acusación en el caso Leire y revela supuestos contactos de la trama con el narco, Ángela.
4: Sí, Beatriz Viedma, la juez que investigó, ya sabes, la contratación irregular en la Diputación de Badajoz de David Sánchez, el hermano del presidente del gobierno, ha pedido al juez de la Audiencia Nacional, Santiago Pedraz, personarse como acusación particular en ese caso, el caso Leire Díez, aduciendo que esa supuesta trama le provocó perjuicios personales e institucionales.
0: Gracias, Ángela. Vamos a los deportes. José Luis Corrochano, buenas tardes.
3: Pilar, ¿qué tal? Buenas
0: Esto
3: tardes.
0: Esto es un no parar, ¿eh? A ver, lo tuyo.
3: Estamos en medio de la sexta jornada de Liga. Victoria ayer del Real Madrid en Elche, 3-2, gracias a un gol de Carlos Espí en el minuto 91. El Madrid ganaba 2-0 y el Elche le había empatado a 2. Antes del partido, los jugadores del Real Madrid y los del Elche salieron con una camiseta de apoyo a Ceuta con el lema Todos somos caballas. Mbappé, Vinicius y Konaté salieron con ella remangada. Hoy a las 9:30 el Barcelona recibe al Racing de Santander y a las 7 el Atlético de Madrid a Osasuna sin Julián Álvarez y sin Barrios. El Valencia ganó su primer partido de la temporada en Vitoria al Alavés 1-0 y el Rayo ganó 2-1 al Español en su último partido en Butarque. A las 7 de la tarde hoy hay un Deportivo Sevilla y a las 9:30 un Levante Athletic de Bilbao. Y hay calendario de la Fórmula 1 para la próxima temporada. Madrid mantiene fechas y este año no habrá Barcelona.
0: Gracias, Corrochano. 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
0: Más de 60.000 mujeres embarazadas en situación vulnerable pidieron apoyo a la Fundación Red Madre en el año 2025. Y aquí hay un dato esperanzador. El 85% de las que se plantearon abortar finalmente no lo hicieron. Carmen Lavalle, buenas tardes.
8: ¿Qué tal? Buenas tardes.
0: Para ello, el acompañamiento a estas mujeres es fundamental, especialmente si tenemos en cuenta que 4 de cada 10 no cuentan con el apoyo del padre.
8: Sí, en Red Madre han acompañado a más de 500.000 de mujeres a lo largo de los últimos 18 años, más de 60.000 solo en 2025, según figura en la memoria del año pasado que hoy han hecho pública y en la que constatan que cada vez son menos las mujeres españolas que piden apoyo ante un embarazo imprevisto, de forma que casi 8 de cada 10 mujeres a las que acompañan ya son de origen extranjero. Amaya Azcona es la directora general de esta fundación.
9: Entendemos que es normal que las mujeres inmigrantes tengan menos apoyo de una red familiar y recurran a nosotros. Pero por otro lado, está más enraizado el aborto en las españolas.
8: Dan orientación e información, acompañamiento emocional, acompañamiento posaborto en casi 4 de cada 10 casos y también ayuda en la búsqueda de empleo. Piden a las administraciones públicas que hagan un análisis profundo de la maternidad y generen medidas de apoyo reales, concretas y eficaces.
0: Gracias, Carmen.
8: A vosotros.
0: Y a esta hora tenemos 3 comunidades autónomas en alerta naranja por lluvias y tormentas. Son Cataluña, Aragón y Baleares. Esta tarde se sumará la Comunidad Valenciana. Mucho ojo, ¿verdad? Porque precisamente en Valencia y más concretamente en la zona de la Dana, más de una veintena de centros educativos han cerrado por alertas de lluvias. Hay riesgo de inundaciones. Última hora, Pascual Claramonte. Buenas tardes.
10: Buenas tardes, Pilar. Más de 100 litros en tan solo 2 horas es lo que se espera esta tarde. Previsiones que preocupan casi 2 años después en la zona cero de la Dana. Refuerzan allí con barreras algunos bajos, más presencia policial y clases, como decía, suspendidas de forma generalizada a partir de las 3. Guillermo Luján es alcalde de Aldaya.
11: Es la décima vez desde la Dana que nos toca implementar el plan de inundaciones municipal y, por tanto, en esa línea una actuación específica es las compuertas para canalizar el barranco de Saleta en la zona urbana, que aunque estamos bajando la cota, de hecho ya ha bajado una 1,40 para mejorar el caudal, además de eso pues ponemos compuertas para canalizar toda agua que pueda llegar por la zona urbana para que vaya fuera del municipio.
10: Cada localidad hace lo que puede, denuncian Pilar, eso sí, que siguen echando en falta los grandes proyectos del Gobierno de España en materia de infraestructuras que ayuden algún día a minimizar los riesgos.
0: Lluvias, eso sí, Pascual, que podrían ayudar en ese incendio de Tuéjar, ¿verdad?, en la provincia de Valencia. El viento, creo, ha dificultado las labores de extinción y se superan 800 hectáreas afectadas. ¿Cómo están las cosas ahora mismo?
10: Pues preocupa especialmente un sector del incendio, el del sudoeste, que linda con el pantano. Si saltan las llamas en ese punto, el problema podría ser mayor. La lluvia puede acompañar, pero la próxima hora en ese sentido es clave.
7: hasta la llegada de las tormentas, pues ese es el momento más crítico, porque nuevamente se va a acelerar el viento del sureste. Hasta esta tarde van a desaparecer las inversiones térmicas que han favorecido también que desaparezca el comportamiento convectivo que tuvo ayer el incendio.
10: José Ángel Núñez, que es el jefe de climatología de AEMET, con esa previsión en concreto en la zona. La buena noticia, los 25 vecinos desalojados la pasada tarde de alguna colonia, de un camping próximo a esa zona, han vuelto ya a sus casas.
0: Es Pascual Claramonte, COPE Valencia. Gracias.
10: Un beso, Pilar.
0: En cuanto al resto de incendios, de los que seguimos pendientes, el fuego ya ha arrasado más de 250 hectáreas en el municipio lucense de Quiroga. El viento también complica mucho las tareas de extinción aquí. El que ya está estabilizado es el incendio de Alfarrás, en Lleida, que ha quemado cerca de 100 hectáreas. Y en Huelva estamos pendientes de otros dos fuegos. El de la localidad de Santa Bárbara de la Casa ya estabilizado también, y el de Alcolea de Alós, ¿no?, que ha quedado controlado. Ya sabes que Ceuta no es el único territorio con una fuerte presión migratoria en estos momentos. Continúan llegando embarcaciones a las costas de Canarias. En las últimas horas, una lancha neumática ha sido rescatada a 130 kilómetros de Lanzarote. Iban 82 personas a bordo y tres de ellas han fallecido. El número de llegadas a través de la ruta canaria vuelve a incrementarse. Gustavo de Dios, buenas tardes.
12: Buenas tardes, Pilar. Aquí tenemos un cambio porque hasta agosto la llegada de embarcaciones a Canarias había caído en un 60% con respecto al año pasado, pero en este mes hablamos ya de 7 embarcaciones, más de 500 personas, y sumamos estos 82 migrantes rescatados en aguas cercanas a Lanzarote. Ya han llegado hasta Recife con 3 cadáveres, 3 migrantes que no lo consiguieron. Hay dudas aún sobre de dónde partieron y cuánto tiempo llevaban en el mar.
13: Todo pendiente de la evaluación médica. Ahora, pues no sabían, unas se tuvieron que desviar a un sitio y a otro, la procedencia. No lo saben todavía, hasta que no lleguen y preguntarle a las personas de la embarcación, porque no tienen esa información contrastada y tampoco tienen más información.
12: Enrique Espinosa, gerente de emergencias de Lanzarote, lo contaba aquí en la COPE. Lo que no se sabe, Pilar, es cuántos fallecidos registra en lo que llevamos de año la ruta canaria. Desaparecidos, que se sepa con seguridad, más de 100.
0: Otras 5 pateras con 58 migrantes han llegado también a Baleares en las últimas horas. 2 a Formentera, 2 a Cabrera y 1 al sur de Mallorca. Pues de inmigración y en concreto de Ceuta se ha hablado hoy en el Parlamento Europeo.
14: La frontera de Ceuta es una frontera europea, porque Ceuta es España, Ceuta es Europa y Europa estará ahí para vosotros.
0: Es el mensaje que la presidenta de la Comisión Europea, Ursula von der Leyen, ha lanzado a los ceutíes en su discurso del Estado de la Unión Europea. Un discurso en el que no ha hecho referencia a Marruecos, pero sí en el que ha anunciado nuevas medidas para controlar mejor las fronteras europeas. Así que hasta Estrasburgo nos vamos. Olga Rodríguez, buenas tardes.
15: Buenas tardes, Pilar. Von der Leyen ha centrado su discurso en la seguridad y en los ataques híbridos. Ha hablado de ciberataques y de las incursiones de drones en el espacio aéreo, pero ha dicho que estos también tienen cosas en común con lo ocurrido en Ceuta. En ambos casos hay quien instrumentaliza a los más vulnerables, ha afirmado. La presidenta de la comisión se ha dirigido directamente a los ceutíes, ha recordado que Ceuta es una frontera europea y ha anunciado más preparación para esas crisis. Demuestran que nuestras herramientas deben evolucionar, especialmente en situaciones en las que los movimientos masivos se organizan y se utilizan como arma. Por eso vamos a proponer un nuevo marco europeo de respuesta ante emergencias. Sin mencionar a Marruecos, la alemana ha dicho que este nuevo marco de respuesta servirá para agilizar los procesos y evitar situaciones como la de la ciudad autónoma. En el discurso también se ha comprometido a mejorar los sistemas de alerta temprana y a reforzar el papel de Frontex.
0: De momento lo que hay que hacer es arreglar la situación de Ceuta. Es Olga Rodríguez desde Estrasburgo. Gracias, Olga. Gracias. Por cierto, que hemos conocido hoy, también esta mañana, que el Parlamento Europeo ha pedido una investigación independiente sobre la avalancha en Ceuta para aclarar quién es el responsable. Así se recoge en una enmienda incluida en un informe sobre defensa. Y lo que está en marcha también, ya lo sabes, es la investigación de la Audiencia Nacional. Hoy, esta misma mañana, la Fiscalía de Ceuta ha confirmado que avala que la juez María Tardón también asuma la causa del delegado del gobierno. Y te recuerdo la noticia de última hora que hemos conocido hace tan solo unos instantes. La jueza que investigó a David Sánchez, al hermano del presidente del gobierno, pide ser acusación en el caso Leire y revela supuestos contactos de la trama con el narco. Es un teletipo de Europa Press que dice así: Beatriz Viedma, la jueza que investigó la contratación irregular en la Diputación de Badajoz de David Sánchez, el hermano del presidente del gobierno y que además fue condenado por ello, ha solicitado al juez de la Audiencia Nacional, Santiago Pedraz, personarse como acusación particular en el caso Leire, aduciendo que la supuesta trama le provocó perjuicios personales e institucionales. Así lo ha solicitado la magistrada en un escrito en el que solicita personarse en la causa en la que se investiga una presunta trama para obstaculizar casos que afecten al Partido Socialista y al gobierno y que habría liderado el exdirigente socialista Santos Cerdán y coordinado por la exmilitante socialista. Viedma incide en su condición de perjudicada en la causa en el plano personal por haber sido objeto, dice, de actuaciones dirigidas a obtener información sobre su persona, desacreditarla pública y profesionalmente. 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
22: Castilla-La Mancha afronta, como el resto de España, un creciente problema de acceso a la vivienda. El aumento de los precios de compra y alquiler, especialmente en ciudades como Toledo, Guadalajara y Albacete, está dificultando que muchas familias y jóvenes puedan encontrar una vivienda asequible. Desde la Junta se han puesto en marcha ayudas al alquiler y programas para impulsar nuevas promociones. Lo último en lo que están trabajando es aprobar una ley, que podría estar para el mes de noviembre, para autorizar reconvertir los edificios públicos en viviendas. El presidente regional, Emiliano García Page, hablaba de unas 1.000 viviendas. La primera actuación se va a llevar a cabo en el antiguo Hospital Virgen de la Luz de Cuenca. Esta mañana, el vicepresidente primero de Castilla-La Mancha, José Luis Martínez Guijarro, ofrecía más detalles.
23: Utilizar todas las antiguas unidades de hospitalización para transformarlos en apartamentos para jóvenes que pondremos a disposición de los jóvenes de esta ciudad, y de esa manera contribuiremos a descongestionar el mercado de la vivienda de alquiler en la ciudad de Cuenca.
22: En COPE Castilla-La Mancha hemos querido descubrir hasta qué punto todo este proyecto va a ser realmente útil. Y para hacerlo, hemos preguntado a una serie de expertos en la materia. Le hemos preguntado a la decana del Colegio de Arquitectos de Castilla-La Mancha, Elena Guijarro, si es más barato rehabilitar estos edificios públicos o construir desde cero.
1: Que son edificios, hospitales o hoteles, tienen una distribución muy específica y convertirlos en vivienda puede ser más complicado que partir de cero. Pero también es verdad que el criterio que tenemos que tener siempre es recuperar y utilizar lo que tenemos antes de demoler y construir de nuevas. Entonces siempre podemos aprovechar todo lo que es la estructura, mejorar las condiciones cambiando distribución o cambiando instalaciones.
22: A la Federación Regional de Empresas de la Construcción en Castilla-La Mancha les parece una buena medida, aunque no sería suficiente. Por eso, su presidente, Manuel Carmona, sigue denunciando las trabas a las que se enfrentan para construir nuevas viviendas.
4: El incremento de los precios de los costes de los materiales, que ha sido brutal en los últimos años, la falta de personal, y aún así quiero decir que nosotros estamos hablando de una región como Castilla-La Mancha, donde los precios, salvo en determinados sitios que pueden estar más tensionados, siguen estando muy contenidos si los comparamos con muchísimas otras capitales y provincias.
22: Inciden en esta cuestión los arquitectos y denuncian que en muchas ocasiones son los propios ayuntamientos los que demoran estas promociones.
1: Y a día de hoy, el mercado de vivienda libre, los promotores tienen muchas dificultades para poder hacer promociones porque hay muchas trabas, el precio de la construcción está muy alto, falta mano de obra, necesitaríamos personal cualificado y sobre todo agilización de licencias en los trámites administrativos, porque no es de recibo que un promotor pida una licencia para hacer un bloque de viviendas y le tarden un año o dos años en conceder la licencia.
22: En este sentido, el Ayuntamiento de Toledo ya dio un paso al frente hace un año. Firmaron un convenio con el Colegio de Arquitectos de la ciudad para echar una mano en el proceso de emisión de informes. El resultado, un año después, es que el Ayuntamiento ha reducido a 55 días el tiempo para tramitar licencias. Florentino Delgado es el concejal de Planeamiento Urbanístico de Toledo.
5: Esta idea surgió porque el Ayuntamiento presentaba un estado o una situación de atasco, por llamarlo así, o de embudo en el proceso de emisión de informes para el otorgamiento de las licencias que se tramitaban en la ciudad. En principio, se orientó hacia fuera del casco, a los expedientes de fuera del casco, y posteriormente se ha ido ampliando también al casco, ¿no?
22: A lo largo de este primer año se han tramitado más de 1.000 unidades y afecta a unos 130.000 metros cuadrados construidos. La realidad es que, debido a los precios de la vivienda, se vende más en la periferia que en las capitales de provincia. De hecho, según el portal inmobiliario Idealista, el municipio de Ocaña supera a Toledo en demanda de vivienda. Ocurre lo mismo en Albacete. La capital es superada en demanda por Almansa, que tiene mejores precios en el alquiler. Y también en Ciudad Real, la capital con uno de los precios más bajos de la región, es superada en demanda por Alcázar de San Juan. Sin embargo, Cuenca, al no tener municipios grandes que le puedan hacer sombra a la capital, ese sí es el lugar más demandado para vivir, como ocurre también en Guadalajara, a pesar de que esta ciudad tiene el alquiler más alto en su rango de toda la región. Buenas tardes, soy Jesús Tobarra y escuchas Mediodía en COPE Castilla-La Mancha. Vamos a conocer la previsión meteorológica para las próximas horas. Y es que cambiamos el calor por las lluvias y tormentas. En Albacete y Cuenca esta tarde tienen alerta amarilla por chubascos y tormentas localmente fuertes. De hecho, se ha activado desde las 2 de la tarde el plan Meteocam en las provincias de Albacete, Ciudad Real y Guadalajara por la recepción de avisos de nivel naranja por lluvias, tormentas con posibilidad de granizo y fuertes rachas de viento para mañana. Ante la activación del Meteocam en fase de alerta, desde el Servicio de Atención y Coordinación de Urgencias y Emergencias 112, se ha procedido a informar a los ayuntamientos y grupos de intervención concernidos para que puedan establecer esas medidas de prevención, seguimiento y respuesta que estimen oportunas ante esta situación. De momento, las temperaturas máximas son de 33 grados en Albacete y Ciudad Real, 32 grados en Cuenca y Toledo y 26 grados en Guadalajara. Por otra parte, las mínimas son de 18 grados en Ciudad Real, 16 en Toledo, 14 en Albacete y Cuenca y 11 en Ciudad Real.
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32: En Ciudad Real, carretera de Carrión, kilómetro 242.
22: La famosa enfermedad de la lengua azul ha vuelto a aparecer en la provincia de Ciudad Real después de varios meses sin conocer ningún caso. El foco se ha detectado en la comarca de Malagón, donde los resultados de unos análisis han confirmado la presencia del serotipo 8 de esta enfermedad. Se trata de una granja con 422 cabezas de ganado, de los cuales son 12 los animales afectados por esta lengua azul, según la información del Ministerio de Agricultura. Te recuerdo que la lengua azul es una enfermedad de carácter vírico que sufren especialmente ovejas, cabras y vacas y que se contagia a través de la picadura de pequeños insectos. Sergio Sánchez es ganadero en la comarca de Almadén y en COPE explicaba los síntomas de la enfermedad.
33: Que se le empieza a inflamar la nariz y empiezan a moquear. Esa nariz también se pone más rosita, las ovejas ya empiezan con las febrículas, se le empiezan también a agachar lo que son las orejas y se empiezan a quedar estrechas de atrás, de las caderas, lo que son las piernas de atrás. Los síntomas aparecen de un día para otro. Nosotros que miramos la oveja diariamente, un día a lo mejor pinchas 4 o 5 ovejas y al día siguiente ovejas que estaban bien pues aparecen con esos síntomas.
22: En principio este es el único foco de lengua azul en Castilla-La Mancha en estos momentos, aunque están a la espera de conocer los resultados de otro análisis en la comarca de Oropesa, en la provincia de Toledo, donde se sospecha también la presencia de esta enfermedad. Y es que el calor de esta época del año es especialmente delicado, ya que aumenta la actividad de los insectos y con ella el riesgo de circulación de la enfermedad. Por cierto, la reina Letizia presidirá el 25 de septiembre la inauguración oficial del curso de formación profesional 26-27 a nivel nacional en un acto que tendrá lugar en Talavera de la Reina. Así lo ha anunciado el presidente de Castilla-La Mancha, Emiliano García Page, durante el acto de apertura del curso académico 26-27 de la Universidad de Castilla-La Mancha. Nos acercamos a las 3 de la tarde, seguimos contándote todo lo que te interesa en la tarde de COPE.

0: Delcy Rodríguez, presidenta encargada de Venezuela, está totalmente entregada a Donald Trump. Cuando en el mes de enero pasado la administración Trump irrumpió por sorpresa en terreno venezolano y capturó a Nicolás Maduro, se inició un proceso de intromisión política con una finalidad económica. A Trump, conocidas las últimas noticias, le interesaba el petróleo venezolano por encima de cualquier otra cuestión. Desde finales del pasado mes de agosto, las empresas estadounidenses pueden operar directamente con petróleos de Venezuela, lo que significa que la empresa venezolana puede comerciar, pero las condiciones las impone Estados Unidos. Este nuevo modo de proceder le ha permitido a Trump ingresar más de 13.000 millones de dólares sin que hasta el momento ningún órgano fiscalice las operaciones. El negocio, reconoce el propio Trump, es redondo. Y dicho esto, ni una palabra sobre el futuro político de los venezolanos. De lo que sí ha hablado Trump es de un posible viaje de Delcy Rodríguez a Nueva York para asistir a la Asamblea General de Naciones Unidas. De acuerdo con el plan del que Marcos Rubio viene hablando desde enero de 2026, la transición política en Venezuela es el último estadio. Pero a la vista de lo que está sucediendo, la transición va a postergarse sine die. Una vez que tras la aparente estabilidad y la recuperación económica basada en el acuerdo petrolero, Trump ha encontrado en la Venezuela de Delcy a un aliado incondicional.
1: Son las 3, son las 2 en Canarias.
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1: ¿Qué tal? ¿Cómo estás? Bienvenida a la tarde de COPE. Esta es la tarde de Pilar García Muñiz. Yo soy Israel Remuñán y voy a estar contigo hasta que llegue Expósito con su linterna a las 7 de la tarde.

0: Bueno, igual te ha sonado esto que suena precisamente. Es un vídeo de una familia cantando en una casa, en el porche de una casa, una canción del año 2015. Parece un vídeo normal, podría decirse que incluso cantan bien, porque hay alguno que canta muy bien. Pues no te lo pierdas, es lo más viral de los últimos días en redes sociales. Te voy a dar un dato para que veas la magnitud del asunto, que no es algo que nos inventamos nosotros. La canción original, que había pasado completamente desapercibida, se llama Dama y Vagabundo, acumula ahora 3 millones de escuchas en Spotify. Y el vídeo se ha reproducido más de 30 millones de veces tan solo en Twitter. Para que te hagas una idea, la cantidad de espectadores que vieron en España a la final del Mundial fueron 20 millones. Y cuando se produjo el aterrizaje en la cara oculta de la Luna, tampoco lo llegaron a ver 30 millones de personas. Esta familia, Los Caño, la vamos a conocer hoy en la tarde de COPE. Están un poco abrumados porque nos explican la viralidad de este vídeo. Hay análisis hasta de cada miembro de la familia, de su psicología, porque todos aparecen en ese vídeo y aparecen sus caras. Bueno, es un auténtico fenómeno viral que no tiene mucha explicación, pero vamos a conocer a Los Caño hoy aquí en la tarde de COPE. Antes de eso, tenemos que seguir hablando de Ceuta.
1: Presidente, ¿cómo explican que haya 1000 menores en las calles de Ceuta todavía?
2: Eso a vivas, pregúntale.
1: ¿Está grabando el PP el relato sobre
0: Ceuta? Eso a vivas. Así despacha el presidente Pedro Sánchez la pregunta de la periodista sobre los menores en las calles de Ceuta. Ya no sorprende, ¿eh? Pero hay que destacar esa chulería justo cuando el gobierno ha admitido que todavía sigue habiendo cerca de 10.000 migrantes en la ciudad autónoma. Hace unas semanas los cifraba en 5.000. Pero la verdad es que no saben ni cuántos tienen. Han pasado 47 días desde la entrada masiva, mes y medio de crisis migratoria que ya se ha convertido en crisis humanitaria, fronteriza, política, social y hasta futbolística. Lo que nos queda, porque el presidente se da de plazo hasta final de año para solucionar esto.
3: Esto lleva un tiempo, pero estamos poniendo toda la maquinaria, todos los recursos del Estado para resolverlo cuanto antes. El plazo que nos hemos dado, Wyoming, en todo caso, de este mando único, es de aquí a finalizar el año y esperemos que tengamos ya estabilizado.
0: A finalizar el año, 31 de diciembre. 5 meses habrían pasado si se llega hasta ese punto, desde esa trágica entrada masiva, porque hay que recordar que además de los miles de migrantes que malviven en las calles de Ceuta, además de que los ceutíes hayan visto sus vidas completamente trastocadas, murieron 141 personas en aquellos días de finales de julio. Cadáveres que, por cierto, Marruecos se niega a repatriar. Eso sí, ante los diputados del Parlamento Europeo tratan de dar una imagen muy distinta. Escucha la información que compartí ayer en Bruselas Oihane Aguirregoitia, del PNV.
4: También quiero hacerme eco de ese email que recibíamos ayer todos los eurodiputados y eurodiputadas de la Embajada del Reino de Marruecos. Y me remito a leer literalmente. Marruecos se compromete a readmitir a todas las personas afectadas, incluidos los ciudadanos marroquíes, los menores no acompañados y los nacionales de terceros países. Pues hágase, porque las imágenes y la información que estamos recibiendo no dicen lo mismo.
0: Hágase. Y lo primero también con los muertos, que han tenido que enterrarse en suelo ceutí. Europa vota mañana una resolución que podría acabar con los acuerdos que tiene la Unión con Marruecos, con el régimen de Mohamed VI, un acuerdo antiguo, comercial, de cooperación migratoria, social, política, que lleva muchos años activo, que permite una zona de libre comercio, que facilita mucho que haya acuerdos comerciales entre España y Marruecos. Y ojo, porque esto no sería una broma, sobre todo para ellos, porque la economía de Marruecos depende cerca de un 50% en lo que vende Europa. No es una broma. Y hablamos de esa familia, Los Caño, que se ha hecho viral cantando juntos en un vídeo. Tiene más de 30 millones de visualizaciones solo en Twitter. Por eso nos preguntamos, ¿cuál ha sido tu minuto de gloria, ese día en el que te hiciste famoso? Rosa Rosado, buenas
5: tardes. Pues mira, Tito, protagonista total e inesperado.
6: No, pues lo mío no fue un minuto de gloria, fue una hora y media. Yo estaba dando pues una charla sobre el Carnaval de Rosas. Fui invitado por la Fundación Gaditana de Carnaval al Teatro Falla. Y cuando acabé, pues pedí pues por favor una copia del vídeo que habían hecho y resulta que me dicen, ¿qué vídeo? Si has estado en directo en Canal Sur. Buenas tardes, gente.
5: Emitido en riguroso directo por la tele, tal cual.
0: Sobre eso esperamos mensajes. El minuto de gloria que has tenido.
5: 607-15-0602.
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0: Corrochano, buenas tardes.
9: Israel, buenas tardes.
0: Oye, victoria del Real Madrid en Elche con un gol de Spi sobre la bocina.
9: Mira, minuto de oro para Spi, que hizo el 3-2 en Elche, ganaba 2-0 el Madrid le empató el Elche a 2 y en el 91 marcó Espi. Así suena la victoria del Real Madrid en Elche.
10: ¡Espi! ¡Gol! ¡Gol! ¡Gol! ¡Gol! ¡Gol!
11: ¡Gol de Espi!
10: ¡Gol! ¡Gol! ¡Gol!
11: ¿De quién, Alfredo?
10: ¡De Carlos Espi!
9: Otra vez Carlos Espi.
12: La verdad que estoy muy feliz, como tú has dicho, otra vez el hombre más feliz del mundo. Yo intento ayudar al equipo como sea, cada vez que salgo me voy a dejar la vida y empezar así ha sido un sueño y bueno, esto no para, vamos a seguir y vamos a por el domingo.
9: Ganaba 2-0 y le empató el Elche a 2, otra vez relajación Melchor Ruiz.
13: Sí, Mourinho terminó contento por la victoria a pesar de que esta llegase en los últimos minutos y sobre todo después de lo que dices, ir ganando 2-0 al descanso, pero lógicamente Mourinho también terminó preocupado porque después de una gran primera parte donde pudieron incluso golear, en la segunda volvieron a salir relajados, igual que sucedió recientemente ante el Rayo Vallecano. A pesar de todo, Mourinho explicaba así el grado de preocupación que tenía nada más terminar el partido.
14: Si nosotros jugamos mal del 1 al 90, pues la preocupación es gigante. Cuando nosotros tenemos periodos top y grandísima calidad y tantísimas oportunidades de gol, y después tenemos un periodo no proactivo, un periodo pasivo, de expectativa, de bajar intensidad, obviamente que preocupa, pero hemos ganado y crédito para ellos.
9: Los mejores del Real Madrid, Güler, y el partido de Diomandé, Arantxa Rodríguez.
15: Jan Diomandé ofreció anoche sin duda su mejor versión desde que llegó al Real Madrid. En la primera parte jugó por la derecha, donde consiguió desbordar por la banda y fue el autor de la asistencia a Mbappé, que significó el primer tanto del conjunto blanco. En la segunda siguió rompiendo líneas, ayudando defensivamente al equipo y al ser sustituido Vini, ocupó esa banda izquierda donde se le vio muy eléctrico, muy cómodo y sobre todo muy participativo. Mourinho hablaba así del partido del Costa Marfileño.
14: No, está creciendo, pues físicamente ya se ve que tiene minutos en las piernas, el entendimiento con sus compañeros también crece, el pase que le hace Valverde en el segundo gol. A lo mejor no lo hacía un mes atrás, ahora el conocimiento aumenta, muy buena capacidad de trabajo, inteligencia, no es fácil jugar 90 minutos con una tarjeta amarilla, se ha controlado muy bien y ha hecho un gran trabajo.
9: El Elche en puestos de descenso hizo uno de sus mejores partidos de la temporada, Cristian Egea.
16: El Elche Club de Fútbol dejó buenas sensaciones ante el Real Madrid. El conjunto blanquiverde compitió de tú a tú, mostró personalidad, intensidad y fue capaz de poner en serios apuros al conjunto de Mourinho. Un partido que refuerza la confianza en el trabajo de Martín Anselmi. Precisamente el técnico argentino destacaba que la gente de Elche debe de estar contenta con este equipo.
17: Si yo fuese hoy hincha de Elche, yo estaría orgulloso de mi equipo. Así como la vez pasada, creo que lo que me salió decirle es perdón. Si yo hoy fuese hincha de Elche y estuviese ahí en la tribuna, yo me iría a mi casa orgulloso de cómo me representaron los jugadores. Entonces, decirles que los vamos a seguir representando de esta forma.
9: Y ahora la polémica por las camisetas de apoyo a Ceuta. Las vistieron el Elche y el Real Madrid, pero tres jugadores del conjunto blanco, Vinicius, Mbappé y Konaté, se las remangaron. ¿Qué pasó, Santi Duque?
18: Cuando los jugadores corros se preparan en el túnel de vestuarios para saltar al Martínez Valero, un utillero del Madrid reparte las camisetas en apoyo a Ceuta. La realización nos muestra la imagen de los futbolistas poniéndose a la elástica y se ve a Vinicius doblándose la camiseta a la mitad sin terminar de desplegarla y mostrándola a Mbappé cómo hacerlo. Al saltar al césped se aprecia que Konaté también la lleva de la misma manera. Los jugadores se alinean para el saludo y justo antes del pasamanos Mbappé y Vinicius se quitan la camiseta. Preguntado por la cadena COPE sobre esta circunstancia, el Real Madrid explica que en un vestuario existen opiniones y sensibilidades distintas y que cada jugador tiene sus circunstancias personales para actuar de una manera o de otra. Preguntado por lo ocurrido, esto dice el presidente de la Liga, Javier Tebas.
19: Vale, yo creo que son actos institucionales, son actos del club, no son actos personales donde tengas que manifestar tu opinión personal. Puede haber otros, pero los actos cuando afectan a temas personales o a conceptos ideológicos personales, no, nosotros ni los autorizamos, pero es que esto no era un acto de ningún tipo, ni tema de reivindicación política, y menos del Real Madrid.
9: En la decisión de los jugadores del Real Madrid ha influido que Adde lo ha pasado muy mal en las últimas horas por llevar la camiseta de apoyo a Ceuta. ¿Qué ha dicho Pellegrini sobre el jugador del Betis, José Manuel Oliva?
11: Adde estaba bien después de lo que ha pasado en las últimas horas y de su comunicado en la jornada de ayer, y está en la convocatoria para el partido de mañana ante el Getafe. Pellegrini asegura que ha hablado con el futbolista y ha dejado esta interesante reflexión sobre los últimos acontecimientos en el fútbol español.
20: Sí, he hablado con Abde, por supuesto que es un tema que no es fácil, pero creo que Abde ha dado una respuesta muy importante. El fútbol es un elemento de unión. A mí no me interesa si yo soy hincha de un equipo, si el del lado es comunista, si es de militares, si es de derecha, a nadie le importa. Son todos hinchas de un mismo equipo y el fútbol no debe ser nunca un motivo de desunión, sino que de unión. La política divide, el fútbol une. Una circunstancia se produjo que se puede analizar de distinta manera que lo analicen los políticos. Los deportistas que sigan uniendo con sus clubes a todos los países.
9: Hoy a las 9:30 juega el Barcelona, lleva 5 de 5, busca el sexto partido consecutivo con victoria, juega contra el Racing de Santander a las 9:30 en el Camp Nou. Noticias del Barça, Elena Condis.
21: En plena carrera para el Balón de Oro, Lamin se mantendrá como titular en un 11 con algunas rotaciones. Podrían entrar Cancelo, Olmo y Adeyemi. El Barça quiere volver a colocarse como líder en solitario en Liga, sumando su pleno 6 de 6 en el campeonato y firmar un arranque histórico de 7 triunfos seguidos con el de Champions. Espera lluvia a la hora del partido. El equipo ahora mismo está concentrado en su hotel habitual, sin el descartado Brian Fariñas ni los lesionados De Jong y Rooney Bardas.
9: Noticias del Racing, Jaime del Olmo.
22: La expedición racinguista ya está en Barcelona. Partió en vuelo charter esta mañana desde el aeropuerto Seve Ballesteros. Aterrizó la 1 y 10 y ya está descansando en su hotel de concentración. 23 jugadores en la lista de José Alberto, con las bajas conocidas de Andrés Martín y Eriksson por lesión y la de Almeida por sanción al ver la roja directa frente al Alavés. Habrá alguna rotación esta noche, pero el once racinguista será muy reconocible. El técnico verdiblanco quiere ser igual de valiente y ofensivo, con el riesgo que ello conlleva. El equipo cántabro hará noche en Barcelona y mañana por la mañana volará de regreso a Santander.
9: A las 7 de la tarde en el Metropolitano Atlético de Madrid, Osasuna. Vamos con las noticias del equipo del Cholo, Antonio Ruiz.
23: Vuelve a jugar el Atlético de Madrid en el Metropolitano después de 4 partidos fuera de casa. No va a poder contar el Cholo ni con Julián, plan especial para que llegue al derbi, ni con Sorloth, en el mismo caso, al menos para ir convocado el domingo, ni Barrios, que no va a estar ni hoy ni el domingo. Veremos a ver si el Cholo apuesta ya en el once titular por Jonathan Davis.
9: Javi Gómez viene de hablar con el presidente, con Enrique Cerezo. ¿Qué dice Javi?
24: Con un ojo ya puesto, corro en el derbi del fin de. Acabamos de hablar con el presidente, que mantiene la duda de Julián Álvarez para jugar contra el Madrid. Pide calma a los pesimistas y que evalúen al Atlético de Madrid a final de temporada. Es ajeno totalmente al monotema del Balón de Oro y explica así la postura del Atlético y la polémica de anoche de las camisetas de apoyo a Ceuta.
25: Mira, nosotros estamos con Ceuta, por supuesto, y lo que pasó ayer pues es un tema que cada uno hace lo que considera que tiene que hacer. Nosotros estamos en otra línea, en otra situación, y cada equipo está en una línea y en una situación.
24: ¿Le gustaría que todos los jugadores del Atleti la llevaran?
25: A mí me gustaría que todo el mundo, toda España, estuviera con Ceuta.
9: ¿Qué prepara Ramis para el partido, Alberto Sanz?
26: Pues llega con 4 bajas, las de Moy, Aymar, Hernando y Rosier. Ramis anuncia cambios en el once titular, quiere recuperar la solidez defensiva. Hay que recordar que han recibido 7 goles en 2 jornadas, además con algún error defensivo individual grave. Quiere romper la racha de resultados negativos y reconoce que su plantilla está hambrienta.
9: Enseguida más de la Liga.
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9: El Valencia ganó en Vitoria.
29: ¡Gol del Valencia!
9: Primera victoria de la temporada del Valencia, Iván Herraiz.
30: El Valencia respira después de la victoria 0-1 ayer contra el Alavés, con ese tanto de Luis Rioja, que acabó lesionado y teniendo que pedir el cambio. Lo cierto es que supone un aire nuevo para el equipo después del cambio de entrenador y un aliento para poder conseguir mejorar resultados y salir de la zona baja de la clasificación. Evidentemente, el entrenador interino Óscar Sánchez se mostraba muy optimista y muy contento después de la victoria.
31: La gente de
0: del Valencia, el aficionado, los jugadores venían de estar en una situación de sufrir semana tras semana, y es lógico y normal que esa pasión, esa ilusión, y si se ve un poco refrendada en el resultado, pues que la disfruten todos. Esto continúa, son 3 puntos, pero es un paso importante para mostrar que el equipo tiene personalidad, es buen equipo, hay buenos jugadores y que pueden representar al valencianismo como su afición quiere.
9: Se corta la buena racha del Deportivo Alavés, Roberto Arriaga.
1: Pues segunda derrota consecutiva del Deportivo Alavés de Quique Sánchez Flores, que por primera vez se queda sin marcar en su era con el glorioso. 17 jornadas después, el Alavés caía ayer frente a un Valencia que estrenaba entrenador, que estrenaba actitud y también 5 novedades en el 11, demostrando que tiene calidad suficiente para no ser colista de la primera división.
2: Insisto, hemos jugado un equipo que tiene muy buenos jugadores, mucho mejores de los que dice la clasificación, y tienen 4 o 5 jugadores de un nivel muy alto que son capaces de girar todo.
9: Mientras tanto, el Valencia, Hugo Ballester, sigue buscando entrenador.
3: Sí, continúa Braulio Vázquez manteniendo entrevistas con posibles candidatos al banquillo. No hay prisa, quiere acertar. Recuerdo lo que ya avanzábamos en COPE. Valverde, Roberto Martínez o Rafa Benítez están descartados, mientras que Javier Aguirre, Yagoba Arrasate y algún tapado siguen en la lista. La previsión no ha cambiado y Óscar Sánchez, técnico del filial que ayer ganó en Vitoria, será quien dirija al Valencia el domingo en Mestalla.
9: El Rayo Vallecano le ganó 2-1 al Español.
1: Álvaro que le puede pegar. Sigue el remate con la zurda. Gol.
9: Carlos Ganga, no se le ha dado mal Butarque al Rayo Vallecano.
4: Se le ha dado muy bien, Corro, deportivamente jugar en Butarque, donde ha sacado 7 puntos de 9 como local. Ayer ganó el Español 2-1 con un gran primer tiempo en el que marcaron Álvaro García y Pedrosa. Los de Manolo González reaccionaron tras el descanso, pero el Rayo se acabó defendiendo bien y Beñá San José, el técnico de Vallecas, valoraba esta importante victoria.
5: Hemos podido irnos al descanso tranquilamente, pues con 4 goles a favor, y ellos apenas nos han inquietado. Y hacer eso contra un Español, hay que olvidar que venimos de jugar un partido contra el Real Madrid que fue de máxima exigencia. Ellos también tuvieron un partido exigente que ganaron 0-2, entonces venían fuertes, han hecho muchos cambios, estaban muy frescos. Y bueno, a pesar de ello y a pesar de nuestras bajas, la primera parte ha sido estelar.
9: Manolo González, autocrítico con su equipo.
6: Creo que entramos muy malamente al campo de la Real Sociedad, con jugadores diferentes a los que estaban hoy. Y hoy también hemos entrado muy mal y toca hacer autocrítica, yo el primero, y competir al máximo nivel el día del Elche.
9: Hoy se juegan otros 2 partidos a las 9:30 y un Levante Athletic Club con estas noticias. Pedro Zamora.
26: En el Athletic ha entrado Guruceta en la lista y Paredes y Berenguer apuntan al 11. Concentrado ya el Levante, sin Eta ni Sotelo, ambos lesionados. Lloró el Rey o Iván Romero serán titulares en un partido pasado por agua. Valencia está en alerta naranja y lo peor se espera para el inicio del partido.
9: A las 9:30. 7:00 p.m, Depor Sevilla, Pepe Torrente.
1: 7º contra 6º en Riazor, Corro. 2 equipos que han empezado bien la temporada. En el Depor todos disponibles, tras hacerse oficial la cesión de Heiselhar al Alain de Emiratos Árabes Unidos. En el Sevilla viajó sin los lesionados Vargas ni Sangante. Pese a ser día laborable, habrá alrededor de 1.000 aficionados sevillistas en las gradas de Riazor.
9: En un momento, hoy comienza la Europa League.
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9: Mañana se juega un Betis-Getafe, el Betis muy bien en la tabla de clasificación. José Manuel Oliva, noticias para el partido de mañana.
11: Sigue siendo baja para el partido de mañana ante el Getafe Diego Llorente, con los problemas en los huesos propios de la nariz, rotura que sufrió en el encuentro ante el Real Madrid. Permanece en la enfermería todavía Aitor Ruibal. Mañana podría jugar por primera vez como titular Dani Ceballos.
9: En el Getafe siguen las quejas de Bordalás, Gemma Santos.
15: Sí, Corro, otra vez hoy Bordalás se ha quejado públicamente de la plantilla que tiene y ha instado a sus jugadores
14: a que estén más atentos en defensa y más acertados en ataque, porque los últimos errores han penalizado tanto al equipo que han perdido 4 puntos en los 2 últimos partidos. Para mañana el equipo recupera a Zaid Romero tras sanción, confían en que Andrés García esté recuperado y otra vez más no habrá rotaciones, porque ya dijo Bordalás que la diferencia entre titulares y suplentes es enorme. Y como decías, hoy otra vez públicamente se ha quejado Bordalás de la plantilla, hoy porque no tiene extremos.
15: Somos el único equipo del fútbol profesional que no tiene extremos y entonces tienen que jugar algunos jugadores en esa posición y bueno, pues en algún partido le ha tocado jugar a Satriano, incluso bueno, pues hemos tenido que, como el tramo final del último partido, jugar con doble lateral. Intentamos adaptar las piezas que tenemos. No hay que olvidar que esta temporada salieron muchos jugadores, que han llegado muchos jugadores nuevos que necesitan un periodo y el equipo está en construcción.
9: Mañana tenemos un Málaga-Villarreal. Emilio Guerrero, ¿qué noticias tiene en el equipo de Funes?
16: Nueva rivalidad para el Málaga Club de Fútbol, que va a tratar de buscar ante un equipo Champions su primera victoria en primera división 8 años después. Juan Francisco Funes recupera para la causa a Alex Pastor tras superar un proceso vírico y Adrián Niño finalmente podrá ser de la partida, incluso podría gozar de su primera titularidad. En el plano negativo pierde a Aznú y a Cayuste, ambos por dolencias musculares. Considera el entrenador del Málaga, Juan Francisco Funes, que para ganar al Villarreal hay que marcar mínimo 2 goles.
9: Así quiere Funes que salga su equipo.
17: Si nosotros queremos tener opciones de ganar este partido, hay algo que parece que tenemos bastante claro, vamos a necesitar más de 2 goles. Si no somos capaces de hacer 2 goles, va a ser muy difícil que nosotros podamos ganar este partido. Tenemos que ir a por ello. Tenemos que hacer goles.
9: Enfrente el Villarreal con Íñigo Pérez. ¿Cómo está Íñigo? Juan igual.
18: Pues Íñigo Pérez Corro está ya recuperado del golpe que supuso la dolorosa derrota ante el Betis. Dice que tiene la ilusión del primer día. Ha dejado claro que no va a cambiar su idea de juego, pero que sí que debe matizar algunos detalles tácticos. Y la verdad, no se le ve muy preocupado por su futuro en el banquillo amarillo.
19: El club, todos los sentidos y más ahora en un momento de debilidad estadística en cuanto a los resultados, veo la misma forma de hablarme, de respetarme, de intentar ayudarme en todo momento. Es decir, sí, están cerca mío, igual que el primer día, y eso se agradece. No sé si es una debilidad o es una virtud, pero yo no tengo temor al cese. No lo tengo y, por tanto, no va a alterar mi manera de trabajar, mi manera de tomar decisiones.
9: La Liga y ahora la Europa League. Tenemos 2 equipos españoles, el Celta y la Real. Hoy juega el Celta, juega contra el Omonia Nicosia, fuera de casa, en Chipre, a las 7:45. Álvaro Lorenzo.
20: Después de un largo viaje de 6 horas, Corro, el Celta se estrena por segundo curso consecutivo. Se recuerdan los cuartos de final del año pasado, mucho calor, hasta 35 grados en Nicosia, delante un Omonia que no ha empezado bien la liga, 60 celtistas en las gradas para animar a un equipo que no ha ganado después de 6 jornadas de liga. Giralde tiene las dudas del Panda, Febas y Yunes llegan entre algodones.
9: Mañana la Real recibe al Bournemouth, Mauri Diáquez.
21: La Real volverá a disputar un partido europeo mañana después del paréntesis de la temporada pasada. Rino Mataracho recupera a John Martín sancionado ante el Atlético de Madrid y a Pablo Marín recuperado de sus problemas físicos. El que no estará es John Mikel Aramburu, que arrastra una sanción del último partido europeo frente al Manchester United en Old Trafford. Se pierden el partido de mañana por motivos físicos Zubeldia y Álvaro Driozola.
9: Una cosa más de fútbol, este es Javier Tebas asegurando que con Infantino no habrá final del Mundial en España.
22: Sin Infantino las posibilidades de que España tenga esa final son ínfimas o cero. No es creíble Infantino, vamos a ver, es creíble una persona que llama para que le quiten una tarjeta roja y la quitan en un Mundial jugándose lo que se juega en las elecciones, es que no es creíble.
9: 2 cosas más, Fórmula 1, ya se conoce, Carlos Miquel, el calendario del año que viene.
23: Si no habéis podido ir a la carrera de Madrid este año, apuntad la fecha para el que viene, el 12 de septiembre de 2027, acaba de salir el calendario del Mundial de Fórmula 1, que empezaría el próximo 14 de marzo en Bahrein, que en vez de 6 va a tener 10 carreras al sprint, una de ellas en Mónaco. Vuelve Portugal el 20 de junio, 24 grandes premios que terminarán en Abu Dhabi el 12 de diciembre.
9: Esta semana hay eliminatoria de la Copa Davis, España contra Chile, el capitán David Ferrer.
24: Al final vinimos a competir y a darlo todo. Yo confío mucho en mi equipo. Hay jugadores que van a debutar la Copa Davis, que van a tener el público en contra, eso les va a cambiar un poco la perspectiva, pero van a animar mucho. Sabemos que en Chile el público es muy pasional en ese aspecto. Bueno, yo creo que somos consciente de ello y habrá momentos que sufriremos porque también tienen muy buenos
9: jugadores. Joder, Mérida y Landaluces son los nuestros en esta eliminatoria. Bueno, esto es lo esencial del deporte nacional e internacional. Israel, enseguida contamos lo más cercano en su COPE más cercana.
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9: No ha sido buena la jornada para los nuestros en balonmano en

0: He escuchado las palabras del Real Madrid, he escuchado también al presidente de la Liga, al del Atlético de Madrid, y me surge la pregunta de hasta qué punto un deportista, en este caso un futbolista, tiene libertad de decisión sobre una decisión superior que ha tomado su club. Eso de entrada. En segundo lugar, menos más que de estos tres jugadores del Real Madrid no va a depender que la final del Mundial se juegue en el Estadio Bernabéu o en Casablanca, porque probablemente todos podíamos intuir, ¿no?, por quién se decantarían. Y en tercer lugar, luego, es que lo sustancial es que efectivamente ese "todos somos caballas" no era un eslogan contra nadie, sino en apoyo al pueblo ceutí, porque los ceutíes se han convertido en ciudadanos de segunda en su propia tierra. Están viendo recortados sus derechos fundamentales, el derecho a la seguridad, a la sanidad, a la educación, a la inviolabilidad del domicilio, a circular libremente, y encima tienen un gobierno que no deja de mentir con las cifras, que les dice que van a salir de esta más fuertes, pero ya si eso dentro de tres meses y medio, como poco.
1: Agredano, ¿qué te parece a ti?
2: Bueno, a ver, es complejo, pero voy a intentar explicarme. Yo no sé lo que piensa Konaté, Mbappé y Vinicius de lo que está pasando en Ceuta. Lo único que sé es que su club, que es el Real Madrid, que es el que les paga, decide, no sé cómo, no sé si lo consultó con la plantilla, no sé si es una decisión que esté colegiada o no, no lo sé, pero decidió salir con unas camisetas de apoyo a Ceuta. Los dos equipos salieron con ella. En el momento en el que tu club lo decide, lo normal, para no hacer el ridículo, que fue lo de ayer, que es taparse la camiseta, que eso no tiene ni pie ni cabeza, y al final estás dejando mal a tu club y a tus propios compañeros, lo normal es asumir la decisión que ha tomado tu club. El Barcelona, contra el Levante hace unos días, decidió no ponerse la camiseta directamente. Ningún compañero, nadie en esa plantilla salió con las camisetas apoyando a Ceuta. Y así evitó que pasara lo de ayer, que es el señalamiento a tres futbolistas. Yo no sé lo que ellos piensan, yo no sé si están a favor de Marruecos o no, si están a favor de Ceuta, yo no lo sé. Pero en el momento en que tu club decide apoyar a Ceuta a través de unas camisetas, tú, yo creo que estás obligado a hacerlo. Y si no, pues lo tendrán que decidir entre ellos dentro. Ahora, yo no señalaría a un futbolista por una decisión así, que se ve que es claramente un desencuentro entre cómo se utilizan los lemas, cómo se utilizan las adhesiones y cómo se utiliza el futbolista para que propague esas adhesiones. Pero yo no tengo por qué desconfiar, ni señalar, ni insultar a un futbolista, porque yo no sé lo que está pensando.
1: Pero es verdad también, Agredano, que si algún futbolista de estos, en alguna iniciativa, por ejemplo, contra el racismo, hubiese decidido que él no apoya esa iniciativa, que es de apoyo a la gente pues que sufre, está sufriendo algo complicado, a mí es escandaloso también.
0: El club toma una decisión y ya está, sea un minuto de silencio, perdón, sea un brazalete, sea
2: racismo,
0: lo que sea.
2: En el caso del racismo y de la homofobia, a través o bien de la UEFA o a través de la FIFA o a través de la propia Liga, están escritos, digamos, y está hecho. Lo de ayer fue algo que fue espontáneo, fue una iniciativa de unos empresarios.
1: Sí, fue una iniciativa de unos
2: entonces,
1: empresarios valencianos, eso es.
2: Entender que hubo, porque los futbolistas sabéis que son muy celosos con la imagen, con lo que dicen, con lo que no dicen. Estamos viendo el caso de Abde, que es un futbolista del Betis, que es marroquí, que salió con la camiseta y está encontrando eso. No digo que no tenga
1: Ha tenido que borrar Abde todas sus fotos de Instagram, todo su contenido. Claro,
2: y está afectado por las cosas que le están diciendo, porque le están amenazando.
1: Porque le están amenazando.
2: Yo no digo
1: por esa
2: que
1: camiseta,
2: él
1: sí.
2: No lo haga o tenga que hacerlo. Es que un club no puede o no debería obligar, sin haberlo hablado, sin haber hecho una pedagogía con sus propios futbolistas, sobre qué se apoya y qué no se apoya. Ya está, simplemente que yo no digo, a mí ayer la escena me dio un poco de vergüenza por ellos y por la falta de respeto a los, pero no sé
1: la
2: si
1: la falta
2: a
1: de respeto a mí lo que más me duele, ¿no?
2: A Ceuta, ¿no?
1: Me parece, tampoco sé si ellos tienen una fotografía en su cabeza perfecta de cuál es la situación del Ceuta y quién tiene la culpa,
2: entonces,
1: ¿no? Y quién
2: por
1: tiene
2: eso
1: la
2: creo que el club tiene que hacer pedagogía con los futbolistas, explicar cuál es la situación y después
1: tengo que ir con otro asunto, perdona, tío.
2: Es que trae temas que tienen mira hoy.
1: Ya, ¿no? Ya lo sé. Pues fíjate con este que vamos a ir ahora, porque vamos a hablar de Marruecos. Rodrigo Simón, buenas tardes.
3: Buenas tardes, Irra.
1: Se debate estos días en el Parlamento Europeo sobre cuál debe ser la respuesta que dé la Unión Europea a Marruecos por la crisis de Ceuta. Hace unos minutos explicaba en el monólogo, pues, quién perdería más, si España, Marruecos o la Unión Europea, si se suspenden.

0: ejemplo, los acuerdos, pero es que ya está habiendo movimientos relacionados, ¿no, Rodri? Con esto de un boicot a los productos marroquíes dentro de España.
1: Pues sí, porque lo que está pasando para Marruecos al final con todo esto es que se está encontrando con una gravísima crisis reputacional en el mundo entero, pero concretamente en España. Aunque el relato del gobierno sigue culpando al régimen de Mohamed VI, pues lo cierto es que la ciudadanía no lo está comprando, eso es evidente, y entre los antecedentes que hay, las declaraciones de algunos ministros marroquíes reclamando Ceuta o Melilla, y además esta desclasificación de documentos que demostraban que los marroquíes estaban avisados de lo que iba a ocurrir, pues nadie se cree que Marruecos no tenga nada que ver.
0: Hablábamos de eso que se debate en el Parlamento Europeo, esa posible suspensión de los acuerdos entre Unión Europea y Marruecos, acuerdos del año 2000 que golpearían un montón la economía marroquí sobre todo, pero nosotros a nivel migratorio, si Marruecos levanta la mano, estamos también vendidos. Claro. Hablamos de iniciativas populares que se están produciendo ahora mismo en España para boicotear productos marroquíes. Hay una web que se llama PatriOrigen, que con la cámara del móvil te permite escanear los productos del supermercado para detectar cuáles vienen de Marruecos y cuáles no. Sí. Esto está circulando, se está popularizando. ¿Tú lo has probado, Rodri?
1: Yo lo he probado. Lo cierto es que ellos presumen de tener muchos usuarios, pero yo lo que he comprobado es que no funciona muy bien.
0: Aquí sinceridad
1: sí,
0: de todo.
1: Sí, sí, sí. O sea, está por salir una aplicación, o sea que igual lo mejoran de cara al futuro, pero por ahora lo que tienes que hacer primero es meterte desde el navegador del móvil, que ya es una incomodidad evidente.
0: Claro.
1: Y luego, pues es que lo de escanear el producto con la cámara no funciona directamente. Lo que sí que funciona es poner el código de barras manualmente en la aplicación y entonces sí que te dice si es o no de Marruecos.
0: Claro, pero esto tampoco es muy, muy fiable, ¿no?
1: No, porque realmente el código de barras no muestra de dónde es el producto. Ellos lo que hacen es buscar en el código de barras el prefijo 611, que asumen que indica que viene de Marruecos, pero
0: sí,
1: no es
0: cierto. ¿El 611 es que viene de Marruecos?
1: No del todo. O sea, este prefijo es el que pone una empresa, que es GS1, que es la que se dedica a etiquetar estos códigos de barras. Y este prefijo es el de la filial marroquí de la empresa. Entonces, lo que quiere decir es que la empresa que haga el producto o la empresa de turno que se haya dedicado a poner el código de barras ha gestionado el etiquetado desde la filial marroquí. Pero el producto puede ser de Marruecos, puede ser de Sudáfrica o incluso puede ser español.
0: De hecho, el prefijo español, que es el 84, tampoco asegura que el producto no venga de Marruecos, porque claro, por mucho que la empresa haya gestionado el etiquetado aquí en España, pues puede venir fabricado, cultivado, manufacturado de Marruecos, ¿no?
1: Claro, claro. Entonces, pues eso, no es demasiado útil, pero tiene su miga, ¿no? Porque al final, además es que tiene cierta gracia la forma de ponerlo. Si el producto sale marroquí, aparece un monigote de Mohamed VI sonriendo, como de manera maléfica, ¿no? Como un gran villano planeando algo. Y si el producto sale que no es marroquí, pues sale llorando y rogando, diciendo, por favor, amigo, como jugando con el acento árabe, ¿no?
0: Rodri, gracias por probar este tipo de productos. Esta aplicación, este boicot que se está moviendo por redes sociales, sobre todo a Gredano, Ana Martín, a los productos marroquíes que se comercializan aquí, o a lo que algunos creen que son productos marroquíes, porque hemos visto, nos explicó Rodrigo, que no se puede certificar esto y no es muy fiable. ¿Qué os parece?
2: A ver, yo nunca he sido partidaria de los boicots, digamos, a nivel gobierno, instituciones, pero el superpoder que tenemos los consumidores es decidir qué compramos y no compramos. Por ejemplo, en mi casa, cuando el independentismo catalán empezó a hacer de las suyas, mi padre dejó de comprar cava catalán y empezó a comprar el espumoso de Palacio de Bornos, denominación de origen Rueda. ¿Quién soy yo para cuestionar una decisión de mi padre, no? Pues en este sentido, lo mismo. Yo lo que hago es priorizar el producto español sobre cualquier otro producto, el pepino español, el tomate español, y creo que eso ya lo vienen haciendo muchos consumidores y esto desde luego pues es un incentivo más para buscar lo nuestro.
0: Agredano.
3: Yo primero recomendar a la familia de Ana el cava extremeño, que verdad que me lo vaya a agradecer, que está muy rico. Y sobre todo, mira, se está notando en un tema que han nombrado al principio, que es el turismo. En el turismo, ese boicot, que a lo mejor no se va a notar tanto, digamos, en la cesta de la compra, porque no va a ser tan mayoritario, pero en el turismo sí estamos viendo ya que muchos ciudadanos españoles no van...
0: Prefieren irse a otro lado.
3: Prefieren ir a otro lado, no quieren estar allí, no tienen como esa... ese resquemor y ese rencor con Marruecos, viendo un poco cómo se está gestionando toda la crisis de Ceuta, y ahí sí, sí hablamos de darle un golpe severo a la economía marroquí, ¿no? Y,
0: hombre, por ahí parece que van, fíjate, tiros, fíjate, ¿eh? Fíjate un dato, ¿eh? De 20 millones de turistas que recibió Marruecos el año pasado, que dejaron sus respectivos millones de euros, de 20 millones que recibió, 4.5 eran españoles.
3: Sí, sí,
0: ese es el dato.
2: También os digo una cosa, que a Marruecos le vaya peor no quiere decir que vayan a venir a España menos marroquíes, sino probablemente más. Es decir, que tampoco deseemos el mal ajeno, porque
0: está claro que si hay un boicot y si se endurecen relaciones, puede que económicamente ellos les ahoguemos, pero nosotros tenemos un problema migratorio 10 veces peor. Eso es evidente.
3: El derecho al pataleo y la manera en la que la ciudadanía
2: intenta canalizar,
3: claro, canalizar
2: su lo que quiere.
3: Su solidaridad con Ceuta y su propio dolor por lo que está viviendo, pues mira, a lo mejor tiene que ver con esto.
0: 4:37 de la tarde, 3:37 en las Islas Canarias. Enseguida os voy a contar qué tiene que ver un espía con Tinder, con la OTAN, con Rusia. La historia es de película. Sigues en la tarde.
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6: Todos somos caballas, menos Mbappé, Vinicius, Konaté. Bueno, y el Barça entero, por cierto. No se dice nada del Barça, se habla de estos tres, nada más. Que no quisieron poner la camiseta a medias, esa camiseta de todos somos caballas.
7: Es una demostración más de que ya hay jugadores que van por libre y de que el club no sabe imponer las cosas que quiere imponer.
8: Tú, como grupo, no puedes ir en contra de lo que decide tu club.
9: El club que les paga es español, es el Real Madrid. El Real Madrid, si toma una decisión institucional de este tipo, debería ser secundada.
10: Pero en el caso de Vinicius y de Mbappé, llueve sobre mojado y este hecho no va a gustarle a muchos madridistas.
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2: Octubre de 2024. Un comandante de la Armada Española destinado en Reino Unido entra en Tinder. Se ha separado hace poco y allí conoce a Janina White, británica y polaca, nacida en la entonces Unión Soviética, y en ese momento hacen match. Empiezan a verse y la relación corre muy rápido. En pocas semanas ya comparten casa y hasta una cuenta bancaria. Una historia bastante normal, si no fuera por un detalle. Él trabaja en Northwood. Northwood está al noreste de Londres y allí tiene su cuartel general el mando marítimo aliado de la OTAN. Desde allí se planifican y dirigen operaciones navales de la Alianza. Estamos hablando de uno de sus grandes centros de mando en el mar. Bien, el 12 de diciembre de 2024 hay fiesta de Navidad en la base de Northwood y el comandante lleva a su amada Janina. Ella cruza la puerta con un pase de visitante para ese día y él la acompaña. Va a la fiesta, no consta que acceda a ninguna zona clasificada, pero pasan los meses y aquella relación deja de ser solamente una cuestión privada. Aquella relación empieza a preocupar dentro de la OTAN. Se abre una investigación y en junio de 2025 llegan las consecuencias. Al comandante le retiran el pase de Northwood y tiene que abandonar la base. Poco después pierde también su habilitación de seguridad. Se acaba su destino en el mando marítimo aliado y regresa a España. El problema es que cuando se revisa aquella relación empiezan las preguntas. ¿Quién es realmente Janina White? ¿Por qué puede interesar a los servicios de seguridad? ¿Ha tenido acceso, directa o indirectamente, a la información sensible? Hasta ahí llegan por ahora los hechos. Ella niega ser una espía rusa. Nunca ha sido detenida ni acusada de espionaje y tampoco hay ninguna prueba pública de que el comandante le entregara información clasificada. Pero esta historia abre una puerta bastante más interesante porque quizá seguimos imaginando el espionaje como antes. Alguien se acerca, seduce a su objetivo, se gana su confianza y empieza a sacarle secretos. Pero hoy puede ser mucho más fácil. A veces ni siquiera hace falta hacer match. Las redes sociales te abren las puertas de todo el mundo y también te exponen a muchos espías. Fernando Cocho es analista de inteligencia y experto en ciberseguridad. Fernando, buenas tardes. Gracias por acompañarnos.
3: Hola, buenas tardes. Un placer.
2: A lo mejor tú ya conoces esta historia, pero mira lo que hicieron unos periodistas neerlandeses del medio Follow the Money. Crearon tres perfiles falsos de Tinder y los colocaron virtualmente cerca de bases militares. Recopilaron más de 100.000 perfiles e identificaron al menos a 400 militares de distintos países. Algunos pudieron seguirlos durante días sin ni siquiera haber hablado con ellos. Fernando, ¿qué pueda llegar a saber un servicio de inteligencia de un militar simplemente siguiendo el rastro que deja en una aplicación como Tinder?
3: Pues mucho. De todas maneras, este tipo de aplicaciones están totalmente prohibidas en las fuerzas y cuerpos de Estado, mucho más en la OTAN y mucho más cuando está desplegado en otro país y mucho más todavía, si cabe, cuando estás hablando de personas de nacionalidad diferente a la tuya propia. Y por tanto, la vulnerabilidad que ha generado, no porque realmente sea un espía, y la vulnerabilidad que ha generado este comandante es alta. Pero es alta porque no ha informado pertinentemente a la escala de mando, a las circunstancias personales que tenía, y ha pedido que se le investigara a esta persona, y seguramente tras esa solicitud, pues le hubieran dado el visto bueno, no hubiera pasado nada, y las cosas hubieran recorrido su recorrido normal. No hubiera pasado nada más.
2: Estamos hablando de una posible espía rusa que entra en una base aliada de la OTAN. ¿Tú crees que no, no?
3: No lo creo. Puede ser, evidentemente, pero los honeypots, las trampas de miel que se hacen entre hombres y mujeres, no se hacen así, no se hacen tan fácilmente. Solo se hacían cuando desplegados en Afganistán, los soldados que estaban mucho tiempo aislados o mucho tiempo fuera de sus familias, pues entraron en estas aplicaciones por mero entretenimiento, por no sentirse solos, por hacer un poco de coqueteo. Y ahí se vieron muchas vulnerabilidades de localización, básicamente de la geolocalización de esas personas y, por tanto, de las bases militares y, por tanto, de las unidades militares, y por eso se prohibieron. Y hoy están prohibidas o están muy controladas, no solo las aplicaciones de Tinder, sino cualquier otra, X, LinkedIn, que las personas que tienen un mando, una responsabilidad determinada, puedan utilizar. Y deben informar pertinentemente de los perfiles que han contactado libremente o con los que ellos contactan libremente.
2: ¿Tú crees, en este caso tienes bastante claro que no se trató de una espía rusa, por mucho que haya, pues, se haya montado la que se ha montado, y esa expulsión, ese alejarle de la base, ella entró en esa base aliada? A Tinder, si le
3: ya,
2: sumas...
3: ya solo el hecho de vulnerar la seguridad, ya solo el hecho de no haber informado, el solo hecho de no continuar con el procedimiento que tiene que continuarse, ya solo ese hecho es de la expulsión, confianza y, por tanto, de la credencial de seguridad.
2: Pero alguien de una base así militar importante, de la OTAN, alguien con cargos incluso también de inteligencia, puede tener una vida privada, puede tener relaciones amorosas, relaciones familiares, sí, entiendo, como cualquiera. Sí. Pero claro, se es muy estricto con eso. ¿Puede tener redes sociales, por ejemplo, conocer a alguien por internet?
3: Sí, claro, puede hacerlo, pero tiene que notificarlo, depende del tipo de perfil que sea esa persona. No es lo mismo un miembro de CIFAS, de la Inteligencia de Fuerzas Armadas, del CNI, del Centro Nacional de Inteligencia o de otras unidades, que un militar que casualmente estaba en aviación, en infraestructuras, en logística o en otras cosas. Pero un miembro destinado en la OTAN, en el cuartel general del mando de la OTAN naval, pues es muy complicado que no sepa lo que tiene que hacer. Quizá a veces la vulnerabilidad personal que una persona tiene, está en un proceso de divorcio, le hace pues cometer errores y cometer acciones que en otra ocasión no solo no cometería, sino que evidentemente ni se le pasaría por la cabeza.
2: O sea, que el problema en este caso fue que él no informó como debía haber informado, ¿no? Ahí tenemos algún problema con Fernando Cocho, ahí en la comunicación, que nos estaba contando que él no cree que se tratase de una espía rusa. De hecho, esta mujer lo niega todo, ¿no? Pero sí que es verdad que debía haber informado. Ana, Antonio, estamos hablando con Fernando Cocho sobre este caso, que es tremendo. No sé qué os parece a vosotros. Es verdad que tienen que informar estos perfiles delicados de cualquier cambio en su vida personal, si es trascendente.
1: Hombre, por supuesto, porque, a ver, tú preguntabas a Cocho si tienen vida privada. Hombre, yo creo que la tienen bastante limitada desde el momento a que a ninguno de nosotros nuestros jefes nos investigan con quién nos acostamos o con quién vamos al cine. Es verdad que en este caso tienes hay muchas circunstancias que podían inducir a sospechar, cuando menos. Uno, el hecho de que él viniera de haberse divorciado hace poco y al poco tiempo se va a vivir con esta mujer. Otro, la ascendencia, por supuesto, de esta mujer, que es rusa. Y luego, pues, el hecho de que se introdujese en reuniones de corte informal con la cúpula de la OTAN.
2: Fernando Cocho, creo que nos escuchas ahora, que te habíamos perdido la comunicación contigo.
3: Sí.
2: Nada, una valoración final. ¿Son habituales este tipo de escándalos? Es decir, de que se dé la voz de alarma porque no controlan alguna pareja de alguno de los militares o de alguien que trabaja así en puestos clave.
3: Mucho y de manera constante. Lo que pasa es que afortunadamente no se filtran, no se publican y pasa a un segundo plano, se resuelve de manera mucho más discreta. Pero esto ocurre constante y permanentemente desde que el tiempo es tiempo. Ya en la Biblia figuraban los procesos de penetración por parte de las tribus de Israel en otros países, en otras zonas, para conocer cómo funcionaban. Y había también incluso incitaciones al matrimonio, ¿no? Por tanto, para poder conseguir esa información. Por tanto, esto es más antiguo que el mundo.
2: Fernando Cocho, experto en inteligencia, analista de inteligencia, gracias por estar en la tarde.
3: Un placer, muchas gracias.
2: Agredano, vaya historia. Sí.
4: Bueno, al final volvemos a lo de siempre. Al final son las pasiones humanas, son las debilidades y las que hacen que, bueno, que por muy sofisticado que sea un sistema, una protección, un protocolo, por mucho que le echen ahí al arroz, al final las pasiones, las debilidades, el amor, son las que hacen que todo se tambalee en esto, en la política, en las grandes empresas y en casi todo.
2: Yo creo que ahora llega el momento, a las 4:51 de la tarde, 3:51 en las Islas Canarias, de escuchar, seguro que os ha salido por redes sociales, este vídeo.

0: ¿Tú lo has visto, Agredano, el vídeo?
1: Sí, pero no entiendo el éxito. Me parece.
0: Yo tampoco.
1: Gente cantando, es que no sé.
0: Cantando, una familia, Los Caños, se llaman. Ana, veo que a ti no te ha salido, ¿no?
2: No.
0: Pues ya es raro porque tiene más de 30 millones de reproducciones.
1: Sí, pero es un fenómeno que no entendí.
0: Un fenómeno de una familia cantando, se llama la familia Caño, que es una familia de aquí, de Madrid, que subió un vídeo cantando una canción del año 2015. Que había pasado desapercibida, sin pena ni gloria, y ellos han conseguido que esa canción ahora tenga 3 millones de reproducciones en Spotify, 30 millones de visualizaciones en Twitter, que son más visualizaciones, por ejemplo, que las que tuvo el aterrizaje en la cara oculta de la luna. Esta familia de Madrid, que hoy vamos a conocer aquí en la tarde, por eso estamos hablando con nuestros oyentes Rosa Rosado y repasando gente que ha tenido su minuto de gloria también.
3: Pues sí, fíjate, pero os traigo 3 vídeos que se han hecho virales prácticamente de la noche a la mañana, como ha pasado con esta familia. Este lo vais a reconocer enseguida, 2008.
4: He echado ácido clorhídrico, sí, ácido clorhídrico encima de sulfato de sol, de cloro, no, sulfato no sé lo que era. Y lo he echado, ¿sabes? Y ha hecho una reacción que flipa, ha empezado a salir gas amarillo por ahí y que vamos, que la he liado parda, ¿sabes?
0: Bueno, esto es historia de España, ¿eh?
3: Una socorrista que se hizo viral después de un incidente químico en una piscina que obligó incluso a desalojar varios edificios, y aquella frase se convirtió en uno de los grandes memes españoles incluso antes de que existiera la palabra meme y que se hiciera viral la cosa.
0: Te doy un dato, que está pasando desapercibido. Condenan a A3 Media por el vídeo de la Elia Oparda.
3: Sí.
0: Pues el 2 de julio de 2026 tiene que indemnizar a esta pobre mujer con 50.000 euros y retirar las imágenes, o sea que luego los vídeos virales también tienen
3: por
0: su historia.
3: Por hacer parodias, claro, es que este vídeo ha dado mucho de sí. Mira, en 2024, una mujer peruana graba un tutorial para enseñar a bailar Son de Amores de Andy Lucas y se lía.
5: 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Son amores, amores que matan.
3: ¿Os acordáis, no?
1: No, pues este no lo he visto.
3: No, yo tampoco. Por favor,
1: búscala. Pero lo pienso a ver, lo pienso a ver.
3: Búscala,
1: y pienso a ver.
0: Esto se hizo muy famoso también.
3: Esta coreografía se convirtió en un reto viral, casi 30 millones de reproducciones, haciendo lo que esta buena mujer dice, ¿no? Yo creo que tampoco esperaba convertirse en meme.
6: Bueno, ¿cómo están los máquinas? Lo primero es
0: Luis Miguel. Bueno, pero este ya era famoso, hombre. Este ya había tenido muchos minutos de gloria.
3: Sí, claro, pero no hacía falta montar un vídeo espectacular, ni cantar ni bailar. A veces basta con decir una frase en un momento adecuado para que se líe parda.
0: Pero es verdad, Agredano, cuántas veces ahora los que somos un poco cuñados, lo digo por mí, saludamos con ¿cómo están los máquinas?
3: ¿Cómo están los máquinas?
1: Tuve mi época. Ahora, lo único que deja esto claro es lo imprevisible que es la viralización.
3: ¿Sí?
1: Que mucha gente intenta viralizarse y es que no hay truco.
3: Efectivamente.
0: Esta familia nunca habría pensado, Los Caños, que se iban a viralizar así, más de 30 millones solo en Twitter. Nadie se lo explica, que no entienden.
1: Un poquito de odio también a esa pobre familia que canta un poquito también.
0: Se han metido con ellos.
1: Y esa es la parte fea de toda viralización.
3: Es lo que tiene internet.
0: Se han metido con ellos, les llaman pijos, alguna cosa por ahí, ¿no? Y nosotros van a estar con nosotros a las 6 de la tarde, la familia Caño, los vamos a conocer. ¿Qué cuentan los oyentes, Rosa?
3: Pues fíjate, nunca sabes cuándo internet va a decidir que ha llegado tu minuto de gloria y este pobre, pues tampoco lo vio venir.
7: Siendo yo concejal de mi pueblo, hace unos años, viendo un espectáculo, me sacó un humorista ventríloco a hacer el de Doña Rogelia. Me subió al escenario y poniéndome la mano detrás de mi cabeza, yo solamente tenía que mover la cabeza con el pañuelito puesto y él hacía la risa. En mi vida he pasado tanta vergüenza y todavía cada vez que me acuerdo lo paso fatal. Buenas tardes, gente.
3: ¿Tú te imaginas al día siguiente al pobre concejal entrando al ayuntamiento?
1: Pobrecito.
3: Pobrecito mío. Bueno, esto es colaborar con la cultura local, no hay problema.
0: El minuto de gloria, el momento de gloria que hablamos con nuestros oyentes, pues a raíz de esta familia de Madrid que se ha hecho famosa por ese vídeo cantando, y esperamos mensajes, Rosa.
3: Sí, en el 607-150602.
0: Agredano, gracias.
1: Gracias.
0: Oye, tú te has hecho viral, Agredano. Muy brevemente,
1: alguna vez cuando hice un equipo de Sabrina Salerno de fútbol, que me salí en todas partes. Ya lo contaré en otro día.
0: Ana Martín, gracias.
2: Gracias a ti, buena tarde.
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0: Son las 5, las 4 en Canarias.
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0: El ministro de Política Territorial, Ángel Víctor Torres, y mando único de la crisis en Ceuta, ha presidido una nueva reunión del Comité de Seguimiento en la sede de la delegación del Gobierno de la Ciudad Autónoma. Al término de ese encuentro, está ofreciendo una rueda de prensa donde, entre otros asuntos, está la reciente citación como testigo del ex jefe de gabinete del delegado del Gobierno de Ceuta en la causa que investiga la Audiencia Nacional.
3: Se va a abrir las puertas de nuevo para que entre miles de migrantes. Y también si hay un dato...
0: Preguntándole los periodistas al ministro Ángel Víctor Torres como responsable del mando único.
4: Acabar el Consejo de Ministros y así una relación que si quieren puedo repetir aquí, de alertas del año 23-24 que avisaban de alertas masivas, incluso de convocatorias en redes sociales masivas que finalmente no se produjeron. Y son pues informes del Centro Nacional de Inteligencia, comunicaciones de la delegación del gobierno, de otros delegados de gobierno anteriores, por ejemplo de Ceuta, y también de otros territorios.
0: Sigue el ministro Ángel Víctor Torres defendiendo que la mayoría de los que están todavía en la calle van a ser devueltos. Veremos cómo lo hacen cuando Marruecos ni siquiera ha aceptado los cuerpos, que han tenido que ser enterrados los cadáveres en suelo ceutí. Dice Ángel Víctor Torres, ponía el ejemplo de otros avisos que se habían hecho históricos, de entradas masivas de por parte del CNI, que luego no se produjeron. Esto lo hace para defender la gestión en esta última gran crisis, que también tenía avisos del CNI y que es un objeto ahora mismo de investigación en la Audiencia Nacional. Y una noticia de última hora también que te contamos es que la Fiscalía de la Audiencia Nacional recurre el tercer grado del exdirigente etarra Henri Parot. Considera que la decisión del gobierno vasco es prematura e insuficiente para aplicar el régimen de semilibertad. Patricia Rossetti.
5: La Fiscalía reconoce la evolución favorable del recluso durante el cumplimiento de condena, la ausencia de incidencias y la existencia de apoyo social y familiar, pero considera que el régimen de semilibertad es prematuro en el momento actual y no se ajusta a los criterios legales que rigen en la clasificación penitenciaria. El tiempo transcurrido es insuficiente para considerar plenamente los factores que permiten acceder a él. La Fiscalía recuerda la extraordinaria gravedad de los delitos por los que fue condenado Henri Parot, relacionados con su integración en la banda asesina ETA y con múltiples acciones terroristas que causaron la muerte de un alto número de personas, además de numerosos heridos. Por ello pide que se revoque el tercer grado.
0: Y en Santiago de Compostela sigue preocupando que el vertido de Purín llegue hasta el río Tambre, del que se abastece la ciudad de Santiago. En total son entre 300.000 y 400.000 litros de este vertido que provienen de una granja en Tordoya. La alcaldesa de la ciudad apunta que las probabilidades de que esto pase son altas. COPE Galicia, Paula Pájaro.
6: El Ayuntamiento de Santiago mantiene medidas preventivas ante ese riesgo de que el vertido de Purín en una granja de Tordoya pueda llegar a la captación de agua del río Tambre que abastece la ciudad. Se han suspendido los riegos y baldeos y se pide limitar el consumo de agua. La idea es ahorrar ahora para mantener llenos los depósitos de Santiago por si fuera necesario dejar de captar del río Tambre. Y mientras se investiga la rotura de la fosa en esa explotación. ¿Pero qué es exactamente ese Purín? Mezcla de excrementos, orina y agua de las granjas que los ganaderos almacenan para utilizarla después como abono orgánico y reducir costes. Nos lo explica Óscar Pose del sindicato Unión Agrarias.
7: Fluentes de auxilios o las aguas de limpieza que también van a esa fosa o el limpieza de leiterías.
6: Según las últimas informaciones, el vertido estaría a unos 20 kilómetros del Tambre.
0: 6 pateras con 78 migrantes a bordo han llegado solo en el día de hoy a las costas de Baleares. 2 lo han hecho en Ibiza, una en Mallorca y otra en Cabrera. En lo que va de año han llegado al archipiélago más de 5.500 migrantes en 324 pateras. COPE Baleares, Juan Carlos Taura.
8: Las embarcaciones han sido localizadas en Mallorca, Ibiza, Formentera y Cabrera. El primer grupo, formado por 18 personas, fue interceptado de madrugada en Cala Galiota, en Las Salinas. Posteriormente se localizaron otros 7 migrantes al sur de Cabrera y varios grupos más en Formentera e Ibiza. La última actuación se produjo a las 8 de la mañana en Formentera, donde fueron localizadas 15 personas. Con estas llegadas ya son 5.556 los migrantes que han alcanzado Baleares en lo que va de año a bordo de 324 pateras. Durante todo el dispositivo han participado efectivos de la Guardia Civil, Salvamento Marítimo, Policía Local y Autoridad Portuaria.
0: Y en los deportes, el Barça busca poner de nuevo tierra de por medio en la Liga con respecto al Real Madrid. Luis Munilla.
8: Ayer el Real Madrid les igualó a puntos en la tabla. Hoy ante el Racing y en el Camp Nou, el Barça quiere volver a colocarse por delante, ampliando además su racha de victorias, Elena Condis.
9: El Barça quiere seguir con pleno de victorias en Liga, hacer 6-6 y firmar el mejor arranque de la historia del club con 7 triunfos seguidos. Se esperan algunas rotaciones, pero Lamine seguirá en el 11 en esa lucha por el Balón de Oro. El equipo está concentrado con el descarte de Brian Fariñas. El Racing no puede contar con Andrés Martín ni Eriksson, pero sí tiene a Zabir y con 5 goles está en estado de gracia. El año pasado se enfrentaron en Copa, 0-2 ganó el Barça. Hoy se espera lluvia a la hora del encuentro.
8: Hoy tenemos tiempo de juego desde las 7 con el arranque de los partidos de por Sevilla y Atlético de Madrid Osasuna, y luego a las 9:30 se juegan este Barça Racing y también el Levante Athletic Club. Y este es el entrenador del Betis, Manuel Pellegrini. Es su reflexión sobre su jugador marroquí Abde y lo que está soportando de su país por ponerse el otro día la camiseta de apoyo a Ceuta.
10: Es un tema que no es fácil, pero creo que Abde ha dado una respuesta muy importante. El fútbol es un elemento de unión. A mí no me interesa si yo soy hincha de un equipo, si el del lado es comunista, si es de militares, si es de derecha, a nadie le importa. Son todos hinchas de un mismo equipo. La política divide, el fútbol une. Los deportistas que sigan uniendo con sus clubes a todos los países.
8: Recordamos que el Real Madrid respeta que Mbappé, Vinicius y Konaté no lucieran anoche la camiseta de apoyo a Ceuta. Y el presidente del sindicato de futbolistas AFE, David Aganzo, acaba de decir que los jugadores tenían una camiseta con un mensaje y que no sabían ni lo que se estaban poniendo.
0: Gracias, Luis. Un minuto para tu COPE más cercana.
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12: La reina Letizia presidirá el 25 de septiembre la inauguración oficial del curso de FP 2026-2027 a nivel nacional en un acto que tendrá lugar en Talavera de la Reina. Así lo ha anunciado el presidente de Castilla-La Mancha, Emiliano García Page, durante el acto de apertura del curso académico 26-27 de la UCLM. El presidente regional, además, ha asegurado que hay estudiantes de Ceuta que han querido cambiar su expediente para estudiar en Castilla-La Mancha.
13: Nos consta que hay gente que incluso familias en Ceuta que han querido y han podido enviar a la península a sus chicos, sus hijos, para estudiar. En esta región, como mínimo 9 ciudadanos de Ceuta han cambiado el expediente para estudiar en nuestro sistema educativo. Esto nos tiene que hacer reflexionar a todos y no pensar que lo que pasa en Ceuta se va a aclimatar al paisaje como uno más de los problemas.
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0: Hay países que uno conoce primero por los titulares y solo después descubre cómo son de verdad. El Líbano es uno de ellos, porque llevamos años escuchando hablar de este pequeño país por la guerra, por Israel, por Hezbollah, por los bombardeos, por miles de personas que han tenido que abandonar sus casas y por la tensión continua. De hecho, el pasado mes de junio, Israel y Líbano alcanzaron un acuerdo que debía permitir reducir las hostilidades y avanzar hacia una retirada progresiva de las fuerzas israelíes del sur del país. Pero nada de eso. Los ataques han continuado, las negociaciones están estancadas y el ejército libanés denuncia miles de incumplimientos del acuerdo. Ese es el Líbano que conocemos a través de las noticias. Pero hoy queremos descubrir el que hay detrás de esos titulares. Porque nuestro aventurero, nuestro colaborador, Sergi Unanue, se propuso algo bastante poco habitual: cruzar el Líbano entero caminando. Lo hizo en abril de 2023, unos 500 kilómetros de sur a norte, atravesando montañas, pueblos, bosques de cedros y comunidades completamente distintas entre sí. Y en mitad de aquel viaje conoció también a un personaje extraordinario, un sacerdote colombiano que llevaba décadas viviendo en el Líbano y 25 años prácticamente apartado del mundo, viviendo como ermitaño. Sergi Unanue, periodista, colaborador de La Tarde de COPE, viajero incansable. Buenas tardes, gracias por estar de nuevo con nosotros.
1: Hola, buenas tardes.
0: ¿En qué momento decides cruzar el Líbano andando? Sobre todo teniendo en cuenta que es un país que prácticamente los que viven allí no lo recuerdan en paz, siempre está en guerra.
1: Sí, es un país históricamente convulso, ¿no? Con mucha historia, muy rico en cuanto a historia. Y bueno, andar para mí siempre ha sido una manera muy interesante de visitar un nuevo país, porque es una forma de pasar por sitios que de otra forma no pasarías y también de conectar con las personas locales de una forma mucho más íntima, ¿no? Entonces, el Líbano era un país que siempre había querido visitar y sabía que era un país montañoso, en contra de lo que puede parecer muchas veces desde casa, que nos imaginamos que el Líbano puede ser un sitio más bien desértico, con poca vegetación. El Líbano es muy rico en cuanto a paisajes, te puedes ir de la playa a la montaña muy fácilmente, y había una posible ruta que me podía ayudar a cruzar todo el Líbano de sur a norte por sus montañas, y eso me parecía una idea maravillosa para conocer más de sus gentes y de su historia.
0: Eran unos 500 kilómetros a pie, que no está mal, de sur a norte, tú lo dices. ¿Cómo fue ese recorrido exactamente?
1: Bueno, un recorrido pues muy de montaña, muy distinto, muchos tramos muy distintos. Llegué a superar varias veces los 2.000 metros de altitud, como comentabas, pues atravesando bosques espectaculares de cedros, que es el símbolo nacional, y sobre todo pues visitando zonas más aisladas y pasando por muchos pueblos, ¿no? Al final sí que tuvo una parte muy clara de aventura y de naturaleza, pero también una parte muy importante de cultura, de poder ver las distintas religiones y culturas que conviven en este país.
0: Vale, que en el año 2023 la situación del Líbano no era tan complicada, igual como la que se ha vivido en los últimos meses con esa entrada del ejército israelí en la zona sur, pero ¿tú pasaste miedo en algún momento?
1: Miedo no pasé por el tema del conflicto. Sí que tuve algunas restricciones. Yo quería empezar desde la frontera del sur con Israel, pero esa zona estaba prohibido poder acceder como viajero. Entonces estuve allí pues algunos intentos de hablar con el ejército para ver si me dejaban pasar. Entonces, bueno, tuve como este pequeño obstáculo referente al conflicto que había ya en ese momento, que no tiene nada que ver con lo que hay ahora, pero bueno, sí que a su modo pues me dificultó un poco la aventura que tenía en la cabeza.
0: Claro, es que en este programa que hemos seguido el conflicto del Líbano muy de cerca, con Israel también, el tema de Palestina, claro, hablábamos con Rania, que era una profesora de español allí en las afueras de Beirut, y contaba que ella tiene 50 años y es que no recuerda un periodo de paz ahí en el Líbano, que es un país hecho a la guerra, ¿no? Mal acostumbrado a la guerra. Ojalá no se tuviesen que haber acostumbrado nunca, ¿no? seguramente cuando pensamos en el Líbano la gente piensa en Beirut, piensa en el conflicto, piensa en los escombros, en las bombas, pero tú te metiste, Sergi, por las montañas. Escucha.
2: He decidido plantarme allí y empezar una nueva aventura. Cruzar todo el Líbano a pie y por sus montañas. Una ruta de más de 500 kilómetros que me va a llevar a las entrañas de este país.
0: ¿Cómo son las montañas del Líbano?
1: Son, mi gran titular sería que son muy diversas en cuanto a cultura. De hecho, el Líbano reconoce oficialmente a 18 comunidades religiosas. Lo más fácil de clasificar podría ser decir que en un mismo día era capaz de pasar por un pueblo musulmán, uno cristiano y uno druso, cada uno con sus templos, mezquitas, iglesias y con su propia cultura, pero bueno, es que es incluso más variado que solo tres, ¿no? O sea, oficialmente conviven 18 comunidades religiosas y por eso también, pues, todos los conflictos que ha habido históricamente, ¿no? Pero para mí las montañas del Líbano son multiconfesionales, ese sería mi titular.
0: Claro, el Líbano siempre ha sido un ejemplo de convivencia religiosa, de gente que piensa distinto, que reza distinto, pero que intentaban vivir en armonía y en paz. Lo que pasa es que esos conflictos también, a veces por países extranjeros que se meten ahí, pues complican todo muchísimo. Los musulmanes los tenemos ubicados, los cristianos también, pero los drusos, para que lo entendamos, ¿qué religión sería? ¿Quiénes son?
1: Los drusos, bueno, tienen una religión que destaca por ser muy secretista, ¿vale? Es complicado llegar a acceder en profundidad a los textos religiosos de los drusos, pero bueno, sí que tienen muchas similitudes tanto con cristianos como con musulmanes, pero con sus particularidades. Por ejemplo, pues visten siempre de negro, con un sombrero, tienen siempre también su libro sagrado en casa, pero como comentaba, pues es un poco misterioso en ese sentido, ¿no? Si no eres druso, si no estudias la religión, no puedes llegar a la totalidad y a la profundidad de sus textos religiosos.
0: Qué fuerte. Sergi, precisamente hablando de religiones, caminando por esas montañas llegaste al Valle de Kadisha, en el norte del país, un enorme cañón que lleva siglos siendo refugio de monasterios, iglesias y ermitaños cristianos. Allí conociste a uno de los personajes más peculiares que has encontrado en todos tus viajes. Se llamaba Darío Escobar y era colombiano. Escucha, de Medellín.
2: Es uno de los pocos ermitaños cristianos que quedan en el planeta.
3: Pero uno aquí no se siente solo, está uno siempre ocupado y siempre contento.
0: Había sido profesor de teología y psicología, pasó años en un monasterio y después decidió apartarse prácticamente del mundo y vivió unos 25 años como ermitaño en las montañas del Líbano. El padre Darío falleció el pasado 18 de mayo a los 92 años. ¿Cómo lo descubre, Sergi, en medio de las montañas a este colombiano?
1: A ver, yo había escuchado hablar ya de él en cuanto empecé a investigar un poco por mi ruta, por las zonas que iba a pasar, pues descubrí de la existencia de este valle, del Valle de Kadisha, que es un sitio espectacular y con una enorme carga histórica, y descubrí que allí había este sacerdote colombiano que había sido ermitaño pues muchísimo tiempo, que se había aislado completamente, y yo sentí la necesidad de, si se podía, conocerle y hablar con él, porque me parecía que tenía que ser una persona muy interesante.
0: ¿Cómo era su vida diaria? Porque estamos hablando de alguien que había decidido dedicar prácticamente todo su día a rezar, trabajar, estudiar y luego se apartó del mundo.
1: Sí, de hecho lo tenía bastante medido lo que eran la distribución de su día a día, ¿vale? Él dedicaba 14 horas al día a la oración. 14 horas al día a la oración, a la meditación y a la contemplación. Después tenía unas 3 horas de trabajo, pues de cuidar del huerto, de las cosas de casa, 2 horas de estudio y 5 horas eran las que destinaba para dormir. O sea que ya lo veis, un día bastante ajetreado, no era para nada unas vacaciones, sino que estaba dedicando prácticamente la totalidad del día a la oración y al trabajo.
0: ¿Y de qué vivía? O sea, ¿qué comía? ¿Qué cómo hacía? Porque era un hombre muy mayor.
1: Sí, al final sí que era muy mayor y ya tuvo que dejar lo que era su vida de ermitaño completo, que de hecho le estaba muy enfadado porque ahora tenía una nevera, le ayudaban, le traían comida y me decía, esto no es vida de ermitaño, aquí no me están dejando sufrir, no me dejan sufrir. Pero bueno, el padre Darío era una persona muy querida en el valle, entonces la gente, los otros sacerdotes lo quisieron cuidar, ¿no? Cuando ya estaba más mayor. Pero bueno, antes de eso sí que estaba en una situación de completa autonomía, y él pues se cultivaba sus comidas y se lo preparaba todo él. Vivía completamente autosuficiente.
4: Y le preguntaste si alguna vez se había sentido solo, porque claro, vivir aparte del mundo tiene eso de la soledad, ¿no?
1: Sí, sí, se lo pregunté. Lógicamente es una de las, ¿no?, las preguntas que nos pasan a todos por la cabeza. Él me aseguró que no se sentía solo, y que de hecho para él la soledad que allí sentía era muy bonita y que en cierto modo siempre estaba acompañado de Dios.
4: Me interesa ese encuentro vuestro, el ermitaño y el viajero, porque tenéis dos formas diferentes de entender la vida y el mundo, ¿no? Porque Sergi, una nube, tú eres aventurero incansable, viajero empedernido, que viajas por todos los países, que lo cuentas en tus redes sociales, los viajes de Gulliver, lo cuentas en YouTube, y de repente él es todo lo contrario, ermitaño, se queda parado en un sitio 25 años sin moverse. Joder, vaya contraste, Sergi.
1: Sí, sí, sí. Dos personas que han encontrado maneras muy distintas, yo creo, de como de encarar la vida, pero que al final yo creo que nos unía la curiosidad, ¿no? Él tenía una curiosidad muy hacia adentro, ¿no? Muy introspectiva. Mi curiosidad se ha mostrado más hacia el exterior, ¿no? Yo siempre he sentido mucha curiosidad por las cosas que pasaban lejos de mi casa y he utilizado eso como una herramienta, pero también te diré que al final, después de mucho viajar, cada vez me siento un poco más Darío, un poco más ermitaño, que tengo más ganas también de ver lo que hay dentro, ¿no? Es algo que también, pues, conociendo a seres tan especiales como el padre Darío, pues a uno le nacen también estas inquietudes.
4: Pues el padre Darío, ermitaño, sacerdote colombiano, 25 años viviendo en las montañas del Líbano, apartado de la civilización o del resto de la sociedad, por así decirlo, y con 14 horas de oración, viviendo solo para encontrarse con Dios. ¡Qué fuerte! Falleció, como decimos, el pasado 18 de mayo, y Sergi, una nube, nuestro viajero, pues lo conoció en esa travesía a pie de 500 kilómetros por el Líbano, de sur a norte, por las montañas. ¿Dónde dormías, tío? ¿Tú?
1: Pues muchas veces acampando. Yo, de hecho, la tienda de acampada para mí es un básico de mi mochila. Mi mochila siempre está muy cargada, que de hecho cuando el padre Darío me vio me dijo: vives más sacrificado que un ermitaño, refiriéndose a mi mochila. Pero bueno, yo siempre voy con mi tienda porque considero que me da mucha flexibilidad a la hora de hacer estas aventuras. Pero también tuve la suerte de conocer a muchas personas que muy amablemente me invitaron a su casa y pude, por ejemplo, asistir a ceremonias musulmanas, estar en casas también de cristianos y, bueno, experimentar un poco no solo de la hospitalidad, sino también de esta variedad cultural que tantas ganas tenía de poder experimentar.
4: Decíamos que no tuviste miedo por el conflicto, tan solo tuviste ese problemilla de acceso en la zona sur, donde están pues toda la zona de Hezbollah y toda esa zona que es más complicada, pero que tú fuiste de sur a norte, que no tuviste problemas por esos enfrentamientos, esa violencia, pero sí que tuviste algún momento complicado con animales, con perderte por las montañas, y hay otros tipos de miedo, ¿no, Sergio?
1: Claro. Claro, claro. Si es que aquí hay, claro, es una aventura al final, cruzar un país a pie, pues tiene que tener también este componente de aventura. Y sí que, pues, por ejemplo, me encontré con montañas que eran muy complicadas de superar, con muchísima nieve, que tuve que como que pensar cómo lo hago, ¿no?, para superar estas montañas. Y al final, pues, acabé consiguiendo unas raquetas y utilizándoles para superar los puertos de montaña. Pero también, por ejemplo, tuve algún susto con vida animal. De hecho, una de las noches que más miedo he pasado acampando, que normalmente pues son noches muy, muy tranquilas, pero una de estas noches estaba preparando el campamento en un bosque de cedros muy bonito, y cuando estaba ya metido dentro del saco escuché un respirar muy cercano a la tienda, y escuché unas pisadas bastante fuertes. Entonces salí, encendí el frontal y vi que algo que estaba allí bastante grande salió corriendo y desmonté el campamento a toda velocidad. Lo más probable, hablando también con la gente allí y juntándolo con lo que yo había visto, era que fuese un lobo.
4: ¿Qué
1: un lobo
4: me
1: gris?
4: Dices, vamos, sí, me sí, muero, sí. Me caigo para atrás. Vamos, ya pido un taxi y me vuelvo para Madrid, tío. ¿Qué es eso de montar el campamento en otro sitio? Porque hay lobos, hay jabalíes, hay animales en esas montañas del Líbano, ¿no?
1: Claro, claro, sí, sí. También hay bastante vida animal, porque de hecho tenéis que pensar que muchas de estas montañas no es que estén deshabitadas, pero la civilización es más bien poca, ¿no? Son pueblos muy pequeñitos, con poca infraestructura, y eso también ayuda a que, por suerte, pues se mantenga un ecosistema y una vida animal bastante presente.
4: Oye, ¿qué le dices a tu familia tú cuando vas por ahí? Porque claro, muy tranquilos, y luego contando lo que cuentas, no tienen que estar muy tranquilos, Sergi.
1: A ver, yo creo que han aprendido ya un poco a confiar en mis viajes, pero sí que lógicamente han sufrido y yo les intento dar pues la información justa y necesaria para que estén tranquilos y ya una vez acabado la aventura pues ya entramos un poco más en detalles.
4: Sergi Unanue, colaborador de la tarde, viajero incansable, aventurero, que nos ha contado pues su aventura, ese recorrido a pie de 500 kilómetros por el Líbano, a pie, de sur a norte, de la zona del conflicto al norte del país, esos lobos, esas montañas, esa mezcla religiosa que intenta vivir en armonía, aunque no siempre se consigue. Gracias, Sergi, por estar en la tarde.
1: Un placer, gracias.

0: 5 y 23 de la tarde, 4 y 23 en las Islas Canarias. Y hoy el ranking de Jimeno va de cine. Jimeno, ¿qué pasa? Buenas tardes.
1: Hola, Israel, ¿cómo está usted?
0: ¿Ese saludo?
1: Yeah.
0: Oye, hoy cine, hoy hablamos de cine.
1: Hoy cine, sí, porque ya conocemos que La Bola Negra será la película que represente a España en los Oscar. Allá por febrero creo que se celebra la... Has visto qué rigor, ¿eh? Creo que será por ahí por...
0: Voy a buscarlo. ¿Sabes qué pasa con tu sección, Jimeno? Que siempre tengo que tener el ordenador encendido comprobando las cosas.
1: Por la falta de rigor, pero yo nunca prometí rigor. Lo que sí prometo es 10 personajes que siempre van al cine. Hay bastantes personajes, no en las películas, sino los que ven las películas. Porque tenemos, para primero, venga, di el dato, que es que te dateas encima. Dilo,
0: 14 ¿cuándo? De marzo de 2027.
1: Pues cuando yo lo decía, ¿sabes?
0: Por febrero.
1: Hombre, por favor.
0: Por ahí por febrero, pasado febrero.
1: ¿Tienes una datitis? ¿Qué más da?
0: Oye, ¿y sabes qué edición? ¿Sabes qué edición de los Óscar es?
1: Es la edición 20...
0: ¿Cómo 20?
1: 70.
0: ¿70? No, 99. O sea, que la de 2028 va a ser la número 100.
1: Ahí lo tienes. Muy bien, pues aquí está mi ranking y hasta mañana.
0: 10 personajes que van al cine, ¿no?
1: 10 personajes que todos vemos en el cine, y el primero de ellos es el erudito, el que solo ve películas en versión original. Suelen ir, los puedes reconocer porque tienen gafas de pasta, aunque vean perfectamente, seguramente no tengan cristal. Llevarán debajo del brazo una biografía de Kurosawa y suelen estar solos en la cola y miran por encima del hombro al resto de colas del cine, me refiero filas.
0: ¡Qué susto más
1: al resto de filas! Al resto de filas del resto de la película, que evidentemente son comerciales.
0: Sí.
1: Busca cola también en Google. Vamos a poner el segundo personaje. El que se cree que el cine es un buffet. La estampa es la siguiente: mano izquierda Coca-Cola tamaño Oktoberfest, mano derecha combo de palomitas, antebrazo izquierdo perrito caliente, antebrazo derecho nuggets de pollo y nachos con queso. De verdad, este señor, aparte, son muy silenciosos y es comodísimo ver la película a su lado. Es que ya...
0: Con que no te toquen cine... con las manos sin lavar es suficiente.
1: Total, ahí está, pues es que el cine ya huele como... pues eso, como un zoco lleno de especias, de humo, de todo eso. Es que, de verdad, por favor, dejen de comer en el cine. Palomitas y punto. Tercer personaje. El que comenta toda la película en voz baja y aún así le oye toda la sala. Está... Yo sé quién es el asesino. Estos dos se van a liar. Y al final, pase lo que pase en la película, siempre dice, ¿lo ves? Te lo dije. Cuarto personaje.

0: si no eres erudito, si solo vas a ver las pelis así comerciales como yo, pues no.
1: No, no lo valoras. Al final vas al cine y te sale barato y dices, cuando vas al Día del Espectador no lo disfrutas igual. Pero cuando te pegan el sablazo es cuando dices, bien, bien, me lo estoy pasando bien.
0: Aprecias matices si te pegan el sablazo que no ves si no te lo pegan, es verdad.
1: Quinto personaje. El técnico. Este es un flipado también. Da igual que vaya a ver. Sí, va a ver nuestro técnico, Héctor, ¿te imaginas? Da igual que vaya a ver Ciudadano Kane o los albóndigas en remojo. Sus comentarios siempre son: madre mía, qué fotografía. ¿Cómo ha manejado el traveling? Sin duda ese es el MacGuffin. Madre mía, qué plot twist. Madre mía, qué pesado eres, chico. Vamos a por el sexto.
0: Cállate ya, hombre.
1: Me encantan los personajes misteriosos que no sabes qué le pasa. Porque en toda película, en toda sesión de cine, lo podéis comprobar, siempre hay uno que se va. La película lleva 2 segundos y ya no aguanta más. Y te tiras, o por lo menos yo, me tiro el resto de la película preocupado diciendo, pero ¿y este hombre a dónde ha ido?
0: Igual es de los que pagan el abono, hombre.
1: Ahí total, también dice, está 2 segundos y dice, me voy.
0: ¿Para qué? Me voy a otra.
1: Luego, por otro lado, tenemos en la categoría contraria los que no se van hasta que sale el último nombre de los títulos de crédito.
0: Dicen, ahora
1: hay
0: sí.
1: Hay que echarlo. Ahora sí, cuando ha salido el ayudante de Catherine, Wisconsin McGregor, ahora es cuando me puedo ir. Es esta gente que te dice, pero no te vayas de la película, que en los títulos de crédito salen las tomas falsas.
0: Cuando aparece el agradecimiento a Carnicería Chichas, ahí se van.
1: Se acabó. O el protagonista de todas las películas. Tú sabes que hay un actor que actúa en todas las películas, ¿no?
0: ¿Cómo?
1: ¿No sabías?
0: A ver,
1: sí,
0: ¿cuál?
1: Alzo Starring. Venga, chao. Vamos a por el séptimo personaje. Ay. Luego tenemos la pareja de recién enamorados que no saben qué película han ido a ver,
0: bueno,
1: porque están ahí apilados al morral. Si la película no te gusta, pues puedes echarle una miradilla atrás porque está interesante. Octavo personaje.
0: Bueno, todos hemos ido, ¿no? En algún momento de nuestra
1: vida. Sí, por favor. Al final todos hemos ido un poco cada personaje, ¿no? Porque en el puesto número 8 está el que va a hacer pis 7 veces. Que yo no sé si es porque se ha metido litro y medio de Coca-Cola, pero que se baja y sube 7 veces y dice, pero este señor no ha visto nada de la película. Vamos a por el 9. Hay un personaje misterioso que a mí me genera muchísima inquietud y si alguien trabaja de esto, por favor que me lo diga. El que echa el ambientador y pone el aire acondicionado en las salas de cine. De repente en las salas de cine hay un tufo, como a Colonia, como a Ambipur fuerte, ¿sabes? Como los aparaticos estos que hacen... Esto, pero pega un pestazo.
0: A ti el aparatico ese, ¿no te pasa alguna vez que te da en la cara y te quedas sin respiración? No, hombre, sin respiración. Te quedas ahí como que te mueres en el baño, tío.
1: Eso es lo que pasa en el cine, que se te cierra la tráquea. O sea, que echen un poquito menos de ambientador y que tengan cuidado con el aire acondicionado porque es que hace un frío, madre mía, que ni en la comunión de Good Johnson. Y terminamos con el 10º personaje. Y este personaje me encanta. Y es el personaje que va a ver las películas y le gustan más las películas que está viendo en los trailers que la que va a ver. Ves todo emocionado en los trailers.
0: Esta hay que verla, dice.
1: ¡Ay, qué guay, que ya la sacan! Y está súper emocionado y cuando va a ver la película que quiere ver no le hace ninguna ilusión. Lo peor de todo es que cuando estrenan esos trailers, cuando llega el estreno de esas películas, le pasa lo mismo, le gustan más los trailers que hay antes que la película que estaba ansiando ver. Y esto es el mundo del cine, querido Israel.
0: Gracias, hoy lo que aprendo yo contigo.
1: La verdad es que es mutuo.
0: Oye, hay un vídeo que se ha hecho viral en redes sociales, más de 30 millones de reproducciones solo en Twitter, no sé si sabes de cuál te hablo.
1: Es un poco cine.
0: Mira.
1: Muy cine.
0: Una familia cantando una
1: pero
0: canción.
1: Llega el gritito.
0: Y llega el del berrido, mira. Oye, pues lo afina,
1: Es una mezcla entre el Fari e Iván Ferreiro. Es la mezcla perfecta, ¿sabes? Y luego tiene unas patillas de cuña muy guapas. No, increíble.
0: Pues va a estar con nosotros hoy en la tarde.
1: Pues preséntale mis respetos, pero a toda la familia.
0: Va a estar con nosotros a las 6 en la tarde, Los Caños.
1: Pues vamos.
0: Es esta familia, más de 30 millones de reproducciones en Twitter. Ellos nos explican muy bien.
1: Pues dos millones son nuestras, mías.
0: Sí, y otro mío, seguro. La gente nos explica bien por qué se han vuelto.

0: Virales, pero es que en esto de la viralidad y de los minutos de gloria en redes sociales, nadie tiene la fórmula, ¿eh? Si alguien la tuviese sería millonario, Jimeno, pero bueno.
1: Totalmente.
0: Oye, salió ahí un artículo que decía, ha visto más gente a la familia Caño cantando, 30 millones, que el aterrizaje en la cara oculta de la luna, que fueron 28.
1: Eso fue una estafa fuerte, ¿eh? Para decirnos que la cara oculta de la luna era igual que la cara que se ve. Para eso
0: mejor ver a los
1: Caños. Solo había una estafa mayor, el viaje al espacio de Calleja, que duró lo que dura mi ascensor.
0: ¿Te acuerdas que eso de Calleja fue para demostrar que la Tierra no era plana, ¿te acuerdas? Que bueno, era que iba a subir arriba para decir que la Tierra era redonda.
1: Bueno, eso era un anexo.
0: Jaque mate, negacionistas.
1: A los terraplanistas, pero vamos, aquello fue un circo que yo estaba con un... Pues como cuando Puigdemont dijo que Cataluña era independiente y al segundo dijo que no. Pues igual es igual.
0: Ay, los Caño, que se han hecho famosos en España. 30 millones de personas han visto ese vídeo. Rosa Rosado, y hablamos con nuestros oyentes de su minuto de gloria.
2: Clara, efectivamente, porque a veces tu minuto de gloria llega cuando menos te lo esperas.
3: Hola, gente. Pues en la feria de Utrera había que presentar un grupo de baile de una academia de aquí de Utrera. Y en el momento de presentar la caseta municipal, el presentador no aparecía. Y estaba yo por allí, soy amigo de que llevaba el sonido y demás. Y entonces tuve que improvisar y me dijo, venga, zarpa afuera y di lo que sea. Y allí estuve 5 minutos enrollado diciendo cosas en la presentación y me salió bastante bien. Bastante bien.
0: Salpa afuera y di lo que sea, está bien.
2: Estás tú ahí en la feria con tu pinchito de tortilla y tu cerveza y de repente te plantan un micro en la mano y te dicen, sal ahí y di lo que sea. A ver, lo que sea no es tan fácil.
1: Según el número de cervezas, además puede ser un circo importante.
2: Es que no es tan fácil, ¿no? Y aquí la revancha más dulce de la historia laboral de España.
4: Gente Cope, relacionado con el fútbol, fue mi empresa, en una empresa de seguros. Hicimos una porra para el derbi Barcelona-Madrid. Creo que puse 2-1 a favor del Madrid, ganó el Madrid, me llevé la porra. Eran casi 10.000 pesetas de la época, de los años 90. La satisfacción que me dio ver las caras de todos ellos cuando el jefe de sucursal se toma el dinero de los demás, de la porra. Venga, buenas tardes.
2: El dinero de los demás, o sea, es que te sientes el mismísimo Mario Conde de la oficina cruzando el pasillo con el bote en la mano, ¿eh? Y todos los demás mirándote.
0: El minuto de gloria, ese momento en el que fuiste famoso, todo el mundo te miró, es de lo que hablamos hoy en la tarde de COPE con nuestros oyentes. ¿Rosa?
2: Sí, 607-15-0602.
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1: Vosotros que sois Gloria.
2: Gloria bendita. 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
0: Jimeno, gracias. Jimeno, gracias. Se ha pirado ya.
2: Bueno,
1: abrazo. Chao, te quiero. Cuelga tú.
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0: Salvo que vengan de un remitente conocido, hoy ya no deberías recibir en tu móvil este tipo de sonidos. Desde ayer martes, las operadoras de telefonía móvil están obligadas a bloquear, de manera obligatoria y automática, todos los mensajes SMS y comunicaciones comerciales cuyo remitente no esté registrado por la Comisión Nacional de los Mercados y la Competencia. Es decir, el alias que aparece en el encabezamiento del mensaje tiene que estar registrado. Si no, tu compañía lo bloqueará. ¿Será suficiente para acabar con todos los mensajes de spam que nos llegan? Desde la Organización de Consumidores y Usuarios valoran la medida positivamente, pero piden cautela. Escuchamos a la portavoz de la OCU, Ileana Isbernisiano.
1: Desde OCU queremos insistir en que los consumidores deben seguir manteniendo una actitud de cautela, de mucha cautela, ante cualquier mensaje que solicite datos personales, credenciales bancarias o incluya enlaces sospechosos. Creemos que se trata de una medida necesaria y bienvenida que puede reforzar la seguridad de las comunicaciones electrónicas y devolver confianza al canal SMS.
0: Desde la OCU nos piden que sigamos vigilando todos los mensajes que nos llegan y también que se siga dando herramientas al consumidor para protegerse. Nos recuerdan que el año pasado se registraron 470.000 denuncias por estafas digitales y que según las encuestas que manejan, el 95% de los consumidores siguen recibiendo llamadas no deseadas. A mí me pasa y seguro que a ti también. Para analizar la eficacia y cuál puede ser el recorrido de esta nueva medida, hablamos con Borja Tsuara, que es abogado experto en derecho digital y también protección de datos. Borja, abogado, ¿qué tal? Buenas tardes.
2: Buenas tardes.
0: ¿Qué cambia con esta medida de los SMS? Luego vamos a qué fue de las llamadas spam. Pero con esta nueva medida de los SMS, ¿qué cambia?
2: Bueno, es un paso más en el plan del gobierno antiestafas telefónicas, tanto con llamadas como con SMS. En el caso de los SMS, era un canal bastante seguro que utilizaban, por ejemplo, muchos bancos para mandar las notificaciones o también el doble factor de autenticación, etcétera. Y resulta pues que los cibercriminales eran capaces de simular la identidad del banco y colarse además en el hilo de mensajes del banco.
0: Sí, sí.
2: Entonces la gente confiada, pensando que era su banco, daba las credenciales o pinchaba en un enlace y luego pues le vaciaban la cuenta. De esta forma, con el registro que se ha creado de alias o de nombres, para que todo el mundo lo entienda, en la Comisión Nacional de los Mercados y de la Competencia, lo que van a poder hacer las operadoras de telecomunicaciones es bloquear todas aquellas llamadas y todos aquellos, sobre todo SMS, que dicen ser un banco, la agencia tributaria, cualquier persona jurídica, y si no están registrados, no podrán entrar en nuestros dispositivos. Mm. Solo podrán entrar aquellos que dicen ser ese banco y han verificado que son ese banco. Mm. Con lo cual, creemos que un buen número de llamadas fraudulentas pues van a verse bloqueadas. Que hay que distinguir las estafas o los intentos de estafas de la publicidad no deseada, porque la publicidad no deseada puede ser muy molesta, pero es que hay mucha gente que se hace pasar por bancos, por instituciones o incluso por empresas, la típica llamada o el SMS de InfoJobs, y que no es InfoJobs. Entonces, en cuanto a los SMS, se va a conseguir que solo puedan mandar con su nombre aquellas empresas o instituciones que hayan registrado ese nombre en el registro de la CNMC.
0: Borja, claro, es que yo te pongo un ejemplo, ¿no? Yo tengo un hilo de mensajes de mi banco, no diré cuál es, pero un hilo de mensajes con mi banco en el que habitualmente me mandan los códigos, por ejemplo, para pagar a través de la aplicación, ¿no? Me manda un código y yo tengo un código, eso de doble autenticación, que se llama, ¿no? Estos códigos habituales. Y en el mismo hilo, lo que tú dices, no en un mensaje diferente firmando como el banco, ¿no? Sino en el mismo hilo de la conversación mía con el banco. Es decir, como si fuese desde el mismo número, me han llegado mensajes que no son del banco. Porque hablaban de un descubierto en la cuenta, imagínate, de 5.000 euros. Y yo luego entraba en la aplicación, no respondía a ese mensaje, pero entraba en la aplicación y veía que no era verdad. Eso es lo que preocupaba de verdad y donde estaba el origen de muchas estafas, porque ya no son estafas de que se les vea el plumero rápidamente, sino que para gente incluso que estamos metidas en el día a día, estamos más o menos actualizados, pues también te la pueden colar.
2: Sí, conozco muchos casos de gente que no son analfabetos en el mundo digital y cada vez pues están mucho más perfeccionadas las estafas y además se encargan previamente de conocer datos tuyos que te dan para que confíes en ese mensaje, ¿no? Entonces, no hay que fustigarse por haber caído, porque todos somos víctimas posibles, y lo que hay que hacer es lo que has hecho tú, es ir a la aplicación oficial del banco para ver si es verdad ese mensaje. Yo tengo una máxima que es muy poco científica, pero que la gente me va a entender, y es que en Internet todo lo que parece raro es raro. Y entonces, cuando algo nos parezca raro, hay varias vías de comprobación. Sobre todo, el llamar a la empresa, o llamar al banco, o llamar a la institución, o ver en el canal, por ejemplo, el buzón de las administraciones, si se hace pasar por una notificación de la Agencia Tributaria o de la DGT, para ver si es verdad que tienes una notificación oficial. O sea, hay que comprobar cualquier mensaje sospechoso por la web o por el canal oficial de ese, de esa empresa o de esa institución.
0: Que te digan que por SMS que te han tocado 5.000 euros, te da que sospechar. O que te digan por WhatsApp que a tu hijo le han secuestrado, también te tiene que dar pues motivos para la sospecha, porque todo lo que en Internet parece raro, es raro, ¿no? Que es lo que nos está diciendo Borja Suara, que es abogado experto en Derecho Digital, Protección de Datos. Con él estamos hablando sobre esta medida que ha entrado en vigor esta semana, esto del control de los SMS y el bloqueo obligatorio. Estamos hablando del bloqueo para las estafas o el bloqueo para la publicidad, porque si hay una empresa que, aunque tú no la tengas registrada o no te interese, ella está dada de alta, la empresa, en la Comisión Nacional de los Mercados y la Competencia, sí que te podría seguir enviando SMS de spam, entonces.
2: Sí, si está registrada podría hacerlo, pero entonces ahí se aplica la Ley de Servicios de la Sociedad de la Información, que dice que si te mandan un SMS que tú no has solicitado o autorizado, entonces le puede poner una multa la ley, la Agencia de Protección de Datos.
0: Vale.
2: Pero ya lo que no va a poder negar es que ha sido ella, porque antes podía decir, ah, no, yo no he sido, ha sido otro que me ha suplantado, pero ahora ese número está registrado con ese nombre en la CNMC, con lo cual no lo harán porque es más fácilmente identificable y es más fácilmente que le pongan una multa.
0: Luego son los operadores de telefonía los que tienen que bloquear estos mensajes. ¿Cómo se hace esto? Porque los malos siempre van por delante. Cuando el operador sepa cómo tiene que bloquear el mensaje, ellos ya lo han enviado de otra forma, ¿no?
2: Bueno, porque en cada nombre de un mensaje va asociado a un número. Si ese número no coincide con ese nombre en el registro de la CNMC, automáticamente las operadoras lo bloquean. O, mejor dicho, solo dejan pasar aquellos mensajes con aquellos nombres que coincide con el número de teléfono que tiene registrado en la CNMC.
0: O sea, ¿que crees que eso sí que va a funcionar, este registro, y que en principio es una gran medida que va a ayudar a controlar sobre todo las estafas que puedan surgir a través de SMS?
2: Yo creo que es un gran paso y que se podía haber hecho antes. Luego veremos, porque efectivamente los malos pues van muy por delante y se inventan pues nuevas formas de estafar a la gente. Esto, por ejemplo, del SMS era un canal muy seguro hasta hace unos pocos años, y de repente me acuerdo yo, porque me llegó de mi banco, que tampoco voy a decir el nombre, pues un mensaje por el canal SMS, y yo digo, pues esto es muy seguro, por eso los bancos no utilizan WhatsApp y sí SMS. Entonces nos dimos cuenta de que habían conseguido colarse en el hilo de los mensajes de nuestros bancos. E incluso llegó a los tribunales porque el perjudicado dijo, oiga, que yo confiaba en que este canal era seguro y lo ha elegido el banco, luego que me devuelvan el dinero. Y al principio el banco se opuso, pero los tribunales obligaron a devolver el dinero porque ellos tenían que ser garantistas de que el medio o el canal elegido era seguro. Entonces yo creo que esto va a ayudar a dar mayor seguridad al canal de SMS y a bloquear los intentos de estafa, sí. Las medidas que también se han tomado para bloquear llamadas, pues se ha visto que sí, que se han bloqueado millones de llamadas, pero aún así seguimos teniendo llamadas fraudulentas. Insisto, que no son de spam, que son estafas. Y tenemos que distinguir las dos cosas.
0: Pero Borja, claro, ahí va yo, ¿no? El 7 de marzo de 2025 se entra en vigor este plan contra las estafas telefónicas, que se propuso pues bloquear esas llamadas de estafa telefónica, que dices tú que no son spam, sino que son estafas, ¿no? La típica oferta de envíanos tu currículum y nosotros te buscamos un trabajo. O llamadas en las que te llamaban ofreciéndote algo y era claramente una estafa, ¿no? O una IA que hablaba, que ponía voz humana, pero era una inteligencia artificial generada para que pareciese humano. ¿Qué pasa con esas llamadas? Porque yo sigo recibiendo llamadas, Borja, después de este registro, sigo recibiendo llamadas que, por ejemplo, me llaman, yo descuelgo el teléfono y no responde nadie.
2: Sí.
0: ¿Eso qué
2: bueno,
0: es?
2: Pues yo también sigo recibiendo, pero muchas menos que antes, eso es cierto. Con lo cual, además, las distintas operadoras ahora están compitiendo en como una ventaja, ¿no? En la publicidad, diciendo que hay anuncios muy buenos donde se bloquean llamadas falsas, incluso las generadas por inteligencia artificial, haciéndose pasar por tu hija, ¿no?
0: Sí.
2: Pero, y entonces hay, por ejemplo, pues un método de evitarlas, que es tener una clave entre los miembros de la familia para que, en caso de duda, decir la clave, no la palabra secreta. Pero bueno, como van muy por delante, pues van buscando resquicios para intentar engañar con una mezcla entre ingeniería informática e ingeniería social, porque muchas veces no son tanto los conocimientos informáticos o las medidas tecnológicas, sino la ingeniería social, pues eso, que el típico mensaje que dice: papá, se me ha perdido el móvil, este es el nuevo, llámame por favor, o no sé qué, o hazme una transferencia, un Bizum, tal. Bueno, pues hay gente que sigue cayendo, ¿no? Entonces yo creo que poco a poco tenemos que ir arrinconando, porque todo este tráfico ilegal se basa en que nació cojo Internet a la hora de identificar quién está al otro lado del dispositivo. A medida que vayamos aumentando la seguridad en la identificación de la llamada, y yo creo que se pueden adoptar todavía medidas más contundentes, pues habrá menos resquicios para la suplantación de identidad y, por tanto, para las estafas.
0: Y Borja, una última pregunta. Si alguien sigue siendo víctima y es víctima y cae en una de estas estafas, ¿cuál es el protocolo? ¿Qué es lo que hay que hacer?
2: Pues lo primero, denunciar, porque muchas de estas estafas son internacionales, que con granjas de inteligencia artificial y de dispositivos en países donde es muy difícil llegar. A veces pues no es posible recuperar el dinero, pero hay que denunciar y llamar al banco cuanto antes, si es con un banco, ¿no? Y cuando son otro tipo de estafas, como el que prometer un trabajo o cualquier cosa, que además lo peor de estas estafas es que se están aprovechando la desesperación de la gente, ¿no? Pues ir a la comisaría cuanto antes para ver si en algún caso se han podido detener a estos estafadores en España. Y bueno, pues hay que actuar con prontitud, porque en cuanto cuelgas te has dado cuenta de que algo ha ido mal.
0: Pues poco a poco, que se van tomando medidas aquí en España para protegernos un poco más a través del teléfono, a través de Internet, para no estar tan expuestos. Y sobre esta última medida, esta entrada en vigor del bloqueo obligatorio de SMS que no estén identificados, que no estén registrados como marca pues registrada, para evitar estafas, pues es sobre lo que hemos hablado con Borja Tsuara, que es abogado experto en derecho digital. Gracias, Borja. Un abrazo.
2: A vosotros.

0: 5 y 53 de la tarde, 4 y 53 en las Islas Canarias. Sigues en la tarde de COPE, la tarde de Pilar García Muñiz. Yo soy Israel Reuñán y vamos a estar contigo hasta que llegue Expósito a las 7 de la tarde. Rosa Rosado, buenas tardes.
1: Aquí con los oyentes.
0: Aquí vamos a estar, aquí no nos vamos a mover.
1: Pues nada.
0: ¿Qué nos cuentas?
1: Las cositas estas de tu minuto de gloria, ¿no? Porque hay gente que se hace viral de un día para otro y hay oyentes que también han tenido su minuto de gloria casi sin esperarlo.
2: Buenas tardes, gente. Yo una vez, sin comerla ni beberla, me sentí protagonista. Fue en el estreno de una obra de teatro de La Cubana, en Tarragona. Yo vi que se ponían varias personas por detrás de mi asiento, cuando de repente empieza el espectáculo y en menos de 5 minutos, los 3 que tenía yo detrás se levantan de la butaca, me cogen, me suben al escenario, me hicieron protagonista del estreno. Al día siguiente salí en las noticias, en los periódicos y todo, con una vergüenza que yo no sabía dónde esconderme.
1: Esa es buena,
2: gente, buenas tardes.
1: Fíjate.
0: Sobre minutos de gloria, estamos hablando hoy en la tarde, porque nada, en unos minutos vamos a conocer a una familia que se ha hecho famosa pues en toda España y parte de América Latina, diríamos.
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0: Esta es la familia Caño cantando una canción de un grupo madrileño que ya no existe, que se llama Bromas Aparte, y hizo una colaboración con Ana Mena, que no fue tan famosa ni al principio ni con Ana Mena como lo es ahora por esta familia que se ha puesto a cantarlo. Javi Nieves, buenas tardes.
4: Hola, ¿qué tal, Irra?
0: En unos minutos vamos a conocerles.
4: Sí.
0: Qué impresión tanto que ya los hemos visto aquí.
4: Bueno, estas cosas son los caprichos de las redes sociales, ¿no? Que te despiertas de repente y dices, ¿qué ha pasado?
0: 30 millones de reproducciones en Twitter, más que el aterrizaje en la cara oculta de la luna. Se ha visto más gente que...
4: Yo creo que aquí hay una norma. Si lo buscas, nunca lo consigues.
0: Y si no lo buscas, a veces pasa.
1: Es posible.
0: Esperamos mensajes sobre el minuto de gloria.
1: Sí, en el 607-150602.
0: Y nada, enseguida conocemos a esta familia.
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0: Son las 6, las 5 en Canarias.
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0: El mando único para resolver la crisis en Ceuta, Ángel Víctor Torres, sale en defensa de Pedro Sánchez y asegura que el presidente del gobierno no tiene la competencia para responder qué va a pasar con los 1.000 migrantes, según cifras del Ejecutivo Central, que siguen en las calles de Ceuta. Los 1.000 menores, es la respuesta del ministro a la pregunta que le hacían esta mañana en los pasillos del Congreso a Pedro Sánchez.
23: Hoy lo que ha ocurrido es que se le ha preguntado al presidente del gobierno de España qué ocurre con los 800, 700 o 1.000 menores que están en las calles de Ceuta. Y el presidente del gobierno de España ha dicho: oiga, pregúntele usted al presidente de la ciudad autónoma de Ceuta. ¿Por qué? Porque eso es competencia de la ciudad autónoma de Ceuta. Cuando a mí me preguntan cuántos mayores hay o cuántos inmigrantes hay en las calles de Ceuta, yo soy sincero, yo no puedo decir cuántos hay.
0: Bueno, solo que la cifra va bailando de un día para otro y ellos tienen claro cuál es esa cifra. Por cierto, los menores, es verdad que ahora mismo son competencia de la ciudad autónoma de Ceuta, pero es competencia del Estado y del gobierno saber cuántos hay y registrarlos. Y eso tampoco está claro, porque quienes hemos estado allí sabemos que muchos siguen escondidos. A las 7, las 6 en Canarias, Ángel Expósito analizará todas las claves de lo que está pasando en Ceuta con Luis Mayandía, exjefe de la UCRIF, la Unidad Central de Redes de Inmigración y Falsedades Documentales de la Policía Nacional. Y el Ministerio de Igualdad no va a tomar por el momento nuevas medidas de refuerzo en el sistema de las pulseras antimaltrato, tal y como le ha solicitado la Audiencia de Málaga. La titular de la cartera, Ana Redondo, ha calificado esa alerta como una valoración genérica de los jueces y pide más concreción.
24: Si no se hace llegar al Ministerio casos concretos, son valoraciones genéricas. Necesitamos concreción, necesitamos saber exactamente lo que entienden desde la audiencia que ha fallado y en qué casos ha fallado, porque si no es muy difícil. Hemos reforzado todo el protocolo, todos los protocolos y el contrato de Cometa, que es nuevo.
0: En lo que va de año, 37 mujeres han sido asesinadas en España a manos de sus parejas o exparejas. 10 de los asesinatos se han producido en Andalucía, 6 de ellos en Málaga. Y del exterior, el fiscal general de Morelos, en México, ha emitido una orden de detención contra el asesinato de la estudiante española Claudia Tacoronte el pasado sábado. Fernando Blumenkron asegura que ya tienen identificado al presunto asesino y que la búsqueda se centra en el estado de Morelos. El fiscal ha agradecido la colaboración ciudadana, por la que han obtenido varios vídeos e imágenes del crimen.
25: Esta persona responde al nombre de Francisco Javier N. y se le atribuye la responsabilidad en el feminicidio de Claudia. Estamos también en las próximas horas, ya vamos a dar a conocer más detalles, pero en este momento les puedo decir esa noticia. También recabó del lugar de los hechos varios videos de cámaras de videovigilancia.
1: Pues ya es noticia que se haya sido identificado, porque hay un dato estremecedor de esa zona del mapa, que es que el 95% de los feminicidios que se producen allí acaban sin un culpable, sin justicia. Y en los deportes, hoy tenemos una gran tarde-noche de fútbol, Luis Munilla.
2: Con Liga y con Europa League. Arrancamos tiempo de juego a las 7 porque a esa hora comienzan dos partidos. En el Metropolitano, Atlético de Madrid, Osasuna, Antonio Ruiz.
3: Acaba de salir ya oficialmente el 11 del Atlético de Madrid. Recordamos, sin Sorlo, Barrios y Julián. 4 rotaciones hace el Cholo en ese 11 titular en relación al último que presentó en Anoeta. Va a jugar el Atlético de Madrid con Oblak, Llorente, Lenormand, Cuti, Grimaldo, Kangin Lee, Koke, Baena, Lukman y Jonathan Davis.
2: También a las 7 el Depor Sevilla. Contamos la última hora desde Riazor, Pepe Torrente.
4: Que es sexto contra sexto, el Depor llega sin bajas y rota hasta 5 futbolistas. El Sevilla solo hace un cambio en el 11, entra Guridi por Isaac Romero. Pese a ser un día laborable, habrá 1000 aficionados andaluces en Riazor. Pita Hernández Hernández en el campo y Cuadra Fernández en el bar.
2: Quedan para las 9:30 el Barça Racing y el Levante Athletic Club. Y además en la Europa League debuta el Celta a las 7:45 en campo del Omonia Nicosia Santipeón.
5: Un Celta que va a abrir esta Europa League con su desplazamiento más largo en esta primera fase. El canterano Hugo Burcio en el centro del campo y la primera titularidad de Drew Egg son las principales novedades en el equipo de Claudio Giraldes. Una temperatura que ronda los 30 grados y 60 valientes, 60 aficionados celestes en la grada en un partido que va a arbitrar el húngaro Balázs Berke.
2: Todo en tiempo de juego desde las 7 y además el presidente de la federación, Rafael Louzán, ha dado por hecha la renovación de Luis de la Fuente hasta al menos 2030 en el banquillo de la selección.
0: Gracias, Luis. Un minuto para tu COPE más cercana.
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26: La famosa enfermedad de la lengua azul ha vuelto a aparecer en la provincia de Ciudad Real después de varios meses sin conocer ningún caso. El foco se ha detectado en la comarca de Malagón, donde los resultados de los análisis han confirmado la presencia del serotipo 8 de esta enfermedad. Se trata de una granja con 422 cabezas de ganado, de los cuales son 12 los animales afectados por la lengua azul. Te recuerdo que la lengua azul es una enfermedad de carácter vírico que sufren especialmente ovejas, cabras y vacas. Sergio Sánchez es ganadero en la comarca de Almadén y en COPE explica los síntomas de la enfermedad.
27: Se empieza a inflamar la nariz y empiezan a moquear. Esa nariz también se pone más rosita, las ovejas ya empiezan con las febrículas y le empiezan también a agachar lo que son las orejas y se empiezan a quedar estrechas de atrás, de las caderas, lo que son las piernas de atrás. Los síntomas aparecen de un día para otro. Nosotros que miramos las ovejas diariamente, un día a lo mejor pinchas 4 o 5 ovejas y al día siguiente ovejas que estaban bien pues aparecen con esos síntomas.
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0: 6:06 de la tarde, 5:06 en las Islas Canarias. Sigues en esta tarde de COPE, la tarde de Pilar García Muñiz. Yo soy Israel Remoñán y vamos a conocer en los próximos minutos a los protagonistas de esto que está sonando. Y te puedes preguntar, ¿qué es esto? ¿Qué me estás poniendo en la tarde de COPE? Bueno, igual te lo estás preguntando, o igual ya has visto el vídeo cientos de veces, porque en redes sociales no para de moverse y muchos se saben la letra de esta canción. Bueno, por si no lo has visto, que pueda haber alguien en España que esté en algún pueblo desconectado de las redes sociales que no haya visto este vídeo, se ve a una familia rodeada de algunos amigos, unas 15 personas, cantando, poniéndole muchísima alma al momento. Algunos bailan, otros entonan voces, dan palmas, mientras otro de ellos toca la guitarra. Están cantando Dama y Vagabundo, que es un tema de la banda madrileña Bromas Aparte. Fíjate, en menos de un mes ya suma más de 30 millones de visualizaciones solo en Twitter. Tiene más de 40.000 likes y ha provocado una oleada de reacciones de todo tipo. Hasta el exfutbolista del Barça, Gerard Piqué, ha reaccionado a la publicación con el comentario: este contenido tendría que ser de pago. Seguramente ese será uno de los vídeos más virales del año. Vamos a escuchar algunas de estas reacciones.
1: Yo lleva 15 millones de reproducciones en Twitter, mías son un millón mínimo. Lo veo, le encuentro cosas nuevas y me llena, de verdad.
2: Este vídeo es mágico porque puedes verlo 80.000 veces y siempre aparece algo nuevo.
3: He investigado y mis nuevas estrellas favoritas son los hermanos Caño.
4: Para mí una obra de arte, yo lo pondré en un museo.
0: Es un poco surrealista, la verdad, que este vídeo de una familia normal, cantando, simplemente en su casa, tan a gusto, con amigos, se haya vuelto tan viral. No sé qué explicación hay a esto. Ya tiene más visualizaciones, y este dato a mí me deja loco, más visualizaciones que el aterrizaje en la cara oculta de la luna. Javi Nieves, buenas tardes.
5: Madre mía, de verdad.
0: Estas son los protagonistas de la historia que nos traes hoy.
5: Sí, sí, sí. Es algo sorprendente. Yo creo que la regla para esto es no buscarlo. O sea, es decir, todo el mundo está intentando hacer un vídeo que tenga tantos millones de reproducciones, pero si lo buscas no lo consigues. Claro. O sea, tiene que darse un clima, algo concreto, único, y ya está. Y aquí están los Caños, que son... Perdón, ya he metido la S.
0: Los Caños era un grupo, ¿no?
5: Sí, aquí hay que quitar, son Caño. Caño, la familia Caño, una familia numerosa de 6 hermanos. Y ahí estaban en el vídeo, saben también algunos amigos, los padres, una señora que aparece marcándose un baile, que ahora sabremos quién es porque es un misterio.
0: Pues no lo sabremos, porque no sé si hay respuesta a lo de la señora aún.
5: Sí, bueno, el tema es que, y lo sorprendente de esto, es que, claro, el vídeo no lo puedes ver una vez. O sea, el vídeo lo tienes que ver en repetidas ocasiones. Y eso que ya el tema tiene ya unos cuantos años, ¿eh?
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5: No tiene nada que ver con la versión que han hecho los Caños. Nada, esto nada. Esto es
0: un bluff.
5: Esto es
0: un
5: para
0: bluff.
5: Dormir. Ellos lo han transformado en un himno.
0: Es un bluff. Acostas un rato.
5: Para echarse una siesta y ellos le han dado la vuelta. Es un tema de la banda Bromas Aparte, que en 2017 Ana Mena volvió a cantar y a popularizar y hizo una colaboración con el grupo. Pero bueno, es ahora la familia Caño cuando más reproducciones está teniendo. Más de 3 millones de oyentes tiene ahora. Y vamos a conocer a los protagonistas, que son Javi, que es el que toca la guitarra, Miki, que es el de las patillas, y David, ¿eh? Los conocemos.
0: Buenas tardes, chicos. Buenas tardes.
7: Buenas tardes.
0: Oye, una palabra de lo que habéis vivido y estáis viviendo estos días. Una palabra de lo que está siendo este boom de reproducciones y de viralidad.
7: Yo te digo show. Alucine.
0: Miki, risas.
5: Han hablado tres personas distintas, ¿eh?
0: No, pero lo mejor es que son obedientes, porque le hemos dicho una palabra y han dicho una palabra cada uno.
5: Claro, claro, muy bien.
0: ¿Qué es lo que más os ha sorprendido de esto? Son más de 30 millones solo en YouTube. Perdón, en Twitter, solo en Twitter. Más que el aterrizaje en la cara oculta de la luna, o más espectadores que los que vieron en España la final del Mundial, que fueron 20 millones. Jolín. ¿Qué es lo que más os ha sorprendido?
7: Pues yo creo la velocidad con la que de repente algo se puede hacer viral tan rápido, como que 30 millones en muy poco tiempo, que nos ha sorprendido muchísimo a todos,
8: sí,
7: yo creo.
8: Tan rápido y tan viral, o sea, sobre todo el tan viral, porque hace una semana que ya teníamos el vídeo, pues bueno, ya hemos tenido algún vídeo más conocido y tal, pero bueno, como más progresivamente, más lentamente, va subiendo visualizaciones, como que esto ha subido de repente millones de visualizaciones en unos días. Y de hace 3 días a hoy se nos ha cambiado un poco toda la película.
5: Bueno, a ver, me imagino que sois ya mayorcitos, sobre todo tenéis una familia con los pies en la tierra. Sabéis que esto no va a volver a pasar.
8: Sí.
7: Sí, sí, somos muy conscientes, vamos. De que esto es muy raro.
5: No quiero romper la guitarra, pero vamos. Pero estas cosas es que son tan especiales, tan únicas, sí, que, y tan sorprendentes. A mí me han gustado mucho algunos de los comentarios que había, que me imagino que vosotros habéis reído tanto como yo cuando los leía, como el de Jarabe de Pádel, el de Pijo y los Pijipaldis.
7: Sí, sí, hay algunos súper ocurrentes.
5: A de Bogotá.
0: La de Bogotá es tremenda.
5: No me pises que llevo náuticos.
8: O sea, nosotros llevamos un mes ya riéndonos con los comentarios. De hecho, desde el principio ya decíamos, joder, cómo la gente puede ser tan ocurrente.
5: ¿Verdad?
0: Pero esto de el hateo y los haters, no lo lleváis mal vosotros, ¿no?
8: No, solo nos despertamos por las mañanas a reírnos juntos, literalmente. Claro.
7: Sobre todo porque yo creo que no hay tanto como haters, sino persona muy ingeniosa que hace comentarios que son muy graciosos.
8: Sí, sí, porque luego además también... como yo por lo menos lo he agradecido mucho, que muchos de ellos también han reconocido, entre otra parte, pues me río y pongo este comentario, pero oye, nada mal, ¿sabes? Entonces, como que por ese lado. Y luego por el otro lado, que los que son haters, que ya sí que son haters, son bastante más mínimos que los que han sido ingeniosos.
5: Pero es que hay que prestarle atención. Yo creo que uno se tiene que quedar con comentarios de verdaderos fans como este.
8: Sí.
1: Vamos, no hace gracia, pero si te metes con unos chavales que se están intentando pasar bien en España en 2026, que no es fácil, y se les ve genuinamente felices, te están metiendo conmigo.
0: Es verdad que no es fácil pasárselo bien en España con la que está cayendo, y que vosotros lo hagáis, pues tiene su mérito y tiene el enganche. ¿Qué creéis que tiene el vídeo? Porque claro, del vídeo ahora vamos a hablar, que se ha hecho de todo. Se ha hecho análisis psicológico de todos los personajes, se han hecho parodias, se han hecho memes, se ha analizado, comparado con la canción original. Nosotros también lo vamos a hacer. Pero ¿qué creéis que tiene? ¿Cuál es el secreto de por qué vosotros y no otro vídeo? ¿Por qué este vídeo que habéis hecho en casa pues se ha hecho viral?
7: Yo creo que justo la originalidad, ¿no? O sea, es la naturalidad, porque es que somos así en casa. O sea, escoger una guitarra, dos voces, la segunda, la primera, alguna hace la tercera, un cajón, un piano y se lía parda.
5: Y las liáis. Pero los vecinos tienen que estar un poco hasta el gorro,
8: sí,
5: ¿no?
8: Sí, sí, porque... no están.
5: Porque no es que no estáis cantando gaciocitas de tranquilas, ¿no?
7: No. Cuando nos ponemos con el cajón y el piano y ya, es un espectáculo, vamos.
0: Sí. Vosotros sois seis en casa. Vosotros tres sois hermanos, sois seis,
8: sí,
0: en casa.
8: Faltan, sí, otros tres.
0: Faltan pues... otros tres, vale. Ha salido de todo en redes sociales, ¿no? Sacan hasta parecidos a vuestra familia. A vuestro padre lo comparan con Kevin Spacey. Algunos dicen que realmente es el único que está un poco fuera porque no se sabía la letra. ¿Esto es verdad?
8: Sí, o sea, a ver, bueno,
7: no es que no se la sabe del todo, la verdad, porque te cantamos tantas cosas, sí, que no se acaba acordando.
0: Sí. Sí, pero él da palmas y mueve la boca como
8: se lo pasa bien, como
7: nomás, se lo pasa apoya.
0: Oye, ¿y cómo acabáis en esa canción del año 2015? Le ha sorprendido mucho a la gente también que os supieseis esa canción del año 2015, de Bromas Aparte, un grupo que ya no existe ahora, que luego hizo con Ana Mena. ¿Cómo la sabéis pues todos?
8: Es muy curioso porque una prima nuestra, Elisa, por lo menos a mí, yo estoy hablando de mí, a mí me la enseñó hace muchísimos años y me gustaba mucho más la versión con Ana Mena que la versión original, entonces me la sé desde hace muchísimos años, entonces yo se la voy distribuyendo a todos mis amigos desde hace muchos años.
7: Todos los que nos conocen nos han escuchado cantar esa canción, porque además es como muy típica que la cantemos nosotros, sí. O sea, es como...
0: Ya, sí, con vuestra versión.
7: Mucho.
5: La vez, a mí, bueno, como dice Irra, hay que ir analizando cada personaje, ¿no? Por separado, ¿no? Primero vuestro padre me sorprende porque es uno más, o sea, se pone a cantar con vosotros a la primera. Y después por este berrido de Nicky, que es el momento estelar del vídeo. Tío, es que lo das en nota, o sea, es una cosa... Eres tú, Miki, ¿verdad?
8: Sí, sí, sí.
5: Lo das clavado en nota, es dificilísimo.
0: Bueno,
5: te sale.
7: Sale.
0: Han hecho memes, y te ponen a ti pegando el berrido incluso en un cuadro del Museo del, sí, Louvre. ¿No? Como que esto, sí, ya es historia.
7: Mis amigos
8: me han dicho ya
7: que van a hacer una camiseta con la cara ahí gritando el Louvre.
5: La cara...
0: Sí. Oye, a ti te llaman el del berrido, a raíz del vídeo, el Patillas, el Gafas, el pequeño Ruiseñor. Y hay muchas reacciones a ese berrido que ha puesto Javi.
5: Sí, sí.
9: Sin duda mi favorito, mi cabra preferida, el Patillas, haciendo el sonido del berrendo. De verdad lo digo, mi ídolo. Y por cierto, fuera coña, cómo entona. O sea, a mí me recordaba a Orozco. Yo de verdad lo digo, no he visto nada igual en mucho tiempo.
5: Fíjate que si intentas imitarlo, te salen cosas como esta, mira.
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5: Madre mía, es difícil de imitar, ¿eh? O sea, es que todo esto ha pasado rapidísimo.
8: Sí.
5: ¿Qué es lo sorprendente?
0: De todas formas, si lo comparas con el berrido que pega... O sea, no el berrido, con lo que canta Ana Mena, sí, en la canción, es que es mejor el berrido que lo de Ana Mena. Míralo de Ana Mena.
8: ¿En serio? Claro, no, pero porque para Ana Mena es diferente, o sea, su tono de voz es diferente.
7: Bueno, sí. y que Miki se lo estaba gozando, sí, y entonces cuando uno se lo goza le sale, vamos, toda la fuerza del cuerpo.
5: Así es. Oye, ¿qué tiene de especial esta canción? ¿Por qué creéis que le ha calado a la gente tan rápidamente? ¿Por qué la gente la ha hecho suya?
8: Pues no sabría yo cómo decirte un punto especial en el que a todo el mundo le haya coincidido, pero sí que te sé decir que es una canción que, como nosotros la transmitimos, tiene mucho ritmo. Es verdad que la original, luego nos dice todo el mundo cuando se la enseñamos cantando, luego nos dice, tío, pero es que me pongo la original y no tiene como ese ritmo. Y eso nos ha dicho mucha gente. Y... entonces, yo creo que más que la canción como tal, es como la forma que tenemos nosotros de cantarla, que desde hace muchos años siempre nos han dicho, oye, pasadme un audio cantándola, aunque sea así, ¿sabes?
7: Eso, y que como al final estamos todos, o sea, muchas personas que somos más o menos de la misma edad, cantando juntos y tal, y que pues no se sabe si somos hermanos, sino como que tiene ahí un puntillo de misterio, pues también ha generado eso.
0: Yo tengo dos dudas. ¿Quién graba el vídeo para saber que en el momento, por ejemplo, que Miki pega el grito entonando perfectamente, tiene...
5: Berrido, llámalo.
0: Es que me da como cosa, teniendo la
7: no estaba planeado.
8: No estaba planeado ese berrido. No estaba planeado, pero es verdad que tenemos artista interior ahí dentro, que es el pequeño de los hermanos, es el que estaba grabando.
0: Es que es un Tarantino en potencia, ¿eh?
8: Sí. No, a ver, se veía venir un poquillo ahí.
0: Ya me conocen.
5: Conocen que puedes dar el berrido ilustre.
0: una duda era lo de quién graba, y la otra, ¿quién es la señora que aparece haciendo un freestyle al final?
8: ¿Cómo? Pues es igual la duda para ti que para mí.
7: No tenemos ni idea.
5: No, pues esto tenéis que hacer en la comunidad de vecinos como con el zapato de Cenicienta.
8: Sí,
5: vayan desfilando.
0: ¿Creéis que es alguien de la urbanización, una señora que se metió?
8: Suponemos. Lo que pasa es que, por ejemplo, a mí me ha parecido hasta curioso, han analizado tanto el vídeo que han hasta preguntado por qué era el cordón que llevaba colgando en los pantalones en el bolsillo de
5: madre mía.
7: Los tirantes que les han llamado.
8: Sí, les han llamado tirantes.
0: Es que analizan todo y se montan incluso películas de las posibles relaciones entre vosotros, si es de amistad, amor, los que sois chicos y chicas. Sois todos hermanos y algún amigo, ¿no?
8: Sí. Ahí estaban unos amigos nuestros con los que veraneamos también. Y luego pues también amigos de la familia y tal.
7: Y un amigo que además que toca también el cajón, que lo hace muy bien, que ha pasado un poco más desapercibido, pero...
8: Sí, bueno, ya la ha vuelto a comentar él, en plan, oye, que aquí estoy y nadie se ha dado cuenta.
0: Oye, Miki además hace música, Javi, que lo tenemos aquí, que es el pequeño de los tres, hace música muy buena.
5: Pues vamos a escucharlo.

0: Que es Que me sepa bien, se llama la canción.
1: Que me sepa bien.
0: Es el del berrido Mickey, el Patillas, ¿no?
2: Vaya temón.
0: Vaya temazo, tío. Suena muy bien,
1: A mí me gusta.
0: ¿Desde hace cuánto compones? ¿Qué cuántas canciones tienes?
1: Pues...
0: Porque esto ya es serio, ¿eh? O sea, ahora ya no estamos hablando de un vídeo viral, estamos hablando de que alguien quiere tomarse en serio esto de la música.
1: O sea, yo creo que un poco todos componemos bastante y llevamos, por lo menos yo desde el 2022, 2023, que me animó un amigo y me dijo, tienes que grabar esto y sacarlo. Y dije, bueno, pues venga. Y entonces lo hice, salió muy bien. Además, justo tocaba la JMJ, un poco de boom, ¿no? Y la verdad es que yo me lo pasé muy guay. Luego volví a grabar más tarde, 2 años más tarde, otra canción que tenía por ahí. Y luego entre todos tenemos varias canciones ya compuestas, a punto de grabar. Luego cada uno individual también tiene sus canciones, sus temas. Bueno.
0: ¿Cantabas en Lisboa?
1: No.
0: ¿En la JMJ?
1: No, pero fue antes.
0: Ah, ¿tu amigo o tú?
1: No. Fue antes. La canción la subí antes y entonces por eso dio el boom.
0: Ah, en la JMJ.
1: Sí.
0: Ah, pues ¿sabes a quién conocí yo en la JMJ, pero de Madrid? A Fito de Siloé, que llegó también, igual que tú, con una canción recién grabada y se llamaba...
1: Qué grande Siloé.
0: LDM, el grupo que tenía por entonces, y me dijo, toma, escúchate esto. Y le dije, tío, esto es un bombazo. Y bueno, han pasado muchos años hasta que son Siloé, pero empezaron igual, tocando la guitarra.
1: Fuerte.
0: Bueno, él tocando, yo creo que tocaba loboe, algo así, una cosa un poco más
3: Siloé,
0: peculiar.
3: Que ahora ha sido pues de los que más veces han actuado delante del Papa León en la última visita que ha tenido a España.
0: Y delante de media España.
3: Sí, delante de media España, llenando Wizzing varias veces, y sí, impresionante. Oye, y yo quiero hablar también con Javi porque tú estás detrás también de esto que suena. Este es el himno de la visita del Papa León, precisamente. Este es Alza la mirada, y tú cantabas ahí, ¿no, Javi?
4: Sí,
3: en el coro.
4: Justo.
3: Y esto sí que ha sido un temazo también, ¿no?
4: Sí.
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0: Miki, pégale el rito aquí, a ver dónde lo cuelas.
3: Oye, pues hay una parte final del himno que es para pegar berrido también.
0: Sí, exactamente. ¿Tuviste la oportunidad de saludar al Papa en el viaje? Porque
4: no.
0: Los del coro subisteis gran parte
4: de
0: saludar.
4: Sí, pero yo tenía la boda de una prima nuestra, que para mí es una persona muy importante, entonces pues no podía faltar.
2: Y además ahora está embarazada.
0: Sí. ¿Más que el Papa?
4: Para mí, pues hombre, había un evento más
0: que
4: importante.
0: Sí, hombre, que sí.
4: Tenía que ponerte un compromiso,
0: ¿verdad? Sí.

0: esperando a ver, porque luego esto estalla la canción y así se la acaba arriba y quería que Mickey nos pegase el berrido, ¿no? En la parte esa, pero es lo que tiene que tardar un ratito, este Alza la Mirada, que fue un éxito también. ¿Cuántas reproducciones tuvo el Alza la Mirada?
1: Buena idea.
0: Millones también,
1: fue mucho, de hecho la hicieron en versión en inglés también, y ahí también lo petó mucho.
2: Bueno, lo bonito de esto también fue todo el proceso de grabación del himno, ¿verdad?
1: Sí,
2: que tuvo
1: un
2: momento ahí muy
1: fue muy guay especial, porque participó muchísima gente. Entonces a mí eso es lo que me pareció como más tierno, entre comillas, ¿no? De toda la comunidad, y decir, oye, todos por lo mismo.
0: Mira, esto es para haber rido. Este es un temazo también. Estamos hablando con Los Caño, la familia que se ha hecho viral. Bueno, han hecho artículos de todo tipo con vosotros también en periódicos. ¿Quiénes son Los Caño? La familia detrás del vídeo viral de las más de 30 millones de reproducciones en Twitter, cantando ese tema Dama y Vagabundo, que se ha movido por redes sociales y que son los protagonistas de la historia de Javi Nieves de hoy. Les hemos conocido. ¿A qué os dedicáis vosotros?
3: Yo soy psicólogo y profesor.
0: ¿Psicólogo, Miki?
4: Yo estudio ADE y psicología.
0: ADE, bueno, hacía las bromas con ADE. ¿Y Javi?
1: Yo también estoy estudiando magisterio.
0: Magisterio. Oye, nosotros no queríamos ir, que os vayáis de aquí sin cantar un trocito de la canción de Dama y Vagabundo.
2: Hombre,
0: ¿no?
2: Claro.
0: Os habéis traído la guitarra, hombre, interpretarla.
3: Venimos preparados.
0: Venís preparados.
2: Muy bien, muy bien.
0: ¿Está afinada la guitarra y todo?
1: Pues yo creo que sí.
3: Tan afinada como el berrido de Miki.
1: Sí.
2: Oye, sobre todo lo que se transmite en el vídeo, yo creo que es la clave del éxito y de las visualizaciones, es el espíritu y el ambiente. O sea, es difícil transmitir a través de un vídeo un ambiente concreto de una familia que hace habitualmente. O sea, es que lo vivís con una naturalidad que esto no ha pasado una vez en vuestra vida, claro.
3: Total. Sí, sí, esto es muy común en casa. Los domingos hacemos vermú, nos ponemos con la guitarra, el cajón, el piano. Bastante común en casa.
0: Es lo inexplicable de lo viral, Javi. O sea, ¿por qué esta familia se ha hecho viral ahora y la ven en todo el mundo? Pues no lo sabemos.
2: Pues porque
0: es un misterio.
2: Hay cosas que se transmiten y trascienden y van más allá, ¿no? Y cuando uno transmite algo de manera natural, llama la atención. Y así se transmiten muchísimas cosas.
0: Pues vamos allá, vamos a escuchar a los Caño, que van a cantar Dama y Vagabundo. Vamos a quitar la música que hay ahora de fondo para que puedan cantar ellos. Vamos allá.

0: Sí, señor, muy bien.
1: Qué
0: bueno.
1: Oye, es que, pero aparte, completamente compenetrados, haciendo varias voces. Vamos, Javi, tú sabes más que yo.
0: Está más ensayado que ya.
1: Lo habéis ensayado.
2: No
1: parezca
2: nada.
1: No lo habéis ensayado.
2: No, es que mucho juntos.
0: Esto tiene mucho vermú de fondo.
1: Aquí no se ha tomado ninguno, al menos delante de nosotros no lo han hecho. La familia Caño, los Caño, han venido aquí tres hermanos a divertirse con nosotros hoy a la tarde de COPE con Javi Nieves, para hablar sobre ese vídeo viral, el vídeo de Dama y Vagabundo, esta interpretación, reinterpretación que han hecho ellos de esta canción del grupo Bromas Aparte, que luego pues hizo Ana Mena, pero está teniendo más éxito con vosotros.

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0: Hay días completamente normales que de pronto se parten en dos. Hace muy poco te contábamos aquí en la tarde la historia de Eduardo. Tiene 33 años, sufrió un infarto, 3 paradas cardíacas y estuvo a punto de morir.
1: El diagnóstico al final de mi infarto es que tengo aterosclerosis por el colesterol elevado. Sí que es cierto que tengo una mutación en los genes que hace que mi colesterol esté un poquito más elevado de lo normal. Ahora mismo lo tengo en 250, que lo normal es tenerlo por debajo de 200, el total.
0: Eduardo tiene, lo has escuchado, aterosclerosis relacionada con el colesterol elevado y ahora mismo lo tiene en 250, por encima de los niveles que se consideran deseables. Este dato nos lleva hoy a hablar precisamente del colesterol, de su relación con los infartos, con los ictus, de qué cifras tenemos que vigilar y sobre todo de qué podemos hacer para mantenerlo a raya. Para entenderlo bien, nos acompaña en nuestro espacio de bienestar nuestro cardiólogo de cabecera, el doctor José Avellán. Doctor, ¿qué tal? Buenas tardes.
2: Buenas tardes, Irra, ¿cómo estáis?
0: Viendo el caso de Eduardo, este infarto tremendo, 3 paradas cardíacas, estuvo 65 minutos ahí entre la vida y la muerte con los cardiólogos, con los médicos de emergencias haciendo la RCP, intentando agarrarse a la vida. Es un caso que se puede deber a esto, precisamente a la aterosclerosis, ¿no?
2: Pues sí, el caso de Eduardo afortunadamente lo puede contar, pero no creas que es un caso excepcional. Es el caso de todos los días en todos los hospitales de España y no uno, sino muchos, muchos. Es nuestro día a día. Como cardiólogo, pues hoy mismo he tenido una parada cardíaca esta mañana que no ha tenido tanta suerte como Eduardo. Y el colesterol elevado efectivamente es uno de los principales factores de riesgo que sabemos que se asocian a tener enfermedad en las arterias del corazón, que produce como mal fatal pues una parada cardíaca que puede poner en peligro la vida, claro.
0: Ahora te voy a preguntar por cuánto es lo normal de colesterol, ¿tú notas en tu consulta, en tu hospital, que cada vez atendéis infartos e ictus a gente más joven, sí?
2: Sí. Sí, sí, sin duda. No te puedo decir, porque luego cuando esto lo he contado en redes sociales, me dicen, ¿pero desde cuándo? ¿Desde hace un año? ¿Hace 2 años? No, mira, yo desde que empecé a hacer medicina, que fue hace 15 años, hace ya 10 que soy especialista, yo he tratado a gente joven. Pero es verdad que si bien cuando yo empecé, tener un infarto en una persona de 40 años era algo raro, hoy lo es un poco menos. Y efectivamente vemos que la enfermedad cardiovascular, principalmente el infarto, las paradas cardíacas, cada vez se dan en gente más joven, eso es cierto.
0: Vamos con el colesterol. Eduardo lo tiene en 250. ¿Esto es lo normal? ¿Es elevado? ¿Cuánto es el límite?
2: Es desgraciadamente normal, pero eso no significa que sea lo óptimo, ¿verdad? Mira, nosotros no tenemos un libro divino, los médicos, que digan a partir de aquí es bueno y a partir de aquí es malo. Pero hacemos estudios poblacionales y estudios clínicos y entonces llegamos a la conclusión que ciertos niveles no se asocian a la enfermedad y a partir de ciertos niveles sí. Y a la gente le llama la atención mucho y bueno, a los médicos nos dicen de todo, que estamos comprados a la industria farmacéutica, que lo único que queremos es poner y vender fármacos, pero la realidad es que cuando lo miramos hasta en nuestros pacientes todo cuadra. Y hablamos de que unos niveles óptimos, que no significa que por encima de ellos ya te vas a morir de un infarto, para nada. El riesgo es gradual y poco a poco. Pero fíjate, las guías de la Sociedad Europea de Cardiología dicen que por encima de 155 miligramos de decilitro de colesterol total ya no estaríamos teniendo un colesterol óptimo. Es verdad que esto, hablando de colesterol total, es discutible porque el colesterol tiene muchas fracciones. Y cuando vemos a una que es especialmente mala, que es el colesterol LDL, esta sí que hay un consenso que por debajo de 70 es un nivel óptimo, por encima, pues ya empieza a acumularse poquito a poquito el riesgo de sufrir una enfermedad cardiovascular, como por ejemplo un infarto.
0: Pero bueno, pero es que menos de 70 de LDL lo tiene poca gente, ¿no?
2: La realidad es que eso desgraciadamente es así y es que no es lo normal, pero cuando tú ves a personas que hacen ejercicio y que comen una alimentación basada en vegetales es relativamente sencillo. El caso de Eduardo, pues no, en su caso es muy difícil, es desgraciado, pero no es lo normal tener una alteración genética que te haga tener los niveles de colesterol muy elevados. Esas personas sí que es verdad, pues que nos gusta o vemos que cuando toman estatinas se mueren menos de o sufren menos infarto.
0: Claro.
2: Pero para una persona que no tenga esa condición genética no es tan difícil, ¿eh?
0: Ya. ¿Qué es lo que pasa con la aterosclerosis? ¿Qué pasa? ¿Se van acumulando esas placas y va haciendo que la circulación cada vez pase por conductos que son cada vez más estrechos hasta que se bloquea? ¿Es eso?
2: Es una manera muy sencilla de decirlo. Lo que pasa que es que la gente entiende que el colesterol es una molécula mala para el organismo que va metiéndose dentro de las arterias y engrosándolas y haciendo placas de colesterol o placas de grasa, que se llaman placas de ateroma en medicina. Y esto no es así. Cuando llevamos malos hábitos, lo que tenemos es un aumento de la inflamación larvado, pero a lo largo de toda nuestra vida. Eso hace que nuestras arterias por dentro se puedan irritar. Y si se irritan, hay que reparar esa irritación. Estamos perfectamente preparados para ello. Pero si tenemos un colesterol elevado, esa reparación va a crear estas placas de ateroma, estas placas de grasa. Es decir, el colesterol per se no es tan malo. Es en combinación con otros factores de riesgo que inflaman e irritan nuestras arterias cuando tenerlo elevado me pone en riesgo de que esa reparación cree placas de ateroma. No sé si se ha captado.
0: Sí, perfectamente. El tema de esto se ve en una analítica, doctor.
2: El colesterol elevado se ve en una analítica y de hecho el aumento de inflamación se puede ver, claro que sí.
0: Sí, pero lo de que haya placas o no, eso tiene que hacerse algo distinto, ¿no?
2: Sí, para ver si hay placas en particular, pues tenemos estudios invasivos. Por ejemplo, yo soy, ya sabes, cardiólogo intervencionista y me dedico a ver arterias del corazón. Pero para eso tengo que acceder mediante una arteria al corazón con un catéter, ponemos contraste y vemos si hay arterias bloqueadas. Pero luego hay métodos no invasivos de verlo. Por ejemplo, en una ecografía de carótida, que es una arteria ya bastante grande, se puede ver si estamos teniendo placas o sin ni siquiera verlo. Tenemos pruebas como, por ejemplo, una muy clásica, que es el índice tobillo-brazo, mediante la cual, tomándome la presión arterial en los brazos y en las piernas, yo soy capaz de ver si en las arterias más grandes de mi cuerpo, que son las de las piernas, tengo placas que me están impidiendo que llegue la circulación. Es algo muy bonito de ver desde fuera.
0: Vamos con los diferentes tipos de colesterol. El LDL, ¿en qué se diferencia del ese es el colesterol malo, ¿en qué se diferencia del
2: se
0: bueno, del HDL?
2: Se conoce, pero en realidad ninguno es bueno ni ninguno es malo. El colesterol es esencial y lo que pasa es que se transporta en unos transportadores. Esos son los que tienen distinto nombre, porque colesterol es colesterol. Pero cuando se transporta con unos transportadores que los llevan hacia los tejidos, pues uno de ellos más famosos son los transportadores LDL. Esos se conoce como colesterol malo porque son los que encontramos dentro de las placas de grasa. En cambio, el HDL, que son otros transportadores, son los que hacen el transporte del colesterol hacia el hígado para que se recicle. Esos transportadores no están en las placas de ateroma. Pero la idea general es que yo creo que la gente tiene que saber que cuando mire su analítica, tiene que fijarse bien en dos tipos de colesterol. El colesterol total no nos dice tanto porque es el total. En cambio, el LDL me informa del colesterol que se está transportando por transportadores que sí que pueden quedarse en una placa de colesterol. Y luego el colesterol no HDL, que es el total menos el HDL. Por eso se llama colesterol no HDL. Ese, igual que el colesterol LDL, me informa de las partículas de colesterol que son pegajosas. Y en eso hay que fijarse.
0: O sea, que lo del colesterol total en 250, en 200, no es tan importante, hay que leer la letra pequeña del análisis, ¿no? Es lo que nos viene a decir, doctor.
2: Efectivamente. Yo cuando miro una analítica de colesterol no me quedo con el colesterol total, porque si esa persona tiene, por ejemplo, muy alto el HDL, que no se relaciona con la enfermedad cardiovascular, pues me dice muy poco. Y dos personas que tengan el colesterol total, por ejemplo, en 200, puede ser un colesterol de una persona mucho más saludable que la de otra. Si tiene el colesterol LDL muy alto y el no HDL muy alto, ahí sí que me preocupo y le digo, hay que cambiar de hábitos.
0: ¿Los triglicéridos qué son?
2: Los triglicéridos, fíjate, es curioso porque los triglicéridos no se relacionan con la enfermedad cardiovascular, al contrario de lo que la gente cree. Lo que ocurre es que los triglicéridos sí que son un marcador indirecto de que yo tengo un metabolismo tirante a la resistencia a la insulina. Pues sabemos que las personas que tienen diabetes o son prediabéticas aumentan mucho los triglicéridos en su cuerpo. También esas personas que sin ser diabéticas o prediabéticas comen muy mal. ¿Y qué es lo que ocurre? Que cuando yo tengo que tirar, porque tengo, por ejemplo, resistencia a la insulina o porque como mal, de reservas grasa de mi cuerpo, el colesterol no es una fuente energética de grasa, pero sí son los triglicéridos. Entonces, cuando yo tengo los triglicéridos muy elevados, se están elevando también los transportadores de colesterol, porque son los mismos. Por eso, cuando yo tengo los triglicéridos elevados, también tengo un metabolismo del colesterol errático o subóptimo. Y me gusta verlos bajitos.
0: Vamos a lo práctico. Si nos sale el colesterol alto, y lo estamos hablando con el doctor cardiólogo José Avellán, colaborador de la tarde de COPE, si nos sale ese colesterol alto y hay que bajarlo, hay que cambiar los hábitos, ¿qué deberíamos comer más y qué deberíamos comer menos? Por ejemplo, el huevo. El huevo llevaba años siendo el malo de la película y ahora de repente parece que te lo puedes tomar todos los días y que es buenísimo. ¿Qué es lo que opinas tú, doctor?
2: Pues yo opino que es un alimento que es súper nutritivo, que lleva nutrientes esenciales, pero que no es esencial, y que lleva una cosa que nos gusta menos, que es una fuente importante de colesterol. Aquellas personas que tienen el colesterol a raya, perfectamente el huevo es un alimento pues saludable. En cambio, para aquellas que tienen el colesterol elevado o en el límite, el huevo les hace un flaco favor, y es que les va a aumentar un poquito el colesterol en sangre. Entonces, depende de la persona, pues lo puedes comer con moderación o será recomendable que no tires de él.
0: O sea, ¿el huevo aumenta el HDL, el que no nos interesa?
2: El LDL, el que no nos interesa, efectivamente. Es una fuente de colesterol.
0: El LDL, eso. El LDL.
2: Cualquier fuente, mira, te voy a decir un secreto, y esto es también interesante.
0: Entre nosotros, ¿no?
2: Sí. Ahora que no nos escucha nadie. Todo colesterol que tú tomas de la dieta aumenta el colesterol en sangre. Y esto es una información que muchas veces se ha dicho que no. ¿Por qué? Porque en los estudios científicos en los que comparamos las personas que, por ejemplo, comen huevo con respecto a las que no lo comen y comen una dieta basada en vegetales, no toman otra fuente de colesterol, en ellas sí que aumenta. Pero si tú comparas comer huevo respecto a comer sin huevo, pero comer, por ejemplo, grasa saturada o carne, que lleva también colesterol, no vas a ver diferencias. Entonces los estudios pues tienen que estar bien hechos. Tienes que comparar tomar huevo frente a no tomar nada de colesterol. Si tú ya estás tomando colesterol de otra fuente, claro que no te lo aumenta. Cuando lo hacemos bien, lo aumenta.
0: El ejercicio.
2: Súper importante. El ejercicio es el gran reciclador de nuestro cuerpo. Es un estrés controlado que hace que tus arterias funcionen bien. Y entonces es antiinflamatorio. Todo esto que hemos dicho, que la placa de grasa se forma porque se irritan nuestras arterias, el estrés, el ejercicio es el gran aclimatador de esto. Es el que hace que tus arterias funcionen bien. Y aunque puedas tener, bueno, el colesterol se te va a regular además. Mira, yo tuve y ahora estoy montando un centro de rehabilitación cardíaca, donde pacientes que estaban muy malitos del corazón entrenaban y comían, o entrenaban con nosotros y comían lo que nosotros pues dirigíamos, ¿no? Y ahí no era como en el médico que te dice, oiga, haga usted ejercicio y pues tú lo puedes hacer o no. Ahí no se escapaban. Cuando nosotros mirábamos qué pasaba con nuestros pacientes, entrenaban 2 días a la semana con nosotros y comían una alimentación saludable de verdad, el colesterol en 2 meses de estar con nosotros bajaba los triglicéridos 60 puntos y el colesterol LDL 30 puntos, más que cualquier estatina. Era brutal.
0: El ajo, la canela, los suplementos, ¿hay algún remedio natural que realmente haya demostrado que consigue controlar el colesterol, bajar el riesgo de enfermedad cardíaca?
2: Pues sí, Ra, pero lo que pasa es que esto es un temazo. Me han nombrado ahí dos que funcionan relativamente poco, como el ajo y la canela, pero luego hay otros suplementos que sí que han demostrado disminuir el nivel de colesterol. Lo que pasa es que esos suplementos, si bien disminuyen el nivel de colesterol, no han demostrado disminuir el riesgo de infarto. Entonces hay que decirlo pues con cuidado. Sí, yo en una analítica veo que te disminuye, pero no tengo estudios grandes que me haya dicho que te disminuya con esto, te disminuye el riesgo de infarto. Pero hay algunos que sí funcionan, y por resumirte mucho, bergamota, berberina, policosanoles y estroles vegetales.
0: Y de estos
2: parece que me lo había preparado, tío.
0: Y de estos, los típicos yogures que se toman para bajar el colesterol, para controlarlo, sí, ¿suelen funcionar?
2: Llevan esteroles, sí, vale. Sí que funcionan. Lo que pasa con algunos yogures de esos, hay que fijarse bien, es que no me gusta que estén azucarados, porque entonces me estoy metiendo otra cosa que no es saludable, y bueno, pues algunos están edulcorados, que prefiero no tomar edulcorantes.
0: ¿Y omega 3?
2: El omega 3, fíjate, es un suplemento que se da para el colesterol clásicamente, pero que no tiene efecto en el colesterol. Lo que es antiinflamatorio. Precisamente va a atacar o va a equilibrar esa inflamación aumentada que irrita nuestras arterias. Y entonces, desde ese punto de vista, me gusta, pero que la gente no crea que por tomar omega 3 le va a bajar el colesterol.
0: Claro, lo que decías de que no es lo del riesgo de infarto, no es el colesterol, sino también la inflamación de las propias arterias que comentabas antes. ¿Dónde podemos encontrar alimentos que sean clave para bajar el colesterol, aunque no disminuyan el riesgo de infarto, lo que comentábamos antes?
2: No, y los alimentos sí que pasa, distinto que los suplementos, sí que han demostrado disminuir el riesgo de infarto. Eso es lo más bonito que tiene la ciencia, que puedes ver que funciona y que no, pero la alimentación funciona siempre. La dieta mediterránea ha demostrado disminuir la mortalidad cuando está suplementada con aceite de oliva virgen extra. Una alimentación basada en plantas, con mucha fibra, que la fibra al fin y al cabo es un marcador indirecto de la cantidad de plantas que tomo, disminuye el colesterol, disminuye el riesgo de infarto y disminuye el riesgo de morir por un evento cardiovascular. Eso es clarísimo. Hay que comer basado en plantas.
0: Tenemos que hablar un día también sobre la tensión arterial, que ese es otro gran temazo para analizar aparte. Claro, no tiene otro temazo también. Todos los hipertensos que hay, que bueno, que también estará detrás, supongo, doctor, de este aumento también de la mortalidad con tema enfermedad cardiovascular de tantos jóvenes, ¿no? Doctor José Avellán, cardiólogo, colaborador de la tarde, gracias. Hoy nos ha hablado sobre el colesterol y sus riesgos y cómo controlarlo. Un abrazo, amigo.
2: Un abrazo, encantado. Con vosotros.
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0: 7 minutos para que llegue por aquí Ángel Espósito y encienda su linterna. ¿Qué pasa, Espósito? Buenas tardes.
24: ¿Qué tal, Irra? ¿Cómo estás?
0: Que me cuentas. Oye, enhorabuena, por el premio de ayer, Ángel Herrera.
24: Muchas gracias, muchas gracias. La verdad es que esas cosas son uno más. Son con humildad, pero uno más.
0: Uno más. ¿Dónde lo vas a poner? Si ya no hay hueco.
24: Ya lo he puesto, he hecho hueco. Ha costado, he tenido que tirar un muro, pero ya he hecho hueco, sí.
0: Oye, ¿qué nos cuentas hoy en la linterna?
24: Mira, tres chispazos como siempre. Vamos a estar a vueltas con la frase del día, sin duda, eso de a vivas, pregúntenle. Me parece de una chulería, de una macarrada, de una prepotencia incalificable. Pero en fin, vamos a indagar un poquito. En ese sentido, vamos a hacer con Gonzalo Zavalla una de estas secciones de, no de coña, porque son verdad, frases inolvidables del gobierno. Desde el si quieren ayuda que la pidan, hasta esta última de hoy, pasando por un repaso con el resto de ministros. No nos caben en 20 minutos de sección si tuviéramos, ¿eh?
0: Hombre,
24: es impresionante.
0: Pero es que lo de hoy de eso a vivas es un poco, si quieren ayuda, que se...
24: ¿no? Igual, sí, igual,
0: un poco, así.
24: Poco más o menos.
0: ¿Y qué más?
24: Vamos a tener en el tema del día, nos acompañará en el estudio Luis Mayandía, comisario de policía recién jubilado, uno de los que más sabe de extranjería e inmigración, era el jefe de la UCRIF hasta hace nada, pocas semanas, trabajó en Marruecos y se conoce aquello y la intrahistoria como nadie. Así que seguro que está interesante. Y luego, como no, en economía, el informe de FEDEA sobre la pobreza en España. Espeluznante el dato de los alquileres y el efecto de la vivienda en la economía.
0: Pero pobreza, pero si vamos como un cohete, ¿no?
24: Sí,
0: ¿no?
24: Sí.
0: ¿Esto es genial?
24: El problema es que el cohete puede ir para arriba o para abajo.
0: Y eso es peligroso.
24: Pues ya sabes.
0: Espósito, te escuchamos en 5 minutos.
24: Gracias, Irra. Chao.
0: Chao, chao. Yo quiero escuchar el berrido una vez más, el berrido viral. A ver si lo tiene Héctor por ahí, porque hoy hemos conocido hace unos minutos a los chicos protagonistas del vídeo pues más famoso de los últimos meses, podríamos decir, 30 millones de reproducciones en Twitter.

0: Pues hemos conocido.
1: Venirse arriba, ¿no?
0: A estos chicos, sí, señor. A veces se me olvida. Hemos conocido a estos chicos, la familia Caño. Estupendos y qué bien han cantado aquí con la guitarrita. Esta familia, uno psicólogo, otro estudiaba ADE y el otro estudiaba magisterio.
1: Fíjate.
0: Chavalitos.
1: Y ahora virales en internet.
0: Y ahora virales. Estamos hablando con nuestros oyentes sobre su minuto de gloria.
1: Sí, y Miguel de Málaga también ha vivido eso de hacerse viral.
2: Hola, ¿qué tal, familia? ¿Cómo estáis? Yo tuve unos minutitos virales porque soy animador infantil. Hay ocasiones donde grabo para mi canal de YouTube, grabo vídeos, y uno de los días, de camino a mi casa, vi cómo inauguraban el famoso tobogán de Estepona. Entonces, yo grabé un poco todo. Claro, la velocidad de la gente al caer era muy extrema y se hizo viral el vídeo que yo subí a YouTube. Al día siguiente tenía unas 400.000 visitas, me llamaron todas las televisiones y precisamente me hice viral por un ratito.
0: Me acuerdo del vídeo. ¿Tú te acuerdas?
1: Yo no me subo ahí ni loca.
0: El tobogán de Estepona, que salía la gente disparada.
1: Bueno, ese vídeo.
0: Me acuerdo yo. Sí,
1: madre mía. Ese momento de gloria puede llegar ya sea por levantar una copa de fútbol sala o por clavarla en un karaoke.
3: Muy buenas. Mi momento de gloria más divertido y más satisfactorio fue en el primer concurso de karaoke y único en el que concursé, que quedé la segunda con una canción de Amaral. Bueno, pues ahí está toda mi experiencia.
0: Oye,
1: quedar segunda en un concurso de karaoke de bar con el nivelazo que hay en España es una gesta musical importante.
0: Sí, pero
1: espera,
0: ella escogió Amaral, que son más o menos sencillas. Bueno, algunas tienen su complicación, ¿eh?
1: Pero es que fácil.
0: La gente va al karaoke y se pone a Nino Bravo, Camilo Sesto,
1: sí.
0: A reventar
1: por
0: las canciones.
1: Por eso que hay un nivel, y luego tener tu minuto de gloria en el cole, pues también mola mucho.
4: Hay uno sobre todo que me hizo especial ilusión, una medalla de plata en el gimnasio. ¿Y por qué? Porque fue un concurso y al final nos quedamos tres y habían dos chicos y yo me quedé con la medalla de plata después de hacer unos cuantos abdominales. Y eso me sirvió, vamos, que me pareció que había ganado la medalla de oro, no, el mundial. Fue llegar hasta el final casi sin resuello.
0: Medalla de plata del gimnasio.
1: Sí, sí, mérito deportivo a nuestro oyente, sí, señor, medalla. Y aquí el artista se vino arriba.
5: Buenas tardes, gente. Pues yo os pongo en situación, boda de mi hermana, la época que estaba el David Bisbal con sus ricitos, su camisa mal planchada. Y ponen en esa canción de Ave María en la boda y yo me vine arriba. ¿Por qué? Tenía el pelo rizado, me hice el gamba abriéndome la camisa. Pero claro, antiguamente los micrófonos eran con cable. Y yo al hacer el remolino visual me enredé con el cable y me pegué un guarrazo. Vamos, que me quedé recto en el aire un metrito así, más o menos.
0: Eso también es minuto de gloria, bueno, claro que sí. Gracias, Rose.
1: Hasta mañana.
0: Nada, te quedas con la linterna.
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2: No es usual que la presidenta de la Comisión Europea, en un discurso sobre el Estado de la Unión, la principal intervención del año parlamentario, se dirija a un país miembro en los términos en que lo ha hecho. Así ha ocurrido esta mañana cuando Ursula von der Leyen ha citado expresamente al pueblo español para recordar que la frontera de Ceuta es una frontera europea, porque Ceuta es España, Ceuta es Europa, y Europa estará a vuestro lado, ha insistido la mandataria europea. Pero su referencia a la crisis de Ceuta no ha concluido ahí. Como medida política concreta, ha anunciado la modificación del marco europeo de respuesta de emergencia, que es el marco de gestión de procesos de migración en las fronteras, lo que implicaría una modificación de esos procesos para que se pudiera enviar a las personas que han entrado en Ceuta de forma más rápida a su país. Ceuta no es solo un problema español, es europeo. Ante la imposibilidad de una gestión eficaz por parte del gobierno que impida que se cronifique esta crisis, la Unión Europea ha tomado cartas en el asunto. Previamente se ha producido el debate de una resolución presentada por el Grupo Popular Europeo que afirma que cuestionar la soberanía española de Ceuta es inaceptable e incompatible con la Unión Europea. Ante esta resolución, que pone en evidencia el papel de Marruecos, los socialistas españoles han evitado criticar a nuestro vecino. Europa sale al rescate del pueblo de Ceuta, tal como ha venido pidiendo el presidente de la ciudad autónoma, Juan Jesús Vivas.
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5: Hola, hola, Pepe, leyenda eterna. Buenas tardes, Tiempo de Juego. Bienvenidos otra vez a la sexta jornada en el Campeonato Nacional de Liga en Primera División. Y bienvenidos también al debut del Celta en la UEFA Europa League. En el primer partido de la fase Liga empezó a las 7 menos cuarto. Y como no ha habido puntualidad en los partidos de primera, le pregunto a Santi Peón cómo pillamos el partido en Chipre entre el Omonia y el Celta. Hola, Santi, muy buenas.
6: Hola, hola, Eri. Hola, hola, Tiempo de Juego. Saludos a todos, muy buenas tardes. El Celta, que como bien dices, estrena en la presente edición de la Europa League, curiosamente con su desplazamiento más largo, está jugando a esta hora de la tarde en Chipre, camino del 15 de la primera mitad. El Celta, como casi siempre esta temporada, está teniendo el control del partido, teniendo el control de la pelota, pero le falta acertar en los metros finales. Ha habido una ocasión clara para cada equipo. La tuvo primero Evandro Costa, el brasileño, para el Omonia Nicosia. No acertó porque la desbarató fantástico con una buena intervención Radu. La tuvo hace escasos minutos Pablo Durán para el Celta. Tampoco lo consiguió. Desbarató, desvió uno de los centrales del equipo chipriota. 15 de la primera parte en el GSP Stadium de Nicosia. De momento sin goles. Omonia 0, Celta 0.
5: A las 9 y media juega el líder, el Barça, todo victorias, 5 de 5, recibiendo al Racing de Santander en el Camp Nou. Y a esa misma hora tenemos un Levante Athletic Club. Y los dos de las 7 ya han comenzado, o está a punto de hacerlo, por lo menos en el Estadio Metropolitano, el Atlético de Madrid, Atlético Osasuna. Rubén Martín, hola Rubén, muy buenas.
7: Rueda pelota, muy buenas tardes, Eri Frade. Buenas tardes a todos los oyentes del Tiempo de Juego de la cadena COPE. Acaba de arrancar el partido. Una foto conjunta de Atlético de Madrid, Osasuna, con un cartel que ponía todos con Ceuta. Así arrancado, primer minuto este, Atlético 0, Osasuna 0.
5: Y medio minuto antes comenzó el partido en Riazor entre dos de las revelaciones de la temporada: el Depor, porque es un recién ascendido y está ahora mismo mirando más hacia arriba que hacia abajo, y el Sevilla, del que a lo mejor se esperaba menos, pero va sacando poco a poco puntos. Depor, Sevilla, Riazor, Germán Domarro. Hola, Germán.
8: Hola, hola, Eriki. Ha comenzado en efecto el partido. Llevamos minuto y medio de juego.
9: Hola,
4: de esta primera parte en el estadio de Riazor. Cargaba el Sevilla córner a favor de los hispalenses. En consecuencia, minuto y medio, Riazor de por cero, Sevilla cero.
6: De fútbol internacional tenemos Copa de la Liga Inglesa. Lo más así es a las 9 menos cuarto el Everton Wolverhampton y a las 9 el Manchester United Brighton y el Coventry Aston Villa. De la jornada en la UEFA Europa League destacan el Milan Benfica, que suena casi más a Champions, el Anderlecht Lyon y el Bayer Leverkusen Zeile de Eslovenia. No es un día muy prolífico de noticias. Rafael Louzán, en este evento que se llama World Football Summit, ha más o menos anunciado la renovación de Luis de la Fuente, que está a punto de cerrarse. Parece que hasta el año 2032, pero no es oficial, está medio comentado ahí. De la final del Mundial me falta un poco de contundencia a la hora de decir, sí, la final del Mundial va a ser en España. Bueno, se dedica a relatar las razones de por qué sí debería ser en España y que en Latinoamérica está con nosotros y tal, pero no es especialmente contundente Rafael Louzán. Ha pisado el charco de las camisetas Tebas, de las camisetas a media panza de Vini, Mbappé y Konaté. Me parece muy mal, es un acto institucional, un acto del club, no es un acto personal donde haya que dar una opinión. El jugador tiene que salir con la camiseta. Ponérsela a la mitad es como no ponérsela. En esa parte sí que estoy de acuerdo. Ha habido una especie de atención a la prensa previa a la asamblea del Barça del próximo sábado y de la retahíla de cosas que ha puesto Víctor Navarro en el grupo de WhatsApp. Perfecto resumen. A mí me llama la atención que se reconoce por parte del Barça que va a ser un reto mantener esto del 1-1 en el tope salarial más allá de invierno, que para seguir con las obras del Camp Nou tienen que pedir un crédito de 300 kilos a devolver en 30 años, que se sumaría a la deuda de 1.500 millones del Espai Barça, y también un segundo crédito de 210 millones a devolver en 10 años, financiado por los derechos de televisión, para tener liquidez. Eso es lo más así, a ver el sábado qué dicen los asambleístas del Barça. Hay calendario de la próxima temporada de la Fórmula 1, 24 carreras, 10 de ellas con sprint, se cae Montmeló y Marín se va a celebrar también en el mes de septiembre. Novedades, gran premio en Portugal y en Turquía. Y luego notición, quizás debería haber empezado por aquí, Rafa Nadal vuelve a las pistas el 3 de octubre a jugar varios partidos de exhibición, ahí se pincha globo, contra rivales y amigos para celebrar el aniversario, el décimo aniversario de su academia. Qué nadalistas sois, qué viudas de Nadal sois. Pero vamos, hay que mirar para adelante. Son las 7 y 6 minutos, hora menos en Canarias. Están abiertos los sistemas de participación habituales en tiempo de juego, las redes sociales y el número de WhatsApp x@tjcope, facebook.com/tiempo de juego, Instagram tiempo de juego cope, como en YouTube donde estamos saliendo, y el número de WhatsApp, David,
8: 677-580-461.
6: Pues ala, hasta el partidazo con el fútbol es tiempo de juego.
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6: Andrea, se está jugando también un partido del Mundial Sub-20 femenino.
10: Sí, está jugando la selección femenina Sub-20, partido de octavos de final del Mundial en Polonia ante Portugal. Está ahora mismo en el minuto 36, arrancó a las 6:30 de la tarde y está ganando España desde el minuto 8 con un gol de Marisa García.
6: Buscamos rápidamente las alineaciones de los partidos que han arrancado a las 7 de la tarde, que hay novedades, que hay rotaciones, seguramente lógico por este tema de los tres partidos en la misma semana. Rota casi medio equipo del Atlético de Madrid, es una rotación de las gordas, la de Osasuna. Repasamos alineaciones del Atlético de Madrid, Atlético Osasuna. Rubén Martín, nos hemos perdido algo, Antonio Ruiz, Javi Gómez.
7: Esta llegada de Llorente, que ha terminado bloqueando sin problemas el portero de Osasuna, Aitor Fernández, que es una de las novedades. A ver el once del Atlético, Ruiz.
11: Sí, recordamos rápidamente, sin Sorlo, Barrios ni Julián. Hace cuatro rotaciones el Cholo Simeone, deja fuera a Pubil, a Juliano, Janko y a Julman en relación al último once en Anoeta y mete a Coque Lenormand Cardoso y debuta Jonathan Davis con Oblak en la portería, con Llorente, Lenormand, Cuti, Grimaldo. Estoy mirando por si hay acción de peligro al mismo tiempo. Kangin Lee, Coque, Baena y Cardoso en la medular, Lugman y Jonathan Davis en la delantera.
7: Bueno, pues ahí está la alineación del Atlético de Madrid. Recuerdo que al fondo hay un derbi el domingo a las 4:15. ¿Y el 11 de Osasuna cuál es? Javi Gómez, hola.
8: Hola, ¿qué tal Rubén, Eric y oyentes de Tiempo de Juego? Pues muchas más rotaciones en el 11 de Luis Miguel Ramis, porque tan solo repiten tres a los hombres que palmaron el otro día con el Español en el Sadar. Repiten Raúl García, Erguibide y Roxon Yeboa. Sale aquí en el Metropolitano con Aitor Fernández, Abel Bretones, Unai Santos, que debuta en Primera División, Boyomo, Roxon y Erguibide en defensa. Doble pivote para Torró y Osambela, banda izquierda para Raúl Moro, banda derecha para Dubasín, en punta Raúl García.
5: Esos son los 11, hay mucha butaca vacía en el Metropolitano porque son las 7 de la tarde. A las 7 de la tarde pues hay comercios y hay un montón de cosas, pero está en su sitio José Antonio Martino Timpetón. Hola Petón, muy buenas.
12: ¿Qué tal Eri? Muy buenas tardes a todos.
5: Pues con las rotaciones uno se da cuenta, A, que el Atlético de Madrid tiene un plantillón, y B, que no hay como tener un delantero que se sepa el oficio, a ver qué tal se le da de titular a Jonathan David.
12: Eso, hace muchos años, una tarde con Luis Pereira y con Leiviña, fíjate que futbolistas, los dos decían, el equipo puedes montarlo como quieras, pero siempre en el área uno que tenga gol, un delantero. Si puede ser grandote, decía Leiviña, que era delantero, mejor. Pues eso.
5: Pues a ver qué tal se le da al Atlético de Madrid, al Atlético Osasuna. El Atlético llega a este partido en la quinta plaza con 10 puntos. Osasuna en el grupo que tiene 7 puntos en el centrísimo de la tabla. Lopita, Hernández Maeso con Pulido Santana en el VAR. Esto me preocupa más que lo del campo. Pedro Martín, Pedrito, hola Pedro.
13: ¿Qué tal? Buenas tardes.
5: ¿A ti?
13: Pues Pulido Santana un poquito, pero Hernández Maeso poco, porque la verdad es que ha empezado muy bien la liga.
5: Vale. Y en Riazor nos hemos perdido algo en los primeros minutos de este Depor Sevilla, Germán.
4: Pues de momento, Ricky, sin ocasiones, sin aproximaciones claras de gol en ninguna de las dos porterías, aunque ha saltado al césped descarado el Sevilla. Hay muchas novedades en el 11 del Depor, hasta 5 cambios. Y el debut de Angeliño, José María.
14: Hola, ¿qué tal? Muy buenas, familia de Tiempo de Juego. Sale el Depor con Leo Román en portería, Altimira, Loureiro, Jiménez y Angeliño en defensa. Doble pivote para Amatucci y Ricky, Luismi y Jeremay en las bandas. Arriba, Vilensongo y el goleador, Don Pierre-Emerick Aubameyang.
4: Aquí el ambiente es sensacional, está prácticamente lleno el estadio de Riazor con la presencia de 1000 seguidores sevillistas. Ya que hablamos de sevillistas, el 11 visitante.
14: Solo un cambio con respecto a la victoria frente al Valencia. Hay que recordar que jugaron el viernes los de Luis García, Odiseas Blajodimos en la portería, Juan Iglesias, Andrés Castrín, Quique Salas y Suazo en defensa, Agumé, Fofana y Guride en el centro del campo, bandas para Miguel Sierra y Félix Correia, arriba Stassen.
4: Espera que llegaba Guride y lo hacía por el costado derecho, sale bien el cruce Josema Jiménez, banda a favor del Depor. 9.5 de juego de la primera parte, Riazor sin goles, entre dos de los equipos revelación del campeonato, Depor 0, Sevilla 0.
5: Este partido lo va a comentar en Tiempo de Juego Pepe Prieto. La Tibu, muy buenas.
15: Hola, hola, ¿qué tal?
5: ¿Qué te parece el arranque del partido? ¿Las alineaciones, sobre todo la del Sevilla y con Stassen?
15: Pues a mí el planteamiento inicial del Sevilla me gusta mucho. Está presionando arriba, está siendo valiente. Parece que no está jugando
5: fuera de casa. La confianza que dan los puntos, ¿eh?
15: Sí, sí, la confianza. Y luego, al final, el refuerzo positivo de las victorias te hace que creas en lo que estás haciendo. Y la verdad es que el equipo parece otro respecto al año pasado. Habéis sido capaces de mantenerlo porque es una prueba muy, muy difícil, ¿no?
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5: Ha habido llegada con peligro del Atlético, Rubén.
7: Muy peligrosa en la cabeza de Ademola Lookman, el remate de cabeza, parecía que había cerrado los ojos porque el desmarque fue bueno, el centro lateral de Canguilí también, pero el remate de cabeza se marchó por encima de la portería de Osasuna.
5: Qué felicidad para Lookman, ¿eh? El poder partir desde un costado y no tener que ser ni referencia ni nada de eso.
12: Sí, pero si le colocas bien y luego, una vez que se aprovecha de la colocación, como decía Rubén, cierra los ojos, a la hora de matar cabeza hay un problema. Para un rematador habituado, no excelente, un delantero normal, de los que rematan de cabeza, era gol seguro, seguro. O sea, le ha dado un balón Kangin Lee para dar el frontazo y gol.
7: La recuperación de Osasuna altísima, era peligrosa, pero luego recuperó el Atlético de Madrid, que corre, sale la contra, entrega Coque para Jonathan David y estrepara a Kangin Lee, desborda al surcoreano, quiere meter por dentro para el delantero, le cae a Coque, Kangin chuta, ¡qué parada!
12: ¡Qué parada, qué parada!
7: ¡Vaya mano de Aitor Fernández, saca Osasuna!
12: Ha movido muy rápido el Atleti dentro del área y al tercer toque, situación de disparo y reflejos, que eso es lo que acredita Aitor, extraordinarios del guardameta vizcaíno.
8: Fútbol sala, Peti, la pisa Coque.
12: Sí, sí, rápido, de rapidísimo, pivot. Es precioso verlo así, como el delantero es un pivote ahí.
8: Y Aitor dándole la razón al cambio, ¿no? Porque no es fácil el cambio en la portería, pero parecía que Osasuna lo pedía a gritos, ¿no? Porque ha estado en la foto de unos cuantos goles el portero de Osasuna en las jornadas precedentes. En las redes sociales he visto un poco en X y estaban bastante felices, los aficionados de Osasuna.
7: Bueno, ha recuperado el Atlético de Madrid, que la vuelve a tener en el centro del campo. El cuti para Robin Lenormand, cruza divisoria, juega el Atlético de Madrid ya en terreno de juego de Osasuna, de Cardoso para Grimaldo y de Grimaldo para Lukman. Va a saltar a la presión de Lukman, Boyomo se cierra bien de nuevo Osasuna, pero vuelve a tocar al otro lado el Atlético de Madrid. Cardoso para Coque, la levanta Coque, la quiere al punto de penalti, corta bien, atrás Unai Santos, sale a correr Osasuna.
12: Cuidado que Raúl Moro, y es rapidísimo.
7: Raúl Moro y Raúl García de aro, Raúl, Oblak, Raúl, ojo que no hay portero, sácale normal.
12: Raúl Moro lo tiene muy fácil si tiene que enfrentarse a uno de los centrales, porque es mucho más rápido que ellos, y ha sido una ocasión clarísima.
8: Mano a mano,
11: Otra vez el portero, otra vez Oblak.
8: Es que a campo abierto, el Cuti, Lenormand y Coque, evidentemente tienen que sufrir.
7: Ojo que va el Atlético de Madrid, que va más, arranca Lukman, lo hace por la izquierda, va a tocar atrás para Cardoso, Cardoso en corto, cede para Coque, maneja el capitán del Atlético de Madrid, entregando por dentro de nuevo para Alex Baena, 10 a la espalda, se abre Kangin, recibe el surcoreano, salta de nuevo a Bel Bretones, se frena, entrega para Llorente, peligro, Llorente la pone, el balón atrás, corta Unai Santos, saca Osasuna.
8: Sigue el
12: partido.
8: Sí, perdón.
12: No, digo que el partido está inclinado del lado del Atleti, pero eso hace que con tantos jugadores en campo de Osasuna y creando ocasiones, las vaya a tener el equipo navarro también. Si Llorente no está en la línea defensiva cuando haya carreras a la espalda de los jugadores del Atleti, va a haber un problema para el Atlético de Madrid.
8: El de Riazor parece un poco más inclinado hacia el lado del Sevilla, Germán.
4: Está valiente y atrevido el equipo sevillano, el equipo hispalense. Hay saque de banda a favor del Depor, que va a poner el balón en movimiento desde el costado derecho, en zona defensiva por mediación de Altimira. Antes error grosero en salida por parte de José Jiménez. Otro de Loureiro. Va a poner la pelota en movimiento el Depor, juega por mediación de Vilensongo. Viene a recibir, juega de espaldas, busca un apoyo, lo encuentra por dentro, maneja el Depor, recupera Guridi. Había falta clara. Pelota para el Depor, ha empezado bien el Sevilla, que está buscando la portería contraria. Pepe Prieto.
15: Sí, hay mucho ritmo en los dos equipos. Parecen dos equipos totalmente diferentes al del año pasado, porque el Depor también tiene mucho peligro en todas las acciones, sabe lo que hace. Yo creo que en el planteamiento inicial el Depor tiene más fútbol, más contacto, más balón, más posesión, y el Sevilla tiene más presión, más velocidad. Y ahora mismo se está descantando un poco al lado del Sevilla, pero cuidado
4: pues
15: con el Depor.
4: Espera, que viene el Depor, que recupera Luis Mi, la pone para Jeremay, la pelota abierta al costado derecho, venía el centro de Altimira, la pone al primer palo, la sacó Suazo al 15 de juego de la primera parte, sin goles en Riazor, un partido bonito, un clásico entre dos históricos. Depor 0, Sevilla 0.
8: No hay goles en la Liga, ni en el Atlético 0, Osasuna 0, ni en el Depor 0, Sevilla 0, y tampoco en la UEFA, en el Omonia 0, Celta 0. ¿Ocasiones hay, Santi?
6: No, ninguna en los últimos minutos, serie, es verdad. Es cierto que el Celta tiene totalmente controlado el partido, pero que le sigue costando horrores buscar en las cosquillas al campeón chipriota, que ahora intenta cargar por medio de Duber de su lateral derecho desde el costado izquierdo. El balón que se estrella, vaya chutado con pierna izquierda, directamente en el larguero, con la ayuda de la manopla derecha. Cerrado el portero del Celta. Es sorprendente cómo el Celta, de la nada más absoluta, es capaz de sufrir este tipo de ocasiones. Entre Radu y el larguero acaban de evitar que entre el primer gol del equipo local. Estamos en el minuto 30, casi 31 de la primera parte, en Chipre, en Nicosia. Omonia 0, Celta 0.
8: Mansilla.
16: 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El otro día
8: las de los Cristos,
16: estuve en una de ellas, claro. Sí, estuve en una de ellas.
17: No lo pareció el domingo.
16: 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Ya estoy recuperado. Me fijé en la cantidad de trabajadores que hacían falta para montar esa fiesta, esa feria, ese recinto ferial, esa cantidad de atracciones, esa cantidad de casetas, las orquestas.
17: Panorama.
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17: No te he preguntado, Pedro, por los encargados de impartir justicia en el Depor Sevilla, que son los Hernández y Fernández.
13: Sí, Hernández, que lo mismo que Hernández Maeso, ha empezado bastante bien la liga. Hernández lo ha hecho regulinchi.
17: Y en el bar está, me pone aquí Cuaro Fernández, que debe ser una rata o...
13: Caparrós.
17: Ah, Caparrós.
13: Debe ser, ¿no?
17: Sí.
13: Puede ser.
17: El corrector, luego decís por qué le pasan las cosas a Lama. Pues el corrector, Cuaro Fernández, me pone aquí.
13: O sea que es Cuadra Fernández, también puede ser.
18: Es Cuadra Fernández, ¿no? Sí.
17: Cuadra Fernández. Vale, ya está.
12: ¿Escuadra o Cuadra?
17: Tartabón. Al carril. Dale, Rubén.
7: Otro remate de cabeza del Atlético de Madrid, esta vez del Cuti Romero, que se perdió también por encima de la portería de Osasuna. Saque de banda por el Atlético de Madrid, 18 de la primera, empate a cero en el Metropolitano. ¿Cuánto público dices que va a venir hoy, Petón?
12: 59.371 personas.
11: Me lo has copiado, eso te lo he dicho.
12: 59.371.
7: Arranca Grimaldo, va el Atlético de Madrid, de Grimaldo para Lukman. Lukman va a tocar contra Íñigo Arguibide, quiere meter por dentro para Baena, la devolución para De Mola. Lukman la perdió, pero luego la recuperó rápido el campeón del mundo del Atlético de Madrid, entregando para Grimaldo, que la pone, se centra lateral al segundo palo. No encuentra rematador. Banda para Osasuna.
12: Lo has dicho muy bien. No encontró rematador. ¿Cuánto va a disfrutar Sorloth con Grimaldo?
17: Hay una cosa que parece que la tiene muy clara Osasuna, que es que cuando le toca es un pase o pase y medio y a la espalda. Pase y medio y a la espalda. O sea, lo tienen clarísimo. Cómo tienen que hacer las transiciones al Atlético de Madrid. Y puede ser que en alguna les pille, claro.
18: El único rápido que hay en la parte de atrás es Llorente. Y si Llorente está arriba, la clave es aprovechar eso, claro.
7: Otra recuperación alta del Atlético de Madrid para quedarse el balón en el campo de Osasuna. La maneja el Cuti Romero, que entrega para Llorente. La devolución para Cardoso, ya jugando en terreno de juego de Osasuna. Cede para Robin Lenormand. Aguanta Lenormand, devuelve para Cardoso. Se encierra en ese 5-4-1, claro, Osasuna. Ataca el Atlético de Madrid, buscándola por dentro, dentro, fuera. De Coque para Cardoso, se ofrecía Baena, pero no le vio el capitán y tampoco Cardoso, que insiste en entregar para Lukman, que quiere desbordar. Se marcha, llega cerca de la línea de fondo. El recorte, le rompe, la pone al segundo palo. Baena, Grimaldo. Uy, piden penalti. Pedían mano, pero parece estómago claro. De Boyomo. Vuelve el Atlético de Madrid a atacar. Dentro del área, Kangin Lee. El centro. Saca Osasuna.
17: La verdad que se ha quedado muy entero después del balonazo, como para pegarle en el pecho.
7: Y sobre todo la reacción de los que tiene alrededor. No ha habido nadie que se haya vuelto loco pidiendo una mano. Entonces da la sensación de que no, ¿eh?
11: La tenía pegada. Yo
17: proyectadas no las tenía, de luego. Si le pegan una mano, le pegan una mano que está escondiéndose en el pecho o barriga, llámalo como quieras.
7: Ojo que va el Atlético de Madrid, que tiene tiempo, tiene espacio. Kangin para Coque. Coque la pone desde la línea de fondo. Será puerta para Osasuna.
17: No sé si en Riazor se ha pedido también, creo que tímidamente, una posible penalti en el área del Sevilla.
4: Se ha pedido penalti. Es un balón de Aubameyang para Yeremay. Ingresa en área. Pide derribo de Castrín. Para mí no es penalti. Nada, nada. El colegiado la revisa y finalmente decida que siga el juego. Cuidado con ese balón que viene para Guridi. La pelota a la izquierda. El remate abajo de Correa. Detiene Leo Román. Segundo remate entre palos del Sevilla. Paró el portero del Depor. Para mí, insisto, en el campo no es penalti, dice Pepe Prieto. Para mí tampoco. Entendemos que acierta el colegiado.
17: ¿Para ti, sí, Pedro?
13: Sí, es una pelea de dos jugadores por el balón. Llegó un poquito antes el jugador del Depor. Hay un ligero choque, pero nada.
17: Boyomo, hay que decir que para mí no es penalti, pero lo ha rozado, porque es que ha hecho el gesto un poco de Zamorana. Si llega a proyectar el balón, hace así un poco con el antebrazo, le pega en el antebrazo.
13: Ah, dices en la jugada del Metropolitano.
17: La otra, sí, la del Metropolitano.
13: Sí, pero es que es instintivo, no porque saque para buscar el balón.
17: Ya, pero que digo que si le da con el antebrazo y proyecta el balón, igual ahí sí le puede pitar el penalti. Aquí es que le pega en el antebrazo, pero porque lo tiene escondido con el tronco.
7: O sea, brazo pegado al cuerpo. Como con Ate ayer, por ejemplo. ¿O no?
3: ¿Cómo?
7: Brazo pegado al cuerpo.
17: Sí.
13: Sí, lo tiene, no. Tiene el antebrazo pegado al cuerpo y el codo un poquito sacado, pero nada más.
3: El tema es que el cuerpo está por detrás del brazo.
17: Claro, claro.
3: Si no le dan el brazo, le dan el cuerpo.
17: Exactamente.
7: Arrancaba por la derecha el Atlético de Madrid. Marcos Llorente forzó el saque de banda a favor del equipo rojiblanco. Camino del Ecuador de la primera parte. 22 de Fútbol Madrid. Metropolitano, Atlético de Madrid 0. Osasuna 0. 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Acuérdense que están preguntando. 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Va a la contra, corre Osasuna. Vuelve de nuevo Raúl García de Aro, que quería meter arriba para Moro. Corta Cardoso.
17: Hay falta peligrosa en Riazor, Germán.
4: A favor del Sevilla, escorada a la derecha, la va a poner en movimiento el conjunto hispalense. Falta cometida por Angeliño. Está en la mini barrera un solo hombre, Jeremy Hernández. Va a poner el centro el equipo sevillano por mediación de Félix Correa. Veo 1, 2, 3, 4, 5, 6 para el remate. Todo el Depor defendiendo. Allá va Félix. Extiende el brazo derecho para indicar la jugada. Aguarda la indicación del colegiado. La va a poner el portugués. Lo hace. Busca. Segundo palo. Dice el árbitro que es posterior el empujón, que hay que volver a sacar la falta y, por tanto, balón a tierra de nuevo para el equipo sevillano. ¡Torrente!
7: Pitó Hernández, antes de que sacase el futbolista del Sevilla, está advirtiendo a los futbolistas de ambos equipos y volverá a tener esa falta a favor del conjunto de Luis García.
4: Va Félix Correa. Lado derecho del ataque del equipo que viste completamente de rojo. La pone Correa, primer palo, la sacó de cabeza Vilen Songo. 23-40 de juego de la primera parte. Seguimos 0-0.
17: Después de dos acercamientos peligrosos del Celta, otra muy clara, otro para donde el portero del Celta en Chipre.
6: En este caso, gracias al disparo desde la frontal del área de Panayotis Andreou, uno de los dos medios centros que tiene el conjunto chipriota, cazó la pelota, la pegó con el exterior de la pierna derecha, golpe seco que vuelve a obligar a Andrei Rado a hacer una gran intervención para mandar la pelota a córner. El saque de esquina, que en este caso sí, fue bien defendido por el Celta, que está sufriendo en este tramo de la primera parte. Estamos en el 39 del primer acto, en el GSP Stadium de Nicosia. Omonia 0, Celta 0.
17: Y en el 24...
4: ¡Gol de

0: mítico en el Metropolitano. Marca Jonathan David. Atlético de Madrid 1, Osasuna 0.
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2: Pase al hueco de Cardoso a Grimaldo, el pase atrás, el primer remate es un paradón de Aitor, brutal, pero que luego le cae el rechace a Jonathan David, que oye, lleva un rato el otro día y otro hoy, 24 minutos, y ha llevado dos goles. Banquillos, Antonio.
3: Dos golitos para el canadiense. La verdad es que se nota cuando hay un 9 de referencia, porque esa jugada, después de la brillante sociedad que hicieron Grimaldo con esa pared que le deja, no sé quién le deja la pared, que Coque, ¿no? No sé si es Coque el que le pone, pero bueno, acaba dejando a Grimaldo para que se la pusiera a Jonathan David, que en el oficio de 9, en esa instancia, no suele fallar, aunque tuvo que aprovechar un rechazo.
4: El hombre de la jugada es Grimaldo, sin duda. Cambiado de posición al otro hemisferio, es que se ha ido de continente. Estaba en Australia, de interior derecha,

0: pedido un cambio. ¿De qué, Prieto?
1: Pues mira, yo el que metía seguro ya es Julio Díaz. Lo metía por lo metía por Félix Correa para doblar aquí, porque está teniendo muchos problemas Suazo y necesita una ayuda. Y luego metería evidentemente a alguien por Guridi. Yo metería a Cochorrasvili. Cochorrasvili por delante y luego Julio Díaz aquí para doblar lateral. Porque es que aquí Traoré te está haciendo mucho daño.
0: Hay cambio o cambios en el Metropolitano.
2: Triple cambio en el Atlético de Madrid. Se marcharon Lukman, Cuti, Romero y Jonathan David. Muy aplaudido. Entran Pubil, Juliano y Arnau.
0: O sea que deja Baena a pesar del calentón, ¿no?
2: Sí.
0: Dale, Rubén, a ver esto.
3: Está nada, y arrancaba Quique Barja, buscó la pelota arriba, la quería Budimir,
4: era fuera de juego. Revés,
3: se la lleva el disparo.
2: Anulado.
3: Fuera de juego, todo invalidado.
0: Son las 8:30, las 7:30 en Canarias. Y esto es Tiempo de Juego, es el penúltimo de la sexta jornada. Mañana habrá más. Mañana tenemos otro Tiempo de Juego en las emisoras COPE más para contar los dos partidos que quedarán después de esta tarde-noche, que serán a las 7 el Betis-Getafe y a las 9:30 el Málaga-Villarreal. Estamos en el Ecuador más o menos de la tanda de las 7 de la tarde en el Metropolitano, Rubén.
3: 69 de partido, 24 de la segunda, parece resuelto. Este Atlético de Madrid 3, Osasuna 0.
0: Y en La Coruña, Germán.
5: 2 minutos más que Madrid, 26 de juego de la segunda. Y aquí no está resuelto, está ganando el Sevilla. Carga el Depor. Cuidado que viene el Sevilla, que puede hacer el segundo. Cuidado que viene el Sevilla, que puede hacer el segundo. Cuidado que viene el Sevilla, que puede hacer el segundo. Lo que ha sacado Leo Román en el mano a mano con Stasan. De momento 0-1 para el Sevilla.
0: ¿Era fuera de juego? Lo parecía, no. Así de arranque en la tele.
3: Perfecto.
0: Pues otra vida extra para el Depor. 9:30 Barça Racing, 9:30 Levante Atlético. Y atención, que tenemos gol en Chipre, Santi.
6: Gol de Lomonieri, gol de Balcobek, el lateral izquierdo del equipo chipriota. Se encuentra un balón rechazado por la zaga del Celta desde fuera del área. Zambombazo que pilla por sorpresa Rado, intenta meter la mano, pero al final con ayuda del poste la pelota se encuentra, se mete dentro de su propia portería. El portero a verlas venir, el Celta que no ha generado prácticamente peligro y al final especula con el empate, se va a llevar la derrota. 43 de la segunda parte en Chipre, en Nicosia, marca Balcobek, Omonia 1, Celta 0.
0: Un buen pepinazo, pero igual si llega un poquito antes el portero puede meter algo más que la manopla. Qué pena, en el 88, es verdad que el Celta no está brillante en la Liga y tampoco parece que lo esté ahora mismo en la UEFA Europa League. Creo que ya he dicho que a las 9:30 Barça Racing y Levante Athletic. No ha empezado nada todavía de fútbol internacional en la Carabao Cup. ¿Y cuánto nos queda para estar en cuarto de final del Mundial Sub-20 femenino, Andrea?
7: Pues 8 segundos, en teoría, porque añadieron 7 y está a punto de cumplirse y llegar el partido al minuto 97. España tiene cerrada prácticamente la victoria. España 2, Portugal 0. Si pita cuando tiene que pitar, España estará en cuartos. Efectivamente, lo hace ya. España está en cuartos de final del Mundial Sub-20. Nos vamos a enfrentar a Brasil, que eliminó en octavos a Estados Unidos en los penaltis.
8: ¡Viva España!
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0: ¿Agotó ventanas Osasuna?
11: Se marchó Argivide y salió Moncayola.
0: Uy.
3: ¿Se queda esa pelota o Black?
11: Y en pero no agotó ventanas.
0: Ah, no, le queda otra, ¿no?
11: Sí, vale, claro. Vale. Le queda un cambio y una ventana.
0: Vale. Está bien que llevéis las cuentas porque a veces yo me lío. Y en Riazor parece que el Sevilla está encontrando el camino para ver si hace el segundo que le dejaría el partido ya hecho, Germán.
5: Quiere dormir el partido el Sevilla. Lo pudo matar también esa ocasión de Jason Statham, el de las películas estas de peligro. La pelota viene larga ahora para que ataje el portero del Depor, Leo Román. Se prepara Isaac Romero,
3: haciéndole caso a Prieto, precisamente, sí, Romero. Nada de Cochorrasvili ni tampoco Julio Díaz. Al final Prieto, Romero.
5: Justo lo sí, que tú pedías.
1: Lo que tenemos que saber es por quién va a entrar, que lo normal
3: yo que creo fuera que es por el del... por Stase, ¿no?
1: Sí, pero también puede ser por Guridi. Y él lo ha metido ahí y lo ha hecho muy bien, ¿eh? Puede ser.

0: Pero yo creo que al final será por
1: 0-1. No sé, ¿eh?
0: Sí, pues será por estar. Bueno, lo que me extraña mucho es que no saque a Robby Ur.
1: Pues Robby Ur de momento no va a salir. Juega el Sevilla, lo hace por el costado derecho. Viene la pelota por dentro para que maneje Fofana, que recibe y cambia al costado zurdo. Aparece Suazo, que va a poner el centro, 17 a la espalda. Se frena, busca un apoyo. Lo encuentra atrás, manejando el Sevilla, el Cuadro Espalense, por medición de Quique Salas. Estamos en el 29, camino de la media hora de juego de la segunda parte en el estadio de Riazor. Sigue ganando el Sevilla, 0-1.
2: Casi hace el cuarto el Atlético.
3: ¡Qué paradón de Aitor Fernández! ¡Qué bonito el latigazo de zurda desde la frontal del área! De Kang In Lee, otra buena respuesta del portero. Córner a favor del Atlético de Madrid.
2: Es su jugada camino, marca de la casa de Kang,
4: iba camino del gol que ya hizo Kang In Lee, que hizo uno igual, idéntico.
2: Es su primer gol en el Atlético de Madrid. Sí.
5: Tremendo el partido de Aitor, y en el suelo Osambela, que la perdió y está muy tieso.
2: El partido de Aitor es muy serio, muy, a pesar del 3-0.
5: Oye, ¿cuántos goles esperados de estos lleva el Atlético? Porque en la primera parte lo vi y llevaba como 3 o 4. Tiene que ser tremendo con las paradas que ha hecho. Muy panenquita
2: eso de los esperados, ¿no?
1: Expected goals, ¿no?
5: Sí, perdón, que lo dije en español. Y tú.
6: Tú insiste en el español.
1: Claro. ¡Ponte los cascos, hombre!
2: Y subid un puntito al micro de Rubén, que me da la sensación que está más bajo que los otros.
1: Subid un puntito al micro de Rubén, hombre.
2: Un puntito pequeño,
3: Va el córner a favor del Atlético de Madrid. Ya está preparado Grimaldo. ¿Qué pasa? ¿Que tienen que cambiar al 2-1 al final?
5: Que se va Osambela, sí, que te decía que estaba tieso. Ya se va a quedar fuera del terreno de juego y sale del Castillo.
7: Todos los balones parados del Atlético de Madrid. Grimaldo ya es un monopolio.
2: Oye, vaya ventolera tenéis ahí, ¿eh?
1: Sí, hace un viento increíble.
3: Ya va el córner, va el Atlético, va Grimaldo, la pone al punto de penalti, saca bien Torro, el rechazo para Baena, que chuta, se va a quedar de nuevo otro rechazo de Grimaldo, el hombre que sacó el córner, la pone, la salva, punto de penalti, remata, Pubil, bloca y todo.
2: ¿Cuánto queda para que termine el partido del Celta de UEFA Europa League en Chipre?
8: Nada, quedan 5 segundos, ha decretado 3 de añadido, están a puntito de cumplirse. Además, ahora está completando los cambios el técnico del equipo local. El Omonia se va a llevar los primeros 3 puntos de esta Europa League.
2: En la competición europea aplican la regla esta de si está, hay que tender al portero y tal, tiene que salir otro de campo.
6: Sí, la misma, lo mismo.
2: Porque lleva un cuarto de hora rebozándose el portero del Omonia ahí.
5: Le han metido buena patada en los brazos, sí.
2: Pero bueno, porque si la atienden, yo creo que está la pelea relajada, porque queda lo que queda, que son segundos. En ese partido en Chipre, en Riazor, Germán.
1: Tarjeta para Lorenzo Matucci.
9: Y está llamando Hernández a las asistencias, porque hay un futbolista del Sevilla tendido sobre el terreno de juego.
1: Va a tener que estar un minutito fuera.
9: Sí. Yo creo que es Miguel Sierra, puede ser.
1: Bueno, y luego, para complacer del todo ya a Pepe Prieto, ¿cuál fue el cambio en el Sevilla?
9: No fue Guridi. Y entró Romero, claro.
1: Pepe Prieto.
10: Delantero por delantero.
1: Estaba cantado. Hazme caso, está cantado. Si está jugando 10 para 11, ganando 0-1. El tío lo que no quiere es que le empate el Depor. A mí me parece un cambio muy razonable.
10: No, pero sí, el cambio es razonable. Lo que pasa es que a Quique lo había metido en varias ocasiones como centrocampista también. Y pensando en la contra, si tú metes a Quique por detrás por Guridi, el equipo va a correr mucho más. Entonces, es una decisión que me parece acertada y que el resultado va a haber. Y me parece que el que está tocando el suelo es Guridi,
9: Sí, efectivamente.
2: Inconfundible, Guridi. Terminó el partido de la UEFA en Chipre.
8: Y lo hace Eric con derrota. Primer partido, primera derrota, sin sabor para el equipo de Claudio Giraldez, que ve cómo vale el gol. No, golazo de Balcove con la ayuda inestimable de Radu, que no estaba pendiente de lo que tenía que estar al final del partido. Primer choque, insisto, de esta edición de la Europa League. Vale el gol de Balcove para el Omonia, que gana al Celta 1-0 en Chipre.
2: Gracias, Santi. Un abrazo. Hasta la próxima.
8: Abrazo, chao.
2: Millán, ¿te parece mucho chocante perder con el Omonia?
11: Sí, sobre todo por lo que viene. Lo siguiente es el 15 de octubre, la visita de la Juve a Balaídos. Hay que visitar el campo del Celtic y te puedes ver en la cuarta jornada con rivales complicados por delante, como el Bournemouth o el Marsella, con muy poquitos puntos.
2: No le está tocando sonreír mucho al Celta en este arranque de temporada, pero por si acaso, para cuando le toque.
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0: No está la gente hoy, Masilla, atenta, ¿eh?
1: No, no,
0: está
1: ya, bueno.
0: Que no. Menos mal que estás tú, hoy sí, entero.
2: Menos mal.
1: A ver el móvil, hombre.
0: Menos mal. Está requete cerrado el partido en el Metropolitano. 3-0 le gana Atlético al Atlético Osasuna. ¿Nos hemos perdido algo ahí, Rubén?
3: Nada, poca cosa, que el Cholo pide calma porque quiere llegar enterito al derbi del domingo.
0: Y en Riazor, cambios en el Sevilla para intentar...
1: ¡Hombre, Pepe!
0: ...terminar pues sí. Abrochar el partido.
4: Sí. Julio Díaz y Cocholasvili saltan al terreno de juego. Se retiran Félix Correa y Guridi.
5: ¿Qué te parece, Prieto?
6: Pues que era lo normal, que metas a...
5: ¿Qué vas a decir? Pues no me convence.
0: Guridi, es cosa mía, o termina reventado los partidos. Como
4: se ha ido medio cojeando, tienes razón.
0: Una clase de feeling.
6: Termina reventado. Y luego creo que cerrar el lateral es interesante. Meter a Cocholasvili también. Creo que van a cambiar un poquito el sistema. Van a jugar con 1-4-1-4. O sea, que si va a meter un pivote 4 por delante y uno arriba. Sí, te sabes las cuentas. Lo que pasa es que no he dicho el de arriba.
5: Cocha, yo también estaba sumando.
0: Ni el portero.
6: He dicho 1-4.
5: No, venga.
6: Es que parece un número de teléfono.
5: Madre mía. Bueno, pues juega el Sevilla. Lo hace desde el costado derecho. Viene el cuero por dentro para Quique Sala. ¡Qué remate! Se ha sacado de zurda. El rechazo también de Leo Román. Está mejor el Sevilla, aprovechando la superioridad numérica y buscando el segundo. Si anota el segundo, habrá liquidado el partido. Se apoyan a Gumé, la pelota por el costado derecho. Juega el equipo sevillano, se prepara Zakaria Dasuri,
4: el delantero neerlandés, que tiene mucho gol. Es la última opción que tiene Antonio Hidalgo para intentar igualar el partido.
5: Y ya estamos en el 37 de juego de la segunda parte. De momento manda el Sevilla en el juego y en el marcador. 0-1, lo estamos contando en el tiempo de juego de la cadena COPE. Juega el Sevilla, lo hace desde la zurda. La pelota que va a venir atrás la toca a Gumé, la saca Quique Salas de fuerte pelotazo. Viene para intentar progresar por el costado diestro. El equipo andaluz se pierde en banda, cuero para el Depor. Pelota para los blanquiazules. 37 y medio de juego. Seguimos 0-1.
0: Para centrarnos en el final de Riazor, que es el apretado de esta tanda de las 7 de la tarde, nos vamos a ir a conocer ya también el 11 del Racing de Santander para el Barça Racing, que arranca a las 9 y media. En 48 minutos para contar ese Barça-Racing están Joan Bayori, Elena Condis y, como siempre, la voz del Barça, Manolo Oliveros. ¡Hola, Oli! ¡Muy buenas!
7: Muy buenas, Eri, Paco, Pepe, oyentes de Tiempo de Juego de la cadena COPE, y esperando a ver si hay tormenta o no por este lado de la ciudad. Por el Camp Nou se está barruntando una tormenta, ha habido truenos, a ver si llega o no el agua para este partidazo que comienza a partir de las 9:30 de la noche. Vamos a recordar, Elena, lo que decías anteriormente. El equipo de Hansi Flick, muy buenas.
8: ¿Qué tal? Introduce 4 cambios hoy respecto al anterior partido de Liga. Juan en portería, en defensa juegan...
5: ¡Gol del Atlético de Madrid! ¡Gol, gol, gol, gol, gol, gol, gol de Baena! Control orientado con el taco maravilloso de Cardoso, que además da una asistencia increíble para dejar solo a Baena. ¡Qué a placer! Bate el mano a mano a la portería de Aitor Fernández. Marca el cuarto Baena. Atlético 4, Osasuna 0.
9: Madre mía, cómo se está calentando el partido. 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
0: Está roto Osasuna, le pilla saliendo, le pilla abierto. Y es un buen pase para la carrera de Baena, que de primer tiempo lo que hace es batir a Aitor para hacer el cuarto banquillos.
10: Bueno, el pase de Cardoso es de auténtica lección de cómo se ha de filtrar un pase desde la zona de medio al atacante, que lo ha hecho muy bien Baena, pero que era medio gol ya. El pase, se abrazaron todos los futbolistas y con Baena, y ahora vibra el Metropolitano porque este resultado seguro que es vitamina pura para encarar el partido del domingo.
0: Buen pase, buen desmarque de ruptura de Baena, buena definición. Nunca sabremos qué hubiera pasado si Osasuna se hubiera puesto 1-1, pero el partido del Atlético hoy, Petones, completísimo.
11: A máxima velocidad todo. La jugada de Cardoso, el toque ese, el giro, esa máxima velocidad, la reacción de Baena, todo el equipo. Me gusta también la competencia, es que han jugado 15 jugadores, todos en el mismo tono. Y van a salir 2 más que van a seguir aportando lo mismo, a buscar el quinto. No hay que pararse después de conseguir un gol. O sea, suena flojito.
0: Sí.
10: Sí, está preparado Hulman y Janko, que serán titulares el domingo seguramente. Seguro el Cholo quiere buscar también unos minutos, aunque ya son pocos.
1: El que va a ser, yo creo, Antonito, es Jonathan David, ¿eh? Jonathan David, yo creo, ¿eh? Que va a jugar el domingo, viendo el partido.
10: No creo, titular no, no creo.
11: Yo estoy seguro de que sí.
10: No.
2: ¿Y si no, quién juega?
11: Bueno. No, retirar el delantero centro, colocar alguno de los medias puntas allí. Yo creo que no. Yo creo que es Jonathan David.
2: Bah, sería muy pobre, ¿no?
11: Sí, yo estoy contigo, Eri. Creo que va a jugar Jonathan David. Además, no solo creo, debe jugar Jonathan David.
0: Ahora hablamos de eso cuando termine el partido, que está que arde lo de Riazor, y estábamos pendientes de repasar el 11 del Barça, repasar porque ya lo sabíamos, y el del Racing en el Camp Nou.
8: Sí, y estábamos en el centro del campo del Barça, que lo forman Rodri, Pedri y Olmo, y arriba Lamine, Rafinha y Adeyemi.
7: Y también tenemos el 11 del Racing, Joan Ballori, muy buenas.
12: Buenas tardes, Oli, buenas tardes a todos. Vuelve el Racing al Camp Nou 15 temporadas después y lo hace con un 11 prácticamente nuevo respecto al equipo que derrotó al Alavés. Introduce José Alberto López hasta 8 cambios en el 11 titular, que es el siguiente. Aguirrezabala está en portería. En defensa, Manu Hernando, Pedro Felipe, Facu González, Aarón Martín. En el centro del campo, Prati, Canales, Íñigo Sainz Maza y Maguet. Y arriba, Villalibre y Arana. O sea, no juegan ni Jorge Salinas, ni el hombre Golzaviri, ni tampoco Íñigo Vicente.
7: El árbitro va a ser José Luis Munuera y en el bar va a estar del Cerro Grande, ya te digo, Eri, esperando a ver si llueve o no aquí torrencialmente sobre el estadio del Barça.
0: Y lo van a comentar en tiempo de juego Gerard López, Paco Liaño y Dani Senabre.
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0: ¿Cuánto hay que añadir en Riazor, que es el partido abierto, Pedro Martín, que está a punto de llegar al 90?
14: Pues ha habido un VAR, supongo que será alrededor de 5 minutos.
0: Para quedarnos ya en Riazor, ¿ha habido un cambio y una amarilla en el Metropolitano?
2: La amarilla te la digo, que es a Rubén García.
0: ¿Sí?
2: Y el cambio.
0: ¿Y
11: el cambio dices el de Hulman, que fue el último, no?
10: No, el cambio ya los hemos contado todos.
0: Todos también. Es que he visto el último rótulo de Hasco por Grimaldi y no sabía si lo habíamos contado.
10: Sí, ese era el cambio anterior.
0: Vale,
10: sí.
0: Pues ya está. Era para ver si estabais atentos.
2: Qué susto notas, ¿eh?
11: Cobran por pieza, Eric, cobran por pieza. Y si te das cuenta, les cuesta volver a contártelo.
0: Ahora, ¿verdad?, sí, Riazor, Germán.
5: Buscamos el 44 de juego de la segunda parte. Maneja Sevilla por mediación de Cochorasvili. La pone para Fofana, quiere marcharse. Antes se cayó en el interior del área, pero nunca mejor dicho, se cayó, se dejó caer porque no hubo penalti. Previamente reclamó también un penalti el Depor en una acción de Suazo sobre Adama Traoré, que tampoco me lo parecía. ¡Hombre al suelo, Fofana!
4: Fofana pide las asistencias, Fernández está señalándose el cronómetro diciendo que va a descontar y tendrá que salir y esperar un minutito como mínimo, entiendo yo, vamos.
5: Claro, si saltan las asistentes, porque ahora se levanta Fofana, le dice Hernández, vamos a ver, ¿qué vas a hacer, Fofana? ¿Pero qué hace Fofana? Le está hablando con él,
0: pues
5: Fofana,
0: a chuchar el reglamento todo lo que puede.
5: Claro, hombre. Y ahí va caminando despacito. Pasito al frente, pasito que doy, pasito que viene, pasito que doy. Y va a jugar el Depor, va a sacar la pelota desde atrás por medición del Leo Román.
14: Un minuto fuera, Fofana.
5: Casi rozando el 90. Ahora mismo 10 para 10, como dice Pedrito Martín. Juega el Depor, que la va a sacar desde atrás. Estamos atentos al pilón ese que sacan Torrente.
4: 6 minutos de descuento.
6: Yo se lo han explicado,
5: Pedro.
14: Sí, puede ser 6 minutos perfectamente.
5: 6 minutos, juega el Depor, hace por mediación de Altimira, sale Adrián Altimira, busca un apoyo, lo encuentran Lugreiro, apertura del costado zurdo, toca Cualleta de primeras para el desmarque de Zakaria Dasyuri, viene Zakaria, quiere marcharse de Castrín, le cierra muy bien el espacio, pero la pelea el marroquí, la toca atrás, juega el Depor, por mediación de Matucci, la toca para Aubameyang, Aubameyang para Soriano, chuta, se le marcha a la derecha de la portería. Saque de puerta para el Sevilla.
4: Y que nadie le haya preparado para salir al terreno de juego por Miguel Sierra.
6: Sí, y que nadie le haya explicado a Fofana que esto pasa, que si tú te haces una lesión en la parte final y tienes que dar. Y luego además está en el otro lado y se queda allí mirando en vez de correr por el lateral,
14: sí,
6: para luego entrar en el centro del campo.
14: Exactamente, porque por detrás de la portería no te dejan pasar.
6: Claro,
5: bueno, y hay que explicar que al medio. También. Hay que explicar también que aunque se produzca este cambio, todo este tiempo no corre para el minuto de Fofana, porque si no sería muy fácil.
6: Bueno, pero yo creo que ya pasó
5: de portería. Sí,
0: se,
5: ahora
0: se,
5: mismo.
0: Se os iba a escapar este ahora. Detalle al Sevilla de tus tiempos, Prieto.
6: ¿El qué?
0: Estos detalles que se os iban a pasar en Sevilla de tu
6: sí,
0: tiempo.
6: Sí, ya, se van a pasar. estas cosas se trabajan.
0: No eres canchero ni nada.
6: No aparecen. Ah, estas cosas no aparecen cosa. De la nada. Estas cosas se trabajan.
0: Un dolor de muela jugar contra aquel Sevilla.
5: Eran muy sutiles. Sí. Viene Adama Traoré. Tiene una fuerza y un vigor descomunal. Pero está muy atento Quique Salas para meter la pierna zurda, quitarle la pelota y apoyarse en Kotsorasvili, que se aproxima a la divisoria de los dos terrenos de juego. Aguanta la pelota. El Depor está fatigado, está cansado, está en inferioridad numérica y juega el Sevilla. Lo hace desde la izquierda. Cuidado con este balón que va a poner Julio Díaz. Ingresa en área. La toca atrás. El cuero. Repelido por Soriano. Viene el remate de Cocho. La pelota a la frontal del área. El Depor a la desesperada. El Sevilla controla el juego, juega Cocho, apertura a la diestra, cargando nuevamente el conjunto andaluz, se va a perder por banda, será saque de costado para el Depor.
4: Y Marcao parece un asistente de Luis García, no para de dar instrucciones a sus compañeros. Mira, ahora está diciendo el cuarto árbitro. Oye, que te voy avisando 20 minutos.
5: Es que Marcao está metidísimo.
4: Sí, brutal.
5: Metidísimo.
0: Hombre, algo tiene que ayudar el hombre.
6: No, si Marcao, todo el mundo habla muy bien de él, de que está metido. El problema es cuando juega.
5: Pues mira, para hacer esto está fenomenal, ¿ves?
6: Claro que sí, hay que estar
5: metido.
6: ¿Estás nervioso, Prieto? Sí.
14: Pronto, si gana el Sevilla.
5: Viene Cocho, la pone clara la pelota para la salida de Amatucci y falta. Cuero para el Depor, decía Pedro, si gana el Sevilla.
14: Que será la primera derrota del Depor y el Barça será el único invicto.
5: Sí, señor.
6: Sevilla está para matar, Sevilla está para matar el partido.
5: Totalmente.
6: Ha tenido tres ocasiones claras que no ha tenido fe en terminar el partido.
5: Es que el Depor está dejando muchos espacios porque
6: claro,
5: se van a
6: está
5: despegar arriba
6: muchísimo.
5: Y ahora mismo está roto.
4: Es que sacó,
5: no tiene rigor
4: sacó a Zaka, metió a Jiménez fuera del campo y entonces ahora está cerrando.
0: Hemos consumido la mitad del añadido en Riazor. 0-1 está ganando y sufriendo con uno más el Sevilla que el Deportivo de La Coruña. ¿Cuánto se añadió? ¿Cuánto queda en el Metropolitano?
2: Añadieron 4 y ha pasado un minuto.
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0: Le damos al que tiene emoción, aunque es el de Riazor.
5: Y hay tarjeta en Riazor. Torrente.
4: Para Romero, para el futbolista que saltó al terreno de juego en esta segunda mitad.
5: Y va a jugar de banda el Depor, le dice el colegiado. Aqua Yata, que tiene que retroceder 5 pasitos para ser exactos en la posición en la que debe sacar de banda. Lo hace ya para Zakaria Dasuri, que pierde la pelota muy rápido. Recupera el Sevilla, no había falta. Juega Kotsorasvili. Se la quita ahora Zaka Kotsorasvili. Fuerte el saque de lateral a favor de los blanquiazules. Hay mucha tensión abajo, Pepe.
4: Sí, la verdad es que está bastante nervioso el banquillo del Sevilla, con varios asistentes levantándose. Además de Marcao, más tranquilo parece el banquillo del Depor. Solo está arriba Antonio Hidalgo.
5: Juega la pelota el Depor por mediación de Altimira, la va a tocar atrás para su portero, para Leo Román. El Sevilla presiona la salida de pelota del Depor para imposibilitar las acciones de peligro de los blanquiazules. Está nervioso Luis García, Hidalgo se lo comen los nervios. Viene la pelota arriba, toca de cabeza Castrín para el despeje. El cuero recuperado por el Depor, pero lo pierde inmediatamente para que maneje el conjunto sevillista, que sale desde atrás por mediación de Agumé. Aguanta la pelota a punto de perder la presión de Jensen. Gira Agumé muy bien, busca y encuentra Fofana. Fofana aguanta y pierde la pelota en segunda instancia. Viene a la presión Jensen, se va, recuperó el Sevilla. ¿Cuánto queda, Pedro?
14: Pues queda minuto y medio.
5: Solo minuto ganado, y medio.
6: Se había ganado mucho empaque en el centro del campo.
0: Oye, voy a hacer una plataforma de firmas de estas para que ponga los números más grandes en la liga. Fíjate que me he puesto gafas y la madre que lo parió y no soy capaz de ver los números.
13: Bueno, es que es tremendo.
0: 94, creo que.
13: No puede estar más 94-38.
2: 94-40.
5: Ahí. Tranquilo, Eri. Llega un momento.
14: Si no es que sean más grandes o más pequeños.
6: Pero
14: que sean
6: llega un
14: claro,
6: momento en el que el tiempo es relativo,
0: claro,
6: Eri.
0: No, que sean más grandes.
13: Que estén separados entre sí.
14: Pero aparte
13: es
14: de que sean más grandes,
13: juntos.
14: Es que en el mundial.
2: Un poco de brigi.
0: Perdón, que es un lío mío. Germán, dale.
14: No, que es lío tuyo. El mío también.
5: Nos queda un minuto. Viene la pelota que despeja el arquero del Sevilla. Lo jodimos. Viene el cuero al medio campo. Maneja el equipo andaluz. Viene a la presión.
0: La jornada retro lo veía perfecto. ¿Cuándo es la jornada retro?
13: ¿Sabes por qué? Porque eres una persona mayor. muy mayor. Y ves bien lo retro.
11: Toma ya.
5: Uy, Rubén. Vale,
11: en todas. Pues para mí pudo haber penalti de Altimira, ¿eh? El árbitro dice que no hay nada. Pelota para el Depor. Altimira le metió el cuerpo a Robi Ure. Ahora se va al suelo Jensen porque ya agarró un tarjeta.
4: Tan clara como necesaria para Juan Iglesias, que cortó esa contra haciéndole falta a Jensen.
11: Oye, ¿en la acción anterior te parece penalti o no?
5: A mí no me parece penalti. No, sé,
11: no.
5: Pedro,
11: vale, perfecto. A mí no me perfecto, parece. Perfecto, perfecto.
0: Oye, Pedro. Andrea, ¿tú qué tiempo tienes? Perdona.
13: Muy joven. 34 añazos.
0: ¿No tienes más?
11: ¿Qué tiempo tienes?
0: ¿Te estás quitando ya?
13: 34. No, no, no. Tengo 34. A mí la edad me da exactamente igual.
0: Vaya. Sí, ya lo veo ya. Sí, sí, sí,
5: sí. Eso te pasa ahora. Ya me lo contarás también.
11: Oh, qué bonito. Está buscando el D por el partido. Tarde, va a llegar a su final. Se acabó el partido. Y con ello la condición de invicto del D por gana el Sevilla 0-1. Pepe Torrente.
4: Abraza a los futbolistas de Sevilla después de una nueva victoria en Liga. Los del Depor que se lamenta por esa primera derrota. Ahora Jensen se acerca a Hernández Hernández para saludarlo. Hoy en Riazor, 28.506 espectadores.
0: Pues se acabó la tanda de las 7 de la tarde con la victoria de visitante del Sevilla 0-1 en La Coruña. Y la victoria contundente, la goleada del Atlético de Madrid en el Metropolitano en su casa frente a Osasuna por 4-0. Y esto deja al Atlético tercero con 13 puntos, a 2 de Real Madrid y del Barça. El Barça todavía tiene que jugar, con 13 también cerrando Champions. Víctor Fernández, el Sevilla de Luis García Plaza, adelantando al Betis, que juega su partido mañana, que tiene 12 puntos, es quinto, y cierra Europa ahora mismo el Deportivo Alavés con 10 puntos. Osasuna se queda con 7 puntos en la decimotercera plaza, 4 por encima de la zona de descenso, aunque todavía falta gente por jugar. Y el Deportivo de La Coruña, con su primera derrota, se queda séptimo con 9 puntos. Muy tranquilito. De momento, dos partidos por encima, dos victorias por encima de la zona de descenso y más cerquita de Europa, que tendría a un punto. Enseguida, el resumen.
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1: Está la plantilla del Atlético de Madrid cargando pilas, es casi tradición, antes de enfrentarse en el derbi, que es lo próximo para ellos frente al Real Madrid.
2: Saltando y botando, ahora se han ido a la línea frontal del área grande del fondo sur, se ha quedado mucha gente en el resto del estadio también. Los gritos típicos previos a la batalla de un derbi, celebrando una victoria que le pone cerca de la cabeza antes de jugar contra el Madrid aquí el domingo a las 4 y cuarto.
3: El año pasado el derbi también fue en la jornada 7, entonces el Atlético de Madrid estaba a 9 puntos del Madrid. 18-9, ahora está 2.
1: Los números del partido son clarísimos: 11-1 en tiros a puerta, 8-1 en tiros fuera, 22-6 en llegadas al área, 6-11 el doble de faltas de Osasuna, saque de esquina 8-0, 68% de posesión para el Atlético. Insisto, no sabremos qué hubiera pasado si Osasuna hubiera empatado, pero esta versión del Atlético de Madrid seguro que es la que quiere mucha gente. Y pienso mucho en Gonzalo Miró porque tengo la sensación de que los mejores partidos del Atleti le pillan a él sin poder comentarlo en la radio. ¡Petón!
4: Estamos en ese momento de felicidad que nos da el saber que el equipo responde exactamente a lo que todos más o menos queremos ver. Pero hay que ponderar también que Osasuna es quizá el más débil de los Atléticos Osasuna que hemos visto en los últimos años en este campo, que ha dado algún disgusto, ha salido ganando 1-4 hace dos temporadas, ha estado a punto de fastidiarle una liga al Atlético de Madrid. Hoy tiene Atlético Osasuna que mirarse un poquito también, y si nos toca hacer el resumen es justo reconocer eso. El Atlético de Madrid preciso, rápido, preparando de la mejor manera el partido de este próximo domingo. En la tarde más ventosa que recuerdo en este campo, me recordaba al viejo Alcoraz, no cubierto de los tiempos de los que yo jugaba, así que fíjate. Y nada, un abrazo, chavalín.
1: Nada, otro para ti, chavalón. Venga, sí, sí, Pedro, lleva un pluma, Rubén Martín, lleva un pluma.
3: Es un poco exagerado, ¿no?
1: Y, igual es hasta de los eléctricos estos que llevan pila y calefactor, ¿ves? ¿Lo has usado?
2: Sí, sí. No, porque lo ha tenido Petón, que me lo ha robado. Bueno. Pero sí, pero estoy a punto de ponerlo ya, ¿eh?
1: ¿Los mejores los has dicho? ¿Te los he preguntado?
2: No, Kang In-Lee en el Atleti. Y ya sé que decir 4-0 a un portero, pero es que es el mejor de Osasuna, su portero.
1: ¿Y el arbitraje, Pedro?
3: Pues en la primera parte le he puesto un 3. Voy a ser un poco más benévolo, lo voy a dejar en un 4. Porque después del resultado, no solamente por el resultado, sino también por el juego, creo que en Osasuna hubiese empatado, hubiese perdido igual.
1: Gracias Rubén, gracias Ruiz, gracias Javi. Si hay algo en la zona de prensa, después de la atención a los medios del entrenador y de los jugadores de los dos equipos, volveremos al Metropolitano, y si no, hasta aquí lo del 4-0. Ahora estoy en Riazor también para resumir la victoria del Sevilla, pero tenía que visitar el Ciudad de Valencia y lo voy a hacer ahora porque creo que está cayendo una manta de agua tremenda.
5: Sí, hola Eri.
1: Hola Pedro.
5: Aquí Pedro Zamora. A ver, lo que está sucediendo es una tormenta tremenda en Valencia, estamos en alerta naranja. Los jugadores del Athletic Club y del Levante están calentando sobre el césped. El estadio, que estaba con unas 10-12 mil personas, toda la gente del graderío se está retirando porque el agua, pese que está a la cubierta, está entrando al graderío del Ciudad de Valencia y se está abandonando toda la afición hacia los vomitorios para buscar cobijo. La tormenta es terrible, tanto que ha provocado esta tormenta una niebla que nos dificultaba hasta hace unos segundos ver a los jugadores en el centro del campo. De hecho, en la tribuna de prensa estamos ahora mismo con paraguas, Eri, porque está calando totalmente, está traspasando la lluvia a la zona de prensa y a toda la zona del graderío del Estadio Ciudad de Valencia, que repito, está cubierto. O sea, hay cubierta, pero está la tormenta, los truenos, los rayos, el viento, que está entrando la lluvia a toda la zona del graderío del Ciudad de Valencia.
1: Proteger los equipos, protegeros vosotros, por ese orden. No, es broma, protegeros vosotros lo primero. Vamos a ver si estas tormentas llegan también a la zona del Alto Turia, porque he visto en las noticias hoy que había unos incendios por ahí, y si es solo agua lo que cae por allí, lo que acaba llegando por allí, pues a lo mejor ayuda también al control y a la extinción de esos incendios. Pues nos vas contando, Pedro, a ver en qué para todo esto, si es algo pasajero o no, porque supongo que aunque ahora los campos tragan mogollón y tienen drenajes fantásticos, todo tiene un límite. A ver lo que acaba cayendo.
5: Ahora mismo parece que está bien. Los jugadores, ya digo, están calentando. a quien no veo, pero ya digo que es difícil ver a los jugadores que están en el campo, en el terreno de juego, es a los colegiados, que serán los que tienen que decidir si el campo de este Ciudad de Valencia está o no para jugar. Repito, el partido empieza a las 9:30, dentro de media hora, y la tormenta sigue cayendo con muchísima intensidad en la Ciudad de Valencia.
1: Gracias, Pedro. Nos queda por resumir lo de Riazor, la victoria 0-1 del Sevilla. Está hablando Miguel Sierra en la tele, y más que importa lo que me diga Miguel Sierra, me estaba yo pensando de qué me suena. Jugó en el Avilés, estaba jugando en Primera Federación en el Avilés. Y fíjate a dónde ha llegado el autor del gol de la victoria del Sevilla.
3: Único jugador del Sevilla que ha marcado 2 goles en esta liga. Pobre. O sea, es el máximo goleador del Sevilla, vamos.
1: Los mejores, Germán.
6: Bueno, yo me voy a quedar en el Sevilla con Miguel Sierra y con Agumé. Para mí el partido que ha hecho Agumé ha sido fantástico en el medio campo. Sí. ¿Y en el Deport, Pepe?
7: Pues lo ha intentado bastante la segunda mitad. Adama Traoré, me quedo con él.
1: ¿El árbitro, Pedro?
3: Pues también me voy a tirar el pisto, le voy a dejar en un 5 porque se ha comido una roja bastante clara, pero no ha ayudado desde el VAR. Un 5 para Hernández.
1: ¿En qué momento, Pepe Prieto, tenemos que decir que a lo mejor el objetivo del Sevilla no es solo salvarse?
8: Nunca,
1: ¿no? Vale.
8: Nunca. Eso es una barbaridad. Adiós. Sobre todo porque tenemos una experiencia anterior que ya nos dice que este equipo le cuesta subir, al final sufre. Lo que sí estamos todos muy contentos
1: ha
8: es que
1: ha identificado muy bien Luis García Plaza las fallas del equipo.
8: Eso es. Pero También lo hizo Quique. Lo que pasa es que Quique tomó una decisión de marcharse, pero sí identifica dónde están los errores del equipo, las debilidades, y las han solucionado en el mercado. Primero, con la confianza de lo de atrás. Lo de Juan Iglesias es un acierto brutal, porque ahora la línea defensiva es segura, con la confianza de los dos chicos, tanto Quique Salas como Castrina, han mejorado mucho. Y luego el problema era que el centro del campo, pues el equipo se rompía, y lo han convertido en un equipo sólido, rocoso. No tiene un fútbol maravilloso, no te domina la pelota, pero es correoso, te sale a la contra y te suma puntos. Entonces ahora mismo estamos todos disfrutando de esto y que no nos bajen de aquí, pero el objetivo del equipo tiene que seguir siendo estar entre el medio de la tabla y los puestos que están por la entrada de la Conference y la UEFA. Pero ese es el objetivo, salvar la categoría. Que nadie nos venda ahora la burra de Champions y cosas que descentren al grupo, porque sería una mentira.
3: De momento el Sevilla tiene 6 puntos más que el año pasado en la jornada 6.
1: Gracias, Pepe, un abrazo.
8: Cuidaron mucho.
1: Y gracias al otro Pepe y a Germán Dobarro. Si pasa algo en la zona de prensa, pues lo contamos después de este Depor 0, Sevilla 1 en Riazor. Gracias, compañeros.
6: Abrazo.
1: Mensajes de este tramo, Jorge Vía.
9: Cada gol del Atlético sin Julián en el campo es otro dardo en su diana. No se le está poniendo buena pinta a su temporada, y veremos si los errores del verano no afectan también a su carrera. Hay osasunistas bastante dolidos, no genera fútbol el equipo, no hay nadie siquiera que transmita chispazos, dice uno, y otro nos cuenta que yo ya sabía que este año mi Osasuna no iba a dar espectáculo, pero lo que no esperaba era ser un colador. Opiniones también sobre la alineación, en este caso la que saca el Racing contra el Barça, plagada de suplentes, dice este oyente, otros que van de paseo por allí, este año contra el Barça tocan rotaciones, fiesta y aplaudir a los campeones del mundo. Y mensajes sobre las lluvias que nos contaba Pedro Zamora, que estaban cayendo en Valencia. Un oyente hace un rato se quejaba de que hay varias cosas cortadas, parques, alerta naranja, pero nada sobre el partido del Levante, que no se suspendía, y a esta hora era cuando se daba más lluvia en la previsión. Y otro oyente que nos manda un vídeo con una tormenta tremenda cayendo en la 7 carretera de Valencia, y pide a todo el mundo que vaya con cuidado porque está lloviendo fuerte por la zona.
1: Eso es lo más importante. Son las 9:07 casi. Sexta jornada en el Campeonato Nacional de Liga en Primera División. Han terminado hoy Atlético 4, Osasuna 0 y Depor 0, Sevilla 1, 9:30 Barça Racing y Levante Atlético. Ayer Rayo 2, Español 1, Alavés 0, Valencia 1 y Elche 2, Real Madrid 3. Se había jugado ya el día 3, andará el Real Sociedad 0, Celta 0. Hemos contado la derrota del Celta para estrenarse en la UEFA Europa League, en la fase Liga, en Chipre. Omonia 1, Celta 0. El Celta estuvo aguantando el 0-0 hasta el 88. La jornada se completa mañana, la de Liga, digo, la sexta, con el Betis Getafe a las 7 de la tarde y el Málaga Villarreal a las 9:30. Lo contaremos en las emisoras COPE Más a partir de las 7. siempre se puede elegir en cope.es y aplicaciones, y siempre que sea en Movistar, estaremos en las opciones de audio. De fútbol internacional, en la Copa de la Liga Inglesa ha comenzado ya el Everton Wolverhampton. Bueno, ha comenzado ya todo porque el United Brighton y el Coventry Aston Villa empezaban a las 9.
10: Sí, y de hecho en estos dos últimos es donde hay goles. Ha marcado primero el Aston Villa, Tammy Abraham, para adelantar al equipo de Unai Emery en el 8, Coventry 0, Aston Villa 1. Y acaba de marcar el Manchester United. Buen disparo de fuera del área de Shin Lashey, que marca el primero del partido. El chaval de 19 años, hoy titular en el 8 de juego. Manchester United 1, Brighton 0, sigue 0-0, Everton Wolverhampton.
1: Y de los equipos que suenan a Champions que están jugando hoy UEFA Europa League, en el tramo de las 9 de la noche, ¿hay algo por ahí?
10: Todavía no hemos tenido ningún gol. Está jugando el Milan contra el Benfica, minuto 8-0-0, el Anderlecht contra el Lyon en el 7, también 0-0, y sin goles el Leverkusen Celje. Tenemos dos españoles, está jugando Lucas Vázquez y también Alice García.
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8: Cuenta atrás, 17 minutos quedan para que arranque el fútbol en Barcelona, en el Camp Nou, en el Barça Racing, y si eso, si se puede, en el Ciudad de Valencia, en el Levante Athletic, que íbamos a hacer ahora la presentación de las alineaciones y tal, pero es que con lo que está cayendo allí, pues evidentemente se nos ha acabado cortando. Vamos a intentar recuperarlo cuanto antes y de la mejor manera, que es la que se merecen los oyentes de Tiempo de Juego. Algo de última hora en el Barça Racing, va tomando color el estadio Camp Nou.
9: De momento cae poco aquí en el estadio, calentando el Barça a nuestra derecha, Elena.
10: Disparando a portería Rodri, Adeyemi, que hoy es titular. También están Pedri, Fermín, Lamine Yamal, que ahora acaba de marcar un gol con la zurda. Llueve, pero de momento poco aquí en Barcelona. Se va llenando también poquito a poquito la grada.
9: Y perpendicular a nosotros, Joan, el Racing de Santander.
11: Sí, con esa alineación que comentábamos antes, revolucionaria, ¿eh? Solo repiten tres futbolistas respecto al equipo que le ganó 2-1 al Alavés, que son el portero Aguirre Zabala, Prat en el centro del campo y Canales. El resto son novedad. Destacar que me comentan que en principio, si la gente al final no se lo piensa por el tema de la lluvia, estaremos cerca del lleno, y que han venido buena representación, 600 seguidores del Racing de Santander.
9: Genial. Y la temperatura que va bajando, Eri, hay viento y la temperatura que ha bajado a unos 22 grados.
8: Generalmente lo de ir al palco y tal mola, porque vas a un sitio privilegiado, el poder, el tal, los canapés. Pero ir al palco del Barça es pegarte una pingadura casi seguro, como llueva, ¿eh? Porque está la gente ahí intentando también protegerse lo máximo.
9: Sí, le están chubasqueros, pero sí, están sí, a la intemperie.
8: Sí. Está por ahí ya preparado, que a Gerard López le estamos peinando también, que viene más justito por sus otros asuntos. Paco Liaño, hola Paco, muy buenas.
12: Hola, hola, ¿qué tal, Eri? Muy buenas noches.
8: Tengo a Angelito García echando espumarrajos por la boca, pero además con tacos, que es inhabitual en él, sobre la alineación del Racing de Santander. Una breve de alineación, 8 suplentes, tira el partido, diría que va a poner 5 atrás, a rezar para sobrevivir hasta el 65. Muy largo me parece sobrevivir hasta el 65. ¿Tú qué dices?
12: Y sobre todo que no juega su Íñigo Vicente, que hoy iba a tener el escenario ideal para sus pases. A ver, yo entiendo perfectamente lo que hace José Alberto. Y puede sonar, si quieres, a otras épocas. Yo creo que este tipo de circunstancias ya se dieron hace años. Yo recuerdo al difunto Manolo Preciado, que presentó una alineación siendo entrenador del Sporting, plagada de suplentes, porque consideraba que enfrentar al Barça en aquellos momentos era tarea harto difícil. Y yo creo que en este par de partidos que tiene que afrontar el Racing hoy miércoles y el próximo sábado, pues probablemente tengan muchas más posibilidades de puntuar en Vigo que no frente a este temido Barça. Eso no significa renunciar, y además todo se justifica al final con el tema de repartir esfuerzos y de dar protagonismo a todos los miembros de la plantilla. Entonces yo puedo entender perfectamente lo que hace José Alberto. Y entiendo también a todos aquellos aficionados del Racing que de alguna manera consideren que esto es, de en cierta manera, tirar un partido que a todos a todos los aficionados nos suena pues una tarea casi imposible. ¿Qué quieres que te diga?
8: Dani, Senabre, ¿ya te había saludado o no?
9: Que se me... No, no me había saludado.
8: Hola, Dani, muy buena.
9: Pero no hace falta.
8: No, no, me, no, pero no, te mereces entrar con trompetas y también.
9: Aquí hay clases y bueno, que a unos ya se les sube todo el tema a la cabeza.
8: Sabes que
9: no, muchos programas presentados. Antes has dicho que eres el jefe y tal. Y bueno,
8: sí, hoy sí.
9: Todo esto tiene sentido.
8: Hoy sí, pues me han puesto a mí aquí. ¿Qué le vamos a hacer?
9: Bien hecho.
8: Y ha puesto cuatro cambios Hansi Flick, que es el jefe del Barça.
9: Sí, es el jefe del Barça y ejerce como tal y además tiene la suerte de tener, de los tres años que ha tenido, no sé si decirte que es la mejor plantilla, pero sí la más profunda, es el mejor banquillo, o sea, es el año que tiene suplentes de más calidad. Adeyemi, por ejemplo, se lo ha ganado, la verdad, yo soy muy de Gordon y las tres primeras jornadas de Gordon me enamoraron. Pero los dos últimos partidos, Mestalla y Levante, pues tal vez bajó un poco el pistón y Adeyemi ha metido goles como soles, o sea que está muy bien ese cambio. Dani Olmo por Fermín, ya sabéis que yo prefiero a Fermín, pero también es una rotación de garantías. En general son cambios que otros años te chirriaba un poco y se notaba tal vez la diferencia del titular al suplente, y este año de momento... Todavía es muy pronto, pero de momento casi no se nota. O sea, tiene dos equipos, a veces decía Paco, ¿no?, que el mejor centro del campo es el del Barça y el segundo mejor centro del campo de la Liga también es el del Barça suplente, ¿no? Pues esto pasa también en otras posiciones y el Barça puede permitirse ese lujo.
8: Hoy tiene pinta de partido fácil, tiene pinta de partido fácil. Luego saldrá lo que salga para el FC Barcelona. No va a ser fácil nada, me parece a mí, en el Ciudad de Valencia. Creo que está vía telefónica Pedro Zamora para contarnos la situación a 13 minutos del partido.
0: Sí. Hola, Eri. Es vía telefónica porque nos hemos quedado sin luz en la zona de prensa. Ahora mismo el césped de Ciudad de Valencia, al menos un 75%, es prácticamente una piscina. No se ve el césped, lo que se ve es un charco de agua. Sigue lloviendo a mares sobre el Ciudad de Valencia. Hay que recordar que en Valencia capital y en parte de Alicante también estamos en alerta naranja. Los jugadores se han retirado al túnel de vestuarios después de calentar. Lo mismo ha hecho el trío arbitral. Dela, el capitán del Levante, se ha acercado al colegiado para decirle que no se podía jugar en muchas zonas del campo, pero es que eso era hace 10 minutos. Ahora mismo, no sé si se ha colado el trueno tremendo que acaba de caer en Valencia, ahora mismo ya digo, el 75% del terreno de juego es agua. No se ve el césped, por supuesto no hay absolutamente nadie en la grada, en las zonas del graderío, y eso que se sale es cubierto, y ahora mismo estamos a expensas de que se tome una decisión, pero ahora mismo... No se puede jugar a fútbol, no puede empezar el partido a la una y media porque, como digo, más de mitad del campo es un charco, es una piscina.
8: Bueno, pues estaba mirando yo ya lo que tienen el fin de semana los dos equipos, porque tiene pinta de que hoy esto lo mismo no se puede jugar, por lo menos a la hora, seguro que no se va a jugar.
13: Afortunadamente para los dos equipos no tienen fechas de sobra porque no tienen compromisos europeos.
8: Sí, porque lo del sábado a las 4 y cuarto para el Athletic, Athletic Club Deportivo Alavés, y el Levante lo próximo que tiene es domingo 6 y media contra el Villarreal. Pero bueno, la cuestión es hoy y luego ya cuadrarás estos partidos cuando sea.
13: Claro, sin el problema.
8: Tiene mala pinta. Si se ve agua y no césped, es que ya es muy difícil que corra el balón ahí. Es imposible.
13: No, y sobre todo si sigue lloviendo como está lloviendo, pues es difícil. Pero bueno, no sé, igual intentan esperar al partido a las 10 de la noche, que deje de llover, quitar el agua, pero no sé. A ver.
8: Hay entrevista de Kylian Mbappé en el diario AS. Es una entrevista, bueno, son unas declaraciones a José Félix Díaz, que es el hombre que vota ahora en el Balón de Oro. Y la entrevista dice lo siguiente sobre lo de ayer. Es básicamente sobre lo de ayer. Tengo toda la solidaridad con Ceuta, pero no quería priorizar sufrimientos. Fue una decisión de los clubes de meter la camiseta, de vestir la camiseta. Los jugadores teníamos que vestirla. Lo primero que quiero decir es que tengo toda la solidaridad con Ceuta y con todas las víctimas, porque antes de ser jugador soy humano. Pero también yo quería tener un gesto y un pensamiento para todos los inmigrantes que han perdido la vida y que también están en condiciones duras. Ah, ¿tenemos el audio? Ah, perfecto, porque lo diga él.
14: Fue una decisión de los clubes de meter la camiseta, de vestir la camiseta. Entonces nosotros como jugadores tenemos que vestirla. Yo pienso que primero tengo que decir que yo tengo toda la solidaridad con la gente de Ceuta y todas las víctimas, porque antes de ser jugador soy humano, pero también yo quería tener también un gesto y un pensamiento por todos los inmigrantes que han perdido la vida, que también están en condiciones duras. Entonces fue una posición no fácil, difícil, porque al final la gente puede pensar que yo soy contra la gente de Sota, pero no, absolutamente no. Yo no tengo nada contra ellos y yo apoyo 100% mi pensamiento con ellos, pero quería tener un pensamiento por toda la gente que sufre, porque al final soy humano y yo no quiero meter prioridad en el sufrimiento, ¿sabes? Hay gente que sufre y me da mucha pena de ver eso en el mundo. Yo soy un chico que quiere lo mejor para el mundo que tenemos. Siempre intento dar mensaje de positividad y de paz y espero que esta situación se va a arreglar rápido.
8: Pues explicaciones con su voz de Kylian Mbappé, que no se puso la camiseta, se la medio puso, por mucho que él diga que se la puso. Yo puedo llegar a entenderle, habla de las víctimas mortales, que las hubo, por supuesto que las hubo, y la mayoría han recibido sepultura en el lado español, y el pensamiento está con ellos, pero y, lógicamente, pero es que lo que se trata es de desbloquear la situación, que llevamos mes y medio con esa situación. Y es que no se soluciona nada, ni se le da el cobijo que hay que darle a los que están, ni se devuelve a los que hay que devolver de la manera que haya que hacerlo. Es una cuestión de que hay que funcionar, hay que darle sentido a
13: eso. Si lo de Ceuta es surrealista, lo mires por donde lo mires. Claro. Pero estas declaraciones, ¿por qué no las hizo ayer? Ayer acaba el partido, hace un canutazo, lo explica todo perfectamente y no hay ningún problema porque lo que ha dicho Mbappé es perfectamente bueno, lícito y comprensible.
8: Yo creo que ha preferido ver cómo se movía todo esto en 24 horas.
13: No, pero si es que él sabe, si él sabe cómo se va a mover esto. Sí, si él pues lo sabe no, de sobra, vamos.
8: Igual hasta le espía un poco de... Tú date cuenta que ellos están jugando, juegan, terminan, se duchan, no sé qué, autobús, y le habrán dicho, no vea la que se ha liado con el tema este de la camiseta. Y a partir de ahí, como ya estás en el autobús, no sé qué, pues ya lo dejas para hoy. Y como han visto que el soufflé ha ido creciendo todavía más, pues entonces sí que a lo mejor ya se... pacta esta entrevista. Por cierto, enhorabuena a José Félix Díaz por conseguir estas declaraciones de Kylian Mbappé para el diario AS, en las que Mbappé ha dado su versión de todos los hechos. Me señaláis cosas, pero no sé cómo me estáis helando. El agua en la ciudad de Valencia.
10: El campo.
8: Ya lo hemos contado por teléfono, que hay agua. Ahí no se puede jugar en la vida, absolutamente en la vida.
13: No, porque además es que está diluviando.
8: Y ya las noticias que nos tienen que dar desde allí es cuándo se suspende este partido y si consiguen una fecha o si lo juegan mañana, pues que se comunique, pero es que es imposible jugar ahí. Son las 9:23, hora menos en Canarias.
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2: Cuenta atrás, 3 minutos y medio para que arranque el fútbol en el Cano y para que no arranque en el Ciudad de Valencia. Situación allí para el Levante Athletic, que tiene pinta de que va a aplazarse, Pedro Zamora.
3: Sí, señor, Eri, está aplazado, suspendido este Levante Athletic que debía empezar a las 9:30. Lo acaba de confirmar el Levante a través de los videomarcadores y de la megafonía. Partido suspendido por causas meteorológicas. Sigue lloviendo a mares en Valencia, el campo está completamente impracticable, es prácticamente una piscina, y el partido ha sido aplazado por la fuerte lluvia que está cayendo sobre Valencia desde hace algo más de media hora.
2: Pues ya la siguiente noticia es saber si esto se quiere forzar a jugar mañana, encajarlo en el día de mañana, lo cual obligaría a cambiar seguramente los horarios, al menos uno del fin de semana, o si se lleva a otra fecha, porque estos son dos equipos que no tienen competición europea, sí que tendrán en su momento competición de Copa del Rey cuando llegue la Copa del Rey para los de Primera División. Pues quedamos a expensas. Gracias, Pedro, un abrazo.
3: Un abrazo.
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6: Seguro que tú también te lo has preguntado. ¿A qué se dedican esos que entre semana pasean sin prisa por llegar a ningún sitio? ¿Aquellos que toman el aperitivo martes al sol? ¿A qué se dedican los que ves corriendo por la playa la mañana de un jueves? ¿Esa gente? ¿A qué se dedican? 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

0: Pues como solo tenemos un partido finalmente, porque ha sido aplazado el Levante Athletic, nos vamos a jugar el futuro del Barça Racing de Santander abriendo un sobre de Panini.
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1: 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Ha venido el speaker de tu equipo.
0: Sí.
1: Ah, no, perdón, es
0: de
1: verdad.
0: De mi equipo, del...
1: Es del otro.
0: Alma.
1: Sí, del Sporting de Gijón, Borja. Sí. Y querían abrir un sobre. Sí. Él... Y Andrea, su pareja, que ha venido con él, claro.
0: Andrea, bueno.
1: Adelante, Andrea, a ver.
3: ¿Estar aquí y no abrir un sobre de Panini? Sí.
4: Edin Tezic, del Atleti de Bilbao.
1: Vale.
5: Entrenador.
4: José Luis Guayá,
3: bueno,
4: del Valencia.
1: Muy bien, capitán del Valencia.
4: Pau Navarro, bien, del Villarreal.
6: Hola.
4: Alex Sancris, del Getafe.
6: ¿Y qué sobre?
4: Mbappé, del Madrid.
3: ¡Anda!
1: De tanto nombrarle.
3: Hoy vale menos que ayer.
0: El último lo tuvo en rollo speaker.
4: El Pepelu, del Valencia.
3: ¡Qué suerte!
4: Mario Soriano, del Depor.
6: ¡Toma!
1: ¿Y? A ver.
3: ¡Y Miguel Román, del Celta de Vigo!
1: Ahí está el speaker del Sporting de Gijón. Claro que sí, en tiempo de juego, abriendo un sobre, porque a todos nos ilusiona abrir un sobre, a mayores, pequeños, medianos, da igual, 55 años a nuestro lado, y que duren mucho los cromos de Panini.
2: La, la, la, la, la, la.
0: Sorteo de campos en el Cano.
7: Y ha habido sorteo de campos en efecto entre Rafinha e Íñigo. El capitán del Real Racing Club de Santander iba a recibir un trofeo, Elena Condis, Rafinha.
8: Sí, al mejor jugador del mes de agosto de la Liga, el MVP de la Liga, Rafinha, el nuevo delantero centro del Barça, que lleva 8 goles en total, 6 en la competición doméstica, y recibe el aplauso, la ovación de su afición.
0: Ya está por ahí también Gerard López para completar el tridente de comentaristas de este partido. Hola, Gerard, muy buenas.
9: Hola, Eri, muy buenas noches.
0: Bueno, pues pinta ambiente festivo, el trofeo para Rafinha, y tiene pinta que esto no se le debe complicar mucho al Barça, ¿no?
9: Sí, esa es la pinta que tiene. Muchas rotaciones en el Racing y un Barça de velocidad de crucero. Todas las victorias en Liga más la de la jornada inicial de Champions. Y aunque haya cambios en el 11, uno tiene la sensación que este equipo, cualquiera que entre, puede dar la titularidad, ¿no? Así que bueno, favorito el Barça, veremos cómo es capaz el Racing, seguramente, de defenderse, esperando la oportunidad en la segunda parte.
0: Son cambios que están bien, algunos por dinámica y otros por justicia. A lo mejor hay gente a la que hay que meter en dinámica cuanto antes, que coja la forma cuanto antes, y hoy es un buen día. Y hay otros, para ser justos, como por ejemplo Dani Olmo, que a lo mejor no está teniendo la participación que él quisiera, ¿no?
9: Así es, o Adeyemi, ¿no?, que se lo está ganando también en banda izquierda por delante de Gordon. Hay posiciones, Eri, hay titularísimos. Todos sabemos quién son los 5, 6, 7 jugadores que serán titularísimos. Luego hay 3, 4 posiciones donde tiene donde elegir Flick, y va a haber una competencia feroz, como por ejemplo, como dices tú, en la media punta con Fermín y Dani Olmo.
0: Oye, ¿por qué hay tanto homenaje a Carlos Naval? ¿Se va o qué?
7: No, 40 años, ¿verdad, 40, John Ballori?
9: Ah, 40
7: años. Sí, homenaje por 40 años trabajando en el FC Barcelona. El delegado del Barça.
10: Más a gusto que está ahí.
7: Dale. Ojo que está sonando la alerta de protección civil en los teléfonos móviles aquí en el Camp Nou.
10: Sí, sí, habéis oído
7: sonido de tiempo violento. Sí,
10: sí. Correcto. Es la
8: riesgo de inundaciones.
10: Las próximas dos horas.
8: Extrememos las precauciones con la movilidad. Y suenan todas las alarmas de los móviles, Juan.
7: Sí, sí, no es tremendo, todas a la vez, claro.
11: No sé si llega la antena, pero están sonando todos los móviles. La alarma. A ver, ponla.
5: Sí, de fondo se oye,
1: sí,
5: Oli.
1: De fondo se está escuchando un poquito.
5: Antes más en primer plano, pero se oye.
11: Bueno, alarma. Vamos a ver si viene para acá también esa tormenta. De momento no. A sacar de centro. El Real Racing Club de Santander lo hace ahora hacia el portero.
0: Pues vamos a hacerlo como marcan los cánones. Vamos con los primeros minutos de nuestro partido de la jornada. Sonido de partido de la jornada. 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
0: ¡Dale, Oli!
2: 25 segundos, la primera aproximación, el primer contragolpe por parte del Barça de Yemi. Envió para Yamal y acompañaba también Rafinha, pero tiró Yamal con el pie derecho hacia el portero del Real Racing Club de Santander. Qué bien ha salido el Barça.
3: Se escoró Dani con el control. Dani, si controla para adentro, sí. era gol,
2: Ha sido tremendo, Gerard.
3: Sí, el iba la mine encarando casi al portero, el control se le fue para afuera, luego quiso conectar con Rafinha, pero era un 2-1 claramente en la primera jugada de partido.
4: El Racing se ha cambiado el pantalón negro por blanco.
2: Sí, sí. Eric, vamos a recordar, sí. Elena, ¿con qué ha salido Hansi Flick?
5: Con Juan, que ahora tiene el balón en portería, Eric Christensen, Gerard Martín y Cancelo en defensa. Hoy descansa Pau Cubarsí en el centro del campo. Rodri, Pedri, inamovibles. Entra Dani Olmo, deja en el banquillo a Fermín. Y arriba, los intocables, Lamine, Rafinha, hoy con Karima Adeyemi.
2: Cuando tiene la bola el Barça, John Mayori.
5: Hay que cambiar el balón, Oli, porque estaba deshinchado.
6: Oh,
5: ha
6: vertido
5: Lamine
6: Yamal.
2: Vaya, como el otro día.
4: Pasa mucho esto últimamente.
3: Balón de playa.
2: Por eso, sí, por eso no ha entrado la jugada de Olmo. El balón está probando la presión del esférico para ver si se cambia. Ahí está Eric García, que va a buscar otro balón.
7: Enrique, ayer explicaste por qué fue, ¿no?
4: Sí, lo explicamos, la gente de Archivo VAR, que el chip lo meten después de fabricado el balón, con lo cual hay que hacerle una pequeña hendidura, volver a pegarlo, no sé qué. No lo pueden meter antes de coserlo.
7: Claro, es que pasa lo que pasa. Hacemos cosas raras, pues pasan cosas raras. Metes un chip dentro del balón y ya está.
8: También es raro que un jugador del Racing en el primer minuto del partido haya ido a la banda a cambiarse las botas. Fíjate que hace 10 minutos que acaban de calentar y empieza el partido... y se sale del campo.
4: Habrá llegado el mensaje de la alerta, no. Entonces
9: ha cambiado las botas, del balón, las porterías.
8: De verdad que es que son cosas.
2: Y decíamos, John Bayori, que viendo la disposición de ataque del Barça, cuando defiende el Racing está con 5 atrás.
10: Sí, porque se mete Prati ahí entre centrales, entre Pedro Felipe y Facu. Juega con 5-3-2, algo así.
2: El balón para Cancelo, se mete Cancelo, el rebote en Cancelo. Directamente en el primer palo por bajo. Para Julen Aguirrezabala.
5: Adeyemi, cuando está centrado, es un peligro importante en esa banda izquierda, ¿eh? Pues
2: recordemos, por lo tanto, Joan, hoy... con que ha salido José Alberto.
10: Con Aguirrezabala en portería, en defensa, Manu Hernando, Pedro Felipe, Facu González, Aaron Martín y se incrusta, como digo, Prati. En el centro del campo, Maguet, Canales, Íñigo Sainz Maza y arriba en punta de ataque, Villalibre y Arana.
4: Ha sonado raro en mi cabeza, Elena, cuando dice Adeyemi es peligroso cuando está centrado. La gente suele ser cuando está centrada. En fin,
5: ya, bueno, ya me entiendes.
2: Centrado en la mente y en el juego.
5: Centrado, sí, en el partido.
2: Y ahí está Yamal, la mete, le dobla a Eric García. Otra aproximación y en el primer palo trabaja mucho Julen Aguirrezabala. Se metió muy bien Eric García. El balón Barça. De Facu, que la deja para Aaron Martín. Sí, perdón, ¿quién hablaba?
9: No, decía Oli que el Barça el otro día en el campo del Levante empezó con una posesión larguísima de 5 minutos en las que todos los jugadores tocaron el balón y el Levante no fue capaz de dar un pase y acabó en gol de Xavi Espar, y hoy ha empezado también atacando diferente, con 2 llegaditas, con 2 jugadas rápidas. O sea que de momento no le está pasando aquello que le pasaba en otras temporadas de que le costaba 10 minutos aterrizar en los partidos.
5: Vuelve la lluvia al Camp Nou.
10: Se abren los paraguas en el palco, ya.
2: Sí, sí, después de la alerta, el balón para Rodri, para...
4: Pues hay que meterle otros 300 kilos al campo,
2: para Cancelo. Rodri recibiendo el esférico, Pedri abriendo para Yamal, no ha llegado a Yamal, ha cortado a Arona, recupera a Pedri, sin embargo, balón para Dani Olmo, se la prepara, tira fuera. Dani se abre, están tirando todo lo que puede el Barça, ¿eh?
9: Sí, sí, sí, por eso digo, diferente
2: objetivo
9: al otro día...
2: Objetivo la barraca.
9: Diferente al otro día, donde era un Barça de masticar, de posesiones largas y tal, y hoy van verticales al más puro estilo Flick de la primera temporada.
8: Todo lo que sea una posesión para el Barça que no esté en el entorno del 80% me va a sorprender, tal y como plantea el Racing el partido, porque incluso yo creo que van a renunciar en breve a intentar sacarla desde atrás, como es, señal del juego del Racing habitual.
4: La verdad es que hoy uno se sienta a ver el partido, con todos mis respetos, es a ver cuánto les cae al Racing. O sea, lo contrario sería engañarse.
7: El Racing ha perdido los 8 últimos partidos frente al Barça. El último empate, la última vez que el Racing puntuó frente al Barça, es un partido que es difícil de olvidar porque fue el primero de Guardiola en casa, en el Camp Nou, empate a uno.
2: Empate, sí.
7: Y después de
2: ahí
7: ese...
2: creo que debutaron Sergio Busquets y Pedri.
7: Exactamente, y luego a partir de ahí empezó una racha de victorias Pedro, que ya le puso primero.
4: Pedro. Que le subió del tercera división, por lo menos a Busquets,
2: a los dos.
4: Que le vi yo en la fase de ascenso el verano anterior con el Langreo, o sea, imagínate.
2: Es verdad.
4: La historia.
2: Había perdido el Barça el primer partido de Guardiola frente al Numancia 1-0. Ahí está Cancelo, se metía Cancelo, se la quitan a Cancelo. El balón, sin embargo, va a ir a córner a favor del Barça. Desde la parte izquierda para Dani Olmo. ¿Cómo tenemos a José Alberto?
10: Pues algo ha visto en esta última jugada que no le ha gustado nada porque se ha metido muy enfadado en el banquillo.
4: Para empezar, es que el Racing está falseando su manera de ser.
2: El Racing de Pedri, el remate final de Rodri. Perdona, desviado sobre la portería de Julen.
4: Pero porque lo obligan también, no le va a quedar otra.
2: Va a sacar de puerta el Real Racing Club de Santander.
3: No, lo obligan y la alineación también es una declaración de intenciones. Sí. Yo creo que al final son 7 cambios respecto al 11 del fin de semana, con tus mejores jugadores, los más desequilibrantes en el banquillo. Bueno, la sensación de hacer un partido largo y de intentar en la segunda parte, si estás vivo con un resultado ajustado, meter a los Vicente, a los Andrés Martín, etcétera, etcétera.
8: Yo creo, Gerard, que la intención del Racing en el día de hoy simplemente pasa por hacer, digamos,
2: a Adeyemi,
8: una...
2: Adeyemi, se la lleva competir, Adeyemi, ¿no? Adeyemi, que Paco. Va a centrar. Balón para Rafinha, Rafinha tira, da en el portero. El tiro de Rafinha, desvió Julen. Tremendo Adeyemi.
4: Adeyemi llega antes que todo el mundo,
9: el autopase,
4: siempre, ¿eh?
9: Sobre todo, sí, sí. Se le ha dado tiempo a hacer un autopase, es rapidísimo y hoy se veremos... Ese tópico de si... No, es que hay jugadores que son mejores de revulsivos.
2: Cancelo,
9: que
2: de tira, golazo.
10: Vaya golazo.
2: Golazo, golazo, golazo. Golazo de Cancelo, tremendo. Desde el carril del 10 con la derecha, buscando la escuadra izquierda, el palo más alejado. Gol, gol, gol, gol, gol, gol, gol, gol, gol, gol, gol, gol. Cancelo, gol. Golazo del portugués. Que marque el primero para el Barça. Estamos en el minuto 7 de juego de la primera parte. Gol con lluvia, gol con agua que viene del cielo. Marca Cancelo, Barça 1, Real Racing Club 0.
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4: 7 minutos le ha durado el plan, si es que era un plan a José Alberto. Ya gana el Barça, banquillos.
5: Vaya golazo de João Cancelo, el primer abrazo que recibió, el de Lamine Yamal, el portugués que tenía muchas ganas de vestir la camiseta del Barça, hoy es titular, le ha ganado la partida Xavi Aspar, pero quiere hacer logros y merecimientos para afianzarse en el 11 y con este gol le dice a Flick que él tiene espacio.
8: ¿Para qué hora estaba prevista la tormenta?
9: Ya ha empezado.
3: Empieza ahora, acaba de empezar ahora.
9: La alerta era por...
8: Me refiero a la de la lluvia, a ver si pasa como...
9: No, esto es lo mejor que le puede pasar al Barça, que marque Xavi Aspar un día y luego el día que suplente juega Cancelo titular, marque Cancelo, que marque a Adeyemi cuando... Gordon no está bien y cuando Adeyemi no juega, marque Gordon. O sea, esto es lo mejor que le puede pasar a Flick. Titulares sí, sí. Y suplentes enchufados.
4: Tiene que ir el Barça el fin de semana a un campo que se le da bastante regulinchi, que sí. Es el del Sevilla, que salió goleado el año pasado. A ver si... Pues muchas veces, a lo mejor tenemos la tendencia, Gerard, de decir, es que el Barça todavía no ha jugado contra ese rival, sí. El Levante es el que más difícil se lo ha puesto, pero que claro, va saltando vallas el Barça.
3: Sí, es cierto que el calendario, Eri, ha sido agradecido en estas 6 primeras jornadas y la salida más exigente hasta ahora seguramente será Sevilla y más como ha empezado el equipo de Nervión, ¿no? Pero bueno, el Barça, aunque haya jugado con equipos relativamente inferiores y donde el Barça salía como favorito, sale igual. Vaya, en todos los partidos, hay que darle
2: Rafinha,
3: mérito.
2: Rafinha sale, Julen en el pico del área se metía Rafinha. ¿Qué pase con el exterior de la bota de Cancelo a Rafinha?
3: Muy atento. En otra época no tan lejana, el Barça salía a partidos dormido. Los primeros 15-20 minutos le habían marcado muchos partidos la temporada pasada. Bueno, es una de las cosas que creo que hay que reconocerle a este equipo, ¿no? Que sale con un hambre de ganar el partido y ahora ha metido el 1-0. Es que el partido no va a cambiar y van a buscar el segundo. Y si mete el segundo, van a buscar el tercero, ¿no? Lo estamos viendo cada partido.
2: Eric Olmo. Ahí está Olmo abriendo para Adeyemi. Precisamente ahí está Adeyemi, le dobla Cancelo. Va a tirar Adeyemi. El balón dio en el portero. Dicen que no. Será fuera de portería, balón para el Racing. ¿Cómo fusilan al Racing, Paco?
8: A ver, tremendo. Era lo previsto. A ver, yo a este partido sí. le tengo miedo sinceramente, porque creo que no cualquier resultado es difícil de asimilar, y el Racing ha comenzado muy bien la temporada en lo que es su objetivo de mantener la categoría, y el perder contra el Barça es algo que de alguna manera se admite, pero yo creo que una goleada, digamos, que vaya más allá de los 4 o 5 goles siempre hace daño. Por eso que este tipo de partidos te pueden hacer mucho daño, y no me gustaría que el Racing fuera víctima hoy en día de este Barça, que por otro lado, bueno, pues a todo el mundo mete 5, o sea que no sería nada extraño.
4: 1-0 gana el Barça en el minuto 11 de la primera mitad, para que la gente se marche ya a su casa. También nuestros compañeros, después del aplazamiento del Levante Athletic, vamos a, iba a decir cerrar líneas, que en realidad es colgar el teléfono con Pedro Zamora, después de que nos cuente que esto no se juega mañana, ¿no? Confirmado, Pedro.
11: Confirmado, no se juega mañana. El Levante y el Athletic Club buscan ahora una fecha, aprovechando que ninguno de los dos juega competición europea, así que hay que encajar este partido que ha sido aplazado y que no se va a jugar mañana, repito. Ahora mismo la imagen es en la zona mixta del Estadio Ciudad de Valencia, los jugadores del Athletic Club esperando a su autocar, se están ya subiendo a él, van a pasar la noche aquí en Valencia como estaba previsto, regresarán mañana a Bilbao, y los futbolistas del Levante esperando a que amaine un poco el temporal para poderse marcharse en sus vehículos particulares a su casa. Pero lo dicho, el partido no se va a jugar mañana, se busca una fecha entre Levante y Athletic Club para encontrar en el calendario una fecha que cuadre a los dos equipos para que se juegue este Levante Athletic.
4: Gracias, Pedro, un abrazo.
11: Adiós.
4: A ver esta falta antes de cerrar nuestro partido de la jornada en este primer acercamiento.
2: Rafinha tirado a la barrera, el balón de nuevo para Rafinha. Esférico que va a enviar para Cancelo, abriendo por la parte derecha. Va a llegar para Yamal, hace un apago, va a intentar centrar Yamal, no ha podido llegar a su destino, y balón que recupera Pedri para el Barça. Estamos en el minuto 12 y medio, 1-0, gol de Cancelo, que digo gol, golazo de Cancelo, Barça 1, Real Racing Club.
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0: ¡Dale, Oli!
2: ¡Cancelo! Con el exterior de la bota la quería meter, pero directamente para el guardameta. Y vaya lío, hay un hombrecito ahí, no sé si es de la Liga de Fútbol Profesional, que está luchando con las pelotas.
5: Sí, ahora tiene otro balón ahí el cuarto árbitro, porque se quejan de que el que están utilizando no está perfecto.
4: Está todo como muy apagado desde la oficina, ¿no? La gente está Cancelo, poco cogida, no sé, es como la lluvia, está muy, muy soso, ¿no? Todo ahí.
7: La larguita se nos ha molestado.
4: Sí.
13: Bien.
2: Se metía Maquet por la parte derecha, pero han enviado fuera de banda a favor del equipo cántabro.
5: A ver, ahora el director de la liga le pasa otro balón al cuarto árbitro, que los está apretujando para ver cuál está más hinchado, para cambiar el balón con el que estaban jugando. Y ahora Flick va a hablar con el cuarto árbitro para examinar los dos balones que están ahí entre los banquillos.
2: Juega Rodri, ahí está Rodri, la mete atrás para Joan García. Joan García, que mira a su derecha y va a encontrar a su compañero. Ahí está jugando Christensen. Christensen la deja en corto para Pedri. Pedri deambulando, cambiando por la parte izquierda, la subida de Cancelo, que ha marcado un golazo para el Barça. La carrera de Adeyemi no ha llegado, pero el balón ha sido rebotado para Olmo. Olmo para Yamal. Yamal para Rafinha. No ha llegado Rafinha porque ha cortado muy bien el central Paku. El balón ahora para Olmo. Fuera. Que pase Lamin. Pase de Lamin. Balón para Olmo, fuera, presionando, acosando, asediando el equipo de Hansi Flick.
5: Vuelven a cambiar el balón.
2: Madre
5: a
2: mía, ver. ¿Pero esto qué es?
5: Ahora el árbitro del partido tiene el balón que esperemos sea el definitivo.
10: Pero es que esté uno desinflado pase, pero es que están cambiando constantemente de balón.
4: Cambiamos cinco veces de balón en 10 minutos en Sevilla el otro día, en el partido del Betis y del Madrid. Sí, sí, tranquilo.
2: ¿Qué gente que lleva mi carro, Dani Senabre?
9: Ajá. Bueno, podemos batir un récord de que cada gol un balón diferente.
4: Bueno, eso pasó en una fase de la liga cuando se subastaban luego los balones.
14: De hecho, en Italia pasa.
9: Es verdad.
14: Cada vez que se marca gol, se guarda el balón.
4: No se toca más el balón, se mete en una urna y ya.
14: No sé quién comprará eso.
15: A sacar dinero.
4: Gente que compra cosas. Sí, Andrea quería comprar una tabla del Titanic. De la película.
14: Sí, pero igual el gol del lateral derecho del Frosinone no vende tanto.
4: Dice que si hubiera tenido 250.000 euros los hubiera puesto.
14: ¿Eso era lo que valía?
5: No me acuerdo. Pero
14: en dólares.
2: Yamal para Olmo. Olmo para Eric García. El balón fuera de banda. Ha cortado Íñigo, el capitán del Racing de Santander. Será fuera de banda a favor del Barça desde la parte derecha. Para que ponga el balón en movimiento Eric García. Hacia atrás para Christensen. Recordemos que no está Cubarsí. Hoy hemos preguntado, has hecho una encuesta, Joan Mallori, en Sportscope, sobre quién de los que habitualmente juegan es más titular que nadie.
10: Sí, y la gente, lo he mirado hace un rato, no quitaría nunca del equipo a Rafinha. Seguido de cerca por Cubarsí, luego Lamine Yamal y luego Pedri, en las cuatro opciones que dábamos.
2: ¿Qué os parece, Gerard, Dani Senabre?
9: A mí mal.
2: El más titular elegir, de todos, Rafinha, pero muy ajustado con Cubarsí, sí. Balón, perdona, interior para Olmo. Ha tapado Julen, muy bien evitado un gol Julen. A tiro del de Tarrasa, pero ahí fuera de juego. Ibais a hablar, Gerard, Dani
3: Senabre. A esos cuatro que habéis dado de opción, yo le añadiría tres. Yo añadiría a Joan García, añadiría a Rodri.
2: Es que
3: para mí el Barça
2: Twitter
3: tiene...
2: no da para más y son cuatro.
3: No. Yo me refiero a que el Barça, no en cuanto a la votación, digo que para mí hay siete, o sea, la columna vertebral son siete jugadores y luego hay cuatro posiciones que irán rotando, seguramente Cancelo con Spart, Fermín con Dani Olmo.
2: Pero el más imprescindible de todos, ¿cuál sería? La gente ha votado a Rafinha.
9: Para mí Lamine, yo
3: para
9: no consigo.
3: Para mí Lamine también, yo estoy con Dani también.
2: Sí. Pues Lamine es el tercero.
9: Los quiero mucho a todos, Cubarsí me parece espectacular, Rafinha, pero una votación de este tipo que Lamine es el
3: más
9: tercero,
3: diferencial es Lamine.
9: Claro.
2: Adeyemi, no ha llegado a Rafinha precisamente el cuero, el balón para Rodri, abre por la parte derecha para Eric García, abriendo precisamente para Lamine Yamal. Ahí está Yamal, balón atrás para Eric García, la cuelga Eric García, a ver si llega o no Adeyemi, la quiere meter en el área pequeña, pero sale el guardameta Julen.
4: 18 minutos de monólogo del Barça, que gana 1-0 al Racing de Santander. Ya está todo el pescado vendido en la zona de prensa del Metropolitano, donde le ha ganado 4-0 el Atlético de Madrid a Osasuna. ¿Qué se ha dicho por ahí, Antonio Ruiz, Javi Gómez?
16: Sí, ha salido el Cholo con un gesto que no tiene que ver con el 4-0, ¿no? Yo creo que ya está tenso pensando en el partido del domingo. Lo hemos preguntado si era el partido más completo hoy de lo que se ha visto en mucho tiempo. Dice que no, que habían tenido regularidad, que otros partidos tuvieron episodios muy buenos, pero le faltó la regularidad de hoy. Competitivo para el domingo, que si ve a su equipo lo ve competitivo, pero también dice que el Madrid tiene mucho potencial en ataque y habrá que controlar ese asunto. Y la última parte que me parece importante es le hemos preguntado si lo de hoy le pone difícil hacer un once el domingo. Dice que las alineaciones las busca siempre en relación al rival, que lo de hoy no sirve del todo para el equipo que va a presentar el domingo.
14: Y Ramis, el entrenador de Osasuna, tres quejas rápidamente. La primera sobre la acción polémica de hoy. Dice que en 12 años como futbolista no había visto pitar una falta así. Dice que tan poco tiempo para tomar una decisión es incomprensible. Recuerda también la otra queja, la acción polémica de la semana pasada contra el Español, que les perjudicó, no están teniendo suerte. Y por último, la queja es preventiva de cara al fin de semana, que dice que no les dejan tiempo prácticamente para recuperar porque juegan el sábado a las 2 y de ahí todas las rotaciones que ha habido hoy.
4: Esto es un lo parar. Gracias, Javi. Gracias, Antonio.
16: Vale.
4: Chao. La de Yemi es un fallo de Yemi, es clarísima, ¿eh?
9: Es un pase maravilloso.
2: Parecía que estaba dentro, ¿eh?
10: El pase de Olmo,
9: pase,
10: ¿eh? Le
9: sí,
10: deja
9: pase
10: solo.
9: Maravilloso de Dani Olmo, que se parece a los que le viene metiendo Pedri a Rafinha.
2: Mira cómo ahora Olmo para Yamal otra vez. Acosando el Barça, Yamal centrando. Ha metido el puño el portero. Va a llegar para de Yemi. Se la puede preparar, la deja para Rafinha, tira Rafinha. Balón a córner. ¡Wow! Sí. Estás Paco Liaño, lo mejor el resultado, solo 1-0.
17: Sí,
8: Sí, a ver, lo cierto es que el Racing tampoco renuncia un poco a su idea futbolística. Ya he visto que cuando el Barça tiene el balón, el Racing no se cierra del todo atrás, intenta salir con la pelota jugada. Lo que pasa es que las pérdidas siempre les pone mucho, y eso ante jugadores como los que tiene el Barça es un riesgo tremendo. Entonces, bueno, efectivamente el resultado ahora mismo, bueno, pues es lo mejor, y parece que no corren los minutos.
2: Ha sacado el córner el Barça, el balón para Yamal, abriendo por la parte izquierda, esférico para Rodri, se la prepara para intentar el centro, ha centrado Rodri, ha despejado Pedro Felipe, el balón había llegado para el jugador del Barça, ahí estaba jugando Olmo para Pedri, juega Pedri el canario, balón interior muy bien filtrado para De Jemi, se la quitan a De Jemi, el contragolpe, vamos a ver si intenta Arana irse por la parte izquierda, el jugador número 9 del equipo cántabro. Se anticipa muy bien ahí Gerard Martín.
4: La verdad que las imágenes que llegan de Ciudad de Valencia después del aplazamiento del partido son tremendas, ¿eh? Hay una cosa que ha colgado ahí el Athletic Club, que está inundadísimo el parking. Y bueno, y también el parking de superficie de la gente, por las fotos, sí, de la familia de Miguel Aguilar, que ya saben que es del Levante y que le han ido mandando imágenes.
15: Mi padre, por ejemplo, al salir del campo, estaban llegando al coche y por la calle, ya directamente por la calle, ha dicho que le llegaba el agua ya por encima de los tobillos.
4: Bueno, pues eso, que lo importante es llegar, hacerle caso a las autoridades
15: y cuidadín.
4: Y que no pase nada más. ¡Mansilla!
17: La visión es fundamental, Eri, en esta etapa de crecimiento y de aprendizaje de los chavales. Vosotros ya no sois chavales. Vosotros ya no sois chavales.
18: Bueno.
17: Además, es que
4: Andrea, sí,
17: la miopía suele aparecer durante estos años. Y si no lo atajas,
2: penalti a favor del Barça.
17: Pues mira, esto lo han visto claro.
10: Ha tardado mucho en pitarlo, por
2: sí,
10: eso,
2: sí, porque
10: ¿no?
2: parecía que había sido una carga más o menos legal sobre Rafinha. Ha tardado bastante y al final cartulina amarilla incluso
10: para Pedro Felipe,
2: el árbitro.
10: Creo que es para Pedro Felipe la amarilla.
8: Sí,
7: sí, yo creo que es porque
8: le ha pisado.
7: Sí, le ha pisado en la carrera, al final le ha pisado. Por eso estaba dudando el árbitro, porque no lo tenía muy claro.
2: Estaba dudando y al final seguramente Pedro también del Cerro le ha podido decir.
7: No, el árbitro de VAR no en esa circunstancia no le avisa.
2: No le dice nada.
5: Hoy sí que era el penalti de Rafinha, que el otro día se lo cedió a Lamine Yamal, pero hoy lo va a lanzar el capitán desde los 11 metros.
7: Lo único que puede haber fuera de juego antes de Rafinha, porque no está parece, así con el
8: duda,
7: defensa.
8: Pedro, es verdad.
4: No parece.
2: El envío ha sido muy bonito de Pedri, muy bueno de Pedri. Balón filtrado para Rafinha.
8: Al final hay un pisotón en el talón de Aquiles.
7: Sí, porque el jugador del Racing falla.
8: En el último momento.
7: Claro. Falla primero el despeje. Que iba a despejarla bien, pero luego ya.
2: La jugada es suya, la de Rafinha. Le trincha. Digo, Elena, y por eso quiere lanzar el penalti.
4: Casi vale más que no le llamen para nada al árbitro, porque acaba de caer.
8: En otra época estas eran rojas.
4: Qué pisotón.
8: Ahora ya no, pero. ¿Os acordáis de Modric? La de Modric
4: acaba en la calle,
8: de Liga,
4: seguro. Acaba en la calle.
7: Puede acabar en la calle si interpreta que es roja por dureza.
4: Acaba en la calle. Ya te lo digo yo, porque si no se tira ya el penalti, acaba en la calle.
8: Yo creo, sin lugar a dudas, que la entrada es fuerte, pero que no hay ninguna intencionalidad.
7: Ninguna intención. Yo también estoy de acuerdo, Paco.
8: Viene absolutamente de la carrera, de la pugna, y al final sí que le ha podido hacer mucho daño, pero que no había intención ninguna.
7: Mientras Tavilla pierde un poco el control de los pies y pisa sin querer. Hombre, le hace daño, pero ya está.
8: Se logró rectificar este tipo de jugadas, porque al principio eran todas rojas, luego se rectificó y espero que no se vuelva a rectificar a
2: vamos a ver, porque se está tardando muchísimo.
4: O el fuera de juego,
8: o las rojas.
4: O las rojas.
2: Sí. A ver. Cancelo se aparta, está solamente Rafinha cerca del árbitro para ver qué última decisión toma.
8: Entiendo que es lo del fuera de juego.
4: Sí, puede ser. Mira, este plano es mejor que el que nos habían ofrecido antes. Aquí sí que parece adelantado.
17: Puede que sea por la rodilla, si acaso.
2: En el VAR está del Cerro Grande.
8: Pisotón es durísimo, ¿eh?
17: Es mala suerte el pisotón.
10: Penalti.
2: Va a tirar el penalti Rafinha, definitivamente.
17: No hay fuera.
2: Bajo los palos, Julen.
4: No vemos nada, Mansilla. Ahora nos cuentas.
2: Zavala.
10: Pues de fuera de juego.
2: Quiere ampliar diferencias Rafinha y además ser Pichichi. Vamos a ver. Tirará Rafinha. Rafael Díaz, con poca carrera, cerca del punto de penalti. Tira, gol. Golazo. Gol. Cómo engañó al guardameta, que se tiró como un gato hacia la parte derecha, pero tiró fuerte hacia el palo izquierdo. Un penalti muy bien lanzado por don Rafael Díaz. Rafinha. Barça 2, Real Racing de Santander 0.
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4: 2-0 y Agirrezabala de portero. Banquillos.
5: Primero lo celebra Rafinha con la grada, después una piña de todos los jugadores, el tradicional saludo y efusividad entre Rafinha y Lamine Yamal, juntando las manos, levantando los brazos. Ahora se van hablando los dos y el gesto de Spiderman para su peque, el peque de Rafinha, lleva ya 7 goles en Liga 9 en total.
4: Pues 2-0 ya.
3: Cómo los tira en los penaltis Rafinha. La verdad que el Lamine lo tiró bien el último que lanzó, pero sí, es que Rafinha, el golpeo fuerte abajo, bueno, es un lanzador especialista total. Bueno, a ver cómo es capaz el Racing de parar la hemorragia defensiva, sobre todo, y de pérdidas de balón. Y el Barça no va a bajar el nivel, el Dani. Esta es la seguridad que tenemos, ¿no?
9: Eso lo sabemos, es marca de la casa de Flick, y más este año que hay tantos
4: el
9: jugadores
4: día,
9: con hambre para ganarse el
4: otro
9: puesto.
4: Día.
9: Sí, pero acabó, los primeros 20 minutos estuvieron bien y luego se durmió el Barça. Pero es un equipo que normalmente, si puede ir a por el cuarto, va, y si puede ir a por el quinto, va. Irónicamente, la jugada que acaba en penalti viene de la mejor jugada de ataque del Racing, que combina bien, pero sale Joan García muy rápido y a partir de ahí nos vamos rápido al...
4: Cuando llegó el penalti que dio lugar al 2-0 del Barça, estaba hablando Mansilla.
17: Sí, estaba diciendo que qué bien lo ha visto el árbitro, que qué bien lo ha visto ese huequito Rafinha para meterla. 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
4: Y no ha caído otro de Milagroli.
2: Jugada de estrategia de Milagro, no ha marcado Christensen.
10: Peinó Rodri en el primer palo, sí. Y el Christensen remata en el segundo fuera.
2: Envió córner Dani Olmo para que peinara Rodri en el primer palo. Jugada de estrategia. Elena, es lo que dice Flick. Si en los entrenamientos veo cómo jugamos, estoy absolutamente tranquilo.
5: Claro, se prepara todo y, por ejemplo, después de los entrenamientos, últimamente Lamine Yamal se queda también a practicar penaltis, faltas. Bueno, están,
4: oye,
5: todos
4: y cómo
5: muy
4: juega
5: enchufados.
4: El partido Flick en el banquillo, ¿eh? O sea, va con 2-0 y tal, y está rematándolas todas él, está tensísimo. Sí. ¿Se quiere jubilar? ¿Qué va a hacer cuando se jubile este señor? ¿Le va a faltar algo?
5: No sé. No,
3: y aparte, Eri, a los entrenadores les hace especial ilusión cuando sale una jugada de estrategia bien ejecutada por parte de todos. Y es que el lanzador lo ha puesto donde se había entrenado, Rodri la ha peinado exactamente donde quería, en el segundo palo. Y ha faltado la definición de Christensen, que era clarísima para el 3-0.
4: Son las 12 minutos, hora menos en Canarias. Ya terminaron el Atlético 4, Osasuna 0, el Depor 0, Sevilla 1. Recordamos, tiempo de juego y marcador en Barcelona, Oli.
2: Minuto 29 de juego de la primera parte. Hace un amago Yamal, se la quitaron finalmente. Barça 2, Racing 0.
4: Se ha aplazado, ya veremos para cuándo, el Levante Athletic Club por la lluvia. Ha habido alertas de lluvia en los teléfonos de la gente que está en el Low Camp, pero de momento se está desarrollando todo con normalidad. El Celta ha debutado en Europa con derrota en Chipre. Omonia 0, Celta 1. Del resto de partidos, Millán.
18: Tenemos varias cosas. Tenemos, por un lado, Copa de la Liga en Inglaterra, 16avos de final. Está al descanso el Manchester United ganando 2-1 al Brighton y el Aston Villa 1-2 al Coventry. Un poquito más lleva el Everton Wolverhampton, que sigue 0-0. Y en la Europa League te destaco tres partidos. El Leverkusen, que le está ganando 1-0 al Celje. El Lyon, que le está ganando 0-2 al Anderlecht. Y el Milan está perdiendo 0-1 con el Benfica. Todos ellos al descanso o comenzando estas segundas partes.
4: Tenemos a la selección femenina sub-20 los cuartos de final del Mundial, tras ganar hoy a Portugal. 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
0: ¡Mira, hay gol en Barcelona!
2: ¡Gol del Racing! ¡Gol de Maquet! Gueye, el centro desde la parte izquierda de Arana Martín. No llegó a culminar a Arana. El balón que se paseó, se metió como quiso Maquet, el senegalés, para marcar el primero para el Racing. Estamos en el minuto 30 y medio de juego de esta primera parte. Marca el Racing, marca Maquet. Barça 2, Racing 1.
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4: Qué falta de tensión más terrorífica la defensa del Barça, ¿no?
9: Cancelo y Gerard Martín, sobre todo, sí, pueden hacer más. Pero sí, muy buena jugada del Racing, ¿eh? De tirar
3: la mejor del partido, Paco, del Racing, sí, sin duda.
4: Escucha, pero con Racing un despeje está solucionada. Porque yo no sé lo que hace ahí Cancelo.
5: Pero a Cancelo y a Gerard Martín los ha fulminado Flick con la mirada, que después se ha quitado la chaqueta con una rabia tremenda el entrenador del Barça al ver cómo recortaba distancias el Racing.
8: Está claro que el Racing ha trabajado en la forma de hacerle daño al Barça cuando recupere la pelota, y sobre todo si es capaz de salir de la primera presión del Barça, y así lo ha mostrado, porque este es el juego un poco del Racing, especialmente dotado en ataque.
2: De nuevo Rodri, de nuevo buscaban la misma jugada y no ha podido rematar ahora Christensen. De nuevo la misma jugada de córner, ¿eh? Perdona, Paco Liaño, estabas
8: hablando. No, simplemente era eso, que el Racing es un equipo que si algo demuestra es que tiene muchas capacidades en ataque, pero luego sufre mucho en defensa. Y bueno,
4: yo creo que Maguet no se creía la importancia.
8: Qué ilusión
2: este balón. Sí, sí. Que le ha sacado petróleo.
5: Que aparte era un balón nuevo, porque lo han tenido que volver a cambiar antes del gol del...
4: Esto va a parecer Roland Garros, ¿eh? Pelotas nuevas vas esto.
3: Que no lo cambien más.
6: Ahora la jugada Maguet
2: Manu en Hernando campo, centrando campo. ¡Wow!
10: Casi llega Canales, ¿eh?
2: Tremendo. Casi llega Canales. En el segundo palo, el centro desde la parte derecha de Manu Hernando.
8: ¿Firmáis el empate?
4: Sí.
9: Buen intento.
3: Ha sentado bien al Racing el gol. Sí, decía que Maguet empieza la jugada en campo propio. Él aclara la jugada en salida de balón. Sí. Cuando Paco decía que le presionaba el Barça arriba. Bueno, si es capaz de salir de la primera presión, es un equipo que tiene pie, porque juega esto todos los partidos que le hemos visto, y hoy faltan los titulares, pero es un equipo que está acostumbrado a tener el balón, debe entrenar para ello, ¿no?
4: Sí, pero sí, hemos hecho un flashback un poco con el Barça atontado del año pasado, sí, a veces en casa, ¿eh?
9: ¿No? Sí. Y es una muy buena media hora para ver lo que decimos siempre de Cancelo, que es un jugador exuberante, muy potente en ataque, pero que en defensa tiene lagunas y desconexiones.
3: El año pasado, un poquito a lo Koundé, ¿no?
4: El año pasado el Barça era eso, era ver lo mal que empezaba los partidos, que luego la mayoría acababa arreglando, y el calcetín que se perdía en la ropa que decía Dani Selabre, que ojalá no pase porque eso es una lesión.
9: Eso fue en la segunda vuelta, esperemos que no se repita este año.
2: Saque de esquina después de una jugada de Yemi por la parte izquierda, va a sacar Dani Olmo para el Barça. Con 2-1 en el marcador, en el minuto 33 y medio de juego. Esta primera parte, tiempo de juego, COPE, de Paco, de Pepe, de Lama, de Erifrade, de Andrea. Vamos allá, Dani Olmo va a lanzar, a ver si lo hace como anteriormente. Lanza, primer palo, ha metido los puños el Julen. El balón rebotado, no ha llegado para Yamal. Trata de salir desde la parte izquierda el Racing de Santander. Balón que va a llegar para Íñigo, para el capitán del Racing. Tiene por la parte derecha la subida de Canales, sin embargo envía por la parte izquierda para Aaron Martínez, que hace la diagonal, la deja en corto de nuevo para el capitán. Envía para Maguet, autor del gol del Racing. 2-1, Paco Liaño, ¿te lo crees?
8: Sí, me lo creo porque lo estoy viendo, pero... A ver, de momento yo no tengo nada que reprochar al Racing. Yo creo que está haciendo lo que puede.
2: El balón que ha salido cerca del palo izquierdo, pero ya era fuera de juego. Fuera de juego, Liaño, de Arana.
8: Sí.
7: Me queda un poquito adelante.
9: Con mucho criterio, con balón el Racing tiene criterio y sabe lo que hacer. Lo que pasa es que la pierde o no tiene, lógicamente, la calidad de los jugadores del Barça, pero la idea es muy respetable.
8: En honor a Angelito, este es un partido donde si estuviera sobre el terreno de juego Íñigo Vicente,
3: Íñigo,
8: Sánchez. tendría muchas oportunidades de asistencias, porque es un jugador especialmente dotado cuando hay espacio a la espalda para ese tipo de juego. Pero bueno,
7: déjame decir, José Alberto, déjame decir tres consideraciones sobre el penalti. Primero, es un magnífico ejemplo para ese tipo de jugadas en las que el
4: jugador... Debe ser importante porque se ha puesto los cascos, ¿eh?
7: Toca la pelota, pero aun tocando la pelota, como la entrada es muy bestia, es falta, ¿vale? La otra, afortunadamente, porque el resultado lleva 1-0 y digamos que los árbitros han entendido que dejar al Racing con uno menos iba a ser demasiado, pues no han entendido...
2: ¡Cancelo! ¡Golazo!
10: ¡Otro golazo!
2: ¡Golazo! Tremendo gol, 16 más 12, 28, 30 metros aproximadamente, con el pie derecho. Tremendo el portugués Cancelo. ¡Golazo, golazo, golazo, golazo! ¡Golazo, me vuelvo loco! ¡Tremendo! ¡Cómo ha tirado por alto! Cerca de la escuadra derecha de la portería de Julen. ¡Vaya gol! ¡Golazo de Cancelo! Estamos en el 36 casi de juego de la primera parte. De nuevo, Cancelo, Barça 3, Racing 1.
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4: Programa de la Trinca que decía, hemos descubierto no sé qué, ¿no? Hemos descubierto el cancelazo. 2 en esta noche para el 3-1 del Barça, banquillos.
5: Se abría de brazos a la grada, se llevaba las manos a los oídos para escuchar el público del Camp Nou. Tendrá lagunas defensivas Cancelo, pero se redime a base de golazos como este desde los 30 metros. Ahora su afición corea el nombre, su apellido Cancelo.
4: ¿Y en qué momento? Porque estaba el Barça un poco entontolinado, ¿eh?
9: Este es Cancelo, capaz de lo mejor en ataque y de lo peor en defensa, y con dos balones diferentes, ¿eh?
8: Ha contado un poco con la ayuda de que Villalibre despeja, sí, el tiro, que tiene pinta de que iría...
3: Yo creo que iba fuera, Paco.
8: Que iba fuera, que probablemente, sí.
3: Fíjate,
8: sí,
3: la reacción, la reacción de Flick es inigualable en el banquillo, porque es que ni lo celebra, baja la mirada, está serio como diciendo... No te voy a perdonar lo que has hecho en el gol del Racing, aunque me metas el segundo golazo, no, pero es verdad que el primero de mucho más mérito, el segundo yo creo que era un balón que iba fuera y Villalibre desvía. Por un momento pensé que Kepa podía hacer algo más en el tiro inicial cuando no lo había repetido, pero es verdad que el desvío en Asier yo creo que también le despista.
4: Sí, pero a mí el mero hecho de pensar que te puede salir algo digno tirando de esa distancia me parece...
3: Sí, sí, sí, sí.
10: Después de meter el primero se ha venido arriba y ha vuelto a probar y para adentro otra vez.
2: Cancelo, Cancelo, Cancelo.
4: Espera, que le quedaba una tercera consideración a Pedro.
7: Solamente decir eso, que afortunadamente los árbitros han interpretado que ha sido más o menos sin querer y no han expulsado a jugar del Racing. Y otra, 14 penaltis lanzados por Rafinha en el Barça, 14.
5: Sí, sí. Efectividad total, ¿eh?
17: Hemos repasado sus estadísticas y ha metido 21 de 22. O sea, que es uno de los mejores lanzadores del mundo de penalti.
4: Y además ponen en la liga, en las retransmisiones, los puntos de por dónde tira.
17: Dónde tira y dónde falla,
4: y están,
17: ¿no?,
4: todos montados ahí, como 7 para un lado y 7 para otro.
2: Cancelo, Cancelo, Cancelo. Línea de fondo, Cancelo. Balón atrás, córner. De nuevo se metía Cancelo. Quería meter para Dani Olmo. Balón a córner a favor del Barça. El pueblo que está cantando un día de partido. Se lo pasa en grande en el gol sur del estadio. Y ahora el resto del estadio también.
5: No les frena ni la lluvia, ni los rayos, ni los truenos. Ah.
2: Ahí está Dani Olmo centrando. El balón ha muerto. Va a llegar atrás para Rafinha.
10: Las gana todas Rodri.
9: Rodri, sí. He pensado por un momento, digo, no harán otra vez la misma jugada, ¿no? Tres veces seguidas de Rodri y Christensen.
2: El pueblo Joan Mallori se mete en el partido.
10: Canta ahora con fuerza el estadio del Camp Nou bajo la lluvia, ¿eh? Está lloviendo, no mucho, pero va lloviendo de forma persistente en los últimos.
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4: Dale, Oli.
2: 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Juega Cancelo, Cancelo. El balón que debe de lanzar de banda el equipo azulgrana. Lo hace Adeyemi, precisamente para Cancelo, autor de dos golazos para el Barça. Envía por la parte derecha para Eric García. Eric García, divisoria de los dos campos para Rodri. Lleva la bola Rodri, abriendo para Adeyemi. Adeyemi por la izquierda, con él está Manu Hernando. Ahí está Adeyemi, el alemán. Le doblaba Pedri, no ha llegado Pedri. Estaba protegiendo Pedro Felipe. Y será finalmente balón en fuera de portería para Julen.
3: Está llegando un poco el balón a Lamine, ¿no? Fijaros que llevamos 40 minutos y prácticamente no hemos tenido ninguna acción de estas de Lamin o que tiene posibilidades de encarar, ¿no? El equipo está llevando mucho más el juego
4: a otro sitio, ¿sí?
3: Hacia banda izquierda, es cierto.
2: Decías, Elena.
5: Decía Rodri en una entrevista en La Vanguardia, Mundo Deportivo, en una de las dos entrevistas que ha concedido, que con Pedri se entiende muy bien y que lo que tiene que hacer Pedri es no moverse tanto, porque tiene que entender que él le aporta una estructura detrás y que quizás no es necesario que vaya tanto de un lado a otro, que bascule tanto.
4: ¿Habéis visto el dibujo del fuera de juego, sí, del penalti?
3: Sí, sí, sí.
4: Es una en línea total, ¿eh? Además, tiran la línea con la molla legal esta del brazo, que nunca me acuerdo cómo se llama.
2: ¿Cómo se llama esto? Quería subir por la parte izquierda de Yemi, ha perdido el control del esférico. Contragolpe que no culmina en el equipo del Racing de Santander.
10: Pide calma a José Alberto López, cuando tengan el balón un poco más de calma y no perderla rápido.
2: Un tirazo de esos como el de Cancelo nos recuerda a Ronald Koeman. Desde aquí un abrazo para la familia de Koeman, ha perdido hoy a su esposa Martina. Juega Mateo Prati por la parte izquierda para Facu González, el uruguayo de 1,93 m. Se va, le agarra a Rafinha, se va, la deja en corto para Sergio Canales. Este para el italiano, para Prati. Prati para Pedro Felipe. Por la derecha para Manu Hernando. Ahí está Manu Hernando. Y la regala para Rodri. Rodri para Adeyemi. Adeyemi que se la lleva. La mete de tacón para Dani Olmo. Dani Olmo puede buscar a Rafinha. Puede tirar. Gol, gol, gol, gol, gol, gol, gol, gol, gol, gol. Adeyemi Olmo. Olmo Rafinha. Rafinha se la prepara con la derecha. Y tira con la zurda. Cómo no, el Pichichi. Marca golazo, marca Rafael Díaz, marca el Barça, marca Rafinha, Rafael Díaz, Rafinha, Barça 4, Real Racing Club de Santander 1.
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4: De pequeño mi padre siempre me obligaba mucho a fijarme en los desmarques sin balón de la gente, sin balón y sin recibir balón.
9: Increíble.
4: Y lo que ha hecho Adeyemi ahora es de entender muy bien el juego, porque le ha abierto toda la autovía con su desmarque de ruptura, con su desmarque cruzado a Rafinha para cebar a los centrales del Racing, central y lateral, y dejar solo a su compañero. Mi padre me ponía de ejemplo butragueño porque era un poco más menegón, pero bueno, se entiende. Banquillos.
5: Se arrodilla Rafinha, le enfoca la cámara, brazo arriba, puño al aire, sigue lloviendo, tendrá que ir inventando nuevos festejos, nuevas celebraciones, porque no para de marcar el 9 del Barça, lleva ya 8 tantos en Liga en 6 jornadas, 10 en total en lo que llevamos de temporada y quiere más.
4: Es que con el delay del audio de Oliveros y lo que vemos en la imagen, era imposible no ver ese desmarque de Adeyemi, sí, sí. Para abrirle cuenta al compañero.
9: Y el control es bueno, el remate no es limpio porque rebota en el césped y tal, pero es una jugada, bueno, es que Rafinha, si tú traes a cualquier persona que no lo haya visto jugar nunca y le pones las jugadas de este año, te crees que es un 9 de toda la vida, o sea, un ariete con movimientos de 9, con controles, con jugadas, es decir, no veo mucha diferencia esta temporada entre un Rafinha y un Lewandowski.
4: A ver quién sienta a Adeyemi, ¿eh?
10: Sí, sí, no, sí, es bonito, ese debate, porque Gordon empezó fantástico, pero Adeyemi está jugando muy bien últimamente, ¿eh?
3: Sí, sí. Es la jugada que el Racing no se puede permitir, porque había hecho bien la primera salida de balón y cuando justo tenía un pase prácticamente definitivo, porque la línea del Barça estaba tirada casi al centro del campo, con tres jugadores tirando desmarque de ruptura. Ha querido jugar en corto el jugador del Racing y ahí el Barça evidentemente te mata, ¿no? Pero es cierto que Adeyemi aclara la jugada, primero con un taconazo a Dani Olmo y luego con un desmarque, como decía Eri, para habilitarle luego el espacio a un Rafinha, que es un definidor nato, vamos, es que el chico balón que tiene ahí
2: cerca del área, se mete Adeyemi, cae, penalti a favor del Barça.
10: Vuelve a cometerlo, creo, Pedro Felipe, no sé si toca el balón, pero bueno.
2: Adeyemi cayó dentro del área, cerca del lateral, y ahora no ha dudado José Luis Munuera Montero para señalar de nuevo el punto.
3: No lo protesta.
5: Y ahora Rafinha le dirá a Lamine Yamal, lánzalo tú, porque le ve. Mira, sí, mira, se lo dice.
2: Ahí está.
5: Lánzalo tú, le da un golpecito en la cintura porque ve que a Lamine no le acaban de salir las cosas, le quiere animar y le quiere meter en el partido su capitán.
4: Todo el amago, Pedro Felipe. Y es que además Adeyemi es tan ligero de pies que llega antes que nadie con pero con ese medio segundo que te hace atropellar.
7: El árbitro tiene que estar muy contento con Pedro. Porque hace unos
2: penaltis magníficos. A tirar y a mal, la desviada a córner, Julen. Tiró hacia la izquierda, se tiró, lo ha tirado muy mal. Sí. Lo ha tirado muy mal.
5: Se lamenta, le consuela a Dani Olmo, también Rodri. Es que se ha precipitado, ¿no? Lo ha tirado muy rápido.
4: Oye, no pasa nada por decir que tirar los penaltis no es una especialidad de la Lamine Yamal, de la casa, ni mucho menos.
9: El otro día lo hizo muy bien, como decía Gerard, pero es verdad que es su punto débil.
4: Infalible no.
8: La parada de Julen, de todas formas, es tiene buena, mucho mérito, ¿eh? Porque el balón va abajo, donde es muy difícil llegar.
18: Había marcado 9 de 11 hasta ahora, no está mal, ¿eh? Tampoco son números bastante mejores que la media.
3: No va tan mal lanzado, yo creo que es más mérito de Julen.
8: El balón va abajo, entonces, bueno.
4: ¿En todas las competiciones?
2: Sí. Pero no iba muy ajustado al poste.
18: Mira,
2: ¿no?
18: Falló contra Holanda la Nations y mandó uno al palo contra el Girona.
4: Con 25% de fallos, dices.
7: Sí. En el Barça son 2 de 9.
2: Sale Julen ante Rafinha. ¿Cuánto se añade? 5, creo.
7: Por cierto, el Barcelona,
2: añadido.
7: 5 al Rayo, 5 al Valencia, 4 al Levante, 4 al Racing en la primera parte. Primera vez en la historia del Barça que marca 4 goles o más en 4 partidos de Liga seguidos.
4: Que por cierto, en la comparación por peso jugador, también tengo en mi cabeza que Messi no era un gran lanzador de penalti.
2: Es verdad.
9: No lo era.
2: Fallaba, para la calidad que tenía, fallaba bastante.
5: Yo y la siempre es consciente, dicho... es consciente de que, bueno, no es infalible desde los 11 metros, por eso después de los entrenamientos, esta temporada se queda a practicarlos.
2: Adeyemi recibiendo de Cancelo de nuevo. Adeyemi, que lleva muchísimo peligro, tiene que retroceder ante mano. Se mete, caracolea, hace un amago. Va a tirar, Julen Corner. Lo hizo todo y tiró al primer palo. Y ha tapado Julen enviando a Corner. Sí, qué bueno Adeyemi.
9: Sí, no sé si decirte que es el MVP del partido, ¿eh? De momento, es que no lo sé, ¿eh? Porque.
3: Bueno, porque hay doble de goleador, Dani, sí. Hay 2-2 de goleadores, sí, sí. Pero Adeyemi, sí. El que más ha aportado a nivel de juego de los de arriba, sin duda.
2: Seguramente sí, es el mejor, ahí está Rodri.
9: Cancelo le penaliza el gol en contra, pero sí. Si no, también podría ser la MVP perfectamente.
2: Olmo, que no puede recibir, balón fuera de banda a favor del equipo catalán desde la parte izquierda.
10: No, el campo lo más divertido hasta el momento está siendo ver a Adeyemi, sin duda.
4: 5 de añadido estuvo bien, Pedro, que llevamos ya 2 consumidos.
7: Que se ha perdido mucho tiempo con los penaltis, sobre todo, y con la revisión del fuera de juego, que han estado un buen rato.
2: Quedan 3 minutos, por tanto, goleada del Barça, 4-1 para el descanso.
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2: ¡Dale, Oli! Ahí está, 4-1 en el marcador, el balón de Rodri. La deja para Christensen, abriendo por la parte izquierda para Gerard Martín. Balón interior para Dani Olmo. Dani Olmo, que la deja de nuevo para Gerard Martín. Se la pide por la parte izquierda un hombre que ha marcado 2 golazos, Cancelo. Balón para Olmo, Olmo para Pedri de primera. Ahí está Pedri. La deja para Rodri. Rodri para Yamal, puede encarar Yamal. Ahí está Yamal en el lateral del área, hace un amago. Va a intentar el centro, entra con la derecha. Ha tapado Facu. Es Perico que va a llegar para Olmo. Olmo atrás para Christensen, este para Gerard Martín, acosando el Barça. Ahí está Cancelo buscando el quinto. El balón se perdió a la izquierda de la portería de Julen. Balón para el Racing de Santander. Estamos ya en el 48 y medio. Queda 1 y medio aproximadamente para que termine la primera parte, 4-1. Y eso que ha detenido un penalti muy bien Julen a tiro de Yamal. El otro día tiró a la derecha Yamal a media altura, ahora raso. A la izquierda.
4: Es que no va fuerte.
2: Ha cambiado la dirección del tiro.
4: No va fuerte porque la zona de impacto no es buena. O sea, no le pega bien.
8: La da muy
2: lo que
8: con
2: decía
8: el
2: Elena, parece que se
8: interior.
2: Ha precipitado, que todo el mundo
5: sí,
2: esperaba.
5: A mí me dio la sensación
2: tira,
5: de que sí. Que
2: y ha tirado demasiado pronto.
4: Yo creo que se le ocurren tantas cosas de paradiña, tal. El dejar el paso pegado ahí y tal. Para, no sé, creo que se le juntan tantas cosas que le ha pegado muy mal con la parte
3: tú,
4: muy.
3: Tú ves que no va fuerte porque lo comparas. Si lo comparamos con el de Rafinha, te das cuenta que no va fuerte. Es cierto que va al mismo sitio que ha tirado Rafinha, cerca del palo, ¿no? Este balón va viniendo con el efecto. Y era un balón que yo creo que tiene mérito Julen, pero es verdad
5: amarilla,
3: que el golpeo es
5: mucho perdona,
3: más
5: Gerard,
3: flojo.
5: A Lamine Yamal por una falta sobre Íñigo. Yo creo que está un poco frustrado Lamine.
3: Está un poco frustrado, sí, pero ya antes del penalti, Elena.
5: Antes del penalti ya lo estaba, por eso Rafinha le ha dicho te cedo el penalti, a ver si marcas, a ver si te levanto el ánimo. y ahora no le acaban de salir las cosas y ha hecho esta falta por toda la frustración.
9: Esto también es otro debate que ahora no toca, a lo mejor lo podemos tener el partidazo esta noche, pero si siempre partiendo de la generosidad de Rafinha, que yo aplaudo, pero no sé si es muy serio en un equipo ir cambiándote los penaltis en función de si mi compañero está más triste o más feliz.
3: A María era la idea.
4: A María la misma discusión, ¿no, Pedro?
3: La idea era alternar uno y uno, ¿eh? Yo creo que estaba pactado.
9: Yo creo, bueno, Gerard, tú eres futbolista, tú lo sabes mejor que yo, pero yo creo que el mejor lanzador del equipo es el que debería tirar.
3: Yo estoy contigo, yo fuera el entrenador y marcaría un lanzador y bueno, a no ser que el resultado estuviera muy, muy, muy hecho, como por ejemplo es el caso, yo entiendo que hoy puede acceder Rafinha a Lamin, porque el hecho de meterlo o no a Lamin, yo no creo que cambie el devenir del partido.
9: No.
3: Pero es verdad que la idea que tenían era más o menos alternar.
2: Final de la primera parte, 4-1.
4: Dale, dale, dale.
2: Vestuarios, Elena, Joan, Elena.
5: El primero que se ha ido enfilando el túnel de vestuarios cabizbajo es Lamin Yamal, que ha visto como unos minutos antes Julen le paraba el penalti. Ahora le choca la mano Gerard Martín a Cancelo, también se la choca a Rafinha, que son los últimos en retirarse. Los dos han marcado un dobleto cada uno.
10: Se marchan también los futbolistas del Racing, todos serios, mirando al suelo. El último en marcharse, Pedro Felipe, que ha cometido los dos penaltis. Han tenido un momentito ahí que parecía que se podían enganchar con el gol de Maguet, pero se marchan 4-1 abajo.
4: Así es, lo cual dejaría al Barça líder con 18 puntos, 6 victorias en 6 jornadas que llevamos de Liga. Y al Racing de Santander le deja... ¿Dónde estás? Que no te veo. En la décima, bueno, pues la zona media, que hay varios equipos que tienen 7, y uno de ellos como Osasuna, como Athletic Club, que hoy no ha jugado, como Español de Barcelona y como Real Sociedad y como Rayo Vallecano, pues ahí estaría metido en ese saquito. De momento, 4 por encima del descenso, el Real Racing Club de Santander. Enseguida, el resumen.
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4: Tiros a puerta de este 4-1 del Barça sobre el Racing. Al descanso, 6 del Barça, 1 del Racing. O sea, de 6, 4 a la jaula. Tiro fuera, 6-1. Total de intentos, 12-2. Fueras de juego, 1 para cada equipo. Llegadas al área, 13-2. Faltas, 4-6. 2 más del Racing. Y saques de esquina, 9. Todos para el Barça. Ninguno del Racing de Santander. Los mejores, Oli.
2: Adeyemi y Julen Aguirre Zabala.
4: El arbitraje Pedro Martín de Munuera Montero con Del Cerro Grande en el borde del bar.
7: Sí, que ha pitado dos penaltis que así lo quieren, los querrían todos los árbitros, porque son dos penaltis clarísimos del defensa del Racing. Pedro, que es magnífico por los árbitros porque no deja lugar a duda. Dos penaltis añadidos.
4: ¿Ibas a decir algo cuando llegó el descanso? Sí, pero no te acuerdas.
18: De los penaltis.
7: Iba a decir yo.
4: Bueno, vete pensándolo. Mensaje sí. Sevilla.
18: No hay ningún equipo en España que pare a este Barça, ni uno. Este Barça necesita solo una parte para resolver los partidos y yo casi que lo agradezco, porque con lo tarde que acaban, pues ya me puedo ir a la cama. Rafinha puede ser la mayor resurrección de un futbolista en el Barça en su historia, de querer venderlo a ser el ídolo y el mejor del equipo. Hay otro que dice que, como ya para este año llega tarde, empieza a hacer campaña para que Rafinha se lleve el Balón de Oro del año que viene. Pues queriendo ayudar, que es lo que querían hacer con Lamin, fallar penaltis a estas alturas, lo mismo le hacen perder el Balón de Oro.
13: plantea uno que igual pensábamos al cantar el gol del Racing, que era el Racing de Avellaneda, y de ahí el poco entusiasmo. Me parece muy bien que el Racing trote contra el Barça, pero entiendo que luego al final de temporada no se quejará si alguno de los de arriba juega con suplentes ante un rival por la permanencia. Y el último mensaje habla del otro partido, del Levante Athletic, que se ha suspendido, y culpa a la Liga, porque dice este oyente que se sabía con bastante antelación que iba a llover y que iba a llover mucho y que iba a ser en la hora del partido justo antes, y que la Liga tenía margen más que de sobra para haber cambiado el horario del partido.
4: Lo que pasa, yo estoy de acuerdo, yo prefiero matar moscas a cañonazos en este tema de las inundaciones y tal. ¿Os acordáis de aquel Atlético Sevilla que luego la tormenta hizo un requiebro ahí, que nos la zampamos los que veníamos de la Vuelta a España porque por el requiebro que pegó? Un partido Villarreal-Español que se aplazó porque llovía, decían que iba a llover más, luego parece que se podría haber jugado, y luego pasa lo que pasa.

0: Han tenido suerte seguramente la mayoría de los socios del Levante, porque han podido llegar a tiempo antes de que el agua cubriese el coche, pero a lo mejor pasa un rato y no pueden entrar en el coche.
1: Yo creo que de lo que se quejan los oyentes también es que llevamos un par de días en Valencia, que es que estábamos sobre aviso de que esto podía ocurrir. La mala suerte ha sido que justo a la hora del partido ha sido cuando más ha caído.
0: También es verdad que la gente de Valencia a lo mejor con este tema tiene otra piel.
1: Correcto, más sensible.
2: Las tormentas huelen.
0: Vamos a cumplir enseguida el año, ¿es, no?
1: Los dos años.
0: Dos años. Madre mía, cómo pasa el tiempo.
2: Ya me he acordado de lo que iba a decir, Titi.
0: Ah, dale, Titi.
2: No, que iba a decir que estábamos hablando de los lanzadores de penalti del Barça, que ha habido dos, Rafinha y Yamal. Uno lo ha marcado y otro lo ha fallado, pero Aguirrezabala ha parado el penalti a Lamine Yamal y ya le paró uno a Mbappé. Así es que los dos que tienen más opciones del Balón de Oro de este año, Aguirrezabala, ya les ha trincado un penalti.
0: Míralo, ahí decidiendo Aguirrezabala. ¿Calienta alguien, Elena o Joan, con pinta de poder salir de arranque en la segunda mitad o para reservar?
3: Ahora mismo nadie sobre el verde.
4: En el Racing sí han estado calentando 3-4 futbolistas, así que entiendo que puede haber ahora ya cambios.
0: ¿Te apetece algo en el Barça, Dani?
5: A ver, por apetecerme, por egoísmo, por alegrarme la vista, a mí siempre me apetece ver a futbolistas como Fermín o como Gordon, pero están tan bien los que están en el campo, a lo mejor con la excepción de Lamine, que está un poco más frustrado, pero el nivel de Adeyemi, el nivel de Rafinha, incluso de Dani Olmo, son futbolistas que no te están pidiendo a gritos que los cambies, o sea, que tal vez sería injusto, pero estoy convencido que veremos los típicos cambios de Marc Bernal, probablemente Fermín y Gordon en la segunda parte.
0: ¿Ganas de ver a alguien de esos jugadores que tienes en la tablet, bien del Barça o bien del Racing, Gerard?
6: No, me apetecería, como dice Dani, que se diera descanso a gente que igual va con más minutos, porque hay un partido exigente el fin de semana en Sevilla. Y por parte del Racing me gustaría ver al Racing de verdad, al que hemos visto el año pasado y en este inicio de liga, ¿no? Con los Vicente, Andrés Martín, con el chico de arriba que está metiendo goles. Bueno, un Racing más fiel a lo que le hemos visto, que no lo ha sido. Y no solamente no lo ha sido porque no ha defendido bien, sino que ha perdido muchísimo balón, que luego le ha permitido al Barça correr. Un Barça que ha empezado bien, Eri, pero que no ha sido esta primera parte donde te ha atropellado en base al fútbol, ¿no? Creo que han ido entrando los goles en función de la superioridad que hay de plantillas y de jugadores, pero no ha sido una primera parte como otras que he visto esta temporada, aunque el 4-1 es prácticamente definitivo.
0: Lo próximo del Racing es visitar Balaidos, sí.
3: Nos llama la atención que está calentando Chesney con el preparador de porteros. Es el único futbolista que está ahora mismo sobre el terreno de juego y está calentando como si tuviera que entrar en la segunda parte. Aparentemente a Joan no le hemos visto
0: o para que no
3: con
0: se lo olvide.
3: Ningunas molestias físicas, pero vamos a ver, estaremos muy pendientes.
0: Vale, no vaya a ser que le pase algo a Joan, ojalá no. Liaño, ¿qué decir en tu caso? ¿Lo damos por descontado? ¿Metemos a Zaviri para ver cómo se maneja en escenarios como este o qué?
7: A ver, José Alberto ahora puede hacer lo que le plazca. Yo a mí, sinceramente lo digo porque lo creo tal cual. Creo que el resultado sería muy similar independientemente del equipo que ha sacado José Alberto. Porque la forma que tiene el Racing de jugar, digamos que es un sistema que al Barça le va como anillo al dedo a la hora de robar y matarte en la transición de defensa-ataque que tiene el Racing, que pierde muchos balones y que lo sufre todos los domingos. Encima, si enfrente tienes un rival como el Barça, que es el que mejor presiona y el que mejor define a la velocidad con los jugadores que tiene, yo insisto que hacer ahora cambios probablemente no te va a suponer nada de cara al resultado definitivo de este partido. Y lo mejor que le puede ocurrir al Racing es pasar este trago y centrarse en lo que viene por delante, porque insisto, la liga del Racing no es esta y esto no supone renunciar a nada, simplemente el que hay que centrar tus esfuerzos en aquellos sitios donde entiendes que puedes obtener mejor resultado. Entonces yo no tengo nada que reprochar a los jugadores que hay del Racing sobre el terreno de juego, con sus carencias. La defensa hoy es absolutamente nueva, o sea, son todos suplentes. Pero es que lo que tiene por delante en el centro del campo también son los jugadores menos utilizados por José Alberto y también tienen que jugar. Por eso digo que bueno, ahora mismo nos ha tocado este mal trago y vamos a ver cómo lo terminamos, pero insisto, sin más reproches.
0: Pues eso, vamos a ver, son las 10:35, casi hora menos en Canarias.
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18: 10:38, hora menos en Canarias, tiempo de juego hasta que llegue el partidazo con Juanma Castaño, donde hemos contado ya la victoria de 4-0 del Atlético de Madrid sobre Osasuna, la victoria del Sevilla en Riazor frente al Depor, que ya no está invicto, por tanto ya solo queda el Barça, Depor 0, Sevilla 1, el aplazamiento del Levante Athletic Club, que se tenía que estar jugando a las 9:30, como el partido de Barcelona, por la lluvia, por las tormentas, y al descanso el Barça 4, Racing de Santander 1. Hemos contado también la derrota del Celta en Europa, Omonia 1, Celta 0, derrota del Celta en Chipre para empezar. ¿Tiene arreglo? Sí. ¿Tiene un mal calendario el Celta? Sí, también en la UEFA Europa League, a ver qué tal se le da. Mañana es turno para la Real frente al Bournemouth, y mañana a las 7, Betis-Getafe, y 9:30, Málaga-Villarreal, para cerrar esta sexta jornada en Primera División. Y también hemos contado que la femenina sub-20, la selección de fútbol femenino sub-20, se ha clasificado para los cuartos de final. Todavía no salen los protagonistas y arrecia la lluvia en Barcelona, ¿verdad?
19: Sí, ahora mismo hay ya goteras, ¿eh, Joan?
20: Sí, sí, está lloviendo bueno, bastante. Y claro, se va acumulando por esta cañería que pasa por encima de la tribunita hasta que tenemos aquí. Y a un momento que cuando el nivel ahí...
19: Hay un escape ahí, hay llena, goteras.
20: Pues caen goteras, sí, caen goteras. Sí.
21: ¿Va a salir Chesney o parecía?
22: Bueno, ¿no? es lo que hemos dicho, que estaba calentando. Resulta que Joan García medio resbalado ahí en una zona detrás de la portería en una acción. Y no sé si tiene algún problema físico que le va a impedir jugar. Ahora lo veremos. Pero Chesney ha calentado. Sí, sí, está ya preparado.
21: Con los guantes ya.
22: Sí, sí, colocándose los guantes con la camiseta naranja para sustituir a Joan García, que tenía un problema físico porque ha resbalado y se habrá hecho daño en una acción al final de la primera parte.
18: ¿Y por qué no Livakovic?
22: Bueno, porque el segundo...
18: Ah, sí, el segundo.
22: Chesney.
18: Todavía sigue siendo Chesney. Vale, vale. Perfecto. Y las cosas de fútbol internacional, que son el resto de la jornada en la UEFA Europa League y la Carabao Cup, la Copa de la Liga Inglesa. Están los partidos de la UEFA Europa League en la recta final. Millán, ¿alguna sorpresa por ahí?
0: Sí, bueno, sorpresa. Teníamos un Milan-Benfica y está ganando el Benfica 0-2. No es sorpresa porque el Benfica es el favorito, de hecho, en las apuestas para ganar esta competición, pero aún así está ganando en un campo complicado como San Siro. 0-2, quedan 10 minutos. El Lyon sigue ganando, aunque ha recortado distancias el Anderlecht en el 83, 1-2. Y el Bayer Leverkusen está venciendo con comodidad en el 83 al Celje 2-0.
18: ¿Va a pegar un petardo al United?
0: Pues lo va a pegar porque iba ganando 2-0 en el minuto 11 de partido, ha marcado el segundo Mount, y ahora mismo el Brighton está venciendo 2-3 en Old Trafford. Ha remontado el Brighton, un equipo siempre muy alegre, con un fútbol muy vistoso y que suele marcar goles. Pero esto del United es un cante más. Se puede quedar fuera de la Copa de la Liga. Estamos en el 82, tiene todavía tiempo. Pero ahora mismo United 2, Brighton 3.
18: El Aston Villa lo tiene controladillo, ¿no?
0: Sí, eso te iba a decir. Además, el Aston Villa lo tiene controlado. Ha salido Manzambi, primeros minutos del jugador suizo. Coventry 1, Aston Villa 3. Y se ha clasificado ya el Everton con un gol de Alcaraz. Everton 1, Wolverhampton 0.
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18: ¿No os pasa a veces que hay juegos fonéticos que os tienen confundida buena parte de la vida? Yo, este verano, leyendo la típica guía Marca de los fichajes y tal, me enteré que Íñigo Sainz Maza, que es el que está hablando en la televisión, el capitán de Racing de Santander, no era Sainz Maza. Y a veces me pasa que se me quedan cosas en la cabeza que luego
22: no son.
18: Yo a una amiga mía le tuve que convencer antes de una comida que no era alinear la ensalada.
0: Bueno, la puedes alinear si quieres. Pones aceitunas, sí, de 4-6-3.
22: Hay mucha gente que dice limar las perezas en lugar de limar las perezas. A mí me mata cada vez.
18: No seas pejiguero.
22: Cada vez que se lo escucho a alguien, me mata. O a los pies del camión en lugar de...
2: Yo recuerdo un compañero que había tenido una rotura de cifras.
18: A lo mejor es que habías metido
2: la cuenta. Eso puede pasar.
22: Bueno,
0: no le pagaban.
18: Si era Rivaldo tú, claro. A lo mejor pues.
22: Por favor, me encanta.
18: Comenzó Oli.
19: Ha comenzado.
18: Podéis confesar, que todos tenéis alguna, seguro. Lo que pasa es que soy muy digno.
19: El balón para el Barça de Jamie, la mete para la subida de Dani Olmo. Ha caído y va a ser falta a favor del Barça.
2: Nos han ofrecido el resbalón de Joan antes, como ha narrado Elena, se le va un poco la...
23: por saco isquios.
2: Sí. Esperemos que no sea grave, pero...
23: O puede ser, se le arquea mucho la espalda, Paco. Puede ser que igual note ahí una contractura en la parte de abajo del lumbar. Bueno, algo ha notado, que seguro. No creo que sea grave, porque el jugador no va al suelo ni nada, pero una ligera molestia que, tal como está el partido...
19: Yamal, perdona... Vamos, se iba absolutamente de todos, hacía la bicicleta, pero finalmente, perdona Gerard, se la quitaron a Lamine Yamal.
23: El directo es el directo. Me da a mí que Lamine va a intentar hacer una segunda parte para redimirse un poco, ¿no? De
2: no
23: la
2: solo
23: sensación
2: él,
23: de la primera, ¿no?
2: No solo él, Gerard, sino que sus compañeros, yo creo que le van a buscar.
23: Lo van a buscar más.
2: Parece una segunda parte encarada a que Lamine se quite
23: mucho
2: la espina.
23: Más. Es que le han buscado muy poco. Fíjate, él ha dicho Oli antes, y estoy de acuerdo con él, mejora de Yemi, Cancelo dos goles por banda izquierda. Bueno, el equipo ha atacado muchísimo más por izquierda.
18: Bueno, y con las letras de canciones me pasa a mí y a mucha gente. A Paco hubo que discutir con él y enseñarle el disco con la letra. Cuando la canción está de David y María, de No me llores más, preciosa mía. Pues Paco decía que la canción decía No me llores más, pues yo ya lo sabía. Que no tiene nada que ver musicalmente, pero discutía abrazo partido, que era lo que él decía. Canciones que se cantan mal.
19: Sí, bueno, canciones en inglés que...
18: Bueno, bueno,
19: ya. Sí, sí. Ahí está, jugando Adeyemi para Christensen, este para Rodri. Rodri la deja por la parte derecha. La lista de la Fuente para este parón será cuando este viernes.
18: Viernes, sí.
19: No, lo digo por Joan García. Cómo se mete Rafinha entre todos, pero finalmente simbólico y no se metió más dentro del área.
20: Cuidado Christensen, que se ha pegado ahí un cabezazo, creo que con Íñigo.
19: Va a ser falta a favor del Barça.
3: Antes decía que le había parado a Griezmann penaltis a Mbappé y a Lamine Yamal, y el otro que la ha parado en primera división es a Vinicius. No, no está mal, ¿eh?
23: Se guarda para las grandes ocasiones.
3: Sí, está.
4: Coleccionistas, ¿eh? Coleccionista de crack.
19: Rafinha para Yamal, se la lleva Yamal, línea de fondo. No ha podido llegar finalmente. Y el balón va a ser córner a favor del Barça.
3: Y el dato que comentaba antes lo ha conseguido el Barça de Flick, porque fíjate tú qué raro que el Barcelona en toda su historia no hubiese marcado en 4 partidos de liga seguidos 4 goles o más. O sea, ha tenido que ser ahora. Ese récord, por ejemplo, lo tiene equipos como el Madrid, el Atleti, el Oviedo, el Sevilla, pero el Barça
19: si es la gana hoy, vez. Si gana hoy, Pedro, será un récord histórico.
3: ¿De qué?
20: Mejor arranque de la historia, 7 sí. victorias seguidas, 6 en Liga y más.
3: Ah, en contando la temporada, sí, sí. Pero en la Liga sí, tiene récord mayores.
23: Sí, porque a los de la sí, Liga, Pedro, le sumamos el partido de Feyenoord también.
3: El de Feyenoord,
23: es, sí. Sí, sí. Es uno más. 6
19: y el más 1, 7.
23: No, de ahí seguidos, está, digo.
19: Ahí está jugando el balón Pedro Felipe para Sergio Canales. La deja para el capitán, para Íñigo. Íñigo para el senegalés. El balón que querían meter interior por dentro. Para Villa Libre, le derriba, no pasa nada.
20: Ahora bien Cancelo en defensa.
19: Balón para Adeyemi, que le había servido Pedri. Ahí está Adeyemi, el alemán hace un amago, se va a meter, hace otro. ¡Ay, Cañito tira fuera! Con Cañito incluido, vamos al circo. Cuando venimos aquí, venimos también al circo de Adeyemi.
18: ¿Qué cambio de ritmo tiene este chico?
23: Vaya partidito se está marcando, la verdad.
4: Eso y además tiene una conexión con la grada desde el primer día, cosa que Gordon también. O sea, son fichajes que han caído de pie y la gente les quiere.
22: Dice que quiere aprender catalán, Dani, igual que Gordon.
4: Sí,
22: ahí
4: sí, sí.
22: Los dos están determinados en aprender el catalán y después lo que tiene, las acrobacias que hace. Antes estaba fuera del terreno de juego y ha dado una voltereta para atrás para volver a ingresar al verde.
18: Hace Adeyemi una cosa que es fundamental en un extremo, que es muy fácil decirlo, y seguramente, y más en el fútbol de ahora, es difícil hacerlo, que es no se para nunca. O da pasos más largos o más cortos, o va más rápido o va más lento, pero no se para nunca.
19: Aquí es para Íñigo, el centro del capitán, el remate fuera. El remate de Arana fuera.
20: Estaba solo.
19: Sí, sí, solo y ha rematado cerca del palo izquierdo por fuera de la portería de Szczęsny.
23: Buena ocasión, clarísimo.
19: Muy buena ocasión, pero salió rozando el palo por la parte exterior.
18: Liaño, si venga, metéis a Serafín, alguna metéis, ¿eh?
23: A ver. Sí, sí, sí, porque fíjate, hoy están jugando el delantero suplente. Perdona, y el suplente del suplente.
19: Yamal al palo. Yamal al palo.
22: No tienes suerte, ¿eh?
19: Yamal al palo derecho de la portería de Zula.
20: Y luego pega en Pedro Felipe y casi entra.
22: Ay,
20: Pedro,
22: y cómo le aplaude Pedro. Flick, ¿eh? Cómo le aplaude Flick para decirle, sigue así que va a caer tu gol también, Lamine.
19: Juega Olmo, el saque de esquina, la mete precisamente para Yamal, se va a meter... Yamal dentro del área. Vamos a ver, quiere hacer un amago para tirar, quería hacer un cañito. Da en el contrario y será, por lo tanto, saque de esquina a favor del Barça.
18: ¿Te acuerdas lo que estabas diciendo, Gerard, para rematar?
23: No, era Paco, comentaba algo Paco del Racing. No, que en este caso están jugando Arana, que no había jugado prácticamente lo que va de temporada, y Villalibre, que ha perdido absolutamente el protagonismo. Insisto, el Racing con los titulares, por así decirlo, pues Íñigo Vicente, bueno, Andrés Martino que no está, el chico es Pablo García Zaviri, probablemente hubiera tenido más oportunidades en ataque, pero defensivamente, fíjate, estáis hablando de Adeyemi, no le quito ningún mérito, pero está atacando el flanco más débil del Racing. Manu Hernando es un central. Y Pedro Felipe sale de una lesión y está mostrando hoy que
19: cuidado,
23: está.
19: Cuidado, casi se la mete. Perdona, casi se la mete Villa Libre. Rechazó, pero salió rozando la escuadra derecha de la portería del Racing.
23: No, Luis Alberto ha venido al Camp Nou y dice, esta no es mi liga, he empezado bien la liga, tengo 7 puntos, juego
5: pero
23: fin
5: no
23: de
5: ha
23: semana,
5: renunciado, pero ya he visto que no ha renunciado a su atacar, modelo de fútbol.
23: Eso,
5: o sea,
23: es cierto, eso es cierto.
5: En ese sentido él es muy terco, vamos
23: sí,
5: a decir
23: sin
5: la
23: los
5: palabra.
23: Jugadores, sin los jugadores con los cuales tú tienes la confianza
20: Daniel
23: de hacer este,
20: entrando, no
23: este
20: ha llegado,
23: tipo de juego.
20: Perdona, Christensen, podía haber rematado el balón a que ha salido a la izquierda de la portería de Julen.
18: La gente espera con mucha ilusión estos partidos, aunque sean a domicilio, más en casa. Y yo creo que esos ataques de bueno, no voy a llamarlo ataque de entrenador, estas rotaciones completas, por así decirlo, a la gente
5: sí
18: les encabritan cuando acaban como acaban hoy. Que seguramente
23: cierto,
18: coges
23: Eddie,
18: a los titulares
23: cierto
18: y acaban igual, pero
23: es cierto,
18: a la gente sí, le encabrita el doble. La gente no
20: a
18: sabe ni de rotaciones, ni de minutos, ni de reparto de minutos, ni de carga, ni de... No sabemos.
5: ¿Sabes? ¿Sabes cuándo se justificará esto en todo caso? Si el sábado a las 8:30, después de terminar el partido en Vigo, allí obtienes un resultado positivo con los jugadores que ahí sí que vas a poner tu mejor once. Bueno, pues ahí José Alberto tendrá todas las razones. Si no, pues evidentemente todo el mundo le vamos a criticar.
20: Despeja Cancelo desde la parte izquierda hacia la parte derecha para Eric García, este para Yamal, Yamal para Eric García. Eric García con el esférico, la deja de nuevo para Yamal, que como decía Elena, quiere marcar su golito. Lo quiere también todo el equipo. Ahí está Yamal, que ha fallado un penalti, que ha detenido Julen. La mete para Cancelo. Cancelo se mete dentro del área, hace un amago para intentar el centro. El balón rechazado para el propio jugador portugués, que la envía atrás para que juegue Pedri.
23: Lleva la bola Pedri. 10 minutos,
20: ahí está
23: Dani.
20: Pedri centrando, no llega Rafinha por poco.
18: Va a ser
20: y va a rematar
18: así
20: también Eric García, no llegó por poco el delantero centro, Rafael Díaz Rafinha.
18: Va a ser así hasta que lo cambien, si lo cambian.
23: Sí, sí. Pero fíjate,
22: oye,
23: ya los
22: lo
23: compañeros.
22: ¿Eh?
20: Ojo, ojo, que se va la luz. Ay, ay, ay, ay, ay. Ha habido ahí un amago de medio apagón, ¿eh? Cuidado.
18: Sí, sí.
20: Elena, no, se ha ido un poquitín la luz, los plomos.
23: Elena ha apretado el interruptor.
6: Oye, pero ¿qué pasa? No funciona el balón, no funciona la luz.
23: Hay goteras.
6: Hay goteras. Hemos cambiado el portero, pero ¿qué está pasando?
18: Oye, hoy del resumen que nos ha pasado Víctor Navarro de esta reunión informativa previa a los periodistas de la Asamblea del sábado, ha llamado mucho la atención lo de que se va a pedir un crédito a 30 años de 300 kilos para terminar el estadio. No sé si entraba dentro de los planes o no, pero...
20: Bueno, sí, ya hace tiempo que se comentaba.
23: Ya se sabía.
18: Si hay que terminarlo es evidente, pero...
23: Es una más, pero el balón está entrando. Vas a 5 goles por partido, nadie te va a discutir.
18: No. Y 210
23: bueno,
18: millones para liquidez.
23: Dentro de unos años veremos cómo están los números y qué puedes hacer en cuanto a la hipoteca de futuro de este club, ¿no? Pero mientras
20: veremos,
23: el balón entre,
20: Gerard,
23: la gente...
20: Cómo... Sí, veremos, Gerard, cómo está el campo también.
23: Sí, sí. Bueno, le han dado la Champions para la final, sí, sí, para dentro de dos temporadas.
22: 2029.
20: ¿Tú crees que estará acabado para entonces, Gerard?
6: Hombre.
23: Ya me lo diréis ahí.
6: A la media parte.
23: La lluvia. Elena,
6: a la media parte.
23: El Feyenoord y hoy, Elena, te comes todos los partidos de lluvia.
18: Yo no me jugaría un sushi con Elena, que esto está terminado.
6: Se jugará la final de la Champions, la primera parte en Montjuic y la segunda...
22: Yo aquí sí me lo juego contigo, Eri, creo que...
18: Sí, hombre, te gusta el sushi, sí, te da igual.
22: Junio 2029, sí.
18: Lo que he dicho, el sushi.
20: Justito, ¿eh? El balón
23: traslado cuando es, otra vez.
20: Para Cancelo,
23: el traslado a Montjuic.
20: No, para la próxima temporada.
22: Sí,
20: primera
22: desde
20: vuelta
22: junio
20: de
22: del 27 hasta en principio
20: enero del,
22: febrero
20: enero del
22: 28. Sí, sí. Sí.
23: Bueno, final de temporada, o sea, toda la temporada, ¿no?
22: Sí. Sí, sí, sí. Estas son las previsiones más optimistas, Gerard, ya lo sabes.
20: Mira, Olmo. Sí, sí, media temporada de la próxima en Montjuic. Media a priori. Y luego la cubierta la colocarán en verano del 2028.
8: En dos veranos. El próximo verano la estructura y al siguiente verano lo que es la cubierta.
23: El año de la final, ¿no? Lo que decimos, ¿no? El año de la final de la Champions.
8: En principio, ahora mismo, si todo va como tiene que ir, la temporada 28-29, tienes que empezar la temporada en el Camp Nou con el estadio ya finalizado. Si todo va como tiene que ir.
9: 28-29, que es la temporada del centenario de la Liga.
23: Sí.
18: ¿La Liga 100?
9: No la Liga 100, sino el centenario de la Liga, porque claro, como se dejaron de
20: empezó
9: jugar tres en la guerra.
20: 1929.
18: Estamos en el 11 de la segunda mitad de este partido que ya parece que tiene poca historia. Barça 4, Racing 1.
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18: ¿Tenemos un lesionado, parece?
20: Sí, Pedro Felipe, al suelo. Tiene problemas físicos, no va a poder seguir.
9: El hacedor de penalti, mira.
20: Sí, van a empezar los cambios en el Racing.
19: Y antes vaya balón de Pedri para Yamal.
20: Si le engancha.
18: Se ha llevado la mano atrás rapidísimo.
19: Seguro. Era gol seguro, vaya pase. Sí,
18: pero claro. Felipe se ha llevado la mano atrás. Ha intentado hacer un giro en escorzo con el campo como estaba para llegar a una pelota. Y le ha dado un trayazo en la parte posterior del muslo.
5: No sé si será una recaída de una lesión que ya tuvo el día del Villarreal al comienzo de la temporada. Y bueno, me da la sensación de que es esa recaída. Pero bueno, ya veis ahora que el Racing va a hacer dos o tres cambios ahora mismo aprovechando el parón.
18: Va a aprovechar, sí, el parón para hacer, ventanazo.
23: Mínimo triple,
20: parecía. Se preparan Íñigo Vicente, Iker Luque.
5: Y un central que no sé quién será, si en este caso tres o cuatro.
23: Cuatruple, a mí me pareció antes.
5: Mantilla,
20: ¿No está Viri, el otro que se prepara?
5: No, es Pablo García.
19: No, Zabiri.
5: También.
19: El número 21 está preparado en lugar de Arana, creo. Sí.
20: Mira, se marcha en Villalibre, se marcha también Arana y se marcha también el lesionado Pedro Felipe.
19: Eso es. Ahí está Zabiri ya como delantero centro del Racing.
20: Cinco goles.
23: Prato igual baja la defensa, hace línea de.
5: Estaba jugando central, como el tercer, sí, como el tercer, sí, central, sí, que es la única, sí, variante, sí, que ha utilizado hoy José Alberto, digamos, con relación al modelo habitual. Y
23: por eso, es cambio y ofensivo, eso es Paco.
22: Sí. Y en el Barça están preparados Bernal y Gavi.
19: Ahí está preparado Gavi. Últimamente, después de la lesión, ha jugado pocos minutos.
22: Sí, por eso ayer Flick hizo una parte, charló con él y le dijo tranquilo que va a ser un
19: partido. Entradón y cartulina amarilla, sí. Adeyemi.
20: Sobre Canales, merecida. Muy fuerte la entrada. Sí, sí. No venía a cuento.
19: No está centrado, Adeyemi, Elena. Ahora,
22: yo creo que ya se le han pelado un poco los cables.
23: Innecesaria.
19: Vaya entradón.
22: Ahora el árbitro le dice, te has pasado, y va a pedirle perdón a Canales,
19: Tarjeta amarilla para el ciclón Adeyemi.
9: Beto, no por fastidiar
19: el artista de circo.
9: No por fastidiar el asunto, pero en la temporada 35-36, sí, el Barça empezó con 9 victorias. Recuerdo que entonces había campeonato regional, luego liga y luego copa, y en el campeonato regional el Barça empezó con 9 victorias y un empate.
22: Entonces ya no podemos hablar de hito histórico, Pedrito.
9: Efectivamente.
18: En competiciones nacionales, sí.
20: O sea, que sí que querías. Sí,
9: en competiciones, según entendemos el fútbol, ahora sí. Pero entonces aquel campeonato regional era tan importante como cualquier otro torneo.
18: Bueno, de hecho, en Cataluña se sigue dando importancia porque existe la Copa Cataluña, que eso ya no existe, sí, en casi ningún sitio.
9: Sí, pero no
18: tiene... juegan los filiales y tal, muchas, sí, veces, pero
9: no tiene nada que ver con ese torneo. Entonces, entonces los campeonatos regionales que se disputaban en España es algo así como los campeonatos estatales que hay en Brasil ahora.
20: La ganó el Sabadell este año, la Copa Cataluña. Ahora hace unos
9: en
20: días.
9: Brasil, digamos que hay tres competiciones nacionales: el campeonato estatal, luego el campeonato de liga brasileño y luego la Copa de Brasil. Y todos los años empiezan...
19: Mientras tanto, dos cambios en el Barcelona.
22: Se van dos campeones del mundo, ovacionados por el Camp Nou, Rodri y Pedri, para que descansen. Los dos a la vez abandonan el terreno de juego, le sustituyen dos canteranos, Bernal y Gavi.
20: Me parece perfecto, que descansen. Y una amarilla para Zabiri, que ha soltado el brazo ahí a Gerard Martín.
22: Nada, en tres minutos ya ha visto amarilla, Joan.
20: Sí.
5: Había la duda con Marc Bernal, que últimamente...
19: Bueno, Olmo. Balón largo no llega Rafinha, ha salido el guardameta Julen, que pasó ahí, hombre, al suelo del Barça.
22: Sí, pero ya se levanta Dani Olmo
19: se levantó, balón para el Barça. Balón atrás de Dani Olmo para Bernal para Dani Olmo, este para Gavi, 4-1 en el marcador. La lleva Gavi por la derecha para Eric García para que juegue Christensen. Que la deja para Gerard Martín, atraviesa la divisoria de los dos campos por la parte izquierda. Va a enviar para Cancelo, Cancelo para Xavi y este de nuevo para Christensen. Juega Eric García, Eric García por la derecha. Va a enviar el esférico para Dani Olmo, este para Yamal, otra vez Eric García, la mete para Yamal, de tacón para Olmo, Olmo que se revuelve, va a intentar el centro, centra para De Jemi, no ha llegado, balón a córner.
18: Las 11 de las 10 para en Canarias, De Jemi, balón a córner. Tiempo de juego, Atlético 4, Osasuna 0, Depor 0, Sevilla 1, 4-1 le gana el Barça en el 61 al Racing de Santander. Y ahora estamos con lo del fútbol internacional, porque ya ha terminado todo, tanto en la UEFA Europa League como en la Copa de la Liga Inglesa. El córner.
19: El córner de momento sin consecuencias, pero ha recuperado el Barça. Ha recuperado atrás Dani Olmo, que abre por la izquierda para Cancelo, autor de dos goles del Barça. Los otros dos, Rafinha, 4-1 en el marcador. Gerard Martín la envía para Christensen. Este para que juegue Bernal. Bernal para Eric García. Perico que va a llegar para Gerard Martín, servido por Christensen. Abriendo por la izquierda para Cancelo. Cancelo para De Jemi. A De Jemi, interior para Gavi. Gavi va a centrar, balón atrás para Yamal, se la prepara, va a tirar, ha dado en a De Jemi que se la puede preparar. A ver qué hace el alemán, tiene que retroceder en el lateral y ha forzado córner a favor del Barça.
9: Mucho no llueve, ¿no? Sí.
20: Sí. Hace ahora ya mucho rato que llueve bastante. No sé, que hay una tormenta tremenda, pero va lloviendo con bastante intensidad.
0: 15 saques de esquina del Barça.
19: Sí, señor. Y ahora desde la parte derecha, Rafinha va a poner el balón en movimiento en el balcón del área. Está Dani Olmo. Vamos a ver, en el área pequeña está De Jemi. Esférico, segundo palo, hace una banana y se perdió por la línea de fondo a la derecha de la portería de Julen Aguirre Zabala.
18: Lo del fútbol internacional, UEFA Europa League, marcadores más destacados.
0: Milan 0, Benfica 2, Anderlecht 1, Lyon 2 y Leverkusen 2, Celje 0.
18: ¿Alguna cosa así? ¿Algún gol? ¿Alguna historia?
0: No, poquito. Lo único, también ha ganado Olympiacos a Jagiellonia después de la salida de Mendilibar.
18: ¿Hemos perdido Jagiellonia? ¿Hemos perdido?
0: Sí, contra Olympiacos de Imanol, bueno, por lo menos, ¿no?
18: Vale, entonces sí.
0: ¿Te consuela un poco?
18: Sí.
0: Vale.
18: No. ¿Y la Copa de la Liga Inglesa?
0: El United eliminado, finalmente le remontó el Brighton 2-3, partido que tenía ganado con 2-0 en el minuto 10 de la primera mitad. El Aston Villa también pasa a los octavos de final, ha eliminado 1-3 al Coventry, y el Everton, que ya lo contamos antes, 1-0 al Wolverhampton.
18: Ya solo nos queda, decías Dani, perdona.
19: ¿Qué hace Szczęsny? Se la quita Zabini, gol.
20: Bueno,
19: ¿Qué hace Szczęsny? En el primer palo, tremendo, quería regatear y llegó por detrás Zabini. Dice, dámela a mí, polaco. Dámela, que tienes una torrija tremenda. Dámela, que estás atorrijado. Szczęsny, ¿qué pasa? No te despierta la lluvia. Marca Szczęsny. A corta distancia es el Racing. Marca el marroquí. Barça 4, Racing 2. Szczęsny.
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18: Pues menudo segundo portero tiene el Barça. Preguntaba por Livakovic, precisamente por cosas como esta, porque esto es de alguien totalmente desconectado. Se piensa que es fútbol sala.
19: Se va solo, mete atrás para De Jemi. A De Jemi se la prepara.
20: Penalti otra vez.
19: Le han rebañado a De Jemi claramente y no ha dudado el árbitro.
22: Tercer penalti que le pitan al Barça en el partido, ¿eh?
20: Baker Luke muy claro.
13: Segunda de Jemi.
18: Está como muy loco por caerse, igual es penalti, pero está como muy loco por caerse. Deja como la pata atrás de la pierna, perdón. Deja la pierna atrás de una manera un poco natural, como para buscar ese impacto. Existe, por supuesto.
13: Lo que pasa es que los delanteros, los extremos, cuando los conviertes en defensas, como el caso de Iker Luque, tienen conceptos de defensivos, digamos que muy justitos. Y en este caso ha sacado mucha ventaja de Jemi.
15: Es clarísimo. Es clarísimo.
19: Sí, y penaltis que ha sido 2 a De Jemi y 1 a...
15: Tú ves la reacción, no lo protesta nada, al final ya lo asume.
18: Es muy provocado por el jugador, pero sí que es penalti, ¿eh?
15: Sí, mete ahí la
18: pierna. Oye, y que no se vaya de rositas Szczęsny. Es inadmisible en el fútbol de élite hacer eso.
20: Cómico, inadmisible.
18: O sea, ponerte a hacer como pivote de fútbol sala a un metro de la línea de gol es de loco.
15: Lo marca ya como...
19: A tirar Rafinha.
15: Con Livakovic ya tú sabes que puedes tener un segundo portero de garantías, ¿no? Entonces ya Szczęsny
23: yo creo que lo van a relegar al tercer portero.
19: No puede ser lo que ha hecho Szczęsny. Ahí está Rafinha, va a tirar el penalti. Ya marcó en la primera parte, 4-1 en el marcador, bajo los palos el gran Julen. Tirará Rafinha, tira Rafinha, gol. Otra vez igual. Se tiró a la derecha el Julen, envió a la izquierda por bajo, fuerte. De nuevo repite Rafael Díaz, Rafinha. La manita ahora sí para el Barça. Barça 5, Rafael Díaz, Rafinha. Racing de Santander 2.
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18: ¿El récord de penalti sigue siendo de Japón-Sevilla en aquel 3-8 del Valladolid en Oviedo?
9: 6
18: penaltis.
9: Y 4 a favor del Valladolid, 2 a favor del Oviedo.
18: No creo que lleguemos a ese récord, pero vamos, que yo creo que algún penalti más igual hay. ¡Banquillos!
22: Infalible, Rafinha desde el punto de penalti, 15 de 15 con el Barça, como decía Pedrito Martín. Bueno, Adeyemi, que ha provocado 2 de los 3, los ha transformado el brasileño y vuelven a sonar las alarmas.
19: Otra alarma.
22: De protección civil, mientras se producirá un cambio. Está preparado Gabriel Jesús, yo creo que para dar descanso a Rafinha.
18: ¿Podéis arribar el micro al móvil, alguien?
7: Ya ha parado.
22: Es que ahora la gente aplaude a Rafinha, autor de un hat-trick que lleva 9 goles en liga. Le sustituye Gabriel Jesús, le esperan. Bueno, todavía el partido en Sevilla, después 15.000 kilómetros con Brasil, Oli, a Rafinha.
19: Sí. Ahí está Rafinha, ahí está la alerta. De momento no llueve demasiado, pero
20: ahora alertas. Avisa esta alerta que a la 1 de la madrugada habrán lluvias fuertes en esta zona.
23: Cómo lo tira el penalti, sí. Otra vez ahí. Hace una cosa muy bien.
20: Igual, ¿eh? Es que lo tira.
23: Tú ves jugadores que van lentos a la bola y luego a la hora de tirar levantan la cabeza para mirar al portero. Rafinha hace lo contrario, va lento, pero mira antes al portero y cuando tiene que golpear mira al balón. Y así se asegura que el golpeo es exactamente cuando quiere. Él ya tiene elegido el sitio donde le va a tirar en la carrera previa y finalmente el golpeo es maravilloso al lado del palo, fuerte, imparable.
18: ¿Amarilla para quién antes, ahora, perdona?
20: Cancelo, vaya.
23: La verdad es que clarísima otra vez.
13: Que los jugadores del Barça yo no entiendo muy bien el sentido que tienen con este tipo de entradas en un partido que tienes más o menos decidido, no para el día de hoy, pero para partidos posteriores, el cargarte con tarjetas, la de Adeyemi y esta de Cancelo.
19: Sí. Entra Canales.
13: Es poco inteligente.
19: La son dos. Y rechaza la defensa del Barça, balona por el lateral para Adeyemi. Por la izquierda para que juegue el Barça. Trataba de salir desde ahí. Ha habido un cambio en el equipo de Hansi Flick. Balón atrás.
22: Sí, ha entrado Gabriel Jesús en lugar de Rafinha.
19: Balón atrás para Xaviri. No puede controlar. Esférico ahora para Szczęsny.
9: La sexta vez que un jugador del Barça llega a los 9 goles en las 6 primeras jornadas de Liga. Una Mariano Martín, 2 César, una Kubala, una Messi y una Rafinha.
18: ¿Y tú qué vas a decir, Dani?
10: No, iba a decir dos cosas. Una, lo que decíamos antes con Gerard de la importancia de que lance los penaltis el especialista. Que es evidente que algún día va a fallar alguno, pero la tranquilidad que te da que la lance el que mejor los lanza del equipo. Y la otra, sobre lo que decía Paco, que en esa banda, esos dos futbolistas, que son Cancelo y Adeyemi, son dos cabecitas peculiares también.
18: Y quedan mucho.
23: Para lo bueno y para lo malo, es cierto.
10: Claro, sí. Son futbolistas maravillosos, pero no tienen una estabilidad emocional o una inteligencia táctica prodigiosa.
18: Es que queda mucho para hacer cosas bonitas, ver cosas bonitas en el partido y también para que alguien cometa un error que a lo mejor no debe cometer en un partido que ya está más que sentenciado. 5-2 gana el Barça al Racing y lo estamos viendo
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18: ¡Dale, Oli!
19: Dani Olmo para Yamal, lo puede intentar, el tiro. Gol. Ahora sí, tremendo con la zurda, pero levanta el brazo izquierdo Ojo, el árbitro.
9: ¿Qué pasó?
19: ¿Por qué lo levanta?
9: Señala fuera de juego en la banda derecha.
23: En el inicio, ¿no? Quizás
19: señala
23: Pedro.
19: Fuera de juego el árbitro.
9: Es posible que en la banda derecha haya habido un pase que haya pillado a un jugador del Barça adelantado. En este
19: a ver
9: caso,
19: si veis la jugada
9: Yamal,
19: repetida. Nosotros hemos visto muy
23: el
19: bien
23: mismo,
19: cómo
23: sí,
19: se metía Yamal
23: mismo,
19: y cómo
23: sí.
19: fusilaba Yamal.
1: Él mismo viene de fuera de juego.
23: Sí.
19: Viene de fuera de juego, por lo tanto no sube al marcador.
9: De manera que me cambie
19: el tiro de Yamal.
9: La min Yamal hoy, ¿eh?
1: Que marque quién.
19: No es su día, no es su día. Lo va a seguir intentando seguro, por eso, ¿eh? Seguro. Ahí está. El balón para el Barça, para Eric García. Eric García hacia Christensen, este para Gerard Martín. Gerard Martín la mete para Gavi. Gavi se la devuelve de primera para Gerard Martín. Gerard Martín con la bola, la deja para Marc Bernal, que ha salido en lugar de Rodri, abriendo para Eric García. 5-2 en el marcador. Minuto 72 de partido. Marcará más goles el Barça Gerard López y sí. Dani Senabre.
23: Yo creo sí. que sí.
10: Yo digo que uno más.
19: Uno más.
23: Yo descarto que el Racing marque también, ¿eh? Porque el Racing tiene los buenos ahora en el campo.
19: Gavi por la izquierda para Cancelo, pero ya fuera de juego. No sirve para nada la jugada de Cancelo.
23: Antes había metido Chesney, para Adeyemi. Y más teniendo Chesney en la portería. Que se ha librado porque es que el gol del Barça, el penalti, ha sido justo la jugada después. Sí, si sí. no hubiéramos debatido, un poco más.
19: Bueno, debería Liaño como portero cambiar su criterio Hansi Flick y dar el segundo lugar para el croata.
7: A ver, yo es que he entendido que cuando el Barça fichó a Livakovic era para darle efectivamente el segundo. El rol de segundo, y es más, darle partidos para si se diera la hipotética circunstancia de que Joan tuviera algún problema físico, porque yo creo que es importante tener un segundo portero como Livakovic o como fue Chesney en su momento cuando el Barça lo fichó. Pero creo que ahora mismo no. A mí me ha sorprendido el cambio.
1: El Barça
7: de
1: Chesney le sacó el retiro ya, ¿eh?
10: Ya hacía estas cosas, ¿eh? Me acuerdo un partido contra el Benfica.
1: Contra el Benfica, el Chapo, que acaba ganando el Barça de milagro.
10: Que lió unas cuantas fracas, sí. Pero a la vez también salvaba goles. Te daba una de cal y una de arena. Lo que pasa es que Livakovic, el problema que tiene es que todavía no jugó ni un solo partido con lo que es la línea defensiva del Barça tan adelantada, los automatismos del Barça, que son diferentes a cualquier equipo. Yo creo que espera
22: bueno,
10: la Copa.
22: En algún momento tiene que jugar.
10: Yo creo que esperaba a la Copa.
22: Claro, Dani, pero hoy con el 4-1.
19: Buen momento para sacarlo.
22: Sí, realmente.
19: Yamal, falta guapa. Carril del 8. Para un zurdo como Yamal, que quiere el gol. 5-2 en el marcador. Tira Yamal, da en la barrera, balón a córner.
23: Hoy no se le abrió la barrera.
22: Lamin, que evidentemente desde que ha sido sustituido Rafinha, luce el brazalete de capitán en el brazo izquierdo.
1: Pero una cosa es que tú yerres, que te tires como un fardo, que estés mal, que salgas mala por una pelota. Y otra cosa es que
7: es una sobrada. Eso es lo que ha hecho, es una sobrada. Es que no se hace ni en los entrenamientos.
1: Es desconectado de todo. La competición no es serio, es Liga Española esto, tú.
23: Sí. No, él controla mal, el control es malo, se la da a Gerard Martín, él tiene que intentar girar de lado y ya con el control de interior con la derecha darle amplitud al juego y el control al ser malo ya luego ya se bloquea. Yo creo que es un bloqueo, no es que él intente una cosa ahí como habéis dicho fútbol sala. Yo creo que al ser el control malo ya se bloquea. Sí. Y está bien Zaviri porque está rápido, está listo y le mete ahí en la
1: digo puntilla, lo de fútbol sala porque la aguanta con el cuerpo, como
23: sí,
1: dice el doctor.
23: Porque él ya desde el momento que el control es malo él ya se queda allí sin espacio ni para ir prácticamente ni para tirar la córner, porque es que tiene la portería de cara, dijéramos.
1: Pero bueno, Gerard, que ya está. Si me he enfadado yo casi más que el socio del Barça, si es que tampoco.
23: Sí, ya te he visto.
22: Va a jugar Alejandro Valde, inédito en estos primeros 6 partidos de liga. Tampoco jugó en Champions. Va a debutar Alejandro Valde, que este verano está más fuera que dentro del Barça.
19: ¿Y te llamaba la atención, Elena, el tema de la capitanía para Yamal?
22: Sí, porque, bueno, el orden de capitanes. Ojo, que taca el Barça.
19: Sí, señor, el balón precisamente de Eric García, que la quería meter de tacón. Va a llegar para Bernal, decías, Elena.
22: Porque el orden de capitanes es Rafinha número 1, Pedri número 2. No está ninguno de los dos, pero el tercero, que es Eric García, sí que está sobre el terreno de juego. Sin embargo, el que luce el brazalete de capitán es el quinto, que es Lamine Yamal.
10: porque Eric lleva máscara y no quiere llevar más cosas. Ya. Si llevo la máscara, llevo el brazalete. Ya.
22: Yo creo que Rafinha se lo ha dado a la misma para levantarle el ánimo y no se ha acordado de Eric. Sí. Porque al final, ¿no? Ya no se ha acordado de quién era el tercero, el quinto, ha dicho, toma Lamine.
1: Hombre, es que son muchas cosas a pensar.
22: Asume el rol de líder y...
9: Es que un capitán del Barça con máscara no vale.
10: Máscara, a brazalete, parecen superhéroes.
19: Se mete Gabriel Jesús, se mete el brasileño, puede buscar espacio. Se la quitan y balón para Iker Luque, que quería subir, pero se la quita Cancelo. Cancelo que levanta la cabeza en la línea de fondo. Ahí está el portugués, autor de 2 goles, 5-2 en el marcador. La dejaba balón atrás de nuevo. Para el brasileño, esférico que va a salir fuera del campo cuando se va a producir un cambio en el Barça y otro en el Racing de Santander.
22: Sí, en el Barça, como decíamos, preparado Alejandro Valde, que va a sustituir a Cancelo. Esta es la ovación que se lleva el portugués, que ha marcado 2 goles, 2 golazos. Le choca la mano Hansi Flick, parece que ya le ha perdonado por el error en el primer gol del Racing.
19: Hay algunos pitos. ¿Eh?
22: Algunos pitos por Alejandro Valde.
19: Sí, bueno. Ha habido algunos pitos. Y ahora el cambio en el Racing, Joan Ballori.
20: Si entra al terreno de juego Gulyashvili, se retira Íñigo.
1: ¿Qué es por lo público que ha sido el que quería irse? O...
19: Mira, ahora Corean, Valde.
22: Y él, que está a punto de sacar de banda, devuelve este cariño con aplausos.
19: Alejandro no Valde.
10: No entiendo, ¿sí?, los pitos. No, yo entiendo tampoco, los pitos, para nada. Pitos, me parece un futbolista que ni se ha portado mal, ni ha hecho nada que no sea profesional. Es verdad que lleva 2 años entre lesiones y que no está a su nivel, pero el mejor año del Barça de Flick de la primera temporada, Valdé, era una moto y era un futbolista físicamente portentoso y en ataque muy peligroso.
23: Sí, pero va a jugar este tipo de minutos en lo que queda de temporada.
19: Ya mal para Gabriel Jesús. Gol. Vuelve a marcar el brasileño. Vaya pase de Yamal y vaya golazo. Y abajo arriba, buscando el palo alejado, Gabriel Jesús, el sexto, el set para el Barça. Marca Gabriel Jesús. Barça 6, Real Racing Club de Santander 2.
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1: Le sale todo también a Flick, sabe sacar también las mejores versiones de los futbolistas, que lo mismo, hasta vuelve a traer la mejor versión de Gabriel Jesús, porque este remate es del mejor Gabriel Jesús. ¡Banquillos!
22: Ha levantado a Lamine Yamal en Champions. También marcó Gabriel Jesús con la asistencia del 10 del Barça. Ahora les dice a sus compañeros, vamos a por más. Y eso que van venciendo 6-2 al Racing de Santander. Ha mirado a la grada, ha hecho el gesto del corazón porque allí está su mujer. Y también la celebración de llamar por teléfono, dedicándose el gol a su madre.
1: Este gol, golpeo con el interior, Gerard, levantando a la escuadra, hay que tenerlo muy seguro.
23: Sí,
1: tener mucha confianza para hacerlo, porque no es tan sencillo.
23: Totalmente, Eric. Es un golpeo de muchísimo mérito, de delantero centro, de jugador que ha recuperado la confianza. Hace una cosa muy bien antes de la definición, y es que él inicia la jugada en fuera de juego, y hay un momento que cuando conduce Lamine se frena, habilita el central luego y no está en fuera de juego, pero lo hace él. Él piensa que si sigue corriendo le van a invalidar la jugada, y luego de primeras es el tiro perfecto para darle interior fuerte, pero hay que hacerlo, hay que ponerla allí en carrera con el balón también circulando. Bueno, es un golazo a la altura del primero de Cancelo, de los mejores de la tarde.
1: Dani, dime lo peor del Barça en estas 6 jornadas. Dime algo malo.
10: Déjame pensar un rato.
23: Chesney.
10: No, bueno, pero Chesney solo hoy.
2: Sí que creo, es meterme donde no me llama, yo sí que creo que el Barça tiene que transmitir mejores sensaciones defensivas en muchos partidos. O sea, pero yo creo que para la Liga... No, pero es que incluso partidos como el de hoy, Eri, que no tienes, digamos, rival enfrente, te generan ocasiones de gol.
10: ¿Pero qué importancia tiene, Paco, si luego metes 6?
2: Bueno, para ganar al Racing y al Levante no tiene importancia, pero ya, cuando luego vas a Europa te moja la oreja precisamente, pero, porque atrás también cometes errores, creo. Ya digo que no quiero meterme... No.
10: Está tan
1: convencido, te has puesto las cachuscas y has ido para allá.
10: Está convencido de lo que hace Flick. Que evidentemente que si él puede elegir, prefiere la portería cero. Pero creo que es que le sale, si tú haces las, si tú haces los números, le sale a favor esta forma de jugar. Todo el mundo se acuerda del Inter. Claro, es que si hubieras defendido, es muy fácil decirlo luego, ¿no? Si hubieras defendido aquella jugada, pues estarías en la final de Champions. Bueno, ya, pero es que no siempre te va a salir todo de cara. Al final el Inter, que el Barça, la gente dice, no, el Barça es imposible que encajando tantos goles juegue una final de Champions. Jolín, bueno, el Inter encajó los mismos menos uno.
18: Perdona, vaya licencia poética para sacar el balón jugado de Christensen, ¿eh? Sí. Madre mía.
19: ¿Os habéis fijado que no ha querido pasar el balón a Szczęsny? Christensen. Tenía a Szczęsny detrás para pasar el balón, pero dice, mejor
20: nos la damos, ¿no?
19: Mejor claro. La saco yo como pueda.
10: Gerard Martín se la ha dado antes con la inercia de que estaba Joan García en la portería.
19: Llamalo Olmo, sale Julen.
23: Lo mejor para Flick es que todos los fichajes, todos los nuevos que han venido, tienes la sensación que están ya completamente adaptados. Ya no, lo de Rodri más o menos era previsible por el conocimiento de compañeros de la selección, porque habla un idioma futbolístico similar al que practica el Barça, pero tanto Gordon como Gabriel Jesús como Adeyemi, los tres que podíamos tener un poco más de duda en cuanto a adaptación, por el idioma, por el tipo de liga. Szczęsny.
19: Ha salido Szczęsny a los pies de Zabiri, fuera de la frontal del área.
18: Era fuera
23: porque,
18: de juego, ¿eh?
23: Porque nunca habían jugado en España. Yo creo que allí bueno, es lo gran bueno de que decís de Flick, ¿no? Que cualquier apuesta le sale bien y que los jugadores ahora mismo están con una confianza y un nivel de juego increíble.
19: Para animarle, corean a Szczęsny.
3: Iba a decir simplemente que además es que tengo la sensación de que los que salen desde el banquillo cuando les toca chupar banquillo un rato, salen con la ambición de querer demostrar. Claro. Y siempre aportan y suman mucho, lo cual
18: ahora claro, no lo
3: es una
18: arregles,
3: bendición
18: año.
3: Para entrenador.
18: Ahora no lo arregles.
3: No, arreglar no hay nada.
18: Gerard,
3: que arreglar.
18: ¿Qué tal tocan las palmas?
23: ponme a prueba, a ver qué...
18: Vamos a hacerlo.
22: No sé si
18: vamos
22: tocar a... las palmas, Gerard, pero beber agua, eso lo hace bien.
23: Eso
22: todo el
23: sí
22: mundo,
23: que lo necesito.
22: Pero,
23: eso sí.
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22: 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Vamos con las palmas.

0: Ahora ya sabes el por qué te lo preguntaba, ¿no?
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2: No te fíes.
1: Todo juntito.
3: Cuando cumples 40 años como Carles Naval te llegará.
0: Hombre, Juanma, ¿qué pasa?
3: Muy buenas. Dije ayer en el partidazo que había 30 partidos que el Madrid y el Barça iban a ganar en esta liga.
4: ¿30 y 36?
3: Creo que en el caso del Barça me quedo corto.
5: Sí.
3: Yo creo que el Barça puede ganar 34 partidos. 34, ¿eh?
2: Ya se dejará
6: De momento
1: los clásicos y los del Atleti ahí en interrogante.
3: Sí, dejo los dos del Atleti y los dos del Madrid en interrogante.
2: Decíais lo mismo del Madrid y contra el Betis.
3: Esto es que
7: mira Valde. Se la mete para Adeyemi. Se puede meter Adeyemi. ¡Fuera!
5: Se la quería dar a Lamine, que le acompañaba en la jugada cuando seguramente podía tirar él y marcar. Karim Adeyemi ha sido generoso.
1: No, tiró.
5: Sí, pues, a mí me daba la sensación de que se la da a Lamine.
1: No, tiró y es para donde el portero.
7: Lamine llegaba, pero no ha llegado a tocar el balón.
0: Y tengo una duda existencial. ¿Por qué Adeyemi tiene el pelo seco?
5: Porque con lo que llueve no lo entiendo.
2: Porque es de atrecho.
8: Es como una esponja. Absorbe,
5: drena, no se ve. Exacto, claro.
3: Así soy yo por la noche.
1: Es para donde Julen, ¿eh?
2: Pero en tu caso sí que se ve.
5: Y el Camp Nou ha cantado lo de Chesney fumador.
7: Entra Salinas al terreno de juego por Facu González.
0: Te ríes y tal, pero que llamen a un portero fumador.
1: O sea, bueno, hombre, se lo ha ganado, ¿eh? A pulso.
0: Sí, no, ha puesto una pulmón, pero...
5: A pulmón.
0: Sí, sí. Pero que, jolín,
7: no sigue sé. Cayendo un aguacero tremendo el sobre Barça. El estadio. Y aguacero también de goles, 6-2. Y en unos instantes, a las 11:30, el partidazo con Juanma Castaño.
5: Ahora llueve con muchísimas ganas.
7: Con muchas ganas.
5: Ahora, tremendo.
7: De ahí las alertas que hemos recibido. El balón que va a llegar para Gaby para Gerard Martínez, este para Christensen. Christensen abre en diagonal para Dani Olmo. Toma Yamal. Quieren que marque. Quería meter para Gabriel Jesús. Ahí está el número 10. El capitán del Barça la mete para Dani Olmo. De nuevo para Yamal. Carril del 8. La centra para ver si llegaba Adeyemi. No ha llegado Adeyemi. El balón se va a perder por el otro costado. Será fuera de banda a favor del Barça. Saca rápidamente Alejandro Valde. Alejandro Valde para Gaby. Gaby que la soba y la deja de nuevo para Alejandro Valde. Envía mal para Gabriel Jesús. El balón por la línea de fondo para Julen.
0: Vosotros ya no os mojáis en la posición en la que narráis el partido, ¿no?
5: No, ya ahora nos no. Ves, ¿no? Por pantalla lo bien que estamos. Oliveros, sí.
0: Hombre, comparado con los del Paco,
5: te define.
6: 27 goles el Barça en las 7 primeras jornadas, sí. 27 goles. Que es la segunda mayor cifra de la historia en las 6 primeras jornadas de una liga de primera división. Solamente por detrás de una del Sevilla, de la delantera de los Stukas, histórica delantera del Sevilla, que se apodó así por los aviones alemanes en la Segunda Guerra Mundial, que marcó 32 goles.
2: ¿El capitán Pescanova era Laporta?
0: No, se parece más.
3: Sí, sí.
0: ¿A él?
2: Sí, sí, se parece más al de una peli de terror.
0: Hay,
2: ¿no?
0: Hay un personaje.
1: Lo llevó el otro día, el día del Feyenoord, ya lo llevó.
2: Lo que hicisteis, o It, o algo de esto.
0: Hay un personaje en Asturias que lo podéis buscar en Google, que es como el Olenchero, que es como Papá Noel y tal, que se llama el Angulero. Es igual. Es el uniforme del Angulero, que es el que lleva en San Juan de la Arena y en algunas zonas por ahí, es el que lleva los regalos en Nochebuena.
5: Yo me he puesto las botas hoy porque...
7: Ahora el tema de Elena va a ser ir desde aquí a la sala de prensa, que está fuera del estadio.
5: No,
7: ahí lo vamos
5: complicado.
7: A pasar.
3: Tremendo. Premio Pulitzer.
2: La odisea de...
7: Y han preparado la sala de prensa esa provisional.
2: Las barcas para ir para allí.
0: No nos da pena nada.
7: Para la asamblea del próximo sábado.
0: No nos da pena nada. Antes ha dicho Elena, ¿no? Es que Rafinha tal, 15.000 kilómetros en avión. La verdad es que me ha dado exactamente igual.
2: No. A mí, yo estoy obsesionado con esto desde que escuché a Manolo Oliveros contar que era 3 veces el diámetro de la Tierra.
5: Tres y media.
2: Por los kilómetros que hace...
0: Sí, pero que no me da ninguna lástima. Es decir,
3: que los va a hacer sentado.
5: No, pero yo no lo he dicho para que te diera lástima. Mira,
7: solamente son datos. Zaveri.
3: Dato mata relato.
7: Está lento Zaveri, hace un recorte. El marroquí tira. Ha dado el Celtic, pero evitan el gol en la línea de gol.
5: Le ha robado la cartera Gerard Martín, ¿eh?
2: Sí, la ha liado un poco
7: Gerard Martín. Gerard Martín lo ha evitado en la línea de gol.
5: Mira,
7: finalmente.
5: Karim Adeyemi.
7: Qué bueno Adeyemi. Como si fuera los 110 metros vallas. Ahí está Adeyemi. Adeyemi centrando atrás. Gol.
2: Yamal.
7: Los dos se tiran a la piscina. Los dos a la piscina, mira. cómo se tiran todo el mundo a la piscina para abrazar a Yamal Jugadón de circo. Ya de Yemi, 110 metros vallas, se la da Yamal, toma y marca el séptimo. El jugador de Roca Fonda, Barça 7, Racing 2, minuto 89 de partido.
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0: Oye, la de Yemi, esta es una cosa ya muy seria, ¿eh?
8: Esta no, locura. Muy seria, es un escándalo.
2: MVP del partido, y eso que han metido dos Cancelo y dos Rafinha, pero da igual.
8: Un escándalo, claro. Y Lamine, la compañera, le decía, pónmela aquí. Bueno, cuando ha visto de Yemi que marcaba Lamine, se ha tirado al suelo, el 10 del Barça también, ha ido Gavi a darle un beso a Lamine, todos querían que marcase, y después se ha marcado un bailecito, una samba mirando al público, Lamine Yamal.
0: Gerard, di lo que quieras, que sé que te tienes que ir a la tele, sí. Que te tienen que poner
1: el post
0: guapo.
1: El post de TV3. Este chico en espacio abierto es una cosa de locos, ¿eh? Lo ha buscado así, Lamine también ha encontrado su gol. Yo lo he comentado en el descanso, que creía que en la segunda parte los jugadores lo buscarían mucho más. Le veo otra vez feliz, sonriendo. En otro partido redondo del Barça, el rival de hoy le ha costado, evidentemente al Racing se ha ido desmoronando con el paso de los minutos, pero bueno, el Barça otra vez confirmando todo lo que estamos hablando en el inicio de la Liga. Veremos el primer buen envite con un rival de entidad, buen Sevilla que ha empezado bien la Liga, en el Nervión el próximo sábado, Eri.
0: Un placer, Gerard, hasta la próxima.
1: Abrazo a todos, chao, chao.
0: Ya se sabe el añadido.
8: Juan, 4 minutos de Juan, me dicen que son molestias en la rodilla, que no parece nada grave, mañana le van a hacer pruebas. Pero se ha acabado la primera parte con molestias en la rodilla por culpa de ese resbalón.
9: Ahora con megafonía están anunciando incidencias en el metro, está cerrada la línea tal, de aquí a aquí no funciona, por la lluvia y tal.
7: Vaya caos para salir de aquí ahora, pero bueno.
6: Era de esperar que el Racing, recién ascendido,
7: en el 91.
6: Y con una alineación llena de suplentes, por recibir a 7 goles, que es lo que ha hecho, recibir 7 goles. O sea que el Racing no recibía en un partido desde 1982, 7-2 en Zaragoza.
0: Pues podemos ir haciendo el resumen para limar lo menos posible el tiempo del partidazo, que empieza a las 11:30. Han escuchado a Juanma por aquí. De hecho, enseguida vamos a escuchar las señales horarias y vamos a tener que saludar a los oyentes que vienen desde la linterna, desde las emisoras COPE+, donde mañana daremos el Betis-Getafe a partir de las 7 y el Málaga-Villarreal a partir de las 9:30. Mira esas señales horarias.
7: Adeyemi.
0: Las 11:30, las 10:30 en Canarias. 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Ya invadiendo un poco el tiempo del partidazo, que va a comenzar enseguida cuando acabe este Barça 7, Racing 2.
7: Adeyemi, acrobáticamente, Eri, perdón. No se cansa, con la zurda de manera acrobática.

0: hay mucho más.
1: No, que pase pronto esta cruz y como decía el otro, y que esto es el Racing. Nos gustará más, nos gustará menos, pero es un equipo que no renuncia a su ADN y que claro, que ante este Barça, pues lo normal es que haya salido goleado como está saliendo. Y bueno, pues nada, el sábado hay otro partido que en mi opinión tiene más posibilidades, y esa es la... Y eso es lo que justifica todo lo que ha hecho José Alberto.
2: ¿Tú estás convocado para el partidazo, Dani?
3: Sí, señor, aquí me quedo.
2: Pues entonces la tuya me la ahorro.
3: Perfecto.
2: Rematamos el partido, Oli.
4: A punto de terminar. Y la verdad, Joan Mallory, que ha venido bastante afición del Racing, ¿eh?
5: Sí, 600 aficionados del
4: 600.
5: Racing. Y han aguantado estoicamente ahí bajo la lluvia. La entrada hoy, 50.000 espectadores.
4: El balón por la parte izquierda para Alejandro Valde. 7-2 en el marcador. Quiere más el Barça, quiere más el Barça. Llega para Yamal. Yamal, balón interior. No ha llegado por poco a Dani Olmo. Quiere más el Barça. 7-2. Y ahora les contaremos más cosas en el partidazo con Juanma. ¿Cuándo va a terminar este partido? Porque estamos ya casi en los 4 minutos añadidos. Ahí está. Final. 3 puntos más 7 goles del Barça. 7-2 frente al Racing. Elena.
6: Fuegos artificiales para celebrar esta victoria del Barça. El abrazo entre los entrenadores bajo una cortina de agua impresionante ahora mismo. En Barcelona y se saludan deportivamente todos. Zaviri que abraza a Chesney, que ha cometido un error garrafal. Saluda ahora a Chesney a Alejandro Valde, que ha jugado sus primeros minutos esta temporada. 7-2, una máquina goleadora. Este Barça, 3 de Rafinha, 2 de Cancelo, 1 de Gabriel Jesús, 1 de Lamine Yamal. Pero el mejor, sin duda, ha sido Karim Adeyemi, que ha hecho un partidazo espectacular.
5: Siguen en el campo también los del Racing, que se van a tener que acercar a saludar a su afición. Ha hecho hoy José Alberto López una alineación con muchos suplentes. Lo han acabado pagando, se marchan goleados.
2: Gracias, Liaño, un abrazo, hasta la próxima. Se un queda abrazo. Dani Senabre para el partidazo. Y también se quedan Joan Mallory, Elena Condisi, Manolo Oliveros, Ladesco. Y se sienta Juanma aquí en su sitio. Más tiempo de juego mañana desde las 7 en las emisoras COPE Más.
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0: noches, 11 y 38, una hora menos en Canarias. Bienvenidos, bienvenidas, esto es El Partidazo, Cadena COPE. Acaba de terminar el partido del Camp Nou, que cerraba este miércoles de Liga, de la sexta jornada de Liga en Primera División, donde hemos tenido un partido suspendido por la lluvia, el Levante Athletic Club de Bilbao, ahora estamos en Valencia con la que ha caído en Valencia, tremendo. Donde el Atleti ha jugado su mejor partido y ha ganado 4-0 a Osasuna. Y donde el Sevilla confirma un buen arranque y olvida los malos tiempos ganando en A Coruña, en Riazor, 0-1 al Depor. Y lo que acaba de pasar es que el líder, el Barça, ha ganado 7-2 al Racing de Santander. 7-2. El Barça ha metido 28 goles en 6 partidos de Liga. 28 goles en los 6 primeros partidos de Liga. Es el segundo arranque goleador más importante de todos los tiempos en la Liga Española, según ha contado Pedrito Martín en tiempo de juego. Tiene una diferencia de más 22, es decir, ha metido 28 y le ha metido 6. Hoy, así por encima, para que se den cuenta ustedes, hat-trick de Rafinha, dos goles de Cancelo, dos golazos, tremendo, sobre todo el primero, un gol de Gabriel Jesús y otro de Lamine Yamal en un jugadón en el tramo final de Adeyemi, que ha hecho un partido increíble. Lamine, aparte de marcar el gol, ha tirado un balón al palo, ha fallado un penalti y le han anulado un gol. O sea, este partido, si llega a acabar 12-2, es un resultado absolutamente normal para lo que se ha visto en el terreno de juego. Es extraordinario para el Barça.
1: No sé si... dos, gracias a Chesney.
0: Bueno, efectivamente, el segundo gol del Racing de Santander lo marca Šešnjić, que le pasan una pelota y el hombre la pisa, no sé qué está esperando allí, y hasta que no se la quitan no se queda tranquilo y meten gol. Esta es la situación en la Liga. Un equipo que se pasea y que mete goles, ya no son manitas, ya son siete. Son siete. Por supuesto, líder indiscutible el Barça. Lo ha ganado todo. 18 puntos. A ver qué es lo que pasa en este campeonato. Solo hay algo a lo que se pueden agarrar los más pesimistas respecto al Barça, digo, los rivales del Barça, y es que esto no es normal en el mes de septiembre. Un equipo así en el mes de septiembre no es normal. Entonces estarán diciendo, pues igual baja. Pues como mejore, es que no hay liga. Es que va a haber una liga de 35 partidos. La liga tiene 38 partidos, ¿no? Pues hay 34 que se pueden ir directamente a los 3 puntos para el Barça. 34 partidos. O sea, vamos a dejar en incógnita los 2 que juegue contra el Madrid y los 2 que juegue contra el Atleti. El resto no son rivales para el Barça. En este momento no hay rival para el FC Barcelona en la Liga Española. Yo veo una superioridad solo comparable a un año de Guardiola, que lo mismo, metían 4 en la primera parte y en la segunda parte salían y acababan de rematar. Pero lo veo así. O sea, es una superioridad increíble.
1: En la historia de la Liga, en la jornada 6, hay un equipo aún mejor que este.
0: El Sevilla, dijiste.
1: Sí, no, pero digo en goles, sí, en Sevilla. Pero por 6 victorias y por la diferencia de goles, hay un equipo un poquito mejor todavía que este, que es el Madrid de Ben Hacker, de la temporada 87-88, que en la jornada 26 llevaba 26 goles a favor, 2 en contra. Ese equipo se tuvo que preparar muy bien porque tenía que jugar una eliminatoria de Copa Europa contra el Nápoles, nada más empezar la temporada, que la ganó. Ese equipo, evidentemente, luego ganó la Liga con bastante diferencia sobre la Real Sociedad, que fue la segunda en esa temporada, y llegó a semifinales de la Copa Europa, eliminado por el Milán de Sacchi.
0: Pues son los datos. Ahora estamos con el resto de la jornada. La noticia del día es la explicación que ha dado Kylian Mbappé en un vídeo grabado por los compañeros del diario AS sobre el hecho de ayer no ponerse del todo la camiseta de apoyo a Ceuta en el partido de Elche. Esto es lo que dice Mbappé.
2: Yo tengo toda la solidaridad con la gente de Ceuta y todas las víctimas, porque antes de ser jugador soy humano. Quería tener también un gesto y un pensamiento por todos los inmigrantes que han perdido la vida, que también están en condiciones duras. Entonces fue una posición no fácil, difícil, porque al final, y yo no quiero meter prioridad en el sufrimiento.
0: Es un tema difícil de abordar. Intentaré hacerlo. Ahora supongo que todos coincidimos en que ponerse una camiseta de apoyo a Ceuta no implica no lamentar las víctimas de cualquier lado. Y ponerse una camiseta de apoyo a Ceuta no implica olvidarse del sufrimiento de la gente que está viviendo unas condiciones infrahumanas en esa playa. apoyar a Ceuta no quiere decir no querer una solución digna para esas personas. Ese es el problema. Que parece que si apoyas a Ceuta, estás despreciando el resto de vidas humanas. Nada más lejos de la realidad. Apoyar a Ceuta es buscar una solución para los ciudadanos de Ceuta. No es castigar de ninguna manera a esas personas que están allí y que, desde luego, deberían encontrar una solución, sobre todo ofrecida por parte de su país. Sobre todo ofrecida por parte de su país, más que por el nuestro. Luego lo hablamos, porque también ha hablado Simeone, después del partido del Atlético de Madrid, y la declaración de Simeone deja muy claro el miedo que tienen los deportistas a pisar un charco con este asunto. Es tremendo que esto se haya convertido en algo político, cuando en realidad debería ser algo social respecto a la situación que están viviendo allí muchas personas. Primero en Barcelona. ¿Sigue lloviendo en Barcelona? Manolo Oliveros. Hola, Manolo, ¿qué tal? Muy buenas.
3: Muy buenas, Juanma, sí. Sigue lloviendo, lloviendo mucho. A medida que pasaban
0: suena,
3: los minutos...
0: Suena la lluvia,
3: más.
0: Suena ahí.
3: Sí, sí, suena.
0: Escuchen la lluvia.
3: Y los truenos. Truenos, rayos, lluvia, goteras aquí en el estadio.
0: Tremendo.
3: Sí, sí, tremendo. Y lluvia de goles, como decías, tres. Rafinha, que creo que lleva ya, creo no, seguro, 9 goles como Pichichi en la clasificación después de 6 partidos. 7 Mbappé, 7 Yamal. Yamal, que hoy quería marcar, pero le han parado un penalti en la primera parte Julen, el portero del Racing de Santander, y después ha marcado un golazo a pase de Adeyemi. Para mí, al margen de los goles, tres Rafinha, dos Cancelo, decías, está por ahí Pedro, sí. Hemos escuchado, no será en propia puerta de Villalibre, ¿no?
1: Es en propia puerta de Villalibre, sí, correcto.
0: Pero si va a puerta el disparo.
1: Va fuera.
0: ¿Va fuera?
1: Sí.
0: Ah, vale. Vale, vale. Pues yo he dicho dos Cancelo, no me has corregido.
3: Bueno, yo también he dicho dos Cancelo, que además ha sido un golazo tremendo desde 30 metros, más
0: yo,
3: o menos.
0: Yo, chico, yo ese se lo doy a Cancelo. Vamos.
3: Yo también.
0: Y tú deberías, Pedro. No.
1: Tú fíjate en los sitios normales.
0: Como quiera Cancelo meter 1000 goles en su carrera, ya vas a tener el lío con Cancelo también de el gol que, no, uno, que del partido con el Racing de Santander.
1: A mí, ya sabes que no me importa coincidir o no, pero por ejemplo Marca, que da el pichichi, se lo dan a Villalibre en prueba por todo.
0: Vale.
3: Bueno, y Yamal, la pase de Adeyemi, como digo, ha marcado también en la segunda parte, y el brasileño Gabriel Jesús, pero para mí el jugador del partido que no ha marcado goles, pero que ha dado espectáculo, es un atleta. Parecía los 110 metros vallas en esa jugada para el gol
0: tremendo.
3: De Yamal.
0: Hay que comentar lo de Adeyemi, sí señor.
3: Lo de Adeyemi, sí, es un jugador de circo, es tremendo lo que ha jugado, así que yo por encima de todo eso, al margen de los 7 goles, es Adeyemi, que se ha metido la afición en el bolsillo.
0: Gracias, Oli. ¿Tienes paraguas?
3: Hasta luego. Tengo paraguas y coche y tal, pero el paraguas no sé si da para mucho,
0: vale,
3: porque cae muchísima agua, Juan.
0: Muy bien. Gracias, Oli. Pues mucha precaución a la gente que está saliendo del Camp Nou, mucha precaución. Ya que estamos hablando de lluvia, vamos a Valencia, donde ha sido suspendido ese partido entre el Levante y el Athletic Club. Ha caído una tromba de agua tremenda y se ha inundado directamente el estadio del Levante. Es que el túnel de vestuario estaba inundado, los jugadores no podían pasar por ahí. Y con buen criterio se ha inundado, se ha suspendido el partido, no solo por el espectáculo deportivo, sino por la gente que tenía que ir al campo y salir luego del campo.
1: La entrada al vestuario me recordaba exactamente lo mismo que
0: la final de Copa del Rey en el Bernabéu,
1: Valencia. Exactamente, que se metían los jugadores por el pecho de agua.
0: Me acuerdo de aquella imagen, efectivamente. Estamos hablando de los 90, ¿eh? 95. Pedro Zamora, Valencia, ¿qué tal, Pedro? Muy buenas.
4: Hola, Juanma, buenas noches.
0: ¿Sigue lloviendo en Valencia?
4: No, afortunadamente, al menos muy cerquita del estadio Ciudad de Valencia, que es donde se ha aplazado el partido, no llueve. Algún trueno ya lejano y algún rayo, pero ahora mismo aquí, por lo menos en la zona, repito, cerca del estadio Ciudad de Valencia, no llueve.
0: Oye, claro, la gente en Valencia, cuando llueve de manera torrencial, como ha llovido hoy, tiene recuerdos y sensaciones muy duras del Día de la Dana, ¿no?
4: Sí, es que como lo del aplazamiento, suspensión ya está contado, casi lo más importante es esto, Juanma. El asunto es que el estadio de Levante está cubierto, pero ha sido tal la tormenta que los aficionados ni siquiera se podían refugiar ni en los vomitorios porque les caía agua, porque el viento era terrible. Pero es que en los bajos de las tribunas había más de un palmo de agua en algunas zonas, en otras no había luz y se han vivido escenas de pánico. Me cuentan que han sido muchos los seguidores con ataques de ansiedad, aficionados desesperados por localizar a sus familiares, porque en el estadio, Juanma, en parte se ha ido la luz, la cobertura de algunas compañías telefónicas ha desaparecido y en apenas mes y medio se cumple el segundo aniversario de la trágica Dana, y para muchos ha sido una pesadilla, porque a las 10 y 8 minutos, el partido se ha suspendido a las 9 y 20 y poco, ha sonado la alerta de Protección Civil en todos los móviles de esos aficionados que estaban todavía en el estadio. Salir del campo del Levante ha sido una odisea, agua por todas partes, árboles encima de los coches, metro con retraso, si es que había metro, porque en Valencia se ha cerrado el aeropuerto y el metro, contenedores cortando calles, aunque la buena noticia es que a esta hora, Juanma, lo más importante, no hay que lamentar que sepamos daños personales.
5: Me alegro. Gracias. Un abrazo, Zamora. Hasta luego.
4: Adiós.
5: Adiós. Se me ha olvidado decir que ha perdido el Celta de Vigo su primer partido de la Europa League en Nicosia, en Chipre, contra el Omonia, 1-0. En el minuto 88 ha marcado el equipo chipriota. Y que mañana se juegan dos partidos para cerrar esta sexta jornada. Betis-Getafe a las 7 y a las 9 y media Málaga-Villarreal. Y también juega la Real Sociedad su partido de Europa League a las 9 en Anoeta contra el Bournemouth. En el partido del Atleti, cuando iba 1-0 el partido, se había adelantado con un gol de Jonathan David, que ha sido titular, le han anulado un gol a Osasuna por una falta previa de Torró sobre Lenormand. Es un choque de cabezas, pero es eso, un choque de cabezas. El partido, insisto, iba 1-0. Ramis, el entrenador de Osasuna, el partido ha acabado 4-0, recordemos, pero en ese momento 1-0, Ramis ha dicho esto.
6: Para mí estaba anulado, otra decisión que nos condena y que nos hace daño. Más allá de que el partido probablemente hubiera terminado con victoria del Atleti, puede ser. No estamos teniendo fortuna en ese tipo de decisiones. Para mí son claras. La de la semana pasada es escandalosa. Esta, para mí, es muy clara también, porque en fútbol profesional ese tipo de situaciones, los jugadores meten el hombro, meten el codo, meten la cabeza, van arriba. No veo falta, sinceramente. El cuarto árbitro me ha dicho que lo han revisado y que ya está. Como siempre, en 3 segundos o en 4 o en 5, es demasiado poco. Lenormand ni se ha quejado de la acción. Es que ni se ha quejado. Porque si es una falta clara, pues hombre, normalmente la reacción de los jugadores es quejarse.
5: Es lo que ha dicho Ramis, el técnico de Osasuna. Los goles del Atleti, ya ha dicho el de Jonathan David, Karin Lee, Lenormand y Baena. Ha cerrado el marcador para el equipo rojiblanco, que recuerden, el domingo tiene el derbi a las 4 y cuarto de la tarde, domingo 4 y cuarto de la tarde, frente al Real Madrid. Miguel Sierra es el autor del gol del Sevilla, 0-1 ante el Deportivo de La Coruña. ¡Qué gran arranque! Angeliño, por parte del Depor, fue expulsado, roja, con todo el merecimiento, por un pisotón al autor del gol del Sevilla, a Sierra. Un pisotón, pero vamos, en el gemelo, una entrada, primero le sacan amarilla y luego el árbitro anula la amarilla y le saca la cartulina roja. Son las 11:50, una hora menos en Canarias, tenemos por delante una noche de radio fantástica en el partidazo con Manolo Lama. ¿Qué tal, Manolo? Muy buenas.
7: Pues estoy muy contento porque afortunadamente este fin de semana que viene ya empieza la liga.
5: ¿Por el derbi?
7: No, por el derbi, por el Sevilla-Barça. Esos son ya dos partidos de liga.
5: Vale. Sí,
7: para mí empieza la liga el fin de semana.
5: Santi Cañizares, hola Santi, muy buenas.
8: ¿Qué tal? Buenas noches.
5: Buenas noches. David Sánchez, hola. David.
9: Buenas noches.
5: ¿Tienes algo que decir de Szczęsny?
9: Bueno, me ha sorprendido que juegue. Espero que esté recuperado Joan García, que no sea para mucho, y pueda estar el sábado en Sevilla.
5: Vale. Miguel Rico, Barcelona, hola Miguel, muy buenas.
10: Buenas noches, familia.
5: ¿Tú crees que el Barça puede ganar 34 partidos este año?
10: Hombre, claro, como poder puede, pero no lo creo. Yo entiendo que no solo es imposible mantener, bueno, me parece imposible mantener este nivel, sino que además todos los equipos van a ir subiendo, mejorando los rivales. Pero lo que sí te digo es que si juega como hoy, es que no sabes cómo pararle.
5: Senabre, Dani, muy buenas.
11: ¿Qué tal? Muy buenas a todos.
5: ¿Tú piensas que es posible llegar a esa cifra?
11: A que es posible, sí, pero yo soy de los que piensa que, o sea, que este equipo es muy superior a los demás, lo hemos dicho el primer día, que no había que meterlo en el mismo saco que el Madrid y que los demás, seguro, pero que estoy convencido, Juanma, que se va a dejar puntos en el campo que menos te esperes, o sea, seguro, récord, porque esto ha pasado otras veces. Va al campo del Español, a lo mejor al Madrid le mete 4 y luego va al campo del Español y palma.
1: El récord de victorias en una liga española lo tienen los dos equipos que llegaron a 100 puntos, el Madrid de Mourinho y el Barça de Villanova. Fueron 32 victorias.
5: 32.
1: Y los dos, el Madrid menos, pero el Barça, digamos que en la segunda vuelta ya se dejó ir.
10: Sí. Porque solamente acabó invicto la primera vuelta, me parece.
1: Sí, pues no, hizo 18 victorias, un empate.
5: 32. Pues eran ligas de 38, recordemos, también, sí, sí, ¿eh? No. Por supuesto, ligas de 38, con lo cual solo en 6 partidos no ganaron. Creo que ya están en la zona de... Hola. Ah, hola, Gonzalo Mirón.
8: Hola, ¿qué tal?
5: Perdóname,
8: Pau. No, es que no entiendo que te pillo lejos, tío, y al final no. verme a mí donde estoy aquí situado
5: es que te veo con camiseta blanca y no me pegas nada de blanco.
8: Ese es el problema, por eso no me has saludado.
5: Muy buenas, Gonzalo.
8: Hola, ¿qué tal? Buenas noches.
5: ¿Quieres decir algo de la victoria del Atlético de Madrid 4-0 contra Osasuna?
8: Que el Atlético de Madrid ha jugado muy bien hoy el fútbol.
5: ¿Por qué?
8: Porque le ha dado por jugar bien, ha tenido una intención de juego que muchos añoramos de vez en cuando.
5: Vale. Luego me cuentas más cosas de la victoria del Atlético de Madrid. Están en la sala de prensa del Camp Nou, insisto, no sé si empapados o no, Joan Batllori y Elena Condis. Hola, Elena, ¿qué tal? Muy buenas.
12: Hola, Juanma, muy buenas. No, yo me he librado de la lluvia porque estábamos a cubierto y después con el paraguas la he podido esquivar, pero bueno, llueve como muchísimo. Estamos esperando a los entrenadores. Mientras tanto, te cuento que Rafinha ha hablado en Dazón y ha dicho lo que ya vemos en el terreno de juego, que los jugadores tienen hambre, que Flick es el entrenador que le cambió la mentalidad dentro del club y lo que pensaba de sí mismo. Y han empezado las primeras conversaciones entre el club y Rafinha para que amplíe su contrato, que termina ahora mismo en 2028, y que nunca, a pesar de sus cifras goleadoras y su gran arranque de temporada, lleva 9 goles en Liga, diría que está en su mejor nivel porque siempre cree que puede ofrecer algo más al equipo. La nota negativa ha sido el cambio de Joan García, y ya lo hemos contado en tiempo de juego, se ha retirado por unas molestias en la rodilla después del resbalón, sufre una las molestias en la rodilla, no parece nada grave, pero mañana le van a hacer más pruebas para conocer el alcance exacto de esta dolencia, de estos problemas físicos.
5: Joan Batllori, hola Joan, muy buenas.
4: Hola Juanma.
5: Tiene mérito la gente ahí aguantando la lluvia en el Camp Nou, por lo menos reciben del equipo la mejor versión, eso sin duda, ¿eh?
4: Sí, la gente que ha venido lo ha pasado mal por la lluvia, porque ha estado lloviendo durante prácticamente todo el partido y al final con muchísima fuerza. Y ahora el regreso a casa va a ser complicado porque al final por megafonía incluso el Barça ha ido comunicando todas las incidencias en el metro, líneas cortadas y tal, pero la gente la verdad es que ha disfrutado y se lo ha pasado bien porque ha visto una versión espectacular del Barça con una de Jamie, con una actuación brutal. Y sí, la gente, han venido 50.000 personas, lo ha pasado bien.
5: Oye, voy a preguntaros a todos, si os pido el mejor del Barça teniendo en cuenta los golazos de Cancelo, que Rafinha ha metido 3, lo que ha hecho a de Jamie,
11: a de Jamie.
10: Hoy ha sido un espectáculo de uno por uno, velocidad, peligro en el área, le han hecho no sé cuántos penaltis a él, ha sido espectacular.
12: Dos de los 3 penaltis los ha provocado
7: Adelín. Y luego la jugada del gol de Lamine Yamal,
5: sí,
7: en
5: tremenda.
7: El minuto 90.
5: Una potencia.
7: Después de correr, que llevaba corriendo todo el partido,
10: un galgo.
7: Se va de dos tíos con una velocidad tremenda y tiene, porque se veía desde que se iba, que estaba buscando a Lamine para darle el balón, aguanta, otro hubiera dicho, no, este me lo meto yo y me consagro con la jugada. Bueno, y esperamos ser generosos.
10: Yo te diría ha tenido 2 o 3 para meter.
5: ¿Sí?
10: Impresionantes.
5: ¿Qué dices, Gonzalo?
8: No, digo que por el momento en el que ha metido los goles, yo creo que Cancelo. O sea, es verdad que a de Jimmy, o sea, claro, comparar cuando los
5: el
8: dos
5: han hecho. El primer gol de Cancelo es increíble. Primero.
8: Sí, pero que incluso.
7: Y el segundo,
8: que también es muy bueno, también llega después de marcar el Racing. Entonces, bueno, yo creo que los goles de Cancelo también le ha dado una situación al Barcelona que es lo que pone a disposición de todos los demás el hecho de jugar muchísimo más tranquilos.
10: Claro, pero que cuando un equipo juega tan
8: es muy difícil elegir.
10: Tan fluido como hoy, cualquier opción que te dan de mejor del partido, pues te encuentran argumentos para dárselo.
9: Con un pelín de suerte marcan 10 goles hoy. Con un pelín, ¿eh? Han fallado ocasiones en la primera parte.
11: Lo que me maravilla es que si tú coges el partidazo de hace 3 semanas, estábamos todos encantados con el Barça, pero los jugadores que nos impresionaban más eran Xavi Espar y Gordon.
5: Sí. Y, no
11: y, hoy,
5: no,
11: y hoy los que han impresionado más son Adeyemi y Cancelo, que son los dos que juegan en esas posiciones,
5: es verdad.
11: Banda, sí. En los suplentes, bueno, entre comillas, ahora ya no lo son, de aquellos
10: mérito,
11: dos.
10: Una cosa,
5: Senabre, tú que eres un enamorado de Gordon, si el domingo hubiera un clásico, ¿a quién ponías? ¿A Adeyemi o a Gordon?
11: No, ahora yo soy un enamorado de Gordon, pero no soy gilipollas. Bueno, un poco sí, pero no del todo. Yo tal y como está Adeyemi, no se me ocurriría quitarlo, ¿no?
8: Es verdad el mérito que tiene un entrenador que tiene la capacidad de mejorar a todos los jugadores que llegan, que el periodo de adaptación de cada futbolista es entre cero y nada. Que todos rinden, que yo no sé, el único jugador que quizás rindió un poco menos fue Araujo en su momento cuando llegó Flick, pero es que el resto No sé, alguno más habrá, entiendo, ahora, a mí se me está olvidando.
10: Es un equipo que va ganando 7-2 y está en el minuto 93 presionando.
8: Y que quitas uno y metes a otro, ver, y
5: Cañete, no, que no has hablado, Sandy.
13: No, digo que a esta hora ya no nos queda ninguna duda de que el que marca diferencia no es ni Adeyemi, ni Lamine, ni es
7: Hansi Flick.
13: Es Hansi Flick el que marca diferencias en esta liga. El que está montando todo este pollo en el Barça es Hansi Flick. El que genera problemas al Real Madrid es Hansi Flick. El Barça ha tenido otros entrenadores y no, ninguno ha jugado como él, nada más que Guardiola, Luis Enrique, en fin, los buenos. Los buenos hacen jugar muy bien a los grandes jugadores. Y los malos dicen que no tienen plantilla. Es que, fijaros lo que os estoy diciendo, este equipo lo cogen otros entrenadores que han estado en el Barça no hace tanto tiempo, y entonces no vemos jugar, no vemos hacer este fútbol. Sin embargo, Hansi Flick coge otro equipo, el que sea, y lo hace jugar mejor al fútbol de lo que está jugando. Estoy absolutamente convencido. El que marca diferencias es Hansi Flick.
11: De hecho, Xavi tenía exactamente los mismos jugadores que tuvo Flick la temporada siguiente. Y el cambio fue bestial.
10: Bueno, lo que tiene Flick es un equipo que hoy ha tirado 30 veces a puerta, ha sacado 20 corners. No ha dejado de apretar desde el minuto 1 hasta el minuto 94 y no sé hasta dónde llegará, pero ambición por llegar a todos los objetivos desde luego la tiene.
7: Y la vez que es la gran diferencia entre el Barça y el Madrid, que es que el Barça
9: no dejaste que ganaba la Liga al Madrid, Manolo. Sí, ahora sí, no vale echarse atrás,
7: que
9: todavía,
7: escúchame, que no se ha acabado esto, que no sé si sabes que
9: este fin de como palme el Madrid que no, y que gana el Barça, yo sí, lo doy por cerrado,
7: pero que el domingo no entregan la Copa de la Liga todavía.
9: Bueno, no sé, ya lo sé.
7: No, te lo digo yo por si para que lo hagas mañana.
9: Tengo apuntadito lo que dijiste.
5: Sevilla Barça es el sábado por la noche.
7: Por eso.
5: Sevilla Barça sábado 9 de la noche.
7: Yo te he dicho
5: y domingo 4
8: el derbi ya se juega sabiendo si el Barcelona gana.
5: El derbi,
9: una cosa exagerado, pero a este nivel el Barça 5 puntos de ventaja al Madrid. No tengo que la vayan a cerrar, pero a mí.
7: Bueno, lo que quería decir yo,
9: la diferencia que hay entre el punto.
7: La diferencia que entre el Barça y el Madrid es que el Barça parece que nunca se sacia y que quiere más y más y más, y el Madrid parece que con dos platos le sobra y se toca el bolo y luego le remontan. Dicho esto, hoy ha ganado el Atleti 4-0 y el Barça 7-2 contra dos equipos que han hecho uno 9 cambios y otro que han sido 7-8 cambios. Porque para Ramis y para José Alberto, los partidos del Racing y de Osasuna son,
5: oye,
7: los del fin de semana.
5: A ver qué dice un entrenador al que le ha metido 7 el Barça. Está ahora mismo José Alberto hablando con los compañeros de Dazón. A ver qué dice alguien que ha jugado contra el Barça.
14: Y aprender de los errores que hemos cometido. Creo que a nivel ofensivo hemos hecho un buen partido, porque hemos tenido, aparte de los dos goles, de 2-3 situaciones más para poder marcar la diferencia. Pero a nivel defensivo, evidentemente, hemos dado muchísimas facilidades. Y la muestra es los 7 goles. No sé cuántos corners nos han sacado, pero ha sido una barbaridad. Y que nos ha sometido muchísimo más de lo que queríamos.
15: Es lo que te iba a decir, que ofensivamente el equipo está bien, mete dos, ha podido generar alguno más, pero es un poco la teoría de la manta, ¿no? Que si te tapas por arriba, te destapas por abajo.
14: Bueno, yo no creo tanto en la manta, creo en hacer las cosas bien. El fútbol es un deporte que la defensa y el ataque van muchas veces muy unidos, ¿no? Y tenemos que hacer las cosas mejor. Al final creo que al final del 2-2 pasamos al 3-1 en una situación del centro por delante de Manu Hernando, la transición nos mete el 3-1 del 4-2 pasamos al 5-2, o sea, el 4-3 pasamos al 5-3, o sea, cada vez que generamos situaciones para haber marcado la diferencia, en la jugada siguiente era como pisar el acelerador y meternos gol, ¿no? Creo que tenemos que estar mucho más compactos, mucho más, las vigilancias tienen que ser mucho mejores, que tenemos que hacer las cosas mejor.
15: Objetivo ahora,
5: bueno, recordemos que José Alberto ha hecho muchos cambios en el día de hoy,
7: Lo acabo de decir, Juanma.
5: Sí, sí.
7: 9 Osasuna y creo que son 8
5: hecho el Racing.
7: Entonces, si ya hay de por sí una diferencia brutal entre el Barça, el Madrid, y voy a meter al Atleti de tercero, contra los rivales, cuando juega la unidad B de estos equipos contra un equipo como el Barça, que hubiera un equipo titular, pues sin problema.
10: Con cuatro cambios tener,
7: todavía, la diferencia
5: ¿os acordáis,
7: es mayor.
5: ¿Os acordáis del pollo que hubo entre Mourinho y Preciado?
8: Sí, sí, sí.
5: ¿Os acordáis de qué vino? Ajá. ¿De qué vino? ¿Sabéis de qué vino? Vino de un partido, un Barça Sporting, en el que también entre semana, en el que el Sporting hizo exactamente lo mismo que ha hecho hoy José Alberto, que es reservar jugadores porque sabe que no aguantan tres partidos en una semana y que a este lo tiene triturado, este partido. Bueno, pues lo que dijo Mourinho entonces es que, claro, que es que al Barça se lo regalaban y que lo que no era normal era que hay equipos que tal, no sé qué. Y entonces dice, oye, mira, la gestión de mí, yo no me meto con los que pones tú, no te metas tú con los que pongo yo. Claro, lo digo porque algún seguidor del Madrid puede pensar, oye, claro, es que el Racing le ha regalado el partido al Barça con 8 cambios. Yo creo que sin los cambios, en lugar de 7 habrían sido 4. Pero vamos,
13: sí, que hombre, se nota mucho cuando un equipo que no juega a Europa, que obviamente tiene una plantilla concebida para una sola competición importante, hace cambios, ¿no? Sin embargo, cuando un equipo está concebido para jugar Europa, que ya tienen un poquito más de vigilancia en el mercado, la gente que contratan, porque saben que van a tener que participar durante el año y vienen participando y tienen la mentalidad de que van a participar durante el año, no se nota tanto, ¿no? Pero para un equipo como Osasuna y como el Racing, 8 cambios es una barbaridad. O sea, es prácticamente entregar el partido.
5: Oye, por cierto, lo de los penaltis ya lo tenéis claro todos cómo va en el Barça, ¿no? Uno Lamín, otro Rafinha. Lamín, Rafinha. ¿Tú crees que los tire todos Rafinha?
11: Yo es que es un tema que me apasiona y me enciende cuando pasa en todos los equipos. Ha pasado en Madrid, ha pasado en el Barça y tal, y es que no tire siempre el especialista. O sea, yo aquí tenemos a Cañete, que ha sido futbolista, y a lo mejor estoy en lo equivocado y tal, pero yo toda la vida he pensado y me han explicado que en un entrenamiento se ponen a tirar 500 penaltis y el tío que es más bueno, el tío que tiene más experiencia tirando los partidos, es el primero. Y si él no está, porque está lesionado o sancionado, hay un ranking que es al segundo. Y luego el tercero. Yo esto de irlos cambiando en función del estado de ánimo de la gente, yo no lo veo. Y ha pasado mucho. Ha pasado con Neymar, ha pasado con Lewandowski, en el Madrid ha pasado también.
7: A mí es que no, no,
13: bueno, esto
7: serio,
13: sucede.
7: A mí es que
13: sucede,
7: no me parece.
13: Es grave,
7: serio, ¿eh?
13: Es grave, no, no Manolo, serio, no, es grave cuando te lo juegas.
7: Claro, con un 4-1.
13: No, claro. Ahora mismo no te lo juegas en el Barça y se puede hacer eso.
7: Acuérdate, y pasó en la selección y yo lo critiqué. Pasó en el Madrid y yo lo critiqué. No me parece serio.
13: No, pero que lo que te digo, que cuando te lo puedes permitir, pues puedes invitar a alguien si quieres a tirar un penalti.
7: Claro,
13: ¿no?
7: Bueno,
13: público
7: que
13: inviten
7: a mí un día.
13: Pero el problema es que esto también ha pasado algunas veces cuando sí que se han estado jugando las castañas, ¿no? Entonces, ahí es cuando no se entiende absolutamente nada. Cuando necesitas de ese gol y por el turno le toca tirar a uno que no es el habitual o que no es el mejor.
5: Está hablando Cancelo en Dazón. A ver qué dice sobre los goles.
16: Bienvenir. Y bueno, tengo trabajado bien, la verdad que no he tenido tantas oportunidades como para jugar de titular, pero siempre en el entreno entrené bien y siempre con el intuito de ayudar al equipo cuando me toca.
15: ¿Te había pedido el míster que le pegaras desde fuera del área o ha sido cosa tuya?
16: No, bueno, ha sido cosa mía. Necesitaba este gol para también ganar más confianza y bueno, lo logré. Es verdad que es necesario un poquito de suerte, pero bien. Lo importante es que el equipo ganó y estamos muy contentos por eso.
15: El equipo está imparable. El otro día decía Fábregas, el Barça da miedo. Luis García Plaza hoy, que es próximo rival, también decía, dan miedo.
16: Bueno, creo que el equipo, todos los jugadores estamos bien, muy bien físicamente, todos listos para jugar y eso es importante, que haya competitividad en las posiciones, porque es saludable para el equipo y estamos todos con el objetivo de querer ganar todo este año. Puede ser que se dé, puede ser que no, pero vamos a hacer lo posible para que se lo haga.
5: Son las declaraciones de Cancelo en Dazón con Pablo Pinto. Es lo que decía Senabre, ¿eh? Competitividad en todas las posiciones. Claro. Eso es lo bueno que tiene Flick. Que el que sale es que no desmerece nada al otro.
10: Hombre, tiene 16 o 17 titulares.
5: Increíble. Es increíble.
11: Menos en la portería, que ahí sí que desmerece.
10: No, ahí está claro que el tema.
5: A mí no me parece.
8: Mérito del entrenador.
5: A mí no me parece serio, lo de Szczęsny, lo digo sinceramente.
11: No, lo es.
5: No me parece serio.
11: Ivankovic...
5: que quiero decir que ahora te hace gracia.
7: ¿Por qué no juega al croata?
11: Porque no ha jugado nunca con la línea defensiva del Barça y con este sistema. Supongo, yo interpreto que él estaba esperando la Copa del Rey a darle minutos a Livakovic.
5: Yo es que creo que ahora hoy te hace gracia, pero puede haber un partido que necesites
10: que
5: al segundo portero
10: y no te
5: va a hacer ninguna gracia tener que salir con Szczęsny. Por lo tanto,
10: no se pueden hacer bobadas.
5: No. Yo entiendo que cuidado con eso.
13: Bueno, de hecho, vamos a ver qué es lo que tiene Joan García. No,
5: creo que tenga nada. Espero que no tenga nada. Le van a hacer pruebas mañana, ha dicho Elena, pero vamos.
8: De todas formas,
13: si no tiene nada, no se va del campo. Algo tiene que tener.
8: Corregídmelo vosotros, pero creo que desde que ha llegado Flick.
5: Perdona, Elena.
12: No, que lo que hemos dicho, molestias en la rodilla, le han cambiado por precaución y no descartan que pueda estar este fin de semana.
5: Gonzalo.
8: Que digo que desde que ha llegado Flick al Barcelona no se le puede achacar nada en cuanto a la gestión del vestuario se refiere. Quiero decir, que nos puede parecer muy mal, pero es que hasta ahora todas las decisiones que ha tomado de puertas para dentro de un vestuario, todas han sido para remar a favor del club y del equipo. Entonces,
11: el mejor año de
8: fútbol. Es que no se le puede reprochar nada. Entonces, yo entiendo que desde fuera se vea raro, pero se ha ganado la confianza, ¿eh?
11: El mejor año de fútbol de los últimos 11 de la historia del Barça ha sido con Chesney de portero. O sea, que en fin, que si el Barça sobrevivió a eso, pues a lo mejor también podría sobrevivir ahora, pero es arriesgar. Cada año es arriesgar.
13: Pasados años desde entonces, ¿eh?
5: 12 y 7.
13: Sí, sí. ¿Sí? Porque Chesney ya estaba en las últimas, el hombre.
5: Hora menos en Canarias. Mensajes. ¿Qué dicen los oyentes que están escuchando el partidazo? Isaac Viles, Morris.
17: Muy buenas, Juanma. Como te puedes imaginar, alucinando con el partidazo que ha hecho el Barça. Eso es lo que dicen los oyentes en el 637-230010, el teléfono del programa, y en las redes del partidazo. Decía un oyente: madre mía, qué espectáculo ha dado este Barça, da gusto verlo. Mi duda es si aguantará este pedazo de nivel toda la temporada, porque si lo hace podría ser un año histórico. Este Barça está a otro nivel, es tremendo. A mí me recuerda, dice uno, al PSG de la temporada 24-25, que le sacó casi 20 puntos al segundo. El aporte de Flick es innegable, pero para mí esto es mérito de Deco, que se inventó los fichajes de Gordon, de Adeyemi, que le quitó a Rodri al Real Madrid y ha diseñado una plantilla increíble. Otro dice: soy madridista y reconozco que Laporta le está pasando por encima a Florentino. Acertó con el entrenador, con los fichajes, con la filosofía, y le quitó al Barça un problemón. Y por último, hablando de las rotaciones, decía un oyente: este año da la sensación que contra el Real Madrid todos salen a morder y contra el Barça sacan a los suplentes, fiesta y ala, aplaudir a los campeones del mundo. Hoy el Sevilla, cero rotaciones, pero ya verás, sacará los reservas el fin de semana para celebrar juntos el Mundial.
5: Y atención a esto, mensaje importante. Gemma Santos, muy buenas.
18: Muy buenas, querida Juanma. Mensaje súper importante. 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
5: ¿Cómo quedó aquel Sporting de Preciado en Barcelona?
1: 1-0.
5: 1-0.
1: Gol de Villa.
5: Gol de Villa. ¿De Villa?
1: Villa.
11: Encima.
5: Joder. Se me caen las lágrimas, tío. Te lo juro. Cada vez que me acuerdo de esas cosas. Ayer lo mismo, dijiste: no, Ceballos, último partido con la camiseta del Betis contra el Sporting, tío. Es que de verdad, ¿eh? 12 y 10, hora menos en Canarias. No se imaginan el programón que tenemos por delante.
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21: Todos somos caballas, menos Mbappé, Vinicius y Konaté. Bueno, y el Barça entero, por cierto. Que no se dice nada del Barça, se habla de estos tres, nada más. Que no quisieron poner la camiseta a medias, esa camiseta de todos somos caballas.
22: Es una demostración más de que ya hay jugadores que van por libre y de que el club no sabe imponer las cosas que quiere imponer.
23: Tú, como grupo, no puedes ir en contra de lo que decide tu club.
22: El club que les paga es español, es el Real Madrid. El Real Madrid, si toma una decisión institucional de este tipo, debería ser secundada.
24: Pero en el caso de Vinicius y de Mbappé, llueve sobre mojado y este hecho no va a gustarle a muchos madridistas.
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2: Son las 12 y cuarto, las 11 y cuarto en Canarias. Esto es el partidazo en directo Cadena COPE con Lama, Cañizares, David Sánchez, que está súper serio hoy, no sé qué le pasa.
3: No me pasa nada.
2: No, David Sánchez, digo.
3: Ah, qué susto.
2: No, David está muy serio, David, especialmente serio.
4: No, es que está el nuevo David.
2: Ah, vale. Ah. Gonzalo Miró, que está especialmente contento por la victoria del Atlético de Madrid. Y Dani Senabre,
5: no puede ser de otra manera,
2: que está en su línea, que es una persona que está más o menos...
6: Estable.
2: Estable, sí.
6: Dentro de la
2: inestabilidad está correcto, estable. Correcto. Efectivamente. Correcto. Y el resto no valoro cómo están. Lama, Cañizares y Rico no me atrevo a calificar cómo están porque puedo llevarme una cornada de cualquiera de los tres. Con lo cual están...
7: Yo estoy viendo llover desde las 9 de la noche.
2: Viendo llover.
3: Virgencita que me quede como estoy.
2: Efectivamente. Y Fraser...
4: Yo oyendo el viento, que no sabes cómo sopla en Madrid el viento hoy.
2: Sopla mucho, ¿no?
4: Uf, el viento.
2: Encima, tú que vives alto, sí, claro, se nota. Sí.
4: Venía en moto hoy.
3: Hables de inclemencias, porque mira, yo he pasado de tener un incendio a 4 kilómetros de mi finca a que llegue el agua, apague el incendio, pero se inunde todo, o sea, en un solo día.
2: Sí. Está Tony Freixa. Freixa, muy buenas.
8: ¿Qué tal? ¿Cómo estáis?
2: ¿Has llegado a casa?
8: Estoy llegando.
2: ¿Te mojas mucho?
8: Hombre, no, en el campo no, porque estoy cubierto. La salida al campo ha sido más...
2: ¿Tú
8: complicada.
2: Estás cubierto en el campo? O sea, tú estás mejor que Laporta, entonces, si a Laporta le cae todo el agua encima.
8: Bueno, tengo la suerte de estar en tribuna, primera gradería arriba, y eso está cubierto.
2: Ah, vale. ¿Y esa ya va a ser tu entrada cuando termine el Camp Nou en 2056? No,
8: mi entrada está en la segunda gradería normalmente, pero con la reubicación que hemos tenido todos y la ida a Montjuïc, la vuelta al estadio, pues estoy ahí, que también estoy muy bien.
2: Vale. ¿Este Barça es el mejor que has visto últimamente?
8: Hombre, sí, últimamente... Sí,
2: últimamente me refiero a los últimos 10 años, por ejemplo.
8: Sí, de los últimos 10 años, sin duda.
2: ¿Y de los últimos 20?
8: Bueno, el Barça de Guardiola, con Messi, con Xavi, Iniesta, Busquets, era un Barça excelente también. Este es un Barça quizás más agresivo, más vertical, más enérgico, que recupera el balón, que tiene hambre, que no se cansa. El otro yo creo que era más artístico, por decirlo así, ¿no? Uh-huh. Pero al final los dos son eficaces.
2: Uh-huh. ¿Te gusta de Yemi?
8: Sí, me gustan todos. Hoy Adeyemi ha hecho un partidazo y hemos disfrutado todos viéndole jugar. Porque es que al final este Barça lo que hace es que te divierte, que tienes la sensación mientras estás viendo el partido que vas mirando cuánto tiempo llevamos y no quieres que se acabe. Entonces quieres ver más la primera parte y pasa lo mismo, no solo el final del partido, en la primera parte quieres que haya más. Es como que estás viendo un espectáculo que te divierte, ¿no?
2: Oye, por buscar algún temor que puede tener el aficionado del Barça, no estar demasiado bien a estas alturas del mes de septiembre. O sea, ¿no es un poco raro que un equipo funcione tan bien el 15 de septiembre? El 15 no sé ni cuándo estamos.
4: 16.
8: Bueno, yo aplico el carpe diem siempre en todo en mi vida, ¿sabes? O sea, si voy a estar pensando que lo que me va bien ahora es porque después me va a ir mal,
2: no, hombre.
8: Aunque también veo que hay una plantilla muy amplia y que los que entran desde fuera están casi mejor que los que salen y que cualquier jugador que entra que no es habitual pues lo hace de maravilla. Mira hoy Cancelo, por ejemplo, ¿no? Entonces... Uh-huh. No me quiero imaginar que el cambio con respecto a las próximas jornadas sea tan grande como para preocuparse. ¿Que puedes bajar un poquito el nivel? Sí, puede pasar durante la temporada, puede pasar.
2: Sevilla-Barça el sábado por la noche y Atlético de Madrid-Real Madrid el domingo por la tarde. Dice Lama que empieza la Liga este fin de semana. ¿Lo ves así también?
8: Bueno, ya hablamos el otro día, que no hace tanto, y ya dije que el Barça estaba por encima del Madrid. O sea, es una evidencia. Yo creo que ahora ya todo el mundo opina lo mismo. Lo veo muy difícil. Me veo muy difícil que el Madrid le pueda disputar esta liga al Barça, sinceramente. O sea, ya no se la pudo disputar el año pasado ni el anterior. Y en este el Barça ha crecido y el Madrid yo lo veo bastante parecido a lo que ha estado hasta ahora.
2: Oye, una cosa para cerrar. Al parecer la asamblea que va a ser, ¿cuándo va a ser la asamblea del
4: sábado?
2: El sábado. Creo que va a haber la aprobación de dos créditos, uno de 300 millones para terminar las obras del Camp Nou y otro de 200 y pico millones para tener liquidez. ¿Con esto se contaba?
8: Bueno, la gestión económica corresponde a la junta directiva, que son los que tienen la información de lo que necesita el club en cada momento, y al final esto es una cuestión de si confías o no confías, ya no tanto en la gente que está gestionando, que también, sino en el potencial que tiene el Barça. Si estamos hablando ahora mismo que es el equipo que está más en forma de Europa, sin duda, y con las figuras que tiene y el espectáculo que da. Al final los clubes de fútbol generan recursos cuando son capaces de atraer interés, cuando son capaces de ganar títulos, cuando dan espectáculo. Entonces, que la situación de la fotografía contable ahora igual no te gusta mucho, lo admito. A mí no me gusta tener mucha deuda.
2: Claro, son 500, son 500 más, ¿eh?
8: Claro, me gustaría tener menos. Si me preguntas, oye, ¿te gustaría que fuera menos? Sí, claro, me encantaría. Pero y al final, como todo el mundo sabe, el problema de la deuda no es tener deuda, sino que tengas la capacidad de amortizarla y de devolverla. El que tiene una hipoteca, pues de entrada es que el banco se la ha dado, por lo tanto el banco ha confiado en él. Eso ya es un buen detalle, que el Barça, los acreedores confían en él para permitir esa deuda. Y luego el Barça tiene la capacidad de generar caja suficiente para devolver esa deuda al mismo tiempo que va ganando títulos. O sea que no es nada que nos preocupe a los socios ahora mismo.
2: Vale. Muy bien, estás muy tranquilo, Tony. Se te ve muy equilibrado, no hay ataques, no lanzas indirectas. Te veo en una línea.
8: No, porque yo soy como tú, Juanma, soy buena gente. Entonces, cuando veo al rival que lo está pasando mal, no me gusta ensañarme.
2: Bueno, el rival, ¿vale? Pasando mal, el rival lleva 15 puntos. Tampoco te pienses que le saca.
8: Madre mía. Pero si le ha sacado el punta de la segunda vuelta del año pasado en el Levante, que es un grandísimo jugador joven, las castañas del fuego.
2: Coño, para eso lo fichan. Ahí está, vale eso, ahí está el mérito, en fichar a un jugador de Levante y que meta goles en el Madrid. Sí, claro.
4: A ver si los goles que meten los chavales
2: fichar
4: en el Barça.
2: Fichar a Harry Kane sé ficharlo
8: sí,
2: yo.
8: Claro. Pero cuando tienes una delantera con Diomandé, que te acosta 140, con Mbappé, con Vinicius.
2: Ya empiezas a preocuparte, ¿no? Ahí sí te preocupa el dinero. Resulta que los créditos de 500 no te importan, pero los 140 de Diomandé, esos ya te preocupan.
8: Claro, y resulta que al final acabas trayendo a un chico que está muy bien, porque te acuerdas de José Lu y dices, bueno, vamos a traer a uno que salga de vez en cuando vaya las cosas bien. Y resulta que este te ha dado 4 puntos.
4: Bueno,
8: que
4: está Madrid, bien, ¿no?
8: Es que el Madrid no estaría a 3, estaría a 7.
2: Ya, pero es que Spi juega en el Madrid.
4: Claro.
8: Sí, que sí.
4: Claro, es que no va a ganar todos los partidos.
2: Ahora tiene que pedir perdón al Madrid por fichar a Spi.
8: Pero, claro. que no era el plan, me admitiréis que no era el plan.
4: 22 millones a De Jong.
2: A ver si el plan era Gabriel Jesús.
8: Cada vez que marca un gol os cae a la boca.
4: Pues creo que lleva los mismos goles que Espi.
2: Todos los que os metisteis con él.
4: Creo que lleva los mismos goles que Espi, ¿no?
2: Sí, claro, dos.
4: Ya está, dos. Mira. Y ha costado la mitad.
2: Sí. Sí. Bueno, Freixa, te dejo llegar a casa.
8: Nada, a disfrutar, que disfrutéis mucho con el Barça, que yo creo que es muy entero disfrutar.
4: Lo están haciendo, Tony.
8: Un abrazo.
2: Sí.
4: Están disfrutando mucho aquí.
2: Yo duermo a pierna suelta, Tony, si tienes dudas, o sea, pero con el Barça, con el Madrid, con todos, ¿eh?
8: No me extraña. Sí. Bien hecho.
2: Muy bien, un abrazo. Venga, es que tengo la conciencia muy tranquila y eso es muy importante para dormir bien. O sea, lo más importante es eso, tío. Yo, con el paso de los años, una vez que limpio la conciencia, ya lo he descubierto.
8: A mí me pasa igual. Tengo un restaurante abajo, hacen ruido, no me entero de nada.
2: Claro, normal, sí, sí. Porque eres una persona, pues eso, con la conciencia limpia.
8: De paz.
2: Sí, venga, un abrazo. Ser de luz, Tony Freixa. Próximo. Venga, hasta luego. Bueno, pues vamos a cerrar comunicaciones con el Camp Nou. Batllori, Elena, ¿algo más que añadir desde allí?
0: Bueno, Flick ha relativizado el error de Chesney, dice que es fútbol, que confían en él y que todos cometen errores, y ha confirmado lo que ya hemos contado, que Joan tiene molestias en la rodilla, mañana pruebas. A mí lo que me dicen es que eran pequeñas molestias y él con el 4-1 a favor no quería forzar, pero de todas formas mañana le van a examinar más a fondo. Con el 7-2 que sigue impresionando, es la mentalidad que tiene este equipo y no quiere que la pierdan, no quiere comparar con otras temporadas, el objetivo es trabajar todos juntos, ir a por los títulos. Y Adeyemi, que todos hemos coincidido que ha sido el mejor del partido, ha dicho que todavía tiene margen de mejora para adaptarse a la idea y a la filosofía del equipo, que puede darle mucho al Barça y que no era un momento fácil para él en Alemania, pero que aquí en Barcelona ha caído de pie, los jugadores se nota que le quieren y que es un buen chico.
1: y le hemos preguntado a José Alberto López antes por la alineación que ha hecho con tantos cambios. Él ha asumido la responsabilidad de lo que ha pasado, ha dicho que el plan evidentemente no ha salido, que con tres partidos en una semana había que refrescar a gente, que él pensaba que con los que ha sacado iban a competir mejor, pero que ha reconocido que evidentemente, sobre todo a nivel defensivo, han dado demasiadas facilidades. Ha dicho, vas al dentista, te hace daño, y nada, a levantarse, volver a competir y el sábado a darlo todo contra el Celta.
2: Gracias, Joan. Gracias, Elena. Hasta luego.
0: Hasta luego.
2: Adiós, 12 y 25. Ahora estamos con el asunto de las camisetas y lo que ha dicho Mbappé, la explicación que ha dado Mbappé a lo ocurrido ayer en Elche. Antes, el Metropolitano. Justo en el partido previo al derbi ha dado una buena versión el Atlético de Madrid, que también tenía cambios en la alineación. Antonio Ruiz, Antoñito, muy buenas.
5: Hola, Juanma, ¿qué tal? Buenas noches. Cuatro cambios, cuatro rotaciones, ¿no? En relación al último once.
2: Y ha funcionado el equipo, ¿eh?
5: Ha funcionado de principio a fin porque ha dominado, ha controlado y ha sido contundente, menos de lo que dice el resultado, porque creo que ha hecho 27 remates el Atleti a puerta, que no lo hacía, me dice Pedrito Martínez.
2: A puerta no, ¿eh?
5: A puerta, digo, remates, sí, no a puerta. Efectivamente, remates contra la portería, unos fuera, otros dentro, pero 27 no lo hacía desde el año 22-23, temporada 22-23, contra el Español. Eso quiere decir que este equipo, en la evolución que está llevando...
2: ¿Para ti es la mejor versión que se ha visto del Atlético de Madrid esta temporada?
5: La más arrolladora, sí, la más arrolladora, porque ha habido episodios de muy buen fútbol, pero no regulares. Eso además lo ha explicado el Cholo hoy, que hoy ha tenido la regularidad que otras veces no ha tenido, ¿no?
2: Vale.
5: Pero bueno, a mí me ha gustado, sobre todo porque demuestra que los jugadores muchos de los jugadores que no son titulares están enchufados para cuando les toca dar el nivel que han dado hoy, ¿no?
2: Gonzalo, ¿qué conclusiones sacas del partido de cara al derbi?
9: Bueno, que hay muchos relatos que se caen, que el Atlético de Madrid hoy sí ha podido jugar el partido entero y lo ha jugado bien, no ha tenido que hacerlo a ratos, como a veces justificamos, que tiene una plantilla muy amplia porque ha habido cambios y el Atlético de Madrid ha dado su mejor versión dada hasta ahora, que a pesar de no haber tenido contundencia, porque ha estado fallón, de hecho, si llega a estar más acertado de cara a portería, le ha pasado como con el Barcelona, que podrían haber caído bastantes más goles, y aún así ganas. ¿Por qué? Porque has generado infinitamente más. Es lo que digo yo siempre, que cuantas más ocasiones de gol generes, más posibilidades tienes de ganar, independientemente de que luego creas que porque has tenido dos tengas que marcar las dos para llevarte el partido. Lo suyo es que el Atlético de Madrid juegue en la medida de lo posible, como lo ha intentado hacer hoy. Y eso que...
2: De los que han salido hoy como novedad, ¿a quién ves en la alineación del domingo ante el Madrid?
10: A ninguno.
2: A ninguno, ¿no?
4: ¿Cómo que a ninguno?
9: Yo creo que del domingo contra el Madrid, ninguno. Yo lo dije el otro día durante la retransmisión.
2: Si no llega Julián, ¿jugaría Jonathan David?
9: Sí. Eso es lo que te dije yo el otro día, que el día del último partido frente a la Real, yo creo que el Atlético de Madrid tendría que jugar con 9. Y lo dije aquí al empezar el partido. Si no tienes a Sorloth y no tienes a Julián, pues que juegue Jonathan David. Pero creo que tiene que jugar con 9. Ahora, que contra el Madrid, si no tiene a ninguno de los dos a disposición, ¿va a jugar Jonathan David en lugar de, no sé, de Kang In Lee, de falso 9? Pues no lo sé. No lo sé. Muy difícil de saber. Creo que ha sido el primer gran partido de Grimaldo, que no había empezado con muy buen pie, pero hoy yo creo que ha demostrado que es un jugador que ofensivo...
2: El otro día le dieron el MVP en San Sebastián a Grimaldo. Bueno, yo aluciné.
9: Pero porque había metido el penalti, había dado una asistencia. Yeah. No por otra copia. Pues imagínate cómo era el partido, que
10: Esa cosa no la mires. El otro día no sé en qué partido vi yo que hay un equipo que gana 2-0 y le dan el MVP a uno de los que ha palmado 2-0, que encima estuvo hasta mal. O sea, y era... No me acuerdo qué fue. Metió dos goles el tío.
11: Es que para empezar hay varios MVP, ¿no? Porque hay un MVP de la liga, otro MVP de la televisión, otro MVP del sponsor, otro MVP de no sé. Y de momento dicen, te eligen a 4. Ayer, por ejemplo, salió en el partido del Valencia MVP Rioja. Rioja jugó, es verdad, bueno, hizo el gol, ¿no? Pero es que salió 15 minutos. O sea, no puede ser que seas el más trascendente de 15 minutos, aunque hayas hecho el gol. Has hecho el gol y es estupendo y, oye, mejor no lo puedes hacer. Pero hay otros que han estado todo el partido que han hecho mejor trabajo, ¿no? Entonces, es que hay 25 MVPs en cada partido muchas veces.
7: Es verdad.
9: Luego, Cardoso es otro futbolista que yo no dejaría caer en el olvido.
7: El pase que da hoy a Baena es tremendo, ¿eh?
9: ¿El qué?
2: El pase
9: a Baena. Bueno, el pase y el control orientado. más allá del pase. Yo creo que es un futbolista que en el medio del campo debería tener también muchísima presencia, sobre todo teniendo en cuenta la falta de continuidad de Barrios.
5: Acuérdate que solo juegan 11 en el partido, ¿eh, Gonzalo?
9: Sí, no. ¿Pero qué quieres que haga yo mi 11?
5: No, ¿qué estás diciendo? Claro, es que a ti te salen siempre las cuentas. Cuando juega mal, lo tienes muy fácil. Y cuando juega bien, es reprochar porque los que salen nuevos no juegan siempre. Te quiero decir que eso no. A mí eso me parece que es hacer trampas. Que no me vale.
9: Pues no sé si es lo más acertado.
5: Claro,
9: porque
5: cuando
9: no
5: tú decías
9: creo que sea...
5: Juliano era el mejor, un tío puede ser el mejor en su puesto y el mejor del equipo sin que los demás sean una. Hayan hecho mal el partido.
9: Sí, lo que pasa que lo que dices, no sé si es lo más acertado en referencia a mí, porque creo que soy una persona que suele decir las cosas que piensa independientemente del resultado, como hice el otro día con Juliano Simeone, a pesar de ganar
5: eso,
9: y de marcar.
5: Eso lo discutimos, eso habría que discutir.
9: O sea, que cuando quieras buscar a resultadistas, mira para otro lado o incluso al espejo,
5: que tú
9: si
5: eres,
9: quieres.
5: Tú
9: pero
5: eres
9: no a mí.
5: Uno de los líderes del resultadismo, creo, y no es malo, ¿eh? Tú eres así.
9: Eres uno de los líderes.